Buenas noches y bienvenidos una vez más a La Ruta, la que transitaremos juntos hasta la medianoche a través de Radio Provincia.

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0: Bueno, al programa La Ruta y a todos sus oyentes, un fuerte abrazo y vean este programa.
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0: bien, hasta acá llegamos. Terminamos una noche más de rock and roll. Terminamos una noche más con La Ruta. Mi nombre es Dani Morales y esto fue La Ruta, la que transitaremos el próximo programa. Espero que haya servido de algo y lo hayan pasado tan bien como yo. Gente, gracias por estar ahí.
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Gambas. Muy pero muy buenas a todos, ¿qué tal? Bienvenidos a Rock de las Pampas. Comenzamos este viernes 24 de julio del 2026 con los Caballeros de la Quema haciendo Sapo de Otro Pozo. Espero que estén todos del otro lado muy bien, que tengan mucha energía para comenzar este viernes, este último día de semana, con mucha energía y mucho rock, por supuesto. Valentín Cuño que les está hablando, Marcos está en la operación y Pablo Sturzenegger en la coordinación general. Nosotros los vamos a acompañar durante 2 horas, así que los invitamos a que se queden en toda esta jornada. Ahora seguiremos con Muñeco de Haití de Babasónicos. Amigos y amigas, no los quiero interrumpir más, solamente decirles bienvenidos y a escuchar muy buena música.

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1: En abril del 2023, la banda platense presentó 33, primer single después de su disco Cicatrices. La canción, con letra visceral que habla de soledad, amor, deseo y recuerdos, contó con la participación especial de Facu Soto, cantante de Guasones, quien aportó su voz y un matiz único. Cruzando el charco, venía de girar por México junto a la Bersuit Vergara Bat y regresó con una nueva agenda cargada de shows en Argentina y Uruguay, reafirmando su crecimiento dentro del nuevo rock nacional. Y bueno, lo que escuchábamos era a Cruzando el Charco junto a Facu Soto haciendo 33. Ahora escucharemos un tema de Airbag junto a los Enanitos Verdes. Esto es Volver a Casa.

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15: Y así es, amigos, recién empezamos este día viernes. Tenemos 2 horas por delante de mucho rock, así que quédate, no cambies de dial. Y ahora escucharemos este temón del 85. Así suena La Bestia Pop, de Patricio Rey y sus Redonditos de Ricota.

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1: El otro yo sonaba con Tu Ángel, tema del 2005. Y ahora nos vamos 20 años para adelante, en el 2025, en donde Eruca Sativa lanzó No pises las flores.

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1: En su quinto disco, Cualquiera Puede Cantar, editado en 1997, aparece este corte que refleja el espíritu festivo y popular de Los Auténticos Decadentes. Ellos se convirtieron en un fenómeno cultural con himnos como La Guitarra y El Murguero, capaces de llenar estadios y trascender generaciones. Su estilo mezcla murga, cumbia y rock, consolidándolos como referentes indiscutidos de la música latinoamericana. Y lo que sonaba recién es El Gran Señor de Los Auténticos Decadentes. Y ahora seguiremos con un tema también de aquellas épocas, de un místico, de Gustavo Cerati, y en este caso el tema que continúa es Déjà Vu.

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2: Continuando con esta selección de canciones en este viernes 24 de julio del 2026, ahora pasaremos a escuchar a Los Gansos Salvajes haciendo Crema.

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13: Y si cambiamos un poquito el tono también y nos trasladamos al reggae, ¿qué les parece? Bueno, traeremos entonces a los mejores en este sentido, porque suenan Los Pericos con Más de Mí.

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2: Dentro del álbum Piel y Hueso del 2011 aparece esta canción que escuchabas, que combina la potencia rockera con la sensibilidad lírica de la banda uruguaya. Su capacidad de conectar con el público a través de letras cargadas de metáforas sociales lo llevó a girar por Europa y Latinoamérica. Y estamos hablando de la banda La Vela Puerca, que recién hacía Se Le Va. Y ahora ya vamos escuchando lo que sigue. Meteoros se une a Emanuel Orbiliar para hacer Chica en Buenos Aires.

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2: Navidad, tema del 2016 de los Fabulosos Cadillacs, que recién sonaba en la radio. Y ahora escucharemos a Catupecu Machu, que en su álbum Cuentos Decapitados, editado en 2000, en el año 2000, aparece este corte que refleja la experimentación sonora de la banda liderada por los hermanos Ruiz Díaz. Catupecu Machu se consolidó como una de las propuestas más innovadoras del rock argentino, en donde su estilo potente y creativo les valió premios Gardel y un lugar destacado en la escena alternativa. Y lo que escucharemos ahora se llama Perfectos Cromosomas.

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1: Continuando en esta selección de canciones de este viernes 24 de julio, ahora pasaremos a escuchar esta banda que tanto les gusta. Llegan los Tipitos con Flor Negra.

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11: Y si hablamos de uniones de este último tiempo que no pueden faltar en esta selección de canciones, estamos hablando de El Cuelgue junto a No Te Va a Gustar, ellos haciendo La Máquina.

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En Motor Música, álbum del 2015, Capanga incluyó este corte junto a dos voces emblemáticas de Los Auténticos Decadentes, Cucho Parisi y Jorge Serrano. La colaboración reflejó el espíritu festivo y la hermandad entre bandas que marcaron la música popular argentina. Y lo que escuchábamos se llama Mis Amigos, entre Capanga, Gustavo Cucho Parisi y Jorge Perro Serrano. Y ahora pasaremos a escuchar un tema más conocido. Del año 2006 te traemos a la Bersuit Vergara Bat haciendo Esperando el Impacto.

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1: Las mañanas, tema del 2022 de Ella está en Cargosa junto a los Caligaris, recién llega a su final. Igual no te vayas porque ahí vamos escuchando lo que sigue. Intoxicados, hace pila pila.

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2: Quien les está hablando y acompañando en este día viernes es Valentín Cuño. Y los invito a que me sigan en Instagram. Me encuentran como valencuño-locutor. Ahí van a poder ver mi contenido y mucho más. Ahora escuchemos Corazones Olvidados, tema del 2016 de El Bordo.

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1: Formada en 2010 por Ciro Pertusi tras su salida de Ataque 77, Jauría se convirtió en una de las propuestas más fuertes del punk rock argentino. Con su disco debut homónimo y canciones como Intoxicado, lograron instalarse rápidamente en la escena. Su estilo directo y contestatario mantiene viva la tradición del punk, sumando nuevas generaciones de seguidores. Y lo que escuchábamos recién de Jauría se llama Ascenso. Ahora continuaremos con un tema del año 2018, en este caso de la banda Foxley. Esto es Cuando Apenas Te Llame.

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1: Y así iba llegando a su final Non Palidece, haciendo Tu Presencia. Y mientras continuábamos en este viernes 24 de julio del 2026 con muy buena música, vamos a tener que cortar porque ya estamos llegando al final. Gracias a todos por estar del otro lado, por ser parte de Rock de las Pampas. Se pasó rapidísimo este viernes, así que gracias por estar del otro lado. Gracias a ustedes que escuchan nuestro programa. Y hoy nos despediremos con este timón del rock de las pastillas del abuelo. Ojos de Dragón es el tema para finalizar. Ah, y no me quiero olvidar que el finde, como siempre, tenemos la versión extendida de 3 horas, así que ya saben, en el mismo horario, en el mismo dial de siempre, este fin de semana, mucho más rock de las Pampas. Gracias amigos, nos encontramos el finde. Chau chau.

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1: Hola, hola, ¿cómo andan? ¿Cómo están? Bienvenidos. Llegó el viernes 24 de julio y llegó Décadas para poner los mejores clásicos en este cierre de semana. Def Leppard haciendo Two Steps Behind, año 1993. Empieza este viaje, abrochate los cinturones. Y así arrancamos con Yasu y este equipo que te saluda, Nacho en controles, Pablo Sturzenegger producción, mi nombre es Ana Córdoba. Bienvenidos a todos al viernes. Comenzamos así.

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1: Arranque de viernes y acá estamos en vivo acompañándolos con otro Décadas. Y esta banda irlandesa que se está yendo, que todos conocemos. En 1991, U2, con su sonido intenso y letras cargadas de simbolismo, reafirmaba su capacidad de reinventarse justamente en los 90, consolidando su lugar como una de las agrupaciones más influyentes del rock. Until the End of the World, estábamos escuchando a U2, y esto recién comienza. Viernes en Décadas, nos vamos al sonido de The Cars, I'm Not the One. Los escuchamos.

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1: En New Flame, Simple Red, año 1989 para Mick Hagnall y esta agrupación que nos presentaba parte de New Flame, justamente el homónimo, este disco. Se viene Tears for Fears, ¿qué te parece? Para avanzar en este viernes, Advice for the Young at Heart, los disfrutamos.

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3: It doesn't have to be this way. The Blow Monkeys con nosotros. Y nos fuimos al año 87 y acá nos queremos quedar. Para disfrutar ahora de Madonna y otro éxito del 87 del disco True Blue. Este sencillo es parte del exitoso álbum True Blue, justamente. Con su energía bailable y estilo provocador, Madonna reafirma su impacto cultural y musical en la década de los 80 con este Where's the Party.

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1: Hugh Lewis and the News se va con Back in Time, una banda que conocemos, que disfrutamos seguido. Se formaron en San Francisco en 1979. Se convirtieron en una de las bandas más representativas del pop rock de los 80. Con Hugh Lewis como líder y una mezcla de rock, soul y rhythm and blues, lograron múltiples éxitos que marcaron la época. De hecho, en 1985 lanzaron para la película Volver al Futuro este tema, que mostró su capacidad de conectar con la cultura popular y consolidó también su lugar en la historia del rock. Back in Time, lo despedíamos a este soundtrack de Back to the Future. Llega Peter Gabriel, esto sigue. Quédate con nosotros en Décadas, escuchando Big Time.

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2: We are the champions. Queen, we are the champions. En este viernes 24 de julio, ¿dónde están nuestros campeones? ¿Qué estarán haciendo ustedes del otro lado? Bueno, le ponemos buena música este viernes y esto sigue con B-52, parte del álbum Cosmic Thing, año 1989, para un tema que se viene bien arriba, estilo festivo, colorido, uno de sus mayores éxitos. Música bailable que viene bárbara para hoy viernes. Nos quedamos con Rome.

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3: Invierno 2026, no te tenemos miedo. Nuestros clásicos están acá para calentar y ponerle la calidez necesaria a este frío. Llega Supertramp con It's Raining Again.

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1: Private Dancer, Tina Turner se iba, y esto sí, así ahora, con El Padrino del Soul, que presentó este tema en 1985, alcanzando gran éxito internacional. Con su energía inconfundible y esa voz poderosa, James Brown reafirma su lugar como uno de los artistas más influyentes de la música popular. Llega James Brown con Living in America.

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2: Third Eye Blind nos traía este jumper. Y vamos a buscar a Steven Tyler. ¿Qué te parece que suene Aerosmith en este viernes? Queremos escuchar este éxito de 1998. Se llama I Don't Wanna Miss a Thing. Y lo disfrutamos así.

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2: Kids Wanna Rock, decía Bryan Adams, año 1984. Y nos vamos 12 meses hacia atrás, al 83. Porque si bien este grupo estadounidense que lanzó este tema y que mostró su faceta más romántica justamente con Joanna, banda y una de las bandas más exitosas de su tiempo, los Kool & The Gang nos traen esta canción.

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llegamos al final de este viernes 24 de julio. ¡Qué rápido pasó! Décadas se va despidiendo con este You Can Do Magic de América y uno más a cargo de Gloria Estefan. Nos vamos bien arriba, ¿eh? Nos vamos con Conga. Nacho en controles, Pablo Sturzenegger producción. Mi nombre es Ana Córdoba, gracias a todos por estar ahí. Cerramos este viernes 24 de julio con Décadas, pero prometemos regresar muy pronto. ¡Chao!

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La canción lógica. Qué lindo volver a encontrarnos. Hoy es viernes 24 de julio de 2026 y ponemos en marcha otra edición cargada de música de la buena. Arrancamos con una apertura musical espectacular que acabamos de escuchar. Esa versión tan particular que los muchachos de Cake grabaron en 1996 para el clásico Perhaps, Perhaps, Perhaps. Te cuento que en los controles y en la musicalización está el amigo Miguel Kovacs, haciendo que todo suene de primera, mientras que la coordinación general del programa corre por cuenta de Pablo Sturzenegger. Quien te habla, Mariano Lainez, te invita a acomodarte porque tenemos por delante una selección tremenda. Nos metemos ahora de lleno en el año 1986 con los muchachos de Genesis y un verdadero temazo que marcó una época, Invisible Touch. La invitación ya está hecha para compartir juntos los clásicos mejor seleccionados de la historia. Bienvenidos a La Canción Lógica.

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¡Qué ritmo para arrancar! ¡Espectacular! Eso que pasaba recién era Crystal Waters con toda la energía dance de Gypsy Woman en el aire de la canción lógica. Y ahora se viene un momento de colección. Te cuento que el artista The Cure se basó libremente en una obra literaria del escritor francés André Gide para darle forma a la letra de esta canción, lebrando ese clima tan nostálgico y único que tiene A Letter to Elise. Éxitos que no pasan de moda en este viaje musical que compartimos, en este día viernes que nos abre las puertas al descanso.

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0: Hoy es viernes 24 de julio de 2026 y la música nos sigue acompañando a cada paso. Recién pasaba por el aire toda la fuerza y el misterio de Michael Jackson con su éxito de 1992, In the Closet. Subí un poquito el volumen, nos quedamos ahora con la voz más profunda, elegante y romántica de la historia del soul. Una melodía de 1974 que te envuelve por completo desde los primeros acordes. Suena el gran Barry White haciendo Can't Get Enough of Your Love, Babe.
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pasaba recién por el aire Moonlight Shadow, el gran éxito de 1983 de Mike Oldfield con la voz de Maggie Reilly. Este tema se convirtió en un éxito rotundo en toda Europa y fue compuesto originalmente como un sentido homenaje al genial John Lennon tras su trágico fallecimiento. Estamos disfrutando de las mejores canciones de la historia, la compañía perfecta en el aire. En este momento se viene un track cargado de buena vibra noventosa para levantar la jornada. Suena la banda británica London Beat cantando You Bring On The Sun. Sintoniza tus emociones y seguí prendido a nuestro programa.

0: Qué bien suena este clásico que pasaba recién por el aire. La enorme voz de Whitney Houston, que en este viernes nos llenaba de potencia interpretando su gran versión de I'm Every Woman.
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Los clásicos mejor seleccionados sigan rodando en el aire de nuestro programa. Recién disfrutábamos de toda la dulzura y el sentimiento de los irlandeses de The Cranberries con su éxito Animal Instinct. Y ahora nos preparamos para un tema de 1980 que rompió todos los moldes. Esta canción pasó a la historia por ser el primer track con un rap en llegar al puesto número uno de la lista Billboard Hot 100, marcando un antes y un después en el pop. Llega Blondie con Rapture. Seguí con nosotros en La Canción Lógica.

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Qué buen tema pasaba recién por el aire los norteamericanos de 10.000 Maniacs, haciendo esa fantástica versión acústica en vivo de Every Day Is Like Sunday, el clásico que originalmente conocimos por Morrissey. Seguimos viviendo el viernes, la entrada al fin de semana, y ahora se viene un cruce de voces colosal que unió el pop romántico europeo con toda la fuerza del rock norteamericano en 1993. En el aire se cruzan Eros Ramazzotti y la inolvidable Tina Turner para regalarnos Cosas de la Vida, Can't Stop Thinking of You. Clásicos de siempre, seleccionados especialmente para que tu jornada tenga el ritmo ideal.

0: Sonaba en el aire de la radio el grupo español Barrabás, con todo el ritmo de su éxito de 1982 llamado On the Road Again, una canción tremenda que repasamos juntos en este viernes 24 de julio de 2026.
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Qué buena canción la que estábamos escuchando. Un temazo, ideal para ponerle calor a los días fríos de este invierno que estamos transitando. El señor Philip Bailey con todo el groove de Walking on the Chinese Wall. Los invito a quedarse enganchados con la siguiente propuesta. Soy Mariano Lainez y los acompaño en la conducción de este viaje sonoro. Nos metemos ahora con la indiscutible reina de la música disco en su etapa de finales de los 80. Suena la gran Donna Summer cantando This Time I Know It's For Real.

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Amigos, nos estamos acercando lentamente al final del programa de hoy. Pero todavía nos quedan un par de canciones espectaculares para compartir juntos en el aire. Los clásicos de siempre se viven intensamente en nuestra sintonía. Y recién pasaba por los parlantes toda la fuerza ropera de principios de los 2000 con Aerosmith y su éxito, Jaded. Y ahora se viene una melodía luminosa y cargada de energía para ir cerrando este viernes con la mejor onda. Los invito a entregarse al ritmo pop de esta gran banda británica. Escuchamos a Katrina and the Waves haciendo Sand Street.

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1: Llegamos al cierre de nuestro encuentro de hoy, viernes 24 de julio de 2026. Es momento de armar los bolsos y despedirse, pero con la satisfacción de haber compartido una selección musical verdaderamente espectacular en esta jornada. Recién pasaba por el aire todo el ritmo dance del grupo italiano W, haciendo su mega éxito de los 90, Please Don't Go, Let's Go Mix. Para que todo haya salido al aire con la mejor calidad técnica, en la musicalización y en los controles, estuvo el amigo Miguel Kovacs manejando los hilos, con la coordinación general de Pablo Sturzenegger cuidando cada detalle de la producción. Nos despedimos por hoy con la última canción con la que cerramos este playlist, una de las interpretaciones ochentosas más potentes y recordadas de 1984. En el aire suena la inolvidable Laura Branigan con su mítica versión de Self Control. Muchísimas gracias a todos por habernos acompañado en La Canción Lógica. Los espero para reencontrarnos en la edición extendida del fin de semana con 3 horas repletas de los mejores clásicos de la historia.

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Hola, ¿qué tal? Muy buenos días. 9 minutos pasaron de las 7. Aquí estamos, comenzando a compartir con ustedes la mañana de Radio Provincia desde ahora y hasta las 9 de la mañana. Primer contacto que tenemos con la información a través de la 99.9 Radio Provincia aquí en Ushuaia, llegando a la zona norte a través de la 107.9 y además también saludando a todos los amigos que nos sintonizan a lo largo y lo ancho del país a través de también las aplicaciones, la aplicación aquí de la radio, aquellos que se enganchan por YouTube. Bueno, si quieren escuchar Radio Provincia lo pueden hacer, tienen millones de alternativas para poder conectarse con nosotros en esta mañana, último día de la semana, 24, en este viernes 24 de julio, que comenzamos a transitar junto a ustedes aquí a través de la radio. Una mañana que, bueno, se presenta fría en la ciudad, 4 grados bajo cero de temperatura, de acuerdo a lo que marca el registro de las 6 de la mañana, que en un ratito se va a actualizar, y una sensación térmica de 8 grados 4 décimas bajo cero, con cielo despejado. Bueno, ¿cómo viene esta jornada? De máxima, 1 grado bajo cero, así que va a ser también un día bastante frío en este viernes. Se anticipa con cielo nublado durante todo el día, la probabilidad de ráfagas de viento en la mañana entre 42 y 50 kilómetros, luego sin ráfaga de viento por la tarde y por la noche. El fin de semana, el día sábado, se anticipa con cielo nublado y mayormente nublado entre la mañana y la tarde, con alguna probabilidad de lluvia y nieve hacia la noche. Entre un 10 y un 40% es esa probabilidad. El viento, la constante con ráfagas desde el sector sureste a 42 o entre 42 y 50 kilómetros en la hora, tanto por la mañana como por la tarde del día sábado. Si nos vamos al domingo, entre la madrugada y la mañana del domingo también probabilidad de lluvia y nieve entre un 10 y un 40%, con cielo mayormente nublado por la tarde y por la noche, incluso sin ráfagas de viento. Así que, bueno, así se viene este próximo fin de semana para aquí, para nuestra ciudad. Nos vamos al norte, ¿les parece? Pasamos por Tolhuin, pasamos por Río Grande, también registro de las 6 de la mañana. Bueno, mermó un poco el frío, de las muy bajas temperaturas que había durante estos días anteriores. 3 grados una décima bajo cero la temperatura, con cielo cubierto. Se espera una máxima hoy de 2 grados. Y atención, porque hay probabilidad de lluvia y nieve también para la zona norte, por la tarde y por la noche de este día viernes, y también durante el día sábado, entre la madrugada y la mañana del sábado. Bajo porcentaje, entre un 10 y un 40%, pero la probabilidad está de nieve también para la zona norte de nuestra provincia. Nos vamos hasta Puerto Argentino. Allí la temperatura 8 décimas de grado. El cielo está cubierto y la sensación térmica es de 1 grado 6 décimas bajo cero. Y para cerrar la recorrida habitual que hacemos en el arranque de mañana, nos vamos a la base Marambio, en donde también aflojó el frío, 3 grados 6 décimas bajo cero la temperatura, con cielo ligeramente nublado y una sensación térmica de 11 grados 3 décimas bajo cero. Bueno, esta ola polar que tenía allí nuestra base Marambio, obviamente desde allí subió para todos lados. Bueno, ahora mermó un poco la temperatura allí en nuestra base. Bueno, 14 minutos pasaron de las 7 de la mañana. Aquí estamos. Intentamos ahora resumir cuáles son los principales temas cerrando esta jornada de día viernes. Dale.

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Bueno, muy bien. ¿Por dónde pasa la información? ¿Cuáles son los temas que en principio podemos ir contándoles a esta hora de la mañana? Van teniendo títulos en esta jornada en los medios aquí en nuestra provincia. Bueno, pareciera ser que pese a lo que se anuncia, digo, ¿no?, por parte de las autoridades de la obra social, sigue teniendo muchos inconvenientes, ¿no? Más allá de este esfuerzo que mencionan las autoridades, las nuevas autoridades, están tratando de ordenar, si se quiere, un poco lo que era la obra social con la gestión de Rubí, que dicho sea de paso, bueno, no se conoció más nada, ¿no? No se sabe más nada de Rubí, si finalmente se tomó o no la decisión de la justicia, ¿no?, de avanzar respecto de los informes que había elaborado, en este caso, la Fiscalía de Estado, que, dicho sea de paso, ¿no?, ¿cuánto trabajo viene exponiendo la Fiscalía de Estado en este último tiempo y que lamentablemente pasan desapercibidos todos los informes, ¿no?, a no ser que la Fiscalía de Estado lleve adelante algún tipo de denuncia en la justicia, que tampoco se le presta atención, claro está, ¿no? Pareciera ser que, bueno, es lo mismo, ¿no? Todos los informes. Le leíamos hace poco más de una semana y media, por allí, para atrás, el informe que había elaborado precisamente, en este caso, la Fiscalía de Estado, respecto a lo que está sucediendo, por ejemplo, con los edificios públicos, concretamente sobre la situación compleja que atraviesan los distintos establecimientos educativos, y nada, pareciera ser como que ahora se tomó, ¿no?, parte de ese informe para decir, no, bueno, tenemos que extender el periodo de vacaciones porque nos quedamos sin, o porque empezamos a hacer lo que tendríamos que haber hecho a principio de año, ¿no? Es decir, cuando el periodo que se supone, que siempre decimos lo mismo, ¿no?, que se supone debe llevarse adelante ni bien termina el ciclo lectivo, ¿sí?, en ese tiempo para dejar en condiciones para el próximo año los edificios educativos, y que no sucede, ¿no?, porque lo hemos visto ya a lo largo de todo este tiempo, que siempre se hacen los parches, pareciera ser a mitad de año, justo en esa época en donde incluso también, si hay que trabajar afuera, las condiciones climáticas, está claro que no sirven, ¿no?, o no es aconsejable llevar adelante obras de infraestructura para los colegios. Bueno, hacia adentro puede pasar muchas veces cuestiones que deben resolverse también. Se supone, insisto, mucho más efectivamente, pero está claro que no se ha dado, ¿no? Y por eso hacemos mención a este informe, insisto, de lo que tiene que ver con la Fiscalía de Estado y, bueno, el silencio oficial, el silencio de la justicia, ¿no?, frente a informes de estas características. Pero volviendo un poco a lo de la obra social, ¿se acuerdan que ayer les mencionábamos la información, incluso después también la reiterábamos en el pase, que existía una gran preocupación por parte de los trabajadores que no habían cobrado, nos confirmaron que no habían cobrado sus haberes, y que no solamente eso, no habían cobrado, sino que en la jornada de ayer estaba prevista una reunión entre los trabajadores para ver cómo seguía y qué hacían, ¿no?, frente a esta compleja situación. Bueno, información de esta mañana publicada con declaraciones, ¿sí?, en este caso en el diario Provincia 23 de esta jornada, dan cuenta,

productos que ingresaban meses atrás y que deben salir a comprar medicamentos a otras farmacias, incluso sin margen de ganancia, para cumplir con las guardias obligatorias. Advirtió que la empresa atraviesa la peor crisis de su historia. Reclamó una respuesta urgente del gobierno provincial y alertó que sin el pago de la deuda peligra la continuidad de las sucursales y las fuentes laborales. ¿Mm? Así las cosas. Qué increíble, ¿no? Ante la falta de pago de la obra social del Estado fueguino, cómo empieza a afectar, en este caso, a las demás farmacias que en esta situación se quedan envueltas frente a esto, ¿no? Y bueno, lo llamativo también es que la propia farmacia no haya podido reencauzar por otro lado, ¿no? No solamente atendiendo a la obra social, que está claro, es una deuda de 6.000 millones de pesos, con todo lo que ello significa, ¿no? Pero en el medio también esa situación, que está claro, ha quedado al descubierto nuevamente de los problemas que no solamente atañan a la obra social, sino que además también lo que queda en cadena hacia abajo, ¿no? Como por ejemplo la situación en este caso de las farmacias, como por ejemplo lo que nos mencionaba, y cuando hablábamos con ella ayer, que también, bueno, agradecemos a los medios que han tomado la nota que realizábamos ayer con Estela Laveña, en donde también, ¿no?, este conflicto que viene teniendo reencontrándonos con la obra social y que obviamente perjudica al trabajo que llevan adelante, tal cual como lo decía ayer Estela Laveña, ¿no?, que el problema no es el dinero, que es el manoseo que quieren hacer de los pacientes, y esta situación complicada y aclarada, por lo menos desde el punto de vista de reencontrándonos ayer, frente a la exposición que manifestaban las autoridades de la obra social, mencionando que el problema eran las auditorías. Y bueno, parece que, escuchando, digo, a otra parte, la cuestión no es solamente eso. ¿Mm? Y además también se conoce en esta jornada una declaración de las familias que lamentablemente también padecen de este tipo de situaciones, ¿no? O sea, por eso digo, esta situación que empieza a generarse en cadena, que no es nuevo, claro, porque lo venimos hablando cuánto hace de lo que pasa con la obra social, de lo que sucedió a lo largo de todo este tiempo con la obra social, ¿no? En este caso, una nota que aparece publicada con declaraciones de la familia de Simón, ¿sí?, que reclama a OSEF por demoras de medicación y falta de cobertura de vivienda en Buenos Aires. ¿Sí? Declaraciones que aparecen publicadas o que se realizaron en la radio Aire Libre de la ciudad de Río Grande, y a más de un año de permanecer en Buenos Aires para sostener el tratamiento de su hijo Simón, tras un trasplante de médula ósea realizado en el hospital Garrahan, su madre, Florencia, denunció las dificultades que atraviesan por incumplimientos de OSEF en la cobertura de prestaciones esenciales. La mujer recordó que en Tierra del Fuego ya se encuentra reglamentada la ley de oncopediatría, que establece la cobertura integral para pacientes oncológicos pediátricos, incluyendo vivienda, medicamentos, transporte y educación. Sin embargo, aseguró que en su caso esto no se está cumpliendo. Hace más de un año que estamos en Buenos Aires con mi hijo. Estamos pagando nosotros el alquiler desde el día que estamos acá. También cuestionó las reiteradas demoras en la entrega de medicamentos fundamentales para el tratamiento posterior al trasplante. Explicó que en varias oportunidades la medicación llegó con días, semanas e incluso meses de retraso. Si no estuviéramos en la situación de que el hospital a veces nos presta la medicación que la obra social nos debe, sería un riesgo de vida para mi hijo. Florencia detalló que entre los medicamentos más críticos se encuentran el inmunosupresor,

opresor y un antibiótico de alto costo indispensables para evitar el rechazo del trasplante y controlar una infección pulmonar. También relató que ante la falta de provisión en Buenos Aires, familiares y conocidos debieron organizar una compleja logística para trasladar cajas de medicamentos desde Río Grande hasta la capital federal. Alguien tuvo que ir a buscar a la farmacia en Río Grande, llevarla al aeropuerto y nosotros retirarla acá porque mi hijo ya llevaba días sin esa medicación. Pese a las dificultades, Florencia destacó la evolución obviamente favorable de su hijo. Recordó que Simón fue diagnosticado con leucemia el 9 de mayo del año pasado mientras la familia se encontraba de vacaciones en Jujuy. Luego de que el tratamiento inicial no diera resultados, fue derivado al Hospital Garrahan como paciente de alto riesgo. Así están las cosas, ¿no? Y este reclamo vuelve al reclamo de las familias, ¿sí? Que está claro, esto tampoco es nuevo, ¿no? Lo venimos y hemos hablado nosotros mismos también desde aquí, desde la radio, con muchas familias que han atravesado situaciones de estas características y con la falta de respuesta que ha tenido a lo largo de todo este tiempo la obra social. Bueno, uno de los temas que va teniendo repercusión por esta hora en los medios aquí en nuestra provincia. Bueno, por otra parte, también un reclamo, pero en este caso publica en esta mañana, se publica declaraciones de, en este caso, la referente de la mesa interbarrial del barrio Dos Banderas, Nancy Minolfi, que confirmó que este fin de semana tendrá lugar una mesa ampliada abierta a toda la comunidad, será el día sábado, donde se va a realizar un balance de las gestiones realizadas y se comenzará a trabajar sobre nuevas problemáticas barriales. Se van a reunir porque exigen conclusión de obras de gas para no seguir dependiendo eternamente del GLP. ¿Se acuerdan, no? Que esto, cuando arrancó, también durante mes de marzo-abril, ¿no? Casi entrando en el invierno, casi con las temperaturas como estaban, habíamos iniciado y habíamos también contactado nosotros a los vecinos de la ciudad de Río Grande, que también exponían lo mismo. Las obras inconclusas que el propio gobierno había anunciado por allá por el 2021-2022 y que evidentemente estamos en el 2026 y nunca se concluyeron o se hicieron en parte y no se cumplió con el objetivo que se tenía en aquel momento cuando se hizo el anuncio con bombos y platillos, con convocatorias como pasa siempre, ¿no? Porque siempre se genera esa expectativa, siempre se busca que frente a un anuncio de alguna obra, los vecinos formen parte de esos anuncios y que estén todos sentaditos allí, porque evidentemente es una de las posibilidades que se les abre para, por ejemplo, en este caso, tener el gas. Bueno, evidentemente tampoco pasó. Y ahora vuelven a reunirse, ¿sí? Pese a las restituciones que han logrado tras los reclamos que realizaron los vecinos también aquí en Ushuaia, existen numerosos casos todavía sin resolver y advierten que recuperar solo una parte del beneficio no alcanza, si no existe una norma que garantice su continuidad y además también la cuestión de fondo, ¿no? La cuestión de fondo que es el realizar las obras que no se hacen. Tema también de esta mañana que forma parte de los temas que están publicados por esta hora en los medios aquí en nuestra provincia. Bueno, por otra parte, cuenta el portal Infofueguina que residentes del Mirador del Beagle
alertan peligro y reclaman por el deterioro de accesos peatonales. Vecinos hicieron público un nuevo reclamo para exigir la reparación y el mantenimiento de escaleras, uno de los principales accesos peatonales entre los Barrios Altos y el centro de la ciudad. Esto de las escaleras que hemos hablado con concejales, ¿no? Sí, con los concejales de la oposición, porque parece ser que el oficialismo trata muchas veces en el ámbito municipal de minimizar un poco los reclamos que se realizan por parte de los vecinos, y en este caso por parte de los concejales de la oposición, no se le presta mucha atención, pese a la cantidad de videos. No sé, uno observa videos de la doctora Freiberger, de Peche, de, bueno, el doctor Tabarone, que lo pone en palabra, que salen a los barrios, que se juntan con los vecinos, que recorren las escaleras por todos lados, pero evidentemente no pasa nada. Y ahora, a través de una publicación, cuenta el portal Infofueguina, difundida en redes sociales, un grupo de residentes de la zona manifestaron su preocupación por el deterioro de ambas estructuras, son dos, asegurando que la situación se agravó con la llegada de las bajas temperaturas, la nieve y la formación de hielo. Según explicaron en este posteo, una de las escaleras conecta Isla Redonda con Isla de los Pájaros, mientras que la otra une la calle Las Margaritas con Las Aljabas. Ambas son utilizadas diariamente por decenas de vecinos, trabajadores y alumnos que concurren a la nueva institución educativa emplazada en ese sector, ¿se acuerdan, no? Que también este tema lo hablamos con los vecinos allá lejos y hace tiempo, respecto de, bueno, esa obra que finalmente se concluyó pese a que los vecinos también solicitaban la apertura de una calle que no se hizo, y pese a que los vecinos también ponían cierto reparo respecto de dónde estaba ubicada esta construcción. Lo que antes era incómodo, ahora es peligroso. Vecinos se caen, se rompen celulares y el miedo de bajar o subir en la oscuridad se repite día tras día. En ese sentido, indicaron que desde hace varios años vienen presentando notas y manteniendo reuniones, incluso con autoridades municipales, para plantear la problemática, pero hasta el momento no se concretaron los trabajos requeridos. Piden, por tanto, la recuperación urgente de los peldaños y de la estructura, la instalación de iluminación en todo ese recorrido, el mantenimiento durante la temporada invernal y además de la colocación de barandas firmes y señalización adecuada. Tras advertir que se trata de un acceso clave para los barrios ubicados en la parte alta de Ushuaia y una de las bajadas más directas hacia el centro de la ciudad, insistieron en la necesidad de una pronta intervención del gobierno comunal. No podemos esperar a que pase algo grave para actuar. Bueno, siempre pasa lo mismo. Sí, muchas veces se espera eso, ¿no? Para decir, uy, no, ahora vamos a actuar. Lamentablemente, pese, insisto, a este tipo de accesos, de publicaciones y demás, que los vecinos ya hoy evidentemente no tienen otra que hacerlo a través de redes sociales, porque está claro, por lo que exponen, ¿sí? Es que no les prestan ningún tipo de atención. Bueno, tal vez por ahí lleguen con esto, con este acuerdo, creo que nos habían mencionado, ¿no? De las escaleras que iba a arreglar la UOM a partir de ese intercambio que se dio en una de las sesiones de las últimas sesiones del Consejo Deliberante. Pero bueno, tal vez por ahí estén incluidas estas escaleras, qué sé yo. Será para la próxima temporada, pero evidentemente el reclamo de los vecinos es hoy. Bueno, y hablando de vecinos también, se menciona hoy y también tiene repercusión a través de las redes sociales, que un colectivo quedó encajado por el hielo y los pozos en las 128 viviendas de ATE. Bueno, allí también los problemas de mantenimiento vial volvieron a generar inconvenientes en este barrio, donde un colectivo quedó encajado debido a la combinación de hielo y los profundos pozos que presenta la calzada. Bueno, imágenes que, insisto, recorrieron las redes sociales
mostrando precisamente allí un colectivo encajado por el hielo y los pozos que también reclaman los vecinos del sector, no tienen mantenimiento de esta zona. Bueno, algunos de los temas que vamos contándoles, que vamos resumiendo en cuanto a lo que va teniendo repercusión por esta hora en los medios aquí en nuestra provincia. Un nuevo aumento para la cúpula del Tribunal de Cuentas. Cuenta el portal Red 23 Noticias en esta mañana que una nueva actualización salarial volvió a engrosar los saberes de la cúpula del Tribunal de Cuentas, que ya supera 19.200.000 mensuales. Bueno, hay que actualizar, si no, evidentemente no alcanza, ¿no? No les alcanza. La actualización oficializada a través de una resolución de la Caja de Previsión también alcanza a las máximas autoridades políticas de la provincia, de acuerdo, insisto, a lo que menciona esta información, en donde, bueno, vuelve a haber un incremento del 3,5%, de un haber promedio de 18 millones y pasa a 19 millones. Uno de los temas que también tiene repercusión por esta hora en los medios y en este caso en esta publicación del portal Red 23 Noticias, que además también menciona que la UOM Río Grande aceptó el aumento del 4,5%. En Congreso de Delegados ratificó por unanimidad el acuerdo paritario que incorpora ese incremento retroactivo a abril y exigió que las empresas liquiden las diferencias salariales en un plazo máximo de 4 días hábiles. Sin embargo, el gremio aclaró que la negociación está lejos de concluir y continuarán reclamando una mayor recomposición salarial y garantías para sostener los puestos de trabajo en una industria que atraviesa uno de sus momentos más delicados. Tema de esta mañana a propósito de sectores laborales. Ayer hablaba aquí en la radio con nuestro amigo el Chiqui Viso, que, bueno, dicho sea de paso, hoy tenemos contacto de viernes. Hablaba con el secretario general del Centro de Empleados de Comercio de la ciudad de Río Grande, Daniel Rivarola, que alertó sobre el estancamiento de la economía, el aumento de la informalidad y la falta de reglamentación clara en las normativas impulsadas por parte del Gobierno Nacional. Y también enfatizó que la solución de fondo requiere unidad en el sector sindical y político para construir una alternativa electoral. Habrá que ver cómo se da y si se llega, ¿no?, a esa instancia de cara a lo que ya comienza a perfilarse de lo que venga el próximo año, en materia de elecciones, más allá, que no debiéramos de sorprendernos si el acuerdo justicia ejecutivo provincial, si ese guiño en principio que puede llegar a haber sobre la posibilidad de una reforma constitucional, no nos está llamando a elecciones el próximo 9 de agosto, ¿no? Atentos con esto, atentos con esto. Habrá que esperar. Vuelvo a decir lo mismo, si funciona los contactos que se vienen teniendo últimamente con guiños, ¿no?, hacia obras y demás de parte del Ejecutivo para con el Poder Judicial. Veremos qué pasa, ¿sí?, en una elección que quedaría en estos tiempos colgada de un árbol de Navidad, ¿no? Porque sería una cuestión bastante insólita que suceda, pero en estas cuestiones ustedes saben que cuando está la política y el poder de por medio, evidentemente, ya no debiera sorprender nada, ¿no?, a esta altura. Bueno, ¿se acuerdan que hablábamos esta semana con dos empresarios relacionados con el sector turístico, ¿no? Por un lado, con críticas al movimiento y a la falta, concretamente, de servicios, ¿sí?,
que tiene la ciudad de Ushuaia, hablando del agua, hablando de la luz y las complicaciones, más que nada con la luz, ¿no? Lo que ha sucedido a lo largo de estos últimos días, concretamente el fin de semana pasado, cuando, bueno, Ushuaia se quedó sin luz, ¿no? Y depende del sector de cada uno de los vecinos, iba desde las 15 a las 17, a las 19 horas, depende. Lo cierto es que frente a o más allá de esa crítica a las autoridades provinciales, destacaban algo o parecía ser, lo hablábamos con Miguel Requia, ¿no? Lo hablábamos con Miguel Requia, que decíamos, bueno, pareciera ser que las autoridades del Infoetur reman en la medida de lo posible para tratar de cambiar o para tratar de permitir o acceder o generar políticas para que sigan llegando turistas aquí a la ciudad de Ushuaia. Y por un lado esas acciones y por el otro lado lo que no se hace, ¿no? Bueno, no sé, ahora se está previendo esto que todos los días tiene una información nueva y a prepararse porque llega, vayan preparando las banderitas, ¿no? Para ir a esperar en este caso la usina china, hay que prepararse porque ya está pronto a llegar. Ya viene en camino, así que tendremos que ir a esperarla para que después empezar a rezar, a ver si en algún momento se pone esta usina, se pone en funcionamiento, que seguramente no va a ser ahora, va a ser tal vez para el próximo año, tal vez con un poco de suerte para el próximo año, y después a prepararse para después pagarla, ¿no? Claro, obviamente. Pero bueno, frente, insisto, a estas políticas que por un lado lleva adelante el Infoetur, ¿sí? Que dicho sea de paso, el presidente Dante Kersiali aseguró que la intensa ola polar se convirtió en una aliada de la temporada invernal al garantizar excelentes condiciones de nieve y consolidar una de las mejores campañas en los últimos años. Reveló que la ocupación hotelera oscila entre el 82 y el 90% según la categoría, que los vuelos nacionales e internacionales llegan prácticamente completos y que el turismo brasileño muestra un crecimiento sostenido gracias a las nuevas conexiones aéreas directas. Si bien reconoció que los visitantes continúan siendo cautelosos al momento de gastar, remarcó que la actividad turística genera un importante derrame económico sobre comercios, gastronomía, transporte y servicios. Bueno, pese a que los servicios no son siempre los buenos servicios, ¿no? Hablando de la luz y todo lo que le corresponde, pero bueno, en este caso se refiere a los servicios que ofrecen a los sectores turísticos aquí en la ciudad. Y bueno, también el crecimiento de la oferta hotelera. Creo que lo hablamos también con Ángel Brisighelli, ¿no? Cuando charlábamos en esta semana y comentábamos esto, que bueno, creo que a cualquier vecino que recorra un poquito la San Martín en algún día de la semana o que pase en algún día de la semana, hasta hace 15 días atrás, tal vez 15, 20 días atrás, no se veía nadie, ¿no? O se veía muy poco movimiento, ¿no? De repente ahora, bueno, se ven muchos comercios que están llenos de gente, ¿no? Por lo menos el movimiento está, ¿sí? Por lo menos el movimiento se ve. Después habrá que hacer el análisis, un poco como lo que decíamos con Ángel Brisighelli, de esperar al fin de la temporada, decir, bueno, fue buena, muy buena, o bueno, cuál es la evaluación que se puede llegar a hacer, pero evidentemente se ha notado, ¿sí? Este cambio. Y con esta ocupación hotelera, entonces, que pone de manifiesto, en este caso, el presidente del Infoetur, Dante Kersiali, dando cuenta de que la ocupación hotelera oscila entre el 82% y el 90%, lo cual es muchísimo, ¿no? Así que, bueno, bienvenido sea, insisto, las
acciones que se realizan por parte del Infotur, pero que quedan a contramano un poco con lo que no se presta en cuanto a servicios por parte del gobierno y que hace tantos años que no se ha hecho nada. Bueno, tema que también va teniendo repercusión por esta hora en lo que hace aquí a los medios en nuestra provincia. También, por otra parte, hay una información que aparece en varios medios y que, por ejemplo, cuenta el portal Crítica Sur que una librería fueguina está alertando sobre el proyecto del Gobierno Nacional para derogar la ley del libro. En este caso, la boutique del libro, ¿sí?, expresó su rechazo al proyecto impulsado por el ministro Federico Sturzenegger, que busca eliminar la ley que establece un sistema de precio único de venta, promulgada en el 2002, asegurando que sin esta normativa estamos condenados a leer solo lo que los grandes actores del sector consideren rentable. A través de un posteo que hicieron en su cuenta de Instagram, la librería compartió su preocupación por la iniciativa del Gobierno Nacional, recordando que la ley 25.542 protege a las librerías independientes, ya que el precio único y fijo del libro, determinado por el editor, pone a todas las librerías en condición de igualdad para competir por su experiencia, recomendaciones y servicios. Y en esa misma línea, explicaron que la normativa protege a las pequeñas editoriales, recordando que Argentina es un país privilegiado en cuanto a su bibliodiversidad, la variedad y calidad de publicaciones editoriales y librerías, las pequeñas y medianas editoriales que tienen costos más altos, más dificultades logísticas, pero tienen unos catálogos exquisitos. Sin esta ley que los proteja, no van a poder competir contra el bestseller, por ejemplo. Pero fundamentalmente, a quien protege esta ley es al lector. Protege a quien se acerca a una librería y encuentra un librero que le acerca títulos maravillosos y diversos, más allá de los bestsellers, libros que abren la cabeza y las emociones. Sin esta ley, estamos condenados a leer solo lo que los grandes actores del sector consideren rentable. Para la librería con sucursales en distintas ciudades de la Patagonia, la derogación de la ley no garantiza precios más bajos. El libro tiene un costo de producción determinado. Todas las librerías tienen costos determinados. Solo grandes actores, por ejemplo supermercados, plataformas o grandes cadenas, tendrán la posibilidad de bajar tanto los precios de algunos bestsellers como para eliminar a la competencia y atraer clientes. Pero a mediano plazo, el precio volverá a subir, dejando en el recuerdo a entrañables pequeñas editoriales o libreros de pueblo o barrio que reciben en sus estanterías también a los autores de su región. Defendamos este tesoro único que tiene la Argentina. Defendamos a nuestros increíbles autores y editores, a nuestro ADN de lector inquieto y a las librerías de todo el país que hacen que esto sea posible. Nuestra librería tiene como misión hace 25 años respetar el precio fijado por el editor pese a costos, distancias y singularidades de llevar libros a la Patagonia Austral y seguir defendiéndolo. Bueno, esto es el comunicado, insisto, que publica en esta mañana el portal Crítica Sur respecto de la boutique del libro que ha puesto de manifiesto esta situación y alertando sobre este proyecto del Gobierno Nacional para derogar la ley del libro. Bueno, tema también de este día que tiene publicación por esta hora en los medios aquí en nuestra provincia y que obviamente queríamos comentárselo, contarles lo que está sucediendo también con esta alerta en una de las librerías de aquí de nuestra ciudad. Bueno, 53 minutos, pasaron de las 7 de la mañana. Bueno,
En comparación con el registro que teníamos a las 6 de la mañana, bueno, el frío en la ciudad volvió. 3 grados 5 décimas bajo cero. 3 grados 5 décimas bajo cero es la temperatura del registro de las 7. El cielo está despejado y la sensación térmica, bueno, 7 grados 8 décimas bajo cero. Primera pausa, dale.

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0: Bueno, 8 minutos pasaron de las 8 de la mañana. Bueno, muchísimas gracias a todos los amigos aquí que nos envían mensajes. Me están preguntando, ¿se sabe algo por aquí, por el barrio La Cantera, el servicio de recolección de residuos desde el lunes no está? No ha pasado. Bueno, también en la semana, no encuentro ahora los mensajes, pero en la semana también nos habían preguntado respecto de una situación similar en alguna zona de aquí de nuestra ciudad, que también están trasladando consultas. Bueno, en este caso en el barrio La Cantera, con algunos problemas. Bueno, y también, bueno, muchas gracias a aquellos que nos envían mensajes, saludos. Tenemos que enviar un saludo muy grande a nuestro oyente, a nuestro pequeño oyente, a Mateo, y recordar también esta campaña que se viene realizando por parte de Luján, de su familia, de sus amigos, ¿sí?, en esta búsqueda de poder lograr que Mateo, bueno, pueda formar parte, ¿no?, de este dispositivo de terapia electromagnética que utiliza radiofrecuencia para estimular la regeneración celular y modular tejidos para la familia, que, bueno, evidentemente representa todo esto una esperanza, ¿no? Pero claro, obviamente, para llegar a esto se necesita de la solidaridad y bueno, día a día hay gente que va colaborando en esta campaña. Les recuerdo el alias en pesos para aquellos que quieran colaborar. Hablemos de Autismo TDF. Si quieren aportar dólares, porque recordamos, es una cifra importante, ¿no?, que nos ha mencionado Luján, que es la que deben recolectar para ver si se puede llegar a esta instancia. El alias en dólares es rio.equitacion.inca. Y además también hay una cuenta de PayPal que es arroba lujantito, ¿sí? Bueno, esto que cierran siempre con este mensaje y como lo hemos hablado en varias oportunidades con ella, ¿no?, la solidaridad puede convertirse en una esperanza para Mateo. Así que le enviamos un saludo porque nos manda una foto que, bueno, va junto a su madre allí a bueno, realizar las tareas que realiza habitualmente. Bueno, y queríamos ampliar una información que les contábamos en esta semana. Tiene que ver con, bueno, campañas que se están realizando y una invitación que hay a las pymes a sumarse a la red de aprendizaje en gestión de energía, ¿no? Esto surge de la Cámara de Comercio, que está invitando a pequeñas y medianas empresas a participar de la red de aprendizaje de la gestión de la energía, una iniciativa cofinanciada por la Unión Europea Argentina, la Confederación de la Mediana Empresa y la Fundación Bariloche, que, bueno, tiene en este caso esta propuesta Patagonia Argentina, la eficiencia energética como estrategia de transición en las pymes, y está destinada a empresas que deseen optimizar el uso de energía, reducir costos, mejorar su competitividad e incorporar herramientas que promuevan una gestión más eficiente y sostenible. Bueno, a propósito de la energía, ¿no?, que decíamos por estos días, lo que ha sucedido el fin de semana pasado, que ya lo hablamos, ¿no?, con empresarios del sector turístico. Y en este caso estamos en contacto con la vicepresidenta de la Cámara de Comercio, también un poco para charlar de este tema. Claudia, buen día. ¿Cómo le va? Adrián Moreno lo saluda. ¿Cómo va?
1: Hola, ¿qué tal? Buenos días, Adrián. Un placer saludarlos y preparándolos. ¡Qué frío!
0: Se viene el frío. Se viene el frío.
1: Nosotros, en realidad queremos nuestra figura estrella, que es la nieve, ¿no?
0: Sí, sí, claro, pero obviamente, bueno, obviamente. La nieve nos trae el frío. La nieve nos trae el frío. Sí, leía esta mañana y compartíamos esta semana también charlas bueno, con algunos empresarios del turismo, con Miguel Rey, hablábamos con también el presidente de la Cámara de Turismo, Brisighelli, y ese cambio, ¿no?, que en principio ha comenzado a notarse, que bueno, lo confirma también la autoridad, en este caso del Infotur, Dante Kersiali, que bueno, hay una ocupación hotelera entre el 82 y el 90%, y que bueno, evidentemente eso, a lo que estábamos hace, yo decía hoy un poquitito más temprano, unos 15, 20 días para atrás, que uno recorría San Martín y veía cierto movimiento que le ha acostumbrado a la ciudad. Hoy se nota ese cambio, ¿no?, que de la llegada de turistas, que ¿cómo lo están observando ustedes?
1: Sí, también con un gran movimiento. No pudimos todavía medir, porque medimos mensualmente, así que no tenemos la cantidad de consumo, pero, como siempre digo, yo creo que las calles de Ushuaia son nuestras venas, y ver tantos turistas quiere decir que la sangre tomó fuerza y estamos con más producción. Así claro, que ver ya turistas recorriendo la ciudad y también con la seguridad de lo que derrama el turismo, ¿no?, que no es solamente a una compañía, esto lo vimos después de pandemia, que lo notamos tanto, saber que derrama a todas las actividades económicas de la ciudad. Entonces, por eso siempre decimos, tenemos que ser los mejores embajadores, cuidar nuestro destino, trabajar prudentemente, y creo que es ahí donde está el futuro, sobre todo el Tierra del Fuego. Esta gran industria sin chimenea que nos llena de esperanza permanentemente.
0: Claro, sí, siempre hacemos mención a lo mismo, ¿no? Pero como también por ahí como contrapartida, digo, frente a todo este trabajo, que incluso lo decía Miguel Recchia el otro día cuando hablábamos con él, frente a las tareas que realiza el Infotur para tratar, a las tareas que realizan las cámaras, tanto de turismo, tanto de comercio, que van, recorren toda feria que hay en cualquier lado del mundo para tratar de atraer al sector turístico. Frente a eso hay otra realidad que muchas veces también nos pone en una situación un tanto compleja, ¿no? Como por ejemplo el corte de servicios que sucedió durante el pasado fin de semana, ¿no? Bueno, ahora también nos están informando que en la ciudad de Río Grande hay un corte de luz también prolongado. Había ayer un corte que estaba programado, pero parece que ese corte en algunos sectores continúa. Así que una situación que la provincia todavía tiene como deuda, ¿no?, podríamos decir.
1: Sí, en realidad creo que fueron muchísimos años de no mirar o no observar lo que se tenía que invertir. En este último tiempo, por supuesto que se ha puesto las energías para buscar la solución después de lo que pasamos el año pasado, que fue sumamente grave. Y yo sé que por ahí es tarde, pero también sé que no tienen la varita de Harry Potter para hacerlo de un día para el otro. Tendríamos que haberlo planeado, sí, es verdad. También responsabilidad de parte del privado de no haber reclamado quizás en su momento. No les lindo el problema al gobierno, ¿eh? Digo que, como siempre sostenemos, es una cosa público-privada. Y nosotros realmente hoy, coyunturalmente, no podemos permitir que pase. Buscamos soluciones, alternativas para poder seguir dando un servicio, pero la luz se corta en todos lados. Entonces, por más que yo ponga un generador y tenga mi negocio abierto, el turista no tiene dónde ir a comer, el turista no tiene cómo bañarse, no tiene cómo calefaccionarse, y eso nos perjudica. Entonces, sé que el 26 creo que llega la usina a Ushuaia, pero le falta cuánto todavía para eso. Entonces, realmente preocupa, porque creo que es importante que aprendamos de todo, y una de las cosas que tendríamos que hacer era justamente buscar soluciones alternativas. Por eso este proyecto que trabajamos desde CAME con la Unión Europea para toda Patagonia, en realidad, surgió desde hace más o menos 2 años y medio, 3, armando todo lo que es este taller de eficiencia, tratando de buscar más herramientas. Tarde, sí, también llegamos tarde, pero creo que por lo menos buscamos algún tipo de solución. Esperemos que nunca más nos vuelva a pasar esto.
0: Claro.
1: Creo que tenemos que aprender en todo, ¿no? Y que tenemos que aprender que tampoco es bueno quedarnos callados, que tampoco es bueno no quejarse y que tampoco es bueno no pedirle a los gobiernos que hagan lo que tienen que hacer. Porque muchas veces por la paz social uno se queda callado y no hace las cosas como corresponden. Entonces, de un lado y del otro, ¿no? Sin deslindar culpas de nadie, creo que hoy es necesario que tomemos en serio qué Tierra del Fuego queremos, cómo queremos llegar a eso, y no esperar que la coyuntura nos diga hasta acá llegaron, sino dar las alternativas a tiempo y soluciones a tiempo para que Tierra del Fuego se lo merece.
0: Claro, sí, me parece que el problema muchas veces es eso, ¿no? Porque creo que con ustedes, como representante de la Cámara, como, insisto, las distintas cámaras de turismo, la Cámara Hotelera, digo, siempre han puesto palabras, siempre frente a alguna situación que entienden no acompaña, ya sea por movilizaciones, por cortes de calles, por situaciones que se han dado desde el punto de vista educativo, que han complicado un poco también la situación o esos cortes prolongados que evidentemente no ayudan. Digo, siempre han puesto palabra en su momento también con distintos cortes de luz que hemos tenido a lo largo de todos estos años. Pero evidentemente, bueno, no sé si ustedes sienten como que el aporte intentan hacerlo, buscan o tratan de presentarse como alguna alternativa para tratar de generar soluciones, pero bueno, evidentemente llegan tarde, ¿no? Porque bueno, los cortes siguen estando y habrá que ver si lo que viene también puede llegar a ser una solución definitiva, digo. Que después, obviamente, hay ya voces contrarias que están mencionando que esto va a ser un desaparecer la Dirección Provincial de Energía y va a ser por el sector privado y, bueno, con todo lo que eso puede conllevar de aquí a futuro, ¿no?
1: Yo creo dos cosas, ¿no? Primero, creo que por lo menos estamos teniendo una posible solución. Yo sé, y no estoy formada en el tema como para poder decir va a ser lo correcto o no va a ser lo correcto. Lo que sí creo es que tenemos que ser prudentes con los comentarios, porque si todavía no está, y ya nos estamos alertando a toda la Argentina, ¿no?, que nos va a pasar esto, volvemos a castigar al sector, volvemos a castigar a la ciudad. Entonces, tenemos que ser prudentes, trabajar sobre lo mismo, no quejarnos y tratar de que la solución sea realmente buena. Para eso tenemos que estar todos, tenemos que poner voz todos, no tenemos que hacernos los ausentes, estar presentes, traer herramientas, traer especialistas, decir, esto te lo estoy diciendo por esto, no es una queja, te lo estoy demostrando. Porque si no, me parece que hasta nos dan miedo a todos, ¿no? Los usuarios, y decir, tal pucha, ¿y ahora cuánto voy a pagar de energía? Porque va a venir un privado y le va a poner el precio que quiera. ¿Y yo qué voy a hacer?

0: quizás estos jóvenes que son tan disruptivos hoy, la provincia también puede hacer lo mismo y puede demostrar que se puede manejar de cierta manera, no como se estuvo haciendo siempre en los tiempos.
1: Claro. Bueno, y en este caso, este taller o esta red de aprendizaje en gestión, nada más y nada menos que de la energía, entienden puede ser una herramienta importante.
0: Sumamente positiva. Ya se hicieron los talleres como lo abordamos todo por Patagonia, completo. Ya se terminaron los talleres en Río Negro. Son 4 meses de taller. Dos días de intensivos en los que vienen capacitadores de Unión Europea, de Fundación Bariloche, a formar a cada uno de los miembros de cada empresa para poder trabajar en cada una de sus empresas, y también van a las empresas y le dan formación para poder ahorrar y a trabajar eficientemente la energía. Vamos a tener el 29, que hacemos el lanzamiento acá en Ushuaia, el testimonio de, creo que son 2 o 3 empresas que ya terminaron el primer taller, que fue en Neuquén, y cómo demuestran a la fecha que han tenido un ahorro energético de casi el 60% en cada una de sus empresas.
1: Ah, bueno.
0: Quiere decir que da resultados.
1: Claro.
0: Eso es buenísimo, haber salido sorteado. Lo hicimos por sorteo, a nosotros nos tocaba el tercer taller. El cuarto y último se hace en las provincias juntas Chubut y Santa Cruz a partir de marzo. Está bueno haber sido en el medio, porque ya tenemos la experiencia de las 2 primeras y el éxito que se tuvo en esos 2 talleres. También comentarte que Unión Europea está muy interesada en todo lo que es Tierra del Fuego, así que el 29 de septiembre, 29, 30 y primero, que se están dando el segundo de los talleres, va a estar visitándonos y acompañándonos el embajador de la Unión Europea.
1: Ajá. Bueno,
0: así que
1: abre,
0: en realidad
1: abre o genera, entienden, expectativas positivas, digamos, de cara a lo que pueda venir.
0: Sí, porque además es como que esto es un contacto directo, porque para estos talleres estamos desde la Cámara, estamos desde marzo permanentemente en contacto, armando bueno, lo que van a ser los talleres, quiénes van a participar, las empresas convocándolas, comentándoles lo que es, porque además firman un contrato las empresas de compromiso de empezar y terminar el taller. O sea, no hacer una de las capacitaciones y la otra no, no se puede faltar a ninguna, porque en cada una vienen especialistas distintos en cada uno de los temas. Y además hacen trabajo de campo. Y además, Comunidad Europea hace, con Fundación Bariloche, hace prácticamente 2 meses, que está auditando también Tierra del Fuego, y nos van a dejar un manual de lo que ellos consideran cómo podría trabajar efectivamente en la provincia toda la parte energética. Creo que eso también es importante, porque esto es lo que te decía, tener herramientas con las cuales uno pueda hablar con el gobierno que esté, ¿no?
1: Claro.
0: Y decirle, no, te estamos diciendo esto por esto, porque tenemos estudios hechos con esto, números, realidades que creo que es necesario plantear.
1: Claro, sí, y estaba observando que además también están trabajando en un taller de comercio exterior o apuntando a la PYME,
0: sí,
1: al mundo, digamos, con herramientas, programas,
0: sí,
1: y oportunidades también para exportar.
0: Sí, en esta oportunidad ese taller tiene 4 especialistas que a nosotros nos viene inclusive fantástico. Otro trabajo que se está haciendo también es la oportunidad de trabajar con la aduana para poder también tener los e-commerce desde acá y que los productos también puedan salir de la provincia con una muy buena plataforma. Se está trabajando con CAES, que es la Cámara Argentina de Comercio Electrónico, también para poder tener herramientas desde acá. Y nosotros todos exportación. Entonces dijimos, es ahí donde tenemos que hacer fuerza para que cada uno, el chiquitito, el que fabrica el dulce, el que hace los palos de hockey, el que produce una mesa y que quiere, teniendo certificado de origen, que pueda salir de la provincia

0: y poder tener esa competitividad, tener todas las herramientas y saber cómo poder hacer que su producto no esté solamente en Tierra del Fuego, que también esté en Argentina.
1: Claro.
0: Después soñaremos si podemos sacarlo del país. Hoy queremos que esté en Argentina. Para nosotros es un proceso de exportación.
1: Claro.
0: Entonces queremos crear una herramienta necesaria también.
1: Ahora, qué notable digo, porque uno si recorre estadísticas de estos últimos tiempos, creo que lo habíamos hablado también con ustedes en algún momento, cuando van notando esa caída de ventas, pero como contrapartida por estos últimos meses también lo que se ha notado es ese cambio que aparentemente no se está dando y que tiene que ver precisamente con el comercio electrónico, que ha crecido en cuanto a las ventas que se realizan precisamente por esa vía. ¿Creen que eso es algo que, como bien lo decía, necesita de capacitación y comenzar por allí a transitar también ese camino el comercio de aquí, de la provincia, para tratar de encontrar ese rumbo que, bueno, evidentemente pareciera ser va en crecimiento?
0: Sí, en realidad, desde la Cámara permanentemente, creo que ahora ya se está anunciando también la quinta medida económica de capacitación, donde trabajamos todo esto, porque tenemos que ser conscientes que cambió rápidamente, como antes no teníamos ni celular,
1: Claro.
0: y también cambió la forma de compra. Y también sabemos que tenemos mucho más público joven, está acostumbrado a esa extensión que tienen en la mano, que los transporta a todos lados y que realizan todo con el teléfono, que
1: Claro.
0: a los grandes tantos nos cuesta.
1: Totalmente.
0: Bueno, y estos comercios tan tradicionales, que no es necesario cerrar una puerta, es tenemos el comercio tradicional, a la calle, a la venta, al público, al que todavía le gusta ir o al que quiere estar y demás, pero podemos adosar una venta electrónica y eso no implica que tenga que cerrar un local, implica que quiero que crezca mi local de otra manera.
1: Claro.
0: Y para todo eso hay que capacitarse. Y por eso las capacitaciones permanentes en la Cámara. Porque decimos, bueno, ¿cambió la forma de compra? Sí, cambió la forma de compra. ¿Qué estoy haciendo yo para adaptarme a eso? ¿Qué estoy proponiéndole yo a mi cliente para que siga siendo atractivo? ¿Cómo lo hago? ¿Lo estoy haciendo bien? ¿Cómo lo puedo hacer mejor? Entonces, creo que esta adaptación, que a mí viejita me cuesta más que todavía a los jóvenes, creo que es necesario que esté presente. Entonces, se buscan todas las herramientas para lograrlo. Y también entender que por más que para todos somos el fin del mundo, nosotros seguimos insistiendo al principio de todo. Tenemos la capacidad de poder mostrar lo nuestro y de poder sacar lo nuestro. Busquemos las herramientas, busquemos la forma. Tendremos que adaptarnos a algo más. Perfecto, estamos acostumbrados en un usuario que todo cuesta un poco más.
1: Claro.
0: Que nos cuesta más traer la mercadería, que nos cuesta más la venta, que nos cuesta más. Bueno, fantástico. Veamos qué más podemos hacer para que esto se mantenga. Es una actividad apasionante el comercio, pero no podemos dejar que se muera.
1: No,
0: ¿Cómo
1: claro.
0: hacemos? Capacitémonos. Y creo que, bueno, en este sentido también la Cámara muy fuertemente está trabajando con otras opciones también para el crecimiento de todo el sector, como es la Bolsa de Comercio, que por supuesto no es de la Cámara. La Cámara la está impulsando y está creciendo, que es una de las herramientas financieras que puede trabajar, porque estamos tan acostumbrados que tenemos que pedir nada más que un banco, que podemos tener otras herramientas que nos pueden ayudar a que nuestro comercio crezca, se sostenga, que haya más inversiones, que sean inversiones conjuntas. Esto también, que tanto nos caracterizó del individualismo foreigno en cada una de las cosas, es saber que con asociatividad es posible mejorar y más rápido. Entonces, vamos juntos. Una frase mía, que se deben haber cansado de escucharla, es que yo tengo la seguridad que sola puedo,
1: Claro.
0: pero tengo la certeza que juntos es mucho más fácil.
1: Claro. Claro. Bueno, entonces, hay que ver también ahí. Muchas veces frente a esa frase, digo, las predisposiciones que hay, ¿no? De claro. Parte de todos los sectores, porque muchas veces uno puede tener esa intención y por ahí cuando encuentra o no encuentra por ahí ese eco, hay que seguir intentando, como quien dice, ¿no?
0: Y creo que es el trabajo de cada una de las cámaras.
1: Claro.
0: Las cámaras, lo que hacemos es esto, es un montón de gente que dedica nada más que tiempo para lograr que otros iguales podamos tener mejores herramientas.
1: Claro.
0: Entonces, muchas veces no se nos entiende, o muchas veces, pero estos qué hacen, soñamos, pero además trabajamos para que esos sueños sean una realidad.
1: Uh-huh.
0: Y creo que eso es lo que mejor define a cada una de las cámaras empresariales. Yo los veo a los chicos de la Cámara de Turismo, la Cámara Hotelera, la gente, a todos, que están directamente relacionados en el turismo, presentarse en esas ferias y ver el stand de Tierra del Fuego, que gracias a Dios he tenido la capacidad o la oportunidad de poderlos acompañar en algunas presentaciones, y lo que son las visitas a nuestros stands. Nosotros somos estrella y juntos podemos mostrar cada uno individual. No hubiese podido estar en cada una de esas ferias internacionales, que son monstruosas, pero juntos estamos. Entonces, bueno, aprovechemos. Y creo que por ahí, que el que todavía no lo vio, con estas herramientas, con estas capacitaciones, con este demostrar que sí es posible, de a poquito podemos cambiar también ese pensamiento individualismo y saber que se puede. Sí. Y además, otra de las cosas importantes a entender es que los políticos solos no pueden hacer nada, porque ellos tienen una visión y nosotros, los privados, tenemos otra. Entonces, si no se trabaja lo público y lo privado juntos, imposible lograr objetivos, porque iríamos en destinos contrarios. Creo que se puede pensar de una manera, nosotros podemos pensar de otra, o no, a lo mejor es la misma, pero que en el consenso es donde tenemos que buscar lo mejor para Tierra del Fuego.
1: Claro, claro. Bueno, ahí está siempre muchas veces esa discusión, ¿no? Si la política está preparada muchas veces para esa idea general que parecieran tener las cámaras, pero que muchas veces pareciera ser como que hay una especie de discoordinación, si se quiere, o falta de coordinación, mejor dicho, por parte de la política, que a veces no entiende o que intenta buscar otros caminos. Esta cuestión que habrá que ver si a lo largo de los tiempos se puede comenzar a corregir.
0: Esperemos que sea pronto, porque no tenemos mucho tiempo.
1: Sí, claro.
0: Hay que trabajar rápido. Esperemos que sea pronto. También contarte que, bueno, en su momento nosotros fuimos sede de lo que se formó desde CAME, que es el grupo patagónico de gobernadores que trabajan en forma conjunta por todo lo que es Patagonia, y que se llamó al encuentro de la Comisión de Desarrollo Productivo Patagónico, que va a ser el 11 de agosto en la sede de CAME, donde van a estar los ministros de producción de las 6 provincias patagónicas, a los 6 representantes de las cámaras empresariales, trabajando en un proyecto de lo que es los proveedores patagónicos para estas empresas, que algunas ya se están radicando, sobre todo con lo que es Vaca Muerta, Neuquén, en toda esa zona, y que la mayoría, al traer todos sus insumos desde su país, es como que dejan, no derraman a lo que son las pymes y los mercados más pequeños de cada una de las provincias. Entonces, para revertir eso, se está trabajando muy fuertemente con un proyecto para que por lo menos tengan un porcentaje alto del compre local, o si no tienen, por ejemplo, si va a ser en Neuquén, y tienen que comprar, supongamos, harina, y Neuquén no tiene la provisión de harinas que esa empresa necesita, la primera opción sea las provincias patagónicas cercanas, y buscar de esta forma una consolidación más fuerte de todo lo que son las pymes en cada una de las provincias.
1: Claro. Bueno, Evidentemente mucho trabajo, esperemos que tenga buenos resultados, obviamente, frente a todas estas tareas que van intentando poner al menos en discusión y que, bueno, puedan comenzar a escucharse. Claudia, como siempre, le agradecemos por el contacto, ¿eh?
0: No, por favor, muchísimas gracias. Los esperamos el 29 a las 10 de la mañana en Casa de Gobierno, lanzamiento del taller, y van a tener la oportunidad de hablar con el presidente de Fundación Bariloche, la encargada de la responsabilidad social empresaria de CAME, y que les podrían brindar muchas más especificaciones de lo que es este taller.
1: Muchísimas gracias.
0: Gracias,
1: hasta luego. Ahí estaba, Claudia Fernández, presidenta de la Cámara de Comercio aquí en Ushuaia, y además también cumple la misma función a nivel nacional dentro de CAME, con, bueno, estas alternativas al menos que proponen o que se proponen llevar adelante con esas posibilidades de ver si comienza a cambiar todo, ¿no? Si hay mejoras, si se puede apuntar a, como decía, bueno, un futuro en conjunto, ¿no? De trabajo en conjunto para tratar de favorecer, en este caso, al derrame, a este tan ansiado derrame, ¿no? Que todavía está faltando en materia económica. Bueno, recibimos un comunicado respecto de lo que está sucediendo allí en la ciudad de Río Grande. Dice, informamos a la comunidad que se produjo una parada en la usina debido a una falla en el controlador de la turbina principal TG4. Esta situación provocó la detención de las demás turbinas y de la central en su totalidad. Nuestro personal técnico se encuentra trabajando para normalizar el servicio, la reposición en los sectores residenciales se está realizando en este momento y el suministro se va a restablecer paulatinamente en el resto de la ciudad. Pedimos disculpas a la comunidad por este imprevisto y agradecemos la comprensión. Esto, bueno, lo marca la Cooperativa Eléctrica de Río Grande, a propósito del corte que, bueno, se dio allí en la ciudad de Río Grande, que lo hablábamos recién justo también con Claudia Fernández, ¿no? Más o menos parecido a lo que sucedió aquí en la ciudad de Ushuaia durante el fin de semana pasado. Bueno, 40 minutos pasaron de las 8. Nos vamos a una pausa cortita y en un ratito nos vamos a Río Grande a charlar con nuestro querido amigo el Chiqui Biso. Dale.

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0: Viene sonando el tambor, no sé, creo que viene del norte. Lo que no sé es si tiene luz o no tiene luz. ¿Cómo le va, señor Cristian Biso?
1: Buen día, Adrián, ¿cómo va eso? ¿Cómo andamos?
0: ¿Cómo andamos? ¿Con luz, sin luz? ¿Por dónde andás?
1: Iluminado, estás siempre iluminado.
0: Bueno, vos estás iluminado porque aparte estás en tu búnker ahí, que está... Tiene seguridad, luz, tiene todo, ahí tenés todo.
1: Yo, es más, acabo de cambiar los filtros radioactivos.
0: ¡Qué grande, qué grande!
1: Cuando caiga la bomba atómica, yo hasta de eso voy a estar protegido, Moreno, mire.
0: Me imagino, me imagino. ¡Qué grande!
1: Sí, el problema va a ser cuando salgamos del búnker sí. Y veamos que quedó tierra arrasada,
0: y
1: ¿no?
0: Y no, bueno, ahí está, después habrá que preparar todo. Habrá que empezar de cero.
1: Qué lástima que los que arrasaron todo, epa, posiblemente ya ni siquiera vivan en Tierra del Fuego, ¿no? Van a estar disfrutando.
0: Bueno, pero eso es algo. Mirá, el otro día lo hablamos con Sergio acá también en el pase, con Sol, porque hablando, por ejemplo, de la situación particular de Ushuaia, en lo que hace a lo que tiene que ver concretamente con. Bueno, con estos cambios que aparentemente se van a llevar adelante a partir de la firma de Terraignis con la empresa china, que vuelve otra vez a estar acá en la ciudad de Ushuaia haciendo negocios con los negocios que no se hicieron y con la plata que le debíamos. Y bueno, toda esa historia, ¿no? que vuelve a repetirse y que, bueno, ahora habrá que pagar en los próximos tiempos la usina que está llegando y que se está preparando todo, aparentemente, la logística, o el Tetris, como dijo la ministra Castillo, para instalarla en los próximos días.
1: Sí, la usina usada, Digo, sí. que no le vendan gato por liebre, Moreno.
0: No, ya lo hemos dicho, ya hemos dicho el famoso overhaul que le dicen, como para ponerle una palabra linda y decir, bueno, no son cero kilómetros las máquinas, ¿no?
1: Sí, porque la sofisticación ante todo, si hay miseria que no se note, decía mi abuela, Moreno.
0: Sí, mira, nosotros lo habíamos hablado con el ingeniero Raimundo, nos decía, bueno, a ver, si vos traes una máquina nueva, podés calcular, suponte, más o menos unos 15, 20 años, que no tenés que hacerle nada o mantenimientos mínimos. Ahora, cuando vos tenés una máquina que viene puesta a cero, no es lo mismo, ¿no? Porque evidentemente ha tenido ya algún tipo de situaciones que, bueno, hay que ajustar y, bueno, y esa cantidad de años evidentemente también se reduce.
1: Sí. La verdad es que, bueno, a ver, es una pieza más de ese rompecabezas que en realidad cuando vos lo vas armando te vas dando cuenta que la foto que compone es más propia de una película de terror que de una comedia romántica, ¿no? Digo, claramente estamos ante una película de terror. Es ni más ni menos que eso. Sumando a esto que te digo, Adrián, ayer estuve leyendo con mucho detenimiento porque la editorial de Costo Político ayer tenía que ver particularmente con el estado de las escuelas, básicamente, con la situación del sistema educativo de Tierra del Fuego, a partir también de ese informe que preparó ese dictamen la Fiscalía de Estado de Tierra del Fuego, que es ni más ni menos que un cuento de terror, Adrián.
0: Sí, sí.
1: Son 46 páginas de una historia de terror que tiene varios protagonistas, todos responsables, algunos un poco más irresponsables que otros, porque yo lo decía ayer en la editorial, la editorial de ayer tenía nombre y apellido,
0: sí.
1: Por supuesto Gustavo Melella, que es el principal responsable de lo que nos pasa, y después otro actor que no hay que dejar de señalar, que es Pablo López Silva,
0: y
1: el ministro de Educación de Tierra del Fuego,
0: obviamente,
1: que hace 15 días, en una entrevista radial, acá en Río Grande, dijo que el saldo del sistema educativo para el primer semestre era positivo.
0: Sí, tal cual. Sí, tal cual. Sí.
1: Entonces, a partir de ahí, estamos viviendo una película de terror, Adrián.
0: Sí.
1: Ni más ni menos que eso.
0: Sí, y ¿sabés qué? Mirá, nosotros venimos diciéndolo también, lo llamativo de esto es que... no se haya generado absolutamente nada respecto de, por ejemplo, los informes que ha hecho la Fiscalía, que en algunos casos la Fiscalía ha generado cierta intención, por ejemplo, de llevar adelante denuncias en la justicia. Tal es el caso, por ejemplo, de la obra social, apuntado en este caso al trabajo que, o no trabajo o situaciones de irregularidad que se han hecho durante la gestión Rubí. Pero en este caso quedó como un informe y bueno, y ahí nomás, ¿no? Y entonces creo que esos informes lo que hacen es poner de manifiesto las situaciones que, está claro, los funcionarios no cumplieron, pero no tienen ningún tipo de sanciones, porque es una sanción, si querés, desde el punto de vista público, nada más.
1: Sí, sí, es la objeción de la gente que ya está harta, que totalmente. Ya está, creo, hasta inmunizada de todo
0: totalmente.
1: Esto. A la gente ya no le sorprende, no le indigna, porque no espera absolutamente nada. A ver, a vos no te puedes, nadie te puede, ninguna persona de la que no esperes nada te va a sorprender, Adrián. Y la gente claramente ya no espera nada de este gobierno en lo que le queda. Por eso yo ayer hicimos un pase al estilo Moreno Sarmiento en el programa.
0: A la tarde los escuché un poco.
1: Sí, no nos veíamos hace mucho y prácticamente hicimos un pase de una hora, para que te des
0: los
1: una idea.
0: Los escuché ayer un ratito.
1: Compartimos el programa y cuando me quise dar cuenta le dije, bueno, me voy porque me quería ir a cortarme el pelo, quería ir a prolijar un poco mi barba. Y me dice Alberto al aire, sí, nosotros también nos vamos. Claro, se nos fue una hora de programa.
0: Claro.
1: Recibimos un montón de mensajes de gente que nos estaba escuchando y que afortunadamente, y no es por alimentar el ego, sino porque en definitiva entiendo que estamos viendo lo mismo que la gente. Te decía, recibimos un montón de mensajes de gente que nos estaba diciendo, que nos estaba escuchando y que además compartían nuestra opinión. Claramente, viste, no deja de ser un faro, por lo menos para mí, desde el trabajo que hago, saber que del otro lado hay recepción y que además la gente avala lo que uno dice, porque en definitiva, Adrián, estamos leyendo lo mismo que lee la gente en la calle.
0: Y
1: está
0: sí.
1: Harta.
0: Sí, sí,
1: está absolutamente harta, cansada de las promesas, de los anuncios, de las gacetillas de prensa, de las fotos, del si el invierno no es duro, pasamos justito, ¿viste? Del che, la verdad que estamos muy contentos, la situación de las escuelas del primer semestre fue, el saldo fue positivo. Digo, se le están riendo a la cara, en la cara a la gente.
0: Sí,
1: ese es el problema.
0: Vos sabés que, Chiqui, yo frente a eso siempre planteo, desde mi punto de vista, claro está, que muchas veces, por más que hoy por hoy parece como que si se dice en un medio, si no se dice, si se habla, si no se habla, creo que hoy la percepción de la gente, ya directamente hoy, sin ir más lejos, en la ciudad de Río Grande, se cortó la luz y se le cortó la luz. Y no lo podés después tapar con una gacetilla. ¿Se entiende?
1: No.
0: Eso es imposible.
1: No, absolutamente.
0: La gente o los papás que estuvieron con sus hijos durante la primera parte del año sin clases por falta de luz, por falta de calefacción, porque se rompieron las escuelas, porque no se tuvo la previsión de hacer los trabajos como corresponde cuando finaliza el ciclo lectivo, que tenés casi 2 meses y medio, casi 3 meses, sí, ponele, para decir, che, esto tengo que ponerlo y dejarlo en condiciones para que arranque y a lo sumo tener que hacer algún mantenimiento, pero no una obra nueva, por ejemplo, ¿no? Entonces vos decís,
1: no,
0: esa previsión que evidentemente no la hay, bueno, y que después trae los problemas que trae, y después la gente, insisto, por más que lo lea en un medio, no lo lea, lo observe o no lo observe en una red social, si en el día a día tenés el problema, sabés que no importa por dónde salga, pero la gente lo padece y lamentablemente
1: eso
0: ya está.
1: Yo siempre digo, ¿no? Vos podés subestimar a la gente un rato.
0: Sí, claro.
1: A todos durante un rato. Ahora, a todos todo el tiempo no los podés subestimar. Y hay funcionarios provinciales que no lo entienden. Y vos sabés que en este contexto, Adrián, a mí me gusta particularmente recorrer noticias de la Patagonia, ¿no? Mm. Digo, saber qué está pasando en otras provincias de esta región, porque hasta no hace mucho Tierra del Fuego era algo así como la estrella de la Patagonia, ¿no? Digo, claramente estábamos por sobre el resto y el resto de la región nos miraba con cierta envidia. Bueno, esa situación se revirtió, Adrián.
0: Claro, sí, totalmente.
1: Lo hago permanentemente este ejercicio, el de recorrer los medios de la Patagonia y observar noticias que de algún modo nos sirven para comparar. Yo sé, hay gente que te dice, no, pero no se puede comparar porque los contextos, la situación, el cuadro de acción, digo, cuando empiezan con todo ese biribiri, vos sabés que te están mintiendo porque en realidad la comparación les duele porque demuestra que no hacen lo que tienen que hacer. En este contexto, Adrián, y ante la situación que estamos viviendo, la comparación no es odiosa, es necesaria, es imprescindible. Para tener un parámetro, un baremo de lo que nos está pasando y comprender también por qué estamos como estamos. Recorro rápidamente algunas cosas que están pasando en la Patagonia, repito, para que entendamos cómo estamos y por qué estamos como estamos. La provincia de Neuquén ayer anunció con su gobernador, Rolando Figueroa, Adrián, que vuelve al mercado internacional. Colocó bonos por, escuchá este número, 500 millones de dólares.
0: Mamita.
1: Con una tasa de interés anual del 7,5%. Es la más baja entre las provincias que salieron al mercado extranjero a captar capitales. La oferta tuvo el 173% de adhesión más de lo previsto. Es decir, que casi el doble, más del doble de la gente, de las empresas, de los organismos interesados, consultaron para comprarle bonos a Neuquén. El vencimiento es en diciembre de 2034, se va a pagar con tres cuotas anuales e intereses semestrales. ¿Qué va a hacer el gobierno con esos 500 millones de dólares? El 70% lo va a dedicar a obras de infraestructura. Va a ser principalmente rutas, caminos. Y va a construir hospitales, centros de salud y centros para adultos mayores en gran parte de la provincia. Con el otro 30% se va a refinanciar deuda existente. De ese 30%, un 10% se destina a cancelar obligaciones para achicar la deuda que ya tiene la provincia. Es una provincia totalmente saneada. Digamos que también el boom de Vaca Muerta
0: Sí, totalmente,
1: ayuda y
0: claro, sí.
1: acompaña. Pero yo también digo muchas veces, porque la vez pasada alguien me decía, bueno, pero tienen Vaca Muerta.
0: Sí,
1: Bueno,
0: claro.
1: pero nosotros tenemos un montón de cosas que ellos no tienen.
0: Sí.
1: Tenemos un mar lleno de peces esperando ser pescados para que le demos de comer al mundo y no lo aprovechamos. Vos sabés que había algunas objeciones de la oposición, sin embargo, Figueroa fue a la legislatura, habló con ellos y logró destrabar este proyecto que se anunció hace 48 horas, negociando con los legisladores que quieren tener, bueno, certeza sobre lo que va a pasar. Acordaron que cada 120 días va a haber un informe de los funcionarios ante la legislatura. El informe es obligatorio. ¿Cómo se logró eso? Haciendo política,
0: Sí, claro.
1: Adrián, haciendo política. Me voy a La Pampa. La Sociedad Argentina de Pediatría acaba de certificar al Hospital de Complejidad René Favaloro con la categoría más alta del país. Vos sabés que el gobierno nacional retiró fondos del programa de residencias de salud. Este es un
0: Sí.
1: hospital de residencias muy importante en la región. Digo, hay gente de Córdoba y San Luis que se va a atender a La Pampa por la calidad de las prestaciones. El gobierno de La Pampa, el gobierno de Sergio Cilioto, asumió el financiamiento de ese centro de salud para que no perdiera la categoría de hospital de residencia. ¿Cuánto tuvo que poner? 560 millones de pesos. Eso es lo que va a invertir por año. Ya va por el segundo año que lleva adelante este plan. ¿Cómo lo financió? El gobierno descubrió que las obras sociales le debían al sistema de salud y particularmente al hospital 1.600 millones de pesos.
0: Chan.
1: Fue, lo juntó a todos en una sala y le dijo, si no pagan, van presos. ¿Qué hicieron? Pagaron.
0: Bueno, podrían hacer lo mismo acá con la UOM, por ejemplo, ¿no? Que le
1: Bueno,
0: debía, que
1: viste,
0: estaba
1: pero ¿sabés qué pasa?
0: inaugurando.
1: Adrián, hay que tener decisión política. El Hospital René Favaloro de Santa Rosa, en La Pampa,
0: Sí.
1: tiene 70, un programa de 77 residentes permanentes. No importa lo que pase, el mínimo son 77 residentes. 12 especialidades críticas, como te decía. Gente de San Luis, de Córdoba y de Mendoza se van a atender a esa localidad, ¿no?
0: Claro.
1: Decisión política. Me voy un poquito más, sigo recorriendo. Vamos a Río Negro. Esta es una noticia compartida entre Río Negro y Chubut, pero para que entiendas, cuando hay decisión política, cómo las cosas se resuelven. Ignacio Torres, el gobernador de Chubut, y Alberto Beretilnek, el de Río Negro, firmaron un convenio para ejecutar en conjunto una doble línea de abastecimiento subterráneo eléctrico de 33 kilovatios. va a tener 26 kilómetros de extensión, va a reemplazar en la prestación de servicio a la central térmica del Bolsón y va a abastecer de forma completa y por lo menos por los próximos 20 años a la comarca andina. Una región que tiene un desarrollo turístico muy, pero muy importante. La obra demanda una inversión de 17 mil millones de pesos. Hace 25 años que estaba en conflicto. Se juntaron hace un par de meses Beretilneck y Torres y dijeron, che, yo tengo plata para hacer esta obra. ¿Vos? Sí, yo también tengo. Ok, dale, vamos para adelante, solucionemos esto, le arreglamos la calidad de vida a la gente, particularmente de esa región. Vos sabés que la comarca andina tiene localidades que comparten las dos provincias.
0: Sí, claro.
1: Entonces, se pusieron de acuerdo, lo resolvieron. Hace, como te decía, 25 años que esto estaba en conflicto. Ningún gobierno la quería hacer. Se juntaron y dijeron, che, hagámoslo. Tenemos la plata, la gente lo está pidiendo, lo necesita, resolvamos el problema. ¿Por qué? Porque hay decisión y gestión política. En 15 días arrancan las obras,
0: claro,
1: para que vos te des una idea.
0: Sí, y así podemos...
1: Te cuento dos más brevemente.
0: A ver, dale.
1: Brevemente.
0: Sí.
1: En Chubut, acuerdo entre el gobierno nacional y el gobierno de la provincia de Tierra del Fuego. Chubut le debía al gobierno nacional 100 millones de dólares. Entre obligaciones, juicios impagos y demás. Se armó un régimen de compensación. Nación da por canceladas las obras, Chubut hace obras. Este anuncio es muy importante también para nosotros que viajamos por la ruta. Se va a reparar el tramo de Trelew a Puerto Madryn. En realidad, esa doble vía
0: sí,
1: que estaba inconclusa
0: sí,
1: se va a terminar. Se va a hacer una reparación integral de la Ruta 40 en la provincia de Chubut. Se va a reparar el tramo Comodoro Rivadavia-Radatili de la Ruta 3. Y se va a terminar la obra de Trelew a Rawson de la Ruta 25. Esto se va a estar licitando en 15 días. Además de todo, además del beneficio que trae para la gente, esto supone también una ventaja importante para Chubut porque puede volver, al cancelar esas deudas con el gobierno nacional, puede volver al mercado internacional, lo mismo que hizo Neuquén. Y te cuento por último, Adrián,
0: sí,
1: para entender que cuando hay decisión política las cosas salen. Santa Cruz está en un conflicto importante porque tiene una crisis económica y financiera muy grave, los policías estuvieron casi 45 días de paro, ahora de a poco están volviendo a la actividad, pero mientras tanto hay gestión política. Escucha esto porque es interesantísimo. El gobierno de Santa Cruz, el gobierno de Claudio Vidal, se juntó con el INTA y con la Asociación Argentina del Maíz y el Sorgo. Están llevando adelante una prueba piloto, ya sembraron 11 tipos de semillas híbridas de maíz en diferentes puntos de la provincia. Perito Moreno y Puerto Deseado en el norte, Gobernador Gregores en el centro, Piedrabuena y Puerto Santa Cruz en el este y Río Gallegos en el sur. En esos lugares están sembrando maíz. ¿Por qué? Porque buscan determinar cuál es la mejor ubicación de la provincia para hacer un sembradío a gran escala y con eso producir alimentos para ganado y aves. Estiman que si el proyecto sale bien, que de hecho están dadas las condiciones, aseguran desde el INTA, en 10 años reducen los costos del consumo de maíz para ganado y aves en un 45% y cubren el bache de la oferta forrajera invernal en una década en el 70%.
0: Claro, es como decís vos, me parece, como para cerrar esta recorrida y estas comparaciones. Creo que cuando tenés gobernadores que viven en sus lugares y llevan adelante gestiones políticas, evidentemente a las claras está que los resultados después llegan. Lamentablemente, cuando no vivís en el lugar o venís cada tanto, pareciera ser como que eso es más imposible.
1: Adrián, poner o sacar una caldera, arreglar una red de gas, es una solución técnica. Que se siga rompiendo las calderas o que no haya clases en las escuelas es una decisión política. Tierra del Fuego tiene un gran déficit, entre muchos otros, pero el más alarmante de todos es el déficit político, es el déficit de gestión política. ¿Por qué? Porque tenemos un gobernador que no hace política, que no gestiona y porque además no está decidido a pagar los costos que hacer política demandan y que a la larga pueden hasta no ser beneficiosos. Como está pensando en la chiquita, en el día a día, y ya ni siquiera piensa en Tierra del Fuego porque no vive en nuestra provincia, estamos sumidos en la mediocridad en la que nos encontramos hoy. Por eso repito, la comparación con otras provincias, con lo que hacen otros gobernadores, no es odiosa. Es absolutamente necesaria, más allá de que no le guste a Gustavo Melella porque deja en evidencia, desnuda, la incapacidad de su propia gestión.
0: Señor, nos encontramos el próximo viernes.
1: Abrazo grande, me voy a disfrutar de un café y una media luna que hace un frío que no le cuento.
0: Lo estoy viendo el frío.
1: Lo
0: estoy viendo, el frío. 2 grados 5 décimas bajo cero para cerrar el registro de las 8 y 6 grados 6 décimas bajo cero allí en la zona norte de la provincia. Así que abrazo y que salga el sol.
1: Se lo dije el viernes pasado en italiano, hoy se lo digo en castellano para que no queden dudas. Lo que no nos mata nos hace más fuerte. Adrián.
0: Abrazo, Chiqui.
1: Abrazo.
0: Buen fin de. Ahí estaba el señor Cristian Biso de la ciudad de Río Grande. Nosotros también nos vamos, nos despedimos. 4 grados 6 décimas bajo cero la temperatura en la base Marambio. 13 grados 6 décimas bajo cero la sensación térmica, con cielo mayormente nublado, con una nevada débil ya allí en la base Marambio. Puerto Argentino, 2 décimas de grado la temperatura, el cielo cubierto, la sensación térmica 2 grados 9 décimas bajo cero. Cerramos el registro de las 8, 3 grados bajo cero la temperatura en la ciudad de Ushuaia, con cielo despejado y una sensación térmica de 8 grados una décima bajo cero. Con ustedes el lunes, aquí estamos nuevamente para compartir la mañana de Radio Provincia desde tempranito. Y en un rato compartimos algunas informaciones también, ya con el equipo Entre Nosotros, que sigue hasta la 1 de la tarde. Que tengan un buen fin de semana. Chau.

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0: 18 minutos pasaron de las 9 de la mañana. ¿Qué tal? Buenos días a todos aquellos que siguen enganchados aquí en la radio, ¿eh? Y nosotros aquí entregando la posta ya al equipo, parte del equipo. El otro parte del equipo se va sumando a medida que va avanzando la mañana. Pero bueno, aquí saludamos al equipo que está presente en la radio. Don Sergio Sarmiento, ¿cómo le va? Buen día.
1: Buen día, ¿cómo le va?
0: ¿Todo bien?
1: Todo bien, todo chiche.
0: ¿Todo tranquilo?
1: Todo chiche bombón.
0: Muy bien, llegó el viernes, menos mal, ¿no? Viene
1: sí.
0: El descansito del fin de semana. ¿O no, Sol? ¿Sale
2: sí,
0: o no sale?
2: Buen día, Morenito.
0: ¿Usted
2: salgo,
0: sale o no sale?
2: Salgo fría como el viento, ¿no? ¿Qué?
0: Está
2: frío
0: fresco,
2: hace.
0: Está
2: hoy
0: está
2: a la mañana fresco. Yo me subí al auto, marcaba menos 8.
0: Está fresco.
2: Está fresco, sí. Hay que encender los autos, está frío, una ola de frío bastante fuerte se está viniendo. A nosotros nos gustaría que la ola de frío venga acompañada de nieve, como en otros lugares de la Patagonia,
0: sí,
2: pero bueno,
0: sí.
2: La nieve este año se está haciendo rogar. Sí tenemos mucho frío, lo cual, bueno, para los centros invernales...
0: Sí, se hace rogar acá, pero para la zona donde
2: terrible.
0: Tiene que estar,
2: sí.
0: en la nieve, en donde tiene que estar, está.
2: Sí.
0: Así que...
2: No, pero en los centros invernales falta, me
0: sí,
2: dijeron.
0: ¿Todavía falta?
2: Sí, falta.
0: Sí,
2: sí,
0: ah,
2: sí, porque nevó, sí. Y fíjate que las montañas no están blancas,
0: sí.
2: Como que tienen
0: sí, sí, sí,
2: esos
0: sí.
2: Manchoncitos,
0: sí.
2: Pero bueno, lo que sí hay es frío, así que ahí vamos.
0: La van piloteando.
2: Sí, sí, sí.
0: La van piloteando y bueno, con una importante cantidad de turistas, ¿no? Que,
2: sí.
0: Bueno, ya en esta semana han sido muy coincidentes en ese sentido, por lo menos en ese sentido han sido coincidentes respecto de las cámaras de comercio. Pues sin ir más lejos, hoy lo hablábamos con Claudia Fernández, la vicepresidenta de la Cámara. Coincidiendo un poco también con la mirada del Infotur, coincidiendo un poco con la mirada que hablábamos también ayer con Kersiali, perdón, con Brisighelli, uh-huh. Y bueno, por lo menos en eso coinciden y están observando el movimiento de gente que se nota, digo, a simple vista. Después habrá que esperar, ¿no? Al final de la temporada. Pero bueno, por lo menos Kersiali ayer decía que hay una ocupación que oscila entre el 82 y el 90%
2: uh-huh.
0: De la ocupación hotelera, así que bueno, habrá que ver después eso ya con el número fino, si es que se determina así, pero también hay cálculos que se están haciendo y los turistas están llegando entre 8, se están quedando entre 5 y 10 días, ¿sí? Y bueno, y ahora está confirmado que Gol se queda
2: sí.
0: En el verano. Así
2: sí,
0: que,
2: empieza operaciones a fines de noviembre, ¿no?
0: Así que van a empezar
2: bien.
0: A arrancar todos los fueguinos para Brasil.
2: Qué bien, qué bueno. No sé
0: con
2: cómo
0: vuelos directos, va a haber vuelos directos, así
2: claro.
0: Que
1: sí.
0: Va a ser una alternativa más, digo, ¿no?
1: En Brasil tiene
0: claro.
1: La posibilidad de hacerlo.
0: Sí. Claro, va a ser una alternativa más.
1: Obviamente que... Normalmente no es, creo que tiene una escala, me parece.
2: Sí,
1: pero
2: no, es
1: escala
2: no es directo.
0: No, pero
2: con
1: no es una escala
0: sí, sí.
1: Técnica.
0: Claro.
1: No bajas del avión.
0: Claro.
1: Porque lo único que hacen es carga
0: tal
1: de combustible.
0: Cual. Sí,
1: y
0: tal cual. Sí, tal cual.
1: Pero
0: tal cual.
1: Sí, te vas directo a San Pablo
2: genial.
1: Y ahí te vas a cualquier lado.
2: Sí,
0: tal cual. Tal cual.
2: Es
0: una nueva alternativa, digamos, que evidentemente se abre. Y esa ruta entre Ushuaia y San Pablo ya está confirmada.
2: Sí.
0: Ya está confirmada, así que la única vez que viajé a Brasil hace varios años tuve que llegar ahí justo, a San Pablo, después uh-huh. De ahí de San Pablo seguir a Maceió,
2: claro.
0: Donde fui desde San Pablo, así que desde como dice Sergio, de ahí te vas a donde quieras.
2: Sí, está buenísimo.
0: Llegas hasta ahí, de ahí después te vas a otra parte si querés, ¿no? Pero bueno, se ha confirmado esto, que evidentemente tiene un itinerario que va a ser San Pablo, El Calafate, Ushuaia, San Pablo.
2: Uh-huh.
0: Ese va a ser el recorrido y bueno, y esa alternativa, ¿no? Que

0: observarse, con un poco de crítica, pero además también con un poco de compromiso de decir, bueno, la crítica no nos podemos quedar callados y tenemos que decir lo que nos pasa y lo que vimos, obviamente, respecto del corte de luz y demás. Pero además también entiende que se necesita de una gestión pública-privada, ¿no? Una especie de reclamo, si se quiere, para el sector político para comenzar a prestar un poco de atención y poder caminar o transitar un camino que evidentemente para lo que viene se necesita un camino en donde circulen juntos, ¿no? Trabajen juntos en pos de las modificaciones que evidentemente comienzan a notarse. De hecho, le preguntaba, digo, porque se viene observando, obviamente, por los informes que realiza CAME, esta caída que hay en las ventas, ¿no? Que van observando, se van observando en el día a día y que lo hemos hablado infinidad de veces, ¿no? Tanto con Claudia como con Daniel, desde la Cámara de Comercio. Pero, claro, hay algo que también lo hablábamos hoy con Claudia, ha cambiado y que ya de un tiempo a esta parte se ha comenzado a notar que hay un crecimiento, incluso ahora ya con estadísticas que se vienen haciendo, un crecimiento y un cambio del comercio tradicional al comercio electrónico. Claro. El comercio electrónico está teniendo prácticamente un boom por estas horas.
1: En con importaciones incluso, ¿no?
0: De todo un poco, porque también, dicho sea de paso, la Cámara de Comercio el próximo, 28, el próximo 28, abre un taller que está relacionado con el comercio exterior. Se llama Tu Pyme al Mundo y se van a generar herramientas, programas y oportunidades para exportar. Y esto decía Claudia que se va a hacer no solamente para vender productos nuestros en otras partes del mundo, sino además también para vender en el continente, teniendo en cuenta las posibilidades que pueden comenzar a generarse. Y esto, bueno, son herramientas que desde la Cámara entienden se deben comenzar a fortalecer y a capacitar a los comerciantes para que abran puertas precisamente en ese sentido. Yo creo, me parece que el comercio de servicios va a seguir estando. ¿Sí? El comercio de servicios, me refiero al que te vende el café, ¿no? Al restaurante. Digo, es más, yo en algunos lugares por ahí de la Argentina en donde uno recorre en las vacaciones, yo empiezo a notar que hay un cambio en ese sentido, que hay ya no hay tantas casas de ropa, no hay tantas. Cada vez queda menos y que cada uno de los sectores, depende del sector donde esté, se especializa en la mejor empanada, la mejor tal pizza, cual. La mejor esta.
1: Mucho más de nicho.
0: El mejor helado, ¿no? Como que se va dando un cambio. Me parece, insisto, por dos o tres lugares por ahí, por donde uno recorre en las vacaciones de verano. Habrá que ver si acá ese cambio también se profundiza por ese lado o por este otro que, bueno, decía hoy Claudio Fernández, que comienza a abrir esta posibilidad. Y un dato no menor que también marcó es que en este caso Europa comienza a mirar, dijo, la Unión Europea comienza a mirar a Argentina y en particular a Tierra del Fuego. Habrá que ver de ahora en más. Dicho sea de paso, también mencionó este encuentro que va a haber, en donde la Cámara de Comercio está invitando a las pequeñas y medianas empresas a participar de la red de aprendizaje y gestión de la energía, justo la energía, ¿no? Que es una iniciativa cofinanciada precisamente por la Unión Europea y la Confederación Argentina, la Mediana Empresa y la Fundación de Bariloche, la Fundación Bariloche, que van a estar presentes aquí y que bueno, van a llevar adelante también esta posibilidad de que las pymes puedan sumarse a esta red de aprendizaje en lo que tiene que ver con la gestión de energía, que mencionó alguna ciudad, se me escapa en este momento, creo que fue

0: provincias patagónicas mencionó hoy, que tuvo, por ejemplo, una experiencia importante en cuanto a esta estrategia de eficiencia energética, reduciendo cerca de un 60%.
1: Wow.
0: mencionó hoy Claudia. Claro, yo también dije lo mismo. Wow.
1: Es mucho.
0: Es importante, ¿no? Así que, bueno, habrá que ver si en esa capacitación también se suman las pymes, obviamente a quienes se están convocando, para este encuentro que va a comenzar. Los encuentros van a comenzar ahora en el mes de agosto y van a tener una frecuencia mensual y van a permitir también identificar oportunidades de mejora, optimizar los consumos energéticos y generar ahorros con impacto positivo en los procesos productivos. Todo eso apuntado a ello. Así que, bueno, también hizo un repaso o recordó este trabajo que se viene realizando para la generación de la bolsa de comercio, que dijo no es una generación de algo para que para nosotros o desde la Cámara de Comercio solamente. No, esto es algo que va a generar muchas posibilidades de financiamiento. Ya lo había dicho Daniel González en su momento también respecto de esta situación. Así que, bueno, ciertas expectativas que se abren a partir de estos encuentros que se van a llevar adelante acá en la ciudad por parte de la Cámara de Comercio, ¿no? Veremos qué pasa.
1: Bien.
2: Está ahora, bueno. ¿Alguna vez habrá algún mea culpa de la Cámara de Comercio, de los comerciantes? Porque está bien lo que dicen, sí, pero también hay un mea culpa. Porque a veces hasta los comerciantes se abusan.
0: Dijo, no, pero vos decís a
2: todo,
0: al tema
1: por
0: de
1: los precios, digamos.
2: Por los precios,
0: todo. Porque
2: vos, bueno, vas a un restaurante y te cobran como si fueras un turista extranjero. Y no es justo.
0: Claro, sí.
2: No hay precios de residentes.
1: En algunos sí tenés.
2: Sí,
1: algunos
2: no, no en todos, pero sí, en muchos restaurantes sí. No, confiterías y todo, le cobran lo mismo a vos que le cobran a cualquier otra, a cualquier otro turista.
0: Sí.
2: Digo, y yo no te estoy hablando principalmente de negocios que el turista no ve, no visita.
0: Sí.
2: Hay negocios que el turista no visita. Por ejemplo, materiales de construcción, ferretería.
0: No, claro, obviamente.
2: Alguna mercería para ir a comprar. Bueno, alguno capaz compre de vez en cuando un hilo y una aguja porque se le rompió, se le cayó un botón o algo.
0: Sí, sí, sí. Tal cual.
2: Sí, pero son negocios que se consumen a nivel interno. Sí, y sin embargo, te arrancan la cabeza. Los materiales ahora, ferreterías, te arrancan la cabeza.
0: Sí.
2: ¿Y cómo haces con eso?
0: Bueno, pero a mí pues es que, a propósito de eso, por eso creo que... Por eso yo trasladaba también a consulta. A mí me parece que hoy por hoy el comercio electrónico está empezando a ingresar en lugares en donde vos antes lo tenías como impensado, por ejemplo, que comience a entrar.
1: Sí.
0: Sin ir más lejos. Yo te pongo un ejemplo que me pasó a mí. No voy a dar el nombre de comercio. ¿Sí? Fui a averiguar cuánto salía, por ejemplo, piso de madera, un piso plástico.
1: Sí.
0: De exterior, nada, para preguntar, solamente para preguntar.
1: Sí, sí, sí.
0: Porque en realidad tenía otra idea, pero viste, vos lo ves y decís, che, ¿cuánto saldrá
1: además
0: eso?
1: Además es más lindo comprar en viendo.
0: A mí me gusta,
1: sí.
0: A mí me gusta mucho la madera, de hecho terminamos poniendo madera, pero me gustaba el piso, dije, bueno, vamos a preguntar. Buah. X metros cuadrados. Acá.
1: Sí.
0: Comercio acá. 2.150.000 pesos. Dije, bueno, listo.
1: Opa.
0: Listo. Qué linda que es la madera.
1: Claro. Gracias, madera.
0: Qué linda que es la madera. Después, ¿sabes qué? Ingresamos en internet.
1: Sí.
0: ¿No? Y dijimos, che, ¿cuánto puede salir un piso de estos? Ese es el valor del piso. Puesto acá, en tu casa. ¿No? O sea, con el camioncito que viene,
1: te
0: golpeé la puerta, voy a abrir, ¿qué tal, señor? ¿Cómo le va? Mire, le traigo de Buenos Aires esto. 900.000 pesos, el mismo material.
1: ¿Y acá cuánto me habías dicho?
0: 2.100.000.
1: Claro, es mucho.
0: Entonces, por eso digo, esto que dice Sergio por ahí, por eso me parece que hoy guarda con el comercio electrónico, porque el comercio electrónico ha comenzado, me parece, a tener incidencia. Si bien... depende de los tiempos, porque decís, bueno, a ver, quiero comprar un piso, lo tenés que comprar mañana, lo va y lo busca acá y lo compra mañana, ¿no? Y,
1: ahora, si estás construyendo, son otras variables. Si tenés con tiempo, si planificás, es otra variable.
0: Dicho sea de paso, hay gente que ha traído contenedores con y ha armado su vivienda o sus comercios con contenedores de que han traído de otras partes. Porque también acá... Por eso digo que ahora se ha abierto y me parece que ese no es un dato menor. Creo que también el comercio va a tener que empezar a competir con eso.
1: Sí.
0: Porque es muy importante el crecimiento que se está dando. Es muy importante el crecimiento que se está dando. Así que, del comercio electrónico me refiero. Así que me parece que guarda con eso porque va a ser una alternativa y la gente está comprando mucho, te digo, por internet.
2: Sí, obvio.
0: Y es mucha la diferencia.
2: Pero, a ver, yo entiendo que es todo un... Está todo, como se dice, relacionado, ¿no? Porque vos, por ejemplo, vas a un negocio y hablas con el dueño y le están reventando la cabeza con el alquiler.
0: Sí, bueno, claro, es que tenés esas cosas también.
2: Bueno, está bien.
0: Tenés que competir con
2: y
0: eso.
2: Y vos tenés que tratar de ver de cómo compensar ese alquiler, más los costos, si tenés un empleado que te rompen la cabeza con el empleado y todo eso.
0: Sí, sí, sí.
2: Bueno, está todo perfecto. Se comprende, eso se comprende.
0: Sí.
2: Ahora,
0: que tenés una base ahí ya de movida que por ahí puede ser en contra.
2: Yo entiendo de que el aparte agrega que en estas circunstancias la gente no está comprando nada, porque no está comprando directamente. Que eso es lo otro, ¿no?
0: Sí.
2: Estás re loco porque no estás vendiendo, pero lo apoyás a Milei. Entonces, ¿cómo es la mano? Porque yo lo he escuchado a Gigi Iglesias, que está recaliente con lo que pasa en Río Grande, con el comercio y todo eso. Pero después te dice que hay que apoyar a Milei.
0: Sí.
2: Y Milei te está rompiendo el traste. Porque la gente no tiene plata en el bolsillo. No la tiene.
1: No.
0: Sí, hay. Vos sabés que yo también depende de eso.
2: No la tiene la plata en el bolsillo.
0: No.
2: Todas las excusas que me ponga, pero la gente no tiene guita.
0: No.
2: Entonces,
0: es que no pongo una excusa de eso.
2: Por un lado estás puteando porque no tenés 20 y por el otro lado decís no, pero el presidente Milei que decía, bueno, flaco, fíjate un poco.
0: Claro. No, pero no te iba a decir por esa parte del dinero en el bolsillo.
2: Tengo una noticia para vos, no me hagas nada.
1: Ay, te señaló a vos, para que la gente sepa, lo señaló Moreno.
2: Claro, una bombita.
0: No tengo.
1: Oh, y a mí, ¿no?
2: No, a vos no.
0: A lo que iba, respecto de los comerciantes o de las miradas económicas que hay, que hay quienes están planteando, no apuntado a lo que decía Sergio, no estoy hablando de la cuestión económica del bolsillo, porque también eso se observa, no hay que ser muy técnico, ¿no? Lo que algunos le están observando es que aparentemente, vuelvo a decir lo mismo, aparentemente, no es que yo piense lo mismo, digo, pero aparentemente lo que observan es que la economía está agarrando un rumbo o está perfilando un rumbo que no se tenía en cuanto a acomodar. Si bien, insisto, baja consumo, yo coincido con eso, bueno, baja el consumo, la falta, porque aparte no hay que ser muy... Hay que agarrarlo diario y leer todos los días. Tenés una estadística que te marca eso.
2: No necesitas
0: en el día, en el día a día.
2: No,
0: pero en el día a día. Pero en el día. Bueno.
2: Y así, en Gallego,
0: bueno,
2: cerró,
0: y ahí tenés.
1: Cerró con 50 familias. Sí.
2: Cerró Carrefour en Gallegos.
0: Bueno, y ahí tenés. Por esto digo, hay muchas cuestiones que algunos. Observan desde el punto de vista económico ciertos cambios que no se tenían, que está claro que todavía no ha generado absolutamente esos cambios económicos, no han generado una instancia de decir, bueno, mirá, se acomodó del punto de vista de consumo, que es lo que se está esperando.
1: Sí. No, porque tampoco en términos de la economía, todavía, digo, más allá de este crecimiento que siempre decimos en la macro, vaca.
0: Claro, todo, bueno, vamos, por eso digo.
1: Vaca muerte, bueno, entonces nosotros, bueno, digo, a la gente normal.
0: Por eso te digo, por eso digo que hay vos escuchás voces que dicen lo que dice Sergio,
1: sí,
0: de que acompañan este camino de reordenamiento, si querés, no sé, porque yo tampoco soy muy técnico en esa cuestión, pero de ese reordenamiento que muchos mencionan y que en algún momento también te dicen va a tener ese efecto que todavía está claro, no está.
1: No, evidentemente.
0: Porque todos los días
1: no.
0: Vuelvo a decir lo mismo, todos los días vuelvo una estadística y apunta a que no, que esa reorganización de la economía todavía no está dando nada.
1: No, evidentemente
0: al,
1: no.
0: Al común, digo, a todos nosotros, digamos, sí, de lo común.
2: Todo proceso económico tarda mínimo 2 años.
0: Mm. Aparte eso, más y más.
2: Ya pasaron 2 años.
0: Y tal vez más.
2: Ya pasaron 2 años del gobierno
0: más
2: de Milei.
0: Sí, tal vez más.
2: Y el beneficio que se tendría que estar viendo por la baja de inflación y por la mar en coche que se habla, no está.
0: Sí, no, por eso te digo.
2: Está para los grandes.
0: Es en donde se está
2: y perjudica dando a los más humildes o los más complicados.
0: Sí, sí.
2: Es decir, se está tendiendo como a que desaparezca la clase media. Ahora yo digo, porque yo veo, leo todos los días, obviamente, los diarios, todo de la inflación.
0: Sí.
2: La inflación, macho, andate a un supermercado, sacar una foto, un producto tal día, después vas a la otra semana y ya lo subieron y lo siguen subiendo.
1: Sí, igual no es lo que teníamos en la época de Albert. Me parece que la gente le quedó como esta sensación.
0: Sí, claro, era mucho.
2: No, perdón. Para, no usen el discurso de Milei.
0: Sí.
2: Una cosa es una inflación baja con un buen sueldo. Y otra cosa es una inflación baja con un sueldo de hace un año y medio atrás que no te subió.
0: No, pero está claro eso.
2: Entonces
0: eso
2: no,
0: está
2: es,
0: claro.
2: No, no es eso. No pero, es lo de Alberto.
0: No, pero eso.
2: La inflación de Alberto. La inflación de Alberto era altísima, absurdo, pero a vos te estaban reponiendo el sueldo constantemente con el tema de la emisión monetaria y todo lo que sea.
0: Sí, sí.
2: Está perfecto.
0: Sí,
2: yo no lo discuto eso.
0: Sí.
2: Ahora, acá lo que hicieron es pisar los sueldos.
0: Sí.
2: Lo del tema de la nafta.
0: Es que por eso. Es que
2: ¿cuándo
0: por eso
2: se va a llegar al límite de la nafta? ¿Cuándo se va a llegar? Se sigue aumentando la nafta todos los meses, una o dos veces. El gas sigue lo mismo, la luz sigue lo mismo.
0: Sí, los servicios. Esos
2: y
0: servicios,
2: la brecha entre el sueldo y los precios cada vez se está estirando más, se está haciendo más.
0: Sí, sí. Por eso digo, eso es innegable. Eso es innegable. Eso no se puede contrarrestar. Es más, fíjate vos que, a ver.
2: Yo no discuto.
0: Se acomodó, por ejemplo, declaraciones por estos días de algunos gremialistas. Dice, buenísimo el aumento, por ejemplo, el que se está dando y que se firmó ahora, por ejemplo, en Río Grande. ¿Sí? Pero así como dicen eso.
2: ¿Qué aumento?
0: El aumento que se
2: dio.
0: El aumento de que. No, no,
1: de no, la municipalidad de Río Grande que cerró esta semana, sí.
0: Y la UOM cerró ahora un 4,5% también. ¿Sí? Pero dice, buenísimo el aumento, que se llega a ese 1.500.000, creo, de base, pero también dicen que para llegar a estar en un sueldo acorde a cómo está la economía hoy, tenés que rondar más o menos los 3 millones. ¿Sí? O sea, está bueno el reconocerte el porcentaje que reconoció el municipio de Río Grande en el último acuerdo, pero ellos están de acuerdo, pero dice, ¿sabes qué? Tenemos que llegar, o en algún momento tenemos que estar en los 3 millones para estar más o menos estable y que alcance para todo lo que es la canasta básica, para todo lo que es el tema de los servicios, para todo en general, ¿no?
2: No estoy en desacuerdo con haber hecho alguna limpieza en el Estado Nacional, haber suprimido algunas cosas, no estoy en desacuerdo.
0: Claro.
2: Digo que algo, porque ya era un abuso.
0: Y en algunos casos.
2: Subsidios, planes, ya era un abuso, realmente, y todo el mundo lo sabía. Y yo siempre lo conté, en Buenos Aires, donde mi hermana, enfrente había una familia con 4 personas con subsidios, estaban todo el día chupando cerveza, sentados, no haciendo un carajo. Bueno, ¿sabes qué, flaco? Anda a trabajar, buscate trabajo donde sea y anda a trabajar. Como ha pasado acá, que han venido 5 o 6 personas a paliar nieve.
0: Sí.
2: Y gente grande, ¿eh?
0: Sí, claro. O sea,
2: si tenés ganas de trabajar, tratás de buscar un trabajo. Ahora digo, lo que está ocurriendo con los salarios, lo que está ocurriendo con el desempleo, esto no lo podés revertir así nomás. Hay gente que se está yendo a la miércoles de la isla. Hoy hablaba con una persona a la mañana, no voy a decir con quién, una vecina con Gustavo, el chico de Schaffhauser.
0: Sí.
2: Una vecina fue y le pidió pan. Pues no tenía para comprar pan. Sí. No tenía para comer pan. ¿Por qué? Porque creo que es dos de sus familiares que viven con ella en la casa, trabajaban en la fábrica y los volaron.
0: Sí.
2: 90 días hace que los volaron. Las tarjetas reventadas, ya se las cortaron. Ya no saben de cuánto es lo que se está debiendo porque no tienen ingreso de alguna manera. Buscan trabajo por todos lados. Es decir, por un lado te meten el dedo en el traste con los precios y por el otro lado no te dan la salida. Es decir, por un lado no te dejan de alguna manera tratar de progresar y de subsistir. Porque el sueldo no te da, porque los números no te dan. ¿Cuánta gente dejó el colegio privado para ir al público? Y encima, para colmo, ahora se ensarta con el público que están todo el día haciendo paro. ¿Cuánta gente dejó de ir a comer a algún lado? ¿Cuánta gente dejó de ir a comprarse ropa?
1: Esas cosas han cambiado.
0: Sí, ese consumo se nota.
2: Y bueno, esa falta de consumo se nota. Pero es lo que mueve el país.
0: No, pero está claro, yo con eso coincido.
2: ¿Qué pasó con la UOM, con la UOCRA, con Julio Ramírez y lo que está pasando con la construcción? Es decir,
1: sí, se frenó la bola pública.
2: Sin ir más lejos, vayamos a lo industrial, a la parte electrónica. Aquellos que tenemos un poco más de años, que hemos vivido un poco más adultos la época de Martínez Dios, esto es lo mismo. Está pasando exactamente lo mismo. Están abriendo todo para que se compita con. Para que lo nacional compita con lo chino, por ejemplo. Y la gente busca precios. Pero si a vos no te recomponen el salario, de alguna manera no te dan valor a tu salario y te van a seguir pisando. El otro día fui a la estación de servicio.
0: Sí.
2: Fui a cargar nafta. Me dice, ¿cuánto le pones? Lleno. No sabés, salieron con pito y matraca. Me pusieron un collar tipo hawaiano. me invitaron, tiraban serpentina al aire. Porque dice, nunca están llenando el tanque. Sos millonario.
1: Sí, sí, es verdad eso.
2: Porque vos vas y decís, poneme 20 lucas, poneme 10 lucas, poneme 15 lucas. Es decir, el sueldo está totalmente pisado, totalmente pisado. Y yo no sé hasta cuándo va a aguantar esto. Yo creo que mucha gente todavía sigue y no quiere más al kirchnerismo acérrimo.
0: Sí.
2: No lo quiere más. Por eso, hasta el día de hoy, hay muchos que están dejando de pensar en esto, pero bueno, del otro lado no tiene nada, ¿no? Obviamente.
1: Sí, bueno, de hecho, las últimas encuestas hablaban de tanto rechazo al mileísmo como al kirchnerismo.
2: Claro.
1: El porcentaje de gente que rechaza tanto a uno como al otro.
2: Nos fuimos desde un extremo hasta el otro extremo.
0: Sí, 50-50.
2: Nos fuimos y cuando probamos más o menos en el centro también nos fue para la mierda.
1: Bueno, cuando probamos más o menos en el centro también, bueno, a la gente está tan polarizado todo que la gente del intermedio no lo vota tampoco, ¿no? Porque eso hay que decir, la gente le gusta, o sea, a la vez que no estamos de acuerdo ni con el kirchnerismo ni con Milei, después decís, che, pero hay algo medio de centro, no, son tibios. Como que hay algo también ahí de decir, bueno, no gusta un extremo, no gusta el otro, tampoco el centro. Es como, es raro. Por eso oscilamos todo el tiempo entre un punto y el otro, ¿no? Como que hay.
0: Es que como que siempre vas buscando o te van vendiendo, depende de lo que se vende también.
1: Porque además pasamos Cristina, Macri, Alberto, como es muy digo, opuesto y digo, al no tener, al ser un país sin políticas de Estado.
0: Depende de lo que se vende políticamente.
2: Saquemos la parte presidencial, ¿no? Porque es mucho más complejo todo, pero vayamos a lo cotidiano. Yo siempre trato de trasladar todo a lo cotidiano. Y pasa, vos o Adrián o quien sea, va a una carnicería a comprar, una carnicería que venías comprando, que te gusta, qué sé yo, qué sé cuánto, y la carne que te están vendiendo tiene muchos nervios, vos ves que la carne no es buena, qué sé yo, y de repente hay otra carnicería la otra cuadra. Y vas a probar a la otra carnicería. Y si vos vas a la otra carnicería y te están dando mejor carne, entonces te vas a quedar en esa carnicería. Pero si la otra carnicería, al empezar a vender, empieza a modificar la calidad, y después decís, ¿y qué hago? Porque en la anterior me vendía con muchos nervios, y esta ahora me está vendiendo, qué sé yo, no sé, con mucha grasa. ¿Y a dónde voy? ¿Me entendés? Esto es lo que pasa en la política.
1: Sí.
2: Yo no te estoy hablando de los afiliados o los, los,
1: sí, sí, el núcleo duro, los, no, los que están, claro, acérrimos. Sí, sí, no, sí, claro.
2: Estoy hablando,
1: sí,
2: de aquello, sí, ese, sí, núcleo de porcentaje de personas que van para, que no son afiliadas, sí, a nada, claro, que tienen alguna ideología leve, por eso
0: son los que definen
2: de un
0: todo,
2: lado para,
0: claro,
2: el otro.
0: Son los que definen
2: las, te, sí, te pasa en todos lados, en todo el mundo. Entonces, en la población argentina está, de repente van para un lado, van todo para la izquierda, después van todo para la derecha, después se meten en, y estamos todos, viste, que no sabemos para dónde.
0: Sí, bueno, la izquierda nunca llegó a la izquierda.
2: Y la derecha tampoco. La derecha tampoco, decime en qué lugar.
0: No, no, por eso te digo, pero acá en la Argentina nunca votó a la izquierda, pero la verdadera izquierda, no la izquierda que te venden y que después te venden la izquierda y después te hacen todo por derecha. Digo, la izquierda nunca tuvo acceso, siempre el, bueno,
2: está bien, pero los extremos son los malos, la derecha también, decime la derecha, ultraderecha,
0: no,
2: que
0: por
2: que
0: eso
2: funcionó.
0: Te digo, no, tampoco,
2: por eso te estoy diciendo,
0: no, está bien, sí,
2: sí, para mí los extremos nunca fueron buenos,
0: no, sí, no, está claro,
2: lo que pasa,
0: claro,
2: que, bueno, qué sé yo, bueno, acá me dicen que la cámara inmobiliaria, dicen que entre el 25 y el 27 de los años, ¿no?, van a emigrar de Tierra del Fuego unas 60.000, 65.000 personas.
0: Van a emigrar
1: entre el 2025
0: en estos
1: y el
0: próximos
1: 2027.
0: Dos años.
2: Sí. Bueno, me cuentan acá que unos brasileros fueron a comprar una farmacia conocida, sí, unos antiácidos. Sí. Y cuando le dijeron el precio, dice: no, ustedes están locos. Dice: no lo compraron.
1: Uh-huh. ¿Fueron a comprar qué, perdón?
2: Antiácido.
0: Bueno, pero a ver, eso también tenemos que empezar a observar, me parece. Que, bueno, yo no es de ahora, yo creo que hace tiempo que me parece que esto se tendría que dar en cuanto a la recorrida respecto de los precios, que decías vos. Porque.
2: Pero todo el mundo está buscando. Bueno, no, aquello, por ejemplo, por eso, los del, pero, Tribunal de Cuentas no,
0: bueno,
2: creo que busquen,
0: no,
2: precios.
0: No, olvídate.
2: Con 19 millones de sueldos no creo,
0: olvidate,
2: que busquen precios. Pero
0: olvidate.
2: Aquel que.
0: Pero por eso, sin ir más lejos, fíjate vos este ejemplo que te ponía por ahí de esto del piso, ¿no? Pero digo, si vos empezás a hacer recorridas, te encontrás con cosas que vos decís, che, pero si el mismo producto a cada dos cuadras me lo están vendiendo a 50 pesos y hago dos cuadras más y me lo venden a 15, hay una competencia ahí y voy a decir, me voy a donde vende 15, si sale es lo mismo. Yo te digo, por un mismo producto hemos, sí, encontrado, sí, precios insólitos.
1: Sí, sí, sí,
0: ¿eh?
1: Sí, sí, sí,
2: ahora
1: sí,
2: te digo una
0: insólito,
2: cosa.
0: Insólito, ¿eh? Y tenés que recorrer, ¿eh?
2: Vos vas a recorrer. Ponele, te lo voy a poner con un ejemplo de un repuesto de mi auto.
0: Sí.
2: Yo fui a recorrer.
0: Sí.
2: Iba a comprar dos amortiguadores delanteros porque ya están.
0: Sí.
2: Obviamente no voy a referirme a nada.
0: No.
2: Pero
0: no,
2: bueno, viste que.
0: Es porque a la calle están tan bien que.
2: Sí, no, tenemos algunos problemitas. Pero bueno. Empecé a averiguar.
0: Sí.
2: ¿No?
0: Sí.
2: 400 cada uno, 450, 380, alguno que se olvidó de actualizar precios, porque me dijo, sí, me olvidé de actualizar los precios, tengo que actualizar los precios de esa marca, de Mitsubishi, sí, no es una marca muy consumible.
1: Sí. Sí. ¿Mm?
2: 120 con envío incluido desde Buenos Aires.
1: Bueno, pero eso es
0: lo que estábamos hablando recién,
1: online,
0: es lo que te estoy diciendo.
2: En Punta Arenas,
0: sí, sí,
2: 120 los dos.
0: Sí,
1: claro.
0: Bueno, es lo que te estoy diciendo.
2: ¿Y qué vos te pensás? ¿Que la gente va a ser estúpida y va a comprar acá?
0: No.
2: Porque aparte no tiene la guita.
0: Es que por eso te estoy diciendo.
2: Entonces, no, entonces, ¿saben qué? Empiecen a hacer mea culpa de cómo revertir estas cosas.
0: Sí.
2: A esto es lo que digo. Los comerciantes, yo entiendo que se quejen y tienen todo el derecho de quejarse, sí, pero también tienen que ver, sí, la posición del consumidor.
0: Sí.
2: No, que no tiene guita en el bolsillo.
0: Es que, ¿sabés qué pasa? A mí me parece, Sergio, que frente a ese escenario. Por eso yo le decía a Claudia Fernández hoy del comercio electrónico y el crecimiento que está teniendo, y por eso ponía este ejemplo pavo, ¿no? De una averiguar un precio para decir, che, quiero ver cuánto sale, nada más para saber cuánto salía, uh-huh, y después averiguar por internet. Digo, ese crecimiento que se está dando en el comercio y esa diferencia de precio, ¿a dónde te cree que la gente compra?
1: Claro.
0: Compra en otro lado, no compra acá. Obviamente que no compra acá. Y frente a eso, si no encuentran, más que mea culpa, a mí me parece que eso ya es una cuestión de pura y exclusivamente una cuestión económica, decir, bueno, a ver qué hago, ¿compito o no compito? Digo, como decís vos, yo te lo vendo, y bueno, yo te lo vendo 400 porque es el precio que tengo, listo. Sí. Después, si vos querés, buscate otro lado. Sí, claro, me voy a buscar otro lado. Y hoy la gente está haciendo eso.
1: Y hoy hace tiempo que viene haciendo eso.
0: Claro, pero hoy lo está haciendo más. Por esta cuestión que estábamos hablando de la baja de consumo, también lo está haciendo más. Porque está empezando a recorrer por otro lado, porque digo, en una misma calle... Es insólito, pero en una misma calle encontrás precios que te sorprende. Porque vos decís, loco, pero una cuadra, tengo que caminar una cuadra nada más para encontrar el precio de X producto a casi el 50%. Y lo tenés, y ¿sabés qué? Y lo encontrás. Parece insólito, pero lo encontrás. Acá en Ushuaia yo he encontrado precios... Que la verdad me resultó, dije, che, pero en serio, ¿por qué tanto?
1: ¿Por qué tanto? Totalmente. Tanto? Sí. Porque además tenemos beneficios impositivos, decís, ¿no? Pues yo te entiendo el transporte, claro, pero hay beneficios impositivos.
0: Bueno, esa es la otra.
1: Digo, Punta Arenas.
0: Bueno, esa es la otra.
1: No, como que esa no es que somos vivimos lejos y no tenemos ningún.
0: Esa es la otra.
2: Antes de que te vayas, tengo una buena noticia.
0: Epa, ¿qué pasó?
1: A ver, dale.
2: Recién me escribió un amigo.
0: Sí.
2: Me dice que, a modo informativo, nada.
0: Está bien, claro.
2: Se demoró la llegada del buque chino.
1: No,
0: lamentablemente. Me está jodiendo.
2: Yo que tenía todo preparado.
1: ¿El domingo a las 6 de la tarde?
2: No.
1: ¿Cuándo llega?
2: Se espera que arribe el lunes 27. Hubo una pequeña demora.
0: Y debe ser el tifón cuando cambia de
2: lugar. O se le habrá roto el GPS.
0: No te puedo creer.
2: Va a llegar más tarde, che.
0: No te puedo creer.
2: Pero llegar llega, ¿eh?
0: Bueno, pero llega esos dos días o tres días más tarde. No importa, vienen bien. Para mejorar el Tetris. Y claro, para reacomodar un poco todo.
2: Así que... fíjate que cualquier cosa, si tenías algún horario, viste, cambialo.
1: Reprograma. Si ibas a ir a recibirlo.
2: Ahí salió una gacetilla del gobierno con respecto a la. Sí, con respecto
1: a la llegada.
0: Están ultimando todo.
2: Claro, con respecto
1: a la organización de la llegada.
0: El operativo para recibir el equipamiento de la nueva usina.
2: Coordinan un despliegue logístico histórico.
0: Tomá.
2: Para la llegada del equipamiento. Y hay una foto donde está, bueno, obviamente la ministra Castillo.
0: ¿Y quiénes son los que están del otro lado?
2: De un lado están los de Tierra del Fuego, del otro lado están todos los chinos.
0: Ah, mirá.
2: Así que están coordinando. Y un mapa en el medio.
0: Qué buena foto.
2: Yukon ataca Kamchatka, decía.
0: Qué seguimos, buena foto.
2: Y ahí seguimos jugando al TEC.
0: Bueno, qué cosa sería. Ganó Boca.
1: Igual, si bien.
0: Perdón,
1: los chinos,
0: discúlpeme que lo diga así.
1: Que estén sentados en la
0: porque
1: mesa.
0: Está el señor Martín Pérez acá, Martín que está escuchándonos acá. ¿Cómo anda Pérez?
3: ¿Qué gana de romper el vidrio con la cabeza cuando usted habla de política y de toda la gente y toda la
2: cosa?
3: Pero bueno, esta vez estoy mucho más cerca de Sarmiento que usted.
0: Bueno,
3: y la verdad que lo siento en el alma.
0: Está muy bien.
3: Pero
1: coincido
3: en la espiritual, porque me siento como un.
2: Pero vos porque no aceptás que el otro piense distinto. Eso te pasa.
3: Estoy haciendo un chiste, vos entre dos son más fácil.
2: Mira, vos con el verso del chiste, ¿sabés qué? Hace 10 años que te conozco en radio.
3: Pienso lo mismo siempre. Yo te conté 10
1: en el ring.
3: Yo te conté 10.000 veces lo mismo. Yo, de partido político, de equipo de fútbol y de las cosas que me gustan y hago, no salgo.
0: No sale.
3: Después me hago cargo de todo lo que me tenga que hacer cargo, lo bueno y lo malo.
0: Sí, no sale.
3: Estoy con vos con el tema de la gente y del poder adquisitivo y de un montón de cosas. Lo dijimos siempre, yo por lo menos siempre dije lo mismo. Si no le mete plata a la gente en el bolsillo,
1: pero
3: la gente está fundida.
1: Bueno,
3: está bien, pero ya se pasa. Ya está, ¿eh? Sí. O sea, no era, esperen que ya estos son los primeros. Esto es sistemático y es para borrar la clase media. El que tenía un poco más se va para arriba y el que no tiene un poco más, un poquito se va para abajo y el que estaba agarrado de con alambre quedó Claro. Bueno, lo ves, Sergio, hace poco, Sergio hace poco viajó a una ciudad grande, la Ciudad Autónoma de Buenos Aires, nunca vio tanta gente pidiendo, tanta gente comiendo, tanta gente revolviendo tachos de basura. No, esa es la que no tiene nada, esa es la que se salió del sistema. ¿No? Pero digo, este tipo de medidas lo único que hace es impactar de lleno a la clase más populares, nada más. Pero yo no creo que, o sea, la diferencia es que yo particularmente, me hago cargo de lo que digo, yo no creo que sea que esto va a mejorar para esta gente, sino que es un plan, es un cambio de modelo, y el modelo es así.
0: Sí, después hay que ver, porque es, bueno, es
3: un modelo. Yo te, y, no, después, entiendo, y después está en el libro, él habló de Martínez de O. Yo pienso igual. Entiendo, o sea, después agarrar lo que pasó. Sí, está pasando lo mismo, hasta los titulares de los diarios dicen lo mismo.
2: A ver, todo, sí, yo te entiendo y tenés toda la razón lo que decís. Lo que pasa es que los que votaron no conocieron a Martínez Díaz.
3: No, está bien.
2: Entonces, lamentablemente, muchos votaron revancha de.
0: No, pero aparte no votaron también que viene
3: pasando hace 40 años.
2: Bueno, pero hace 40 años que venimos con un gobierno y que lamentablemente, como no funciona el gobierno, votan a otro lado. Y como después no votan a otro lado, así, y se van así. Y así vamos yendo para un lado y para el otro y para el otro. Es decir, el gobierno de Milei gana porque había mucha gente que no quería más el otro gobierno, que es el que se iba. Tuvimos un gobierno desastroso con Alberto Fernández, a pesar de que la gente igual tenía cosas en el bolsillo. Y bueno, votaron en revancha. Y muchos de los chicos que han votado, porque fue apuntada la campaña a los chicos, a los jóvenes.
3: Por las redes.
2: Claro, no conocieron Martínez Díaz. No conocieron la época de Martínez Díaz. Pero y también, esto es un calco a Martínez Díaz.
0: Sí, pero también, a ver, hay un.
2: Mirá, que, mirá cómo estamos.
0: Sí.
3: Estamos con el
2: mirá cómo estamos. ¿Cuánto hace que no prendemos el chuleco?
3: ¡No! Me dice la ¡no! Yo no puse un huevo el año pasado de pedo. Nunca comí tanto pollo. Me sale pluma en la axila.
2: Parece, bueno, yo, en el fondo sos gallina, ¿viste?
3: ¿Viste? ¿Eh? En cualquier momento,
0: me gusta el más el pollo.
3: Mirá, me sale millo. Me olvidé del mate, me hacen calentar.
0: Me hacen calentar y me olvido del mate. Sí, no, yo creo que hay un poco de todo. De todas formas, también hay que entender.
2: Pero también hay
0: entender,
2: abusos, también hay
0: no,
2: abusos.
0: No, obviamente, que pero no es cabe decir, ninguna
2: ante
0: duda.
2: La necesidad,
0: lo hay y lo va a seguir habiendo. Sí,
2: pero ante la necesidad pasa eso.
0: Olvídate. Lo va a seguir habiendo.
2: Me dicen,
0: eso.
2: Traslados al Cerro Castor. Hay desde 30.000 pesos y hasta 15.000 pesos.
0: Bueno, por eso te decía que en una cuadra, por San Martín, el mismo producto, en un lugar sale una cosa, y hace dos cuadras te sale una cosa totalmente distinta, y vos te preguntas, ¿sí? Porque si vos me decís, sale 10 pesos más en uno, 10 pesos menos en el otro, vos decís, bueno, no es tanta la diferencia. Mm. Pero cuando vos ves que te sale en un lugar 50 y en el otro lado 150, decís, che, sí, es el mismo producto. No es que son productos diferentes, que tienen otras características. No.
3: Bueno, pero quizás yo no sé cuál es la profundidad de lo que estabas explicando, porque yo lo entiendo.
0: Pasa eso en todos lados.
3: Nosotros fuimos comerciantes en gastronomía, pero por ahí la realidad de cada uno de los que vende el producto, del mismo producto, es diferente. ¿Qué quiero decirte con esto? Que por ahí el tipo que lo puede poner más barato estaba estoqueado de antes, por ahí la mercadería se
0: todo
3: le,
0: lo que sea.
3: Hay un montón de.
0: Sí, claro, de variables, obviamente. Claro, obviamente.
3: Pero el tema de lo,
0: obviamente.
3: Pero ¿a qué vas que el tema siempre fue así?
0: No, hoy me parece que se nota más que lo que estábamos hablando era que la gente ha empezado a entender, porque antes era, bueno, voy, lo compro. ¿Sí? Ahora,
3: plata.
0: Totalmente. Ah, bueno. Entonces, ahora, ¿qué noto? A mí me parece, pero, ¿qué noto que está cambiando? Sí. Es eso, que la gente empieza a recorrer un poco más y ya no compra tanto así directamente. Pues, cierro los ojos y lo compro.
2: Igual no obviemos de algo. Hay dos estilos de venta.
3: Claro,
2: esto lo conozco por mi viejo que era capo en comercialización. Una cosa es, y lo voy a hacer a nivel criollo, una cosa es el tipo que quiere que vender un mouse y ganarse, llenarse de guita. Y otra cosa es el otro tipo de venta que dice, no, yo voy a vender 10 mouse y voy a ganar lo mismo que el otro.
0: Sí, sí.
2: Es decir, moves stock, moves
0: gente. Totalmente, totalmente.
2: Esos son los dos estilos. Bueno, sí, acá, sí, en el comercio de Ushuaia, prevalece, sí, más el primero que el segundo. Sí.
3: A lo que le tenés que agregar para mí el
2: vos
3: hecho
2: un
3: de
2: pantalón,
3: que...
2: en vez de comprarlo, querer venderlo en 30 mil pesos y vendés 50 pantalones y vas... No, querés con uno ganar todo lo que... Bueno, no se puede. Bueno, ahora no se puede. Pero... Y muchos comerciantes están haciendo, bueno, eso.
3: Y tenés la variable, eso. Y tenés la variable de la gente que vende a través de las redes y a través de un montón de cosas.
0: Y ahí lo que
3: es una competencia... Que rosa lo desleal, porque si el tipo tiene...
0: Sí, está bien, pero hoy hay un crecimiento
3: del comercio electrónico. No lo hace porque quiere.
2: Vos fíjate que
1: nadie dice que lo hace porque quiere, pero sí que es una modalidad que a que está formales creciendo. Los perjudica.
0: Sí. Sí, pero que hoy está creciendo.
1: Claro, muchísimo.
0: Hoy está creciendo, obvio, y por eso es lo que hablábamos hoy con Claudia Fernández.
3: Las crisis generan que crezca todo.
0: Hoy estábamos hablando respecto de eso con Claudia Fernández, por eso yo le preguntaba, digo, ¿no? Hay una merma en lo que hace al comercio tradicional y estamos viendo que las estadísticas están mostrando un crecimiento en el comercio electrónico. Bueno, ¿qué están haciendo? Empezaron a capacitar a la gente para... empezar a buscar esas alternativas, por eso el comercio este o la apertura o la capacitación respecto del comercio exterior y bueno, todas esas herramientas que evidentemente se empiezan a poner y que tal vez no estábamos preparados para una economía de esas características que hoy tenemos. ¿Cómo o hasta cuándo llegará? Es el otro tema. Estamos a un año de elecciones.
1: Es como mercado seguirá, libre, por
0: no
1: ejemplo,
0: seguirá
1: también.
0: El
1: te
0: que asuma,
1: la forma de consumo.
0: ¿Seguirá la misma lógica? ¿Cambiará la lógica? Bueno, eso ya después no lo sabemos, porque volvemos a lo mismo que decíamos recién políticamente. Siempre pensamos en decir,
1: de Estado,
0: bajamos
1: además.
0: Uno.
1: Entonces el que viene, no somos Chile, totalmente, no somos otros países, porque en otros países pasa de izquierda, derecha, vas, venís, pero tienen políticas de
0: totalmente.
1: Estado.
0: Y, ¿sabes? Totalmente.
1: Sí,
0: y en algunos temas.
3: Ojo que en esta oportunidad los 30, a los 15 días... del presidente de extrema derecha de Chile salieron a la calle.
1: Sí, sí. Está bien,
0: pero digo en términos generales. Estamos hablando en general.
2: Una idiosincrasia distinta. Las sociedades son así, van de un extremo para el otro. La sociedad trata de ir a un lugar donde te acomode o va en revancha de. Y después te termina dando la cabeza contra la pared.
3: Está bien, pero hay una cosa que es real. ¿Qué quiere? A ver si coincidimos en esto, porque creo que lo que vamos a coincidir, porque somos todos clase media. ¿Qué quiere la clase media? Llegar a fin de mes. No llega. Irse de vacaciones. No, poca gente. Los números de las vacaciones, estas de vacaciones de invierno fueron tremendas. Y la de verano también. Cambiar el auto. Y hacer algo en la casa. Sí. Si tiene, hacer algún arreglo. Fíjate. Cuatro cosas quiere la clase media. Fíjate si con lo que le está entrando a la familia. Estamos comprando, hace más de 3 años estamos comprando comida en cuotas, muchachos. O sea, eso es lo que voy. Después cambia el análisis que hagamos político y no político. Mientras la clase media pueda llegar a las cuatro cosas que quiere. Ahora, no solo eso, estamos haciendo desaparecer la clase.
2: Bueno, es lo que dije yo hoy. Sí. El otro día hablando con una persona tiene es un polirrubro, no es un almacén. Tiene de todo. Dos leches y medio kilo de pan con tarjeta de crédito en cuota.
3: Y la clase media es el motorcito de la sociedad.
1: Dicen, la clase media quiere progresar, no quiere llegar a fin de mes nada más. Me dice, no coincido con ustedes, es una mentalidad escueta. También nos dice,
3: antes vivíamos, pero no entendió lo que yo dije, son opiniones, porque no fue lo que yo quise decir y te contestaron en relación a lo que quisieron analizar. En esta situación, en esta crisis que tiene más de 2 años, ¿qué quiere la clase media? Llegar a fin de mes, no llega. O sea, claro que la clase media, ¿cómo no todos nos vamos a progresar? Si cuando vinieron acá en el 70 y cuando vino la gente porque tuvo la posibilidad de la electrónica, que hubo mucha gente que vino, todos queremos progresar en cada estamento de la sociedad que tenemos. Pero hoy, con esta crisis, ¿qué quiere la clase media? Puede llegar a fin de mes.
1: Lo de antes era una ficción, digo. Pero es que hay que escuchar al otro. El tema es, hay gente que no...
3: Tiene una ficción, es como querer hacerte, es como al laburante querer hacerlo cargo y culpable de algo que hizo porque el tipo laburó
1: y está hablando del laburante, la gente está hablando de la política.
3: Somos los laburantes.
1: Claro, no, está hablando de otra cosa.
3: Yo no hablo de la política, yo te dije que independientemente del gobierno que esté, ¿qué quiere la clase media? Son cosas básicas. No quiere ir a la luna ni dar la vuelta al mundo. Quiere llegar a fin de mes, cambiar el auto. O sea, vivir tranquilo, con tranquilidad. Poder proyectar hasta inclusive la educación de los hijos. Hoy no podés. A eso es lo que voy. Después, cuando mete la cola a la política, todo lo que vos quieras. Es cierto lo que analizamos.
1: Es que no es que mete la política la cola. La política es todo. Porque en realidad estamos, digo, liderados por políticos. O sea, no da lo mismo un político que el otro. Y la gente elige, evidentemente, en función de eso. La gente reaccionó con enojo y tenemos a un tipo que es lo que es como presidente.
2: Sí. No, está bien. Pero la realidad, yo comparto lo que dice Martín. La clase media... Queremos vivir a lo que se vivió en un momento, tener la posibilidad de cambiar el auto, pero de alguna manera tener alguna una forma de, ¿cómo se llama?, de esparcimiento, poder estar tranquilo, llegar a fin de mes. Eso es lo que pretende todo el mundo, ¿no? La clase media también, tener un trabajo digno.
0: Claro.
2: Eso
0: no es lo que solamente la clase media, eso te iba a decir.
3: Bueno, pero una
0: eso
3: forma de, es una forma de...
0: Eso te iba a decir.
3: Pero
0: en general uno quiere estar en cierta estabilidad en general
2: no creo que ninguna persona tenga ganas de decir no yo quiero romperme la cabeza
0: totalmente. En general
2: que todo el mundo quiere progresar, cualquier totalmente. Persona en su fuero íntimo y aparte como desarrollo humano quiere progresar en su trabajo, en su vida cotidiana con sus hijos, con su familia. Pero si vuelvo a lo mismo, si no hay guita en el bolsillo, lamentablemente no se puede llegar a eso. Lamentablemente. Me parece que la situación está cada vez más tensa, más complicada, más dura. Lo estamos viendo. Yo lo viví en Buenos Aires. Yo no hacía un tiempo que no había ido a Buenos Aires. Cuando lo vi, sinceramente, estuve por el 11. Impresionante lo del 11. Impresionante, pero bueno, qué sé yo, no sé. Ahora creo que sobrepasaron 5.000 personas para 400 puestos de servicio penitenciario.
0: Sí.
2: Como salida laboral. Es decir, no es tan fácil.
0: Sí.
2: Y ahí, después cada uno analiza lo político, todo lo que vos quieras, pero yo digo, la realidad para muchísima gente... No está sencillo, está bastante, bastante complicado. Pero bueno, no sé, qué sé yo. Bueno, lo del buque, ya dije, manejate tranquilo.
0: Que venga cuando quiera, pero que venga.
2: Sí, que venga.
3: Yo cuando habló la semana pasada, cuando vieron bien el buque,
0: sí.
3: Yo pensé que era el crucero Swinger ese con el
0: ¡no!
3: que había ido Sergio la otra vez.
0: ¡No!
3: Estaba ¿te acordás que fuiste en verano?
0: Estaba con Zunga.
3: ¿Vos viste esa foto? Sí.
1: No la vi. No la vi. Mostrámela, por favor, te lo pido.
3: Sí.
2: No sé para qué hablo yo.
0: Ay,
3: yo abrí los ojos así, yo era los repuestos, los auxilios.
0: Ay, qué bárbaro.
2: Bueno, Moreno.
0: Bueno, nos reencontramos el próximo lunes.
2: El lunes.
0: Sí, señor.
1: Oh,
0: sí,
1: claro.
3: Sí, ningún feriado.
1: Qué lindo, olvidado. Ahora hay que esperar un poquito, ¿eh?
2: Nosotros nos vemos mañana.
0: Sí, señor, nos vemos mañana.
1: Ay, Dios mío, fíjate vos,
0: ¿eh?
1: ¿Qué
0: me
1: hacen salidas?
0: Tenemos ahí.
1: ¡Epa!
0: Vamos a pescar, vamos a pescar.
2: Vamos a pescar.
0: Vamos a pescar.
2: Vamos a pescar.
0: A nosotros nos gusta pescar en invierno. ¿Y qué?
3: Hacemos el agujero en la
1: Tania.
3: Hacemos el agujero en el lago.
0: ¡Claro!
3: Tramayo.
0: Pero acá en la bahía.
2: Espero que Sesma lleve carnada, ¿viste?
3: No,
2: que
1: ponga cerca la carnada.
3: Después no te dejan tranquilo en tu medio. Pidiendo autógrafo y todo.
2: Sí, sí, sí. Bueno, vamos a los datos del tiempo y ya regresamos. Dale, vamos.
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2: Bueno, la temperatura en nuestra ciudad, 3 grados bajo cero, la humedad del 74%, el viento del noreste a 7 kilómetros, casi imperceptible, la térmica es de 4 bajo cero y el cielo está nublado, en tanto que en la ciudad de Río Grande, 3 grados bajo cero también, humedad del 92%, no hay viento, no hay sensación térmica y el cielo en la ciudad de Río Grande se encuentra parcialmente nublado.

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0: Bueno, muy bien, 20 minutos pasaron de las 10 de la mañana, continuamos aquí entre nosotros en Radio Provincia, en la 99.9 y en forma simultánea a través de la 107.9, Radio Provincia Tolhuin y Radio Provincia Río Grande. Próximamente, después de que pase el invierno, tendremos novedades, así que bueno, de a poquito.
1: Ay, nos dejó el misterio.
2: Podemos contar.
1: Espera, nos dejó el misterio.
0: Radio Provincia Cancún.
2: Wow. Sí.
1: Bueno,
0: Miami.
2: Y Puerto Montt.
0: Y Puerto Montt, claro.
2: Vamos allá.
1: Y Williams.
0: Y Frutillar.
2: Sí,
0: bueno, Puerto Montt. Majo Fernández, buen día, ¿cómo le va?
3: Buen día, ¿cómo andan? ¿Me llevan, eh?
0: ¿Eh?
3: ¿Me llevan?
2: Sí, o nos te dejamos allá.
3: O nos repartimos.
2: Bueno, para partirte a vos.
0: No, te dejamos allá.
3: Tipo, nos compartimos de lugar, tienen tantas sedes nuevas.
0: Y listo.
3: Qué bárbaro. Está fresca la mañana hoy, ¿eh?
0: Sí, está fresquito, sí, está lindo.
1: Frío
0: está
1: fuerte, ¿eh?
0: Está bastante. Hoy a la mañana, anoche me desperté para ir al baño a hacer un rotation.
2: Sí.
0: Y pichina, 14 pichina. Bajo cero.
1: ¡Hop! ¿14 bajo cero?
2: ¿En tu barrio?
0: En
2: wow.
0: En el celular, ahí.
3: Wow. Ah, en el celu.
0: Se me marcaba 14.
2: ¿Qué, ¿qué tiene una cámara frigorífica? ¿Dónde va a ser
0: un tornillo? Bueno, abrí la ventana, vi un tornillo.
1: ¿Y sí?
0: No, terrible, ¿eh?
2: 14. ¿A qué hora era, más o menos? Yo sentí
0: 3
2: frío.
0: Y media.
2: Porque
0: 4.
2: A mí, claro, no, era más tarde. Yo ya me había dormido, pero a mí me figuraba menos 3, pero hasta que me dormí.
0: Claro.
2: Así que por ahí sí.
3: Pues ya no sentí más nada.
2: No, después ya no miro cuando
3: ya
2: se
3: no
2: me dormido.
3: Ya no siento los dedos, no siento.
0: Bueno, atención, atención, atención.
3: Atención,
2: no, para que está enchufando, no puede cantar.
1: Ah, sí puede.
0: 5 cajas de cajitas de alfajores zarpados.
1: Ah,
0: ¿no? Las cajitas que vienen, estos vienen con los mini.
1: La degustación.
0: De
1: los,
0: degustación.
1: Los mini, mini, mini.
0: 5 cajitas de alfajores zarpados para regalar y 2 dulces de calafates.
1: No.
0: Que trajimos los flasquitos acá.
1: No.
0: 2 dulces de calafate que los comercializan ahí en donde está la fábrica de zarpados.
1: Sí.
0: Así que bueno, aproveche porque de esa manera usted tiene la posibilidad de poderse hacer de una cajita. Nombre y últimos 3 números del documento. Alfajores zarpados, 5 cajas y los 2 dulces. Así que mande nombre y últimos 3 números del documento. Y le digo, por ejemplo, que en San Martín, esquina Rosas, en el Modo Market, vas a encontrar a los zarpados.
3: Sí.
1: Sí.
2: Ahí sí tu relevamiento.
0: Me mandó
1: el
0: titular de zarpados.
1: ¿La mermelada también ahí?
0: No, la mermelada la tenés que comprar en Campos 857.
1: En el local nada más.
0: En el local.
1: Ah, ok, ok.
0: Campos 857.
1: Porque no la he visto. Vi los frasquitos acá y dije, ah, mira, esta la mermelada, no la había visto.
0: O para hacer una reserva o hablar al 469768.
1: Bien.
0: Para adquirir la dulce de calafates.
1: Ay, qué lindo.
0: No es mermelada.
1: Ah, perdón, ¿cuál es la diferencia?
0: Que una, la mermelada es mermelada y el dulce es dulce. No tengo ni idea.
1: Bueno, a ver,
3: jalea de calafate.
0: Bueno, así que.

0: 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Así que de a poco vamos a ir mencionando. Pero bueno, tenemos 5 cajas de alfajores zarpados para regalar y los 2 frasquitos de dulces de Calafates.
1: Me encantó.
0: Bueno,
2: déjeme tirar títulos. Deportiva. Sí, tengo un montón de cosas todavía. Mira, ayer no tuvimos tiempo porque ayer estuvo de Aloisio, porque vino Flor. Y vamos a aprovechar que hoy cierra el Campus Fin del Mundo, este campus de futsal que se hizo de lunes a viernes en el microestadio José Cochocho Vargas. Y una de las caras visibles es Joel González, el actual jugador de Ateneo, pero que ha vestido la camiseta de la selección de Chile en Copa América, que estuvo jugando en Italia y está un poco al frente de este staff que está trabajando con chicos de 6 a 14 años. Lo tenemos grabado, lo vamos a escuchar dentro de un rato. Agenda confirmada, bueno, verificación técnica y administrativa de los 9 autos de Ushuaia que van a formar parte del Gran Premio de la Hermandad. Esto va a ser el domingo aquí en el taller de Bronzini en Belacamain. El sábado van a estar verificando los autos de Río Grande en el Autódromo Ciudad de Río Grande. Vamos a tener una versión modificada por falta de nieve del Crum Salvaje Invernal, que va a ser de trail, ya se lo cuento dentro de un ratito. Confirmado, vamos a tener vóley, el hockey sobre hielo tiene la finalización de la Copa Fin del Mundo para los más pequeños y el comienzo de las mayores en la pista Carlos Tachuelo Yarzún. Vamos a tener futsal AFA, futsal CAF, y la continuidad de la Copa Edelweiss de hockey pista que comenzó ayer en el gimnasio del Ushuaia Rugby Club ubicado en el barrio Río Pipo. Vamos a hablar de Copa Sudamericana, ayer ganó Boca. Vamos a hablar de la continuidad de la primera fecha del torneo clausura, ¿no? Porque comenzó ayer con 3 partidos, fueron victorias, muchos goles, che, arrancó con muchos goles el campeonato y tiene continuidad hoy, mañana y pasado, así que hay de todo, están muy bien a nivel nacional, digo porque después me retan. Los Cuervos del Fin del Mundo, los nenitos de los Cuervos del Fin del Mundo, en C13 están jugando definiciones a nivel nacional, estoy hablando bien. De futsal, cuando digo C quiere decir fútbol federado, y cuando digo sub es futsal AFA, porque en Futsal AFA, aquí nomás en Río Grande, también está en zona de definición en el Campeonato Argentino de Clubes la gente de comercio. Así que tenemos un poco de todo para contar. Hay voleibol también, que me confirmaron. Así que si tenemos tiempo, le vamos contando el deporte del fin de semana, que ya comenzó el fin de semana deportivo desde el jueves pasado, desde ayer.
0: Bueno, le aviso, vuelvo a repetir, 2901-50-3600, es un nombre por número de celular, porque si no me mandan 4 o 5 claro. personas...
1: Después... Este celular lo usamos 5 personas.
0: Claro, por eso. Así que bueno, vayan de alguna manera preparándose para solamente
2: el titular de la factura, el que paga claro. la línea.
0: Claro. Bueno, y se va a llevar a cabo el gobierno en tu barrio, que se hace habitualmente en las 3 ciudades, este sábado 25 de julio de 14 a 17 en la escuela número 40, Las Prímulas 580. Ahí podés renovar tu DNI, tenés para completar tus vacunas, salud integral, programas sociales, asesoramiento y peluquería gratuita. Todos los meses se realiza el gobierno en tu barrio. Esto va a ser este sábado, ahora, bien, mañana.
1: Mañana.
0: De 14 a 17 en la escuela 40 en Las Prímulas 580. Así que aprovechá.
1: Bien, para todo hacer es trámites, gratuito. Documentos, todo excelente.
0: Todo es gratuito. Así que bueno, aprovechá y de esa manera tenemos la posibilidad de bueno, si necesitas algo de estas cositas, ¿no? Que yo le vengo comentando. Bueno, y quería comentarle algo más que tenía por acá. Bueno, no importa, ya después lo comento. Pues se me fue, ahora no
1: tengo. Se te fue la información, pero por favor.
0: No, lo tenía por acá, pero viste que actualizás a veces las páginas.
2: Ayer te fuiste como una especie de bombita potencial, ¿viste?
1: Wow.
2: Que iba a haber renuncias. Yo te escucho todo. Yo aunque no te mire, te escucho.
1: Dijo lo de las renuncias.
2: Dijiste que iba a haber renuncias.
0: No, pero no tengo la confirmación.
2: Bueno, yo te hago acordar porque vos, tus fuentes, te van mandando información y cosas. No, pero era así.
0: Sí. Van a haber renuncias.
1: Va a haber.
2: Gobierno.
1: Bueno, y ahora, gobierno. Dijo renuncias en gobierno. Bueno, ahora termina, esta semana terminan los recesos, las ferias, no las vacaciones, porque se extendieron una semana las vacaciones escolares, pero bueno, ya la semana que viene va retomando la cosa a su cauce normal, ¿no? Hay varios temas que deberían tener definición.
0: Sí.

0: Lo que habría que pedirle a los legisladores y a los concejales de todos los consejos deliberantes, que se apuren, porque el 6 de agosto tratan la venta de tierras a extranjeros.
1: 6 de agosto.
0: Entonces, a los legisladores que traten de ver de qué manera se puede hacer una sesión especial para presentar un proyecto para que no se pueda vender tierras. Y en los consejos deliberantes también apoyar esa medida. Entonces, falta poco todavía, ¿no? Tenemos 24 recién de agosto. Tenemos 7 días de julio, más los 5 días más que tenemos para llegar a 6.
1: Sí, 2 semanitas.
0: Sí, tenés 2 semanas. En 2 semanas se podrían hacer una sesión extraordinaria en los consejos y en la legislatura para tratar este tema de la prohibición de venta de tierras y listo, viste, quedarnos un poco...
2: ¿Pero el impulso no viene a nivel nacional? ¿Cómo es eso?
0: Sí, no, bueno, pero si vos tenés una prohibición de la provincia,
1: claro,
0: la Constitución provincial no la puede violar así porque sí. No es que pueden agarrar y pueden... aparte, zona de frontera, ya lo dijo el doctor Asiano,
2: claro.
0: Lo dijo ayer el legislador Lapadula, esto es una zona de frontera, provincia casi de frontera. Está de una... Entonces, en el otro lado de la República, bueno, lamentablemente no podemos hacer nada porque no depende de nosotros, pero sí en Tierra del Fuego. Tratar de evitar, de alguna manera, el que pueda venir cualquier extranjero o cualquier lugar, cualquier empresario, lo que sea, a comprar tierra.
1: Sí, de manera ilimitada lo que
0: hay
1: que...
0: Aparte, ¿no?
1: Y en zona de frontera, sí.
0: Aparte, de manera ilimitada. Pero bueno, eso habría que tratar de... Que lo puede hacer, ¿eh? La legislatura con 5 legisladores se convoca una sesión extraordinaria. ¿No? Con 5, ¿eh?
1: Sí, igual ya la semana que viene termina el receso.
0: Está bien, pero seguimos demorando, lo pueden hacer tranquilamente. Y los consejos lo mismo.
1: Sí, sesión especial podría ser.
0: Una sesión especial, sí, no sé cómo llamarlo. No estoy muy al tanto. Pero algo como para que elaboren un proyecto, se trate rápido y chao, listo. Y ya, viste, ahí nomás rapidito promulgarlo, listo, pum, ya estamos listos. Y después que traten lo que quieran en el Senado y todo eso. Porque tiene que ir al Senado y después me parece que tiene que ir a diputados. Entonces hay que apurar el tranco, me parece, ¿no?
2: Y nuestros representantes a nivel nacional, independientemente del color de la política, tendrían
0: Senado,
2: que defender esto de que
0: apoyar,
2: somos fronteras.
0: En el Senado van a apoyar la ley del gobierno, obviamente. Los dos senadores de La Libertad de Avanza, Coto y Belén Montes de Oca, los van a apoyar. Eso ya lo comentaron. Y López está en contra porque salió una gacetilla anteayer.
1: Sí.
0: Después tiene que ir a diputados, que por un lado los diputados del PJ están en contra y los diputados de la
1: Libertad. Sí, estaría bueno que los senadores igual que tengamos la posibilidad de entrevistarlos, ¿no? Porque a mí me pasa con Cristina López, también lo contactamos a Coto, salvo Belén Montes de Oca, que últimamente ha salido y ha puesto palabra. Después se nos está haciendo más difícil. Bueno, Cristina López prácticamente no ha salido. Digo, más allá de la gacetilla, a mí me gustaría poder tener un ida y vuelta. Me parece que eso, independientemente de lo que se mande a los medios, enriquece también el debate, ¿no?
0: Sí, claro. Obvio. Sí, sería positivo, pero bueno, vamos a ver si tenemos suerte. Bueno, vamos a ir a una comunicación telefónica, una buena noticia para mucha gente que, bueno, en sus próximas vacaciones pretende tener la posibilidad de llegar a Brasil, un lugar que vacaciona mucha gente en verano. Vamos a dialogar con el presidente del Infotur, Dante Kersiali, porque Tierra del Fuego amplió su conectividad con Brasil para esta temporada, habida cuenta de los acuerdos que tienen con la línea aérea Gol, que es la línea aérea brasilera. Willy, buen día, ¿cómo va?
3: Buen día, Sergio, buen día, ¿cómo andan, chicos? Todo muy bien.
0: ¿Cómo anda
3: Hola,
0: todo? Willy.
3: Bien, muy contentos con este nuevo anuncio, este nuevo logro, ¿no? Porque, como bien vos lo decís, es una muy buena noticia para todos los residentes, para que puedan viajar hacia Brasil en el verano, pero por sobre todas las cosas, desde el objetivo que nos enfocamos nosotros desde el turismo, es la recepción de turistas brasileros también para el verano. O sea, tuvimos un movimiento exitoso de esta promoción de la venta de invierno al punto que, bueno, tan rápido que todavía no terminó la temporada de invierno y Gol aceptó tomar la temporada de verano también con 3 frecuencias semanales a partir de fines del 26 de noviembre hasta el 27 de marzo. Así que es una excelente noticia.
1: Uh-huh. Ajá. Tres frecuencias martes, semanales a San Pablo, dijiste, Willy.
3: Sí, martes, jueves y sábados en la temporada de verano, lo que se logró, que también es una buena noticia porque es mucho más atractivo para el turismo de Brasil en verano, es que va a ser San Pablo Calafate, Calafate Ushuaia, Ushuaia San Pablo. Entonces ahí se puede armar un paquete de promoción donde aquel turista que quiere venir a conocer el Perito Moreno y el fin del mundo, primero se queda dos o tres días en Calafate, después se viene Ushuaia, se queda unos días en Ushuaia y recién retoma en forma directa hasta San Pablo.
0: ¿Esos son paquetes que se están vendiendo?
3: No, esos son, ya están online, o sea, ya está operativo, eso también es bueno decirlo, sobre todo para los residentes y poder programar con tiempo los que quieran comprar pasajes. Eso está directamente en la... es un vuelo regular, entonces ya está operativo a la venta desde la página de Gol y o por intermedio de cualquier agencia de viajes, ¿no?
0: Uh-huh. Y el residente de Ushuaia, si quiere vacacionar en Brasil, puede ir con este con Gol directamente a Sao Paulo.
3: Sí. Sí, sin ningún problema. Además, San Pablo es un hub que conecta con todo el mundo, ¿no? Claro. Es muy importante el movimiento que genera San Pablo, así que es muy positivo, pero en el caso nuestro, mirándolo desde la otra óptica, ¿no? Desde la recepción del turista, también ellos tienen un convenio con Air France y con American Airlines, por lo cual pueden hacer ese vuelo en conexión llegando a San Pablo y desde San Pablo terminar en Ushuaia. Así que para el verano es una excelente noticia porque nos abre una puerta no solo al mercado brasilero, sino al mercado americano y al mercado europeo.
0: Uh-huh. Ahora, ¿cómo se llega a este acuerdo? Habida cuenta que, bueno, los brasileros, obviamente, también, no todos, pero la gran mayoría vacacionan allá, en su mismo país, ¿no? Venir a un lugar que no... porque a ellos les gusta más la nieve que otra cosa.
3: Sí, claro, pero lo hablábamos justamente con el asesor de la presidencia de Gol, Alberto Fagerman, y él decía que el brasilero, obviamente, tiene clima cálido durante todo el año, entonces le gusta mucho la posibilidad de ir al frío, de conocer distintos destinos, de cambiarse el tipo de vestimenta que utilizan, que ellos son muy fans. Bueno, nosotros los vemos ahora acá en la ciudad de Ushuaia, ¿no? Enseguida te identificás si es un turista nacional o un turista brasilero, la forma de vestirse, la forma de andar. Entonces ellos veían una demanda importante, además de que nosotros también, en este intercambio de información que tuvimos, le dimos el flujo de turismo brasilero que tenemos en el verano. Obviamente que el de invierno es mucho más alto, pero ellos ven también la posibilidad de un desarrollo para el turismo de verano, ya con el flujo que tenemos, dando la posibilidad de la conectividad directa y vinculándolo con el Calafate, es muy atractivo y tenemos mucho tiempo de comercialización, digamos, porque ahora durante todo el segundo semestre se va a trabajar en la visibilidad del destino para que esos vuelos sean tan exitosos como los del invierno. Uh-huh. Fagerman también nos comentaba, ¿no?, que ellos tenían una expectativa limitada, como toda nueva operación comercial o un nuevo destino, con una cierta limitación de ocupación, y la verdad que la ocupación superó todas las expectativas, porque está entre un 85 y un 97% de ocupación todos los vuelos. Hmm. Incluidos los de la TAM, ya que estamos hablando los de la TAM también.
1: Perdón, ¿qué porcentaje dijiste de ocupación?
3: Entre un 85 y un 97% de
1: ocupación.
3: ¡Wow,
1: un montón!
3: Sí. Hmm. Todos los vuelos de acá hasta el fin de la temporada ya tienen ese nivel de ocupación. Uh-huh. Entonces, a ellos les marcó que hay una demanda insatisfecha, teniendo en cuenta que también están compartiendo esa frecuencia con la TAM, que tiene 4 vuelos semanales y también viene con ese nivel de ocupación. Uh-huh. Entienden que por más que baje un poco la demanda, sigue siendo un destino muy atractivo.
0: Claro. Y cuando se regresa a San Pablo, en este caso Ushuaia a San Pablo, ¿es directo o hay alguna escala técnica?
3: No, directo. En el verano va a ser San Pablo Calafate, escala técnica en Calafate para que baje la gente que quiera quedarse en Calafate, Calafate Ushuaia, y de Ushuaia Sale directo hasta San Pablo en un vuelo directo de 5 horas y media aproximadamente.
1: Ah, muy bueno eso. Claro, es una... Y tengo una pregunta, Dante, por ejemplo, si la gente de Ushuaia quiere ir para allá, digo, estas posibilidades también van a estar para que las agencias locales armen paquetes para el verano, para la gente de acá que quiera irse, ¿no?
3: Por supuesto, uh-huh. Eso también estuvo analizado en el análisis ellos de ocupación. Uh-huh. Entienden que además hay una demanda de frecuencia de ida y vuelta desde acá, emisiva, digamos, no solamente claro. receptiva, sino que también emisiva. Así que eso complementaría muy bien porque nosotros justamente buscamos calor para uh-huh. las vacaciones en el verano, ¿no?
0: Uh-huh. Claro, sí, porque bueno, un paquete que salgan de acá va a ser Ushuaia a San Pablo, el regreso Calafate-Ushuaia.
3: Exacto, en el regreso, en todo caso, haces una escala técnica de Calafate, pero venís sin bajarte del avión directo hasta Ushuaia nuevamente.
2: Sí. Uh-huh. Hola Willy, ¿cómo estás? Martín Pérez te saluda.
3: Buen día, Martín.
2: Sí, aparte San Pablo es el aeropuerto base donde después haces sí. cabotaje, ¿no? Porque le recordamos exacto. a la gente que no conoce, en San Pablo no hay playa.
3: No, pero
2: te vas para... Claro, tenés que coordinar por ahí después el cabotaje dentro de Brasil, pero está re bueno porque no pasás por la Ciudad Autónoma de Buenos Aires. Y te acordás que en algún momento se había abierto Córdoba también para salir hacia Brasil.
3: Bueno, ellos tienen conexión con Mendoza, tienen conexión con Rosario, tienen varias conexiones internas con Argentina. Y en este caso en particular, también nos lo ponía a la vista y nos lo mostraba el asesor de Gol, que lo importante que no es que conecta Ushuaia con San Pablo, sino que nos decía, conecta con 26 puntos de Brasil. O sea, uh-huh. San Pablo tiene una red de conexión interna de Gol con Río y con 26 puntos distintos del país. Uh-huh. Pero además dice, lo decía en la presentación que hicimos en Buenos Aires antes de ayer, nos conecta con el mundo porque San Pablo es un hub que vincula a American Airlines y Air France con Estados Unidos y con claro. Europa, ¿no? Entonces es muy fuerte para nosotros. Y también para el turismo que ya estamos teniendo europeo y americano, es una nueva opción para llegar más rápido al fin del mundo.
0: Uh-huh. Claro, está bien. Y esto ya también lo han hablado con todas las agencias acá en Tierra del Fuego sobre este tema, sobre el viaje.
3: No, el anuncio fue antes de ayer. Nosotros teníamos la respuesta, más allá de que lo sabíamos, porque lo veníamos charlando desde que iniciamos el año, pero lo revalidamos cuando hicimos la apertura del invierno, pero teníamos que respetar el anuncio oficial de la compañía para no pasar por encima de la responsabilidad no empresaria y comercial de ellos. Entonces, el anuncio se hizo antes de ayer. Bueno, ahora empieza la difusión y la comunicación con el sector, más allá de que obviamente automáticamente en cuanto estuvo validado con Gol, yo se lo comuniqué a las presidencias de las cámaras para que las cámaras lo puedan a su vez difundir con todos sus asociados y obviamente a FUBIT, que es la Asociación de Agencias de Viajes de Tierra del Fuego, está en comunicación, está informada y se lo está comunicando a todos sus socios.
0: Uh-huh. ¿Esto ya está lanzado a nivel comercialización o todavía no? Es decir, ¿ya está en la página? ¿Ya se puede ingresar o...?
3: Ya está, Sergio. Vos ahora ponés Gol en la web y comprar pasaje a San Pablo.
1: Sí, lo estoy haciendo, de hecho. lo estoy haciendo, por ejemplo, sí, para enero, no sé, supone una fecha cualquiera, enero, y te aparece 5 horas y media, uh-huh. salís sí. a las 10:10 de Ushuaia, llegás a las 15:40 a San Pablo. El tramo está ahora $450, lo puedes poner en dólares o en pesos, yo lo seté en dólares, en pesos son... A ver, ya te digo el precio y ahí lo vamos por persona, ¿no? Por supuesto, y por tramo. Estamos viendo por tramo, pero ya está disponible.
3: Ahí un ida y vuelta aproximadamente entre 1.200.000 y 1.400.000.
1: Un ida y vuelta. No, a mí me aparece el más barato, el tramo, $942.000. Pero bueno, debe depender también del momento, bueno, claro, la fecha. Buscando en enero, mitad de enero, que es pico alto.
3: Claro. Sí, ¿no? Y cuanto antes lo saques, obviamente más disponibilidad de tarifa vas a tener. Pero bueno, era eso. O sea, la compañía Gol no quería salir con el anuncio hasta no estar operativos en la web. Porque para que esa intención de vuelo no caiga, digamos, porque cuando uno anuncia automáticamente se genera la demanda. Entonces, El miércoles se hizo el anuncio y ese mismo miércoles se puso operativo para que las agencias y los particulares ya lo puedan empezar a utilizar.
1: Claro, bien.
0: Bueno, y esto también, lo del mercado brasilero tiene que ver con esto, ¿no? Una ocupación del 90% sí. en esta temporada.
3: Sí, sí, lo estamos notando, la verdad que una alza importante, estamos muy contentos de lo que se logró, porque a pesar de que, viste, nunca podés juntar todas las situaciones perfectas, ahora tenemos los vuelos directos, nos está faltando un poco de nieve, las condiciones perfectas nunca se logran, pero estamos muy satisfechos porque la demanda vino muy bien, son un flujo importante adicional que ha generado una gran ocupación en todas las categorías hoteleras y parahoteleras. Entonces eso es muy positivo, lo vemos en la ciudad, lo vemos en los comercios, lo vemos en la gastronomía. Veníamos, bueno, ustedes lo saben igual o mejor que yo, venimos de una situación económica muy difícil, con muchos meses de retracción en el mercado. Entonces, que desde el turismo nosotros podamos inyectar divisas a la provincia y que eso genere continuidad de empleo y un movimiento tan necesario en la activación económica, porque el turismo derrama transversalmente en todas las actividades prácticamente.
1: Totalmente, sí.
0: Claro, sí. ¿Cómo estamos viviendo, obviamente, la temporada de invierno? Pero seguramente que ya se está pensando en la próxima temporada, ¿no? ¿Cómo lo están trabajando para lo que se viene primavera-verano?
3: No, totalmente. Ya se está trabajando. Ahora, en el segundo semestre del año, vamos a hacer foco adicional a todo el sector de Brasil, digamos, en todas las acciones que hay en conjunto con la Secretaría de Turismo y el Improtur. Hay varias acciones de visibilidad en distintos destinos de Brasil, así que nos vamos a enfocar en eso. Seguimos con todo lo que es las ferias internacionales, y lo mismo que hacemos absolutamente todos los años y que nos viene dando muy buen resultado para el mercado nacional. En fines de septiembre está FIT, que es la Feria Internacional de Turismo en la Rural, donde previo a la feria hacemos un workshop, una ronda de negocios muy fuerte, donde el sector privado nos acompaña con normalmente entre 50 y 70 prestadores de la provincia que van a vender su producto, donde nosotros armamos todo para que más de 120 o 150 operadores de Buenos Aires se acerquen y tengan el vínculo comercial directo con esos prestadores de Tierra del Fuego. Y esto viene dando muy buenos frutos y se viene consolidando año a año, así que eso también es muy positivo.
0: Claro, está bien. Dentro de todas estas discusiones, hay un pequeño inconveniente, pequeño gran inconveniente, que tiene que ver el sistema energético. Bueno, esperemos llegue lo de los chinos, ¿no? Pero bueno, ya está.
3: Sí, claro, obviamente está en marcha, es una problemática que tenemos hace más de 15 años. Hoy estamos sufriendo esas consecuencias por ahí de falta de energía, pero está en marcha una recuperación del sistema energético, que tan necesario es, porque obviamente siempre cualquier falla que tengamos en el destino perjudica y impacta negativamente. Eso hay que ser conscientes y sinceros.
0: Por el día pasado salió Miguel Reque a hablar de este tema, ¿no? Del tema energético, que es la crónica de una muerte anunciada. Hablaba sobre la crisis energética, que es, bueno, lo conoces a Miguel, obvio.
3: Sí, claro que lo conozco, Miguel, y sí, es una realidad que tenemos de limitación energética desde hace muchos años. La ciudad ha seguido creciendo, ha seguido demandando energía, y bueno, estamos en esta situación compleja en este momento, pero con un proceso de reinversión que ya está en marcha, y que si todo sigue con los pasos y la información que me dan, porque digamos, no es mi área, no es mi sector, yo me ocupo de que venga el turismo, pero digamos, todo marca que se está avanzando rápidamente para poner en marcha esa nueva bocina que tan necesaria es para el desarrollo económico.
0: Te hago una consulta, te cambio de tema. ¿Vos sabés qué es lo que está pasando con Flybondi?
3: Flybondi está muy complicado, con una situación crítica de empresa muy difícil, y la verdad que es compleja, por eso prácticamente ha dejado de volar a casi todo el país. Por suerte, JetSmart viene con un plan de expansión y está absorbiendo gran parte de esas frecuencias al destino Ushuaia, porque la demanda la tienen comprobada, y a medida que vayan incorporando más aeronaves a su estructura, porque tiene una limitación de equipos, digamos, de cantidad de aviones, pero ellos tienen una proyección armada de entre el 2027 y el 2029 de un crecimiento sostenido de más aeronaves, y en el foco de los destinos, Ushuaia está en los principales. Uh-huh.
1: Bueno. Pero ¿sabés si está volando o ha suspendido la operación? ¿Tenés idea de esto, Dante?
3: La verdad que están día a día, así que si te digo en el día de hoy cómo está la situación, la desconozco. Sí, que con una gran limitación de cantidad de aeronaves y con una suspensión muy fuerte de vuelos, ¿no? Lamentablemente hoy no podemos contar con Flybondi como una opción para la conectividad.
1: Bien.
0: ¿Y ya tienen calculado o ya están analizando la cantidad de frecuencia que vamos a tener el verano?
3: Las frecuencias de verano son, por ahora, no está la comunicación en el caso de aerolíneas, normalmente la hacen en al principio, mitad de agosto, nos dan las frecuencias ya confirmadas, pero está medianamente armado para que se mantengan las mismas frecuencias que el año pasado, JetSmart aumentando sus frecuencias, pero bueno, obviamente impacta distinto, ¿no? Porque duplica su cantidad de frecuencias, pero cuando hablamos de duplica su cantidad de frecuencias es pasar de 7 a 14 vuelos, ¿no? Que es un montón, pero en lo semanal me refiero, ¿no? Pero el impacto más fuerte lo sigue manejando aerolíneas, porque son en 60 vuelos semanales o 70 vuelos semanales, depende de la época del año, a lo que ahora le estamos sumando estos 3 vuelos adicionales de Gol, y ojalá que otra compañía extra extranjera también se sume.
0: ¿Puede sumarse otra más?
3: Estamos en eso. Uh-huh. Vamos a intentarlo, por lo menos.
1: Uh-huh. Está bien. La TAM está funcionando bien, porque se había ido en pandemia la TAM y no había vuelto hasta ahora. Está funcionando bien, está todo, digo, en el sentido de la capacidad y las frecuencias y todo.
3: Mira, en este momento la TAM no volvió al país, eso hay que ser claro. Sigue, uh-huh, sigue en la misma situación que cuando se fue de la pandemia. Ellos están haciendo operación internacional únicamente, uh-huh, con puntos de ingreso a la Argentina. En este momento están haciendo julio y agosto con San Pablo Ushuaia directo, con 4 vuelos semanales que vienen con lo que estábamos hablando recién, con muy buena ocupación. Pero no están volviendo y por ahora no tienen proyectado volver a las frecuencias a cabotaje dentro de la Argentina.
1: Uh-huh. Bien.
0: De mi parte, la última. Dentro de todas las posibilidades y de lo que se está viviendo económicamente en toda la República Argentina y en esta provincia, ¿el turismo puede ser un salvataje para Ushuaia? ¿Vos crees que la industria turística... Porque obviamente hay mucha gente en electrónica que ya lamentablemente no tiene trabajo. ¿Vos crees que en Ushuaia se puede llegar a generar un salvataje en materia económico?
3: Mirá, es uno de los motores principales de la provincia, seguro, que no depende de una promoción que decidan desde Buenos Aires. Entonces hay que hacer un foco fuerte en eso, y por eso lo estamos trabajando de esa manera. Pero tampoco, la actividad turística está consolidada y tiene muchos años de desarrollo en Ushuaia, particularmente en la provincia, pero sobre todo en Ushuaia, que es el foco. Tiene muchos años de desarrollo, muchos años de crecimiento, entonces está estabilizado, tiene posibilidades de seguir creciendo con estas cosas, con estas conectividades que se agregan, más frecuencias, que podemos recibir más turismo, pero no tiene manera de absorber de ninguna manera toda esa merma que se puede producir que se puede producir en otras actividades, pero sí es un motor de la economía fundamental para la provincia.
0: Bueno, Willy, gracias como siempre, abrazo grande.
3: Un placer, un saludo a todos ustedes y la audiencia.
0: Hasta luego, gracias, buen día. La palabra del presidente del InfoTour, Dante Willy Carciali, bueno, y el tema de... ¿Cuánto sale el vuelo y de vuelta?
1: Y estaba, los que yo vi, alrededor de 1.600.000 por
2: dijo
1: persona.
2: Dijo 1.004.000, más o menos, ¿no?
0: Están por esa plata. Está bien.
1: Ushuaia, San Pablo, Ushuaia, ¿no? Hay que cuando uno entra te da las opciones del vuelo directo, que tiene 5 horas y media, en general es el más barato, y después tenés opciones, por supuesto, con escala, pero lo que se anunció precisamente es este vuelo directo Ushuaia San Pablo con escala en Calafate cuando viene, que está a 5 horas y media aproximadamente, martes, jueves y sábado.
2: Después tenés el cabotaje, que es más barato.
0: Claro, claro.
2: Pero si tenés que volar, sí,
0: habría que ver, habría río, que ver cómo es este.
1: Sí, de hecho, ahí cerca de San Pablo, a un par de horas, hay playas muy lindas. La gente que ha ido dice que hay playas muy lindas. Sí, pero también
2: no es el noreste de Brasil.
1: No, bueno, está bien, pero quizás alguien que diga, me voy hasta allá, y la verdad que después no me puedo pagar porque son caros también algunos vuelos. Bueno, tiene opciones ahí cerquita de San Pablo también, que dicen que son muy lindas.
0: Y habría que ver este los precios, por ejemplo, Aerolíneas Buenos Aires, Ushuaia, Buenos Aires,
1: claro,
0: Buenos Aires, San Pablo.
1: Habría que comparar a ver cómo es eso, ¿no? Uh-huh. Más allá de la comodidad que te da un vuelo. Además, después, por supuesto, que tenés que pagar extra si vas con valija, uh-huh, ¿no? Todas esas cosas que en las aerolíneas low cost, sí, se van sumando. Bueno, en las low cost y en las normales también, porque ahora aerolíneas también, o sea.
2: Una pareja, pues no sé, que no le pongas chicos, uh-huh, y qué sé yo, pero uh-huh, una pareja tiene 5 millones nada más que de pasaje. Uh-huh. En ida y vuelta. Porque después le tenés que sumar el cabotaje de adentro de Brasil. Y si estamos hablando de 1.600.000, 1.600.000 por 2, más el cabotaje, tenés casi 5
1: millones.
2: Sí. Es una moneda, pero bueno, mayormente la gente lo financia.
1: Claro.
2: No es que
1: el financiamiento. Que tenés
2: que tener la plata. Mayormente lo pagas con tarjetas.
0: Claro, por eso tenés que ver.
2: Lo que es una cosa de locos es no tener que pasar por las grandes ciudades y el cambio de cosas, de avión.
0: No, la ventaja de tener un vuelo directo, que te subís acá y te bajas, sí, en San Pablo, es espectacular.
1: Sí, o sea, aquella gente que evalúa irse, por ejemplo, a Europa u otros lugares, dicen que hay precios muy convenientes y ofertas muy convenientes desde San Pablo.
0: Bueno, mira,
1: era bueno.
0: Ushuaia, San Pablo, escala en Buenos Aires, por aerolíneas.
1: Claro. ¿Usted de San Pablo? Sí.
0: El 10 de enero ida y la vuelta, que es lo más económico. Uh-huh. Tenés un palo 300.
2: Claro, más o menos
1: eso. Ah, bueno. Claro, por eso te digo, no es la comodidad, pero en precio hay que ver, hay que evaluar.
0: Claro.
1: Porque aerolíneas, al tener muchas más frecuencias.
0: Un palo 300 a un palo 600 son 300 lucas.
1: Es un montón.
0: Y por persona.
1: Es un montón. Por eso te digo, hay que evaluar eso, porque además incluso hay gente que dice, bueno, me hago la escala en Buenos Aires, me quedo un par de días. Bueno, lo bueno es tener más opciones, más diversidad, porque eso amplía la oferta y cómo podés ir y venir. La verdad es que está buenísimo.
0: Porque salís a las 22:30 de Ushuaia, llegás a las 2 a Aeroparque, y después tenés que estar 4 horas en Aeroparque, salís a las 0... a las 6, 7 de la mañana de Aeroparque y llegas a las 9 a San Pablo. Pero, y eso te sale en la base, ¿eh?
1: Claro, claro. Sí,
0: base,
1: después sumás,
0: base,
1: claro.
0: La base, 700.000 pesos.
1: Lo que sí es recomendable, por supuesto, si uno sabe que va a viajar o tenés contemplado, la verdad es que este es un buen momento para ir viendo pasajes, porque después se hacen muy caros.
0: Se encarecen.
1: Esto pasa,
2: sí,
1: con
2: aparte
1: todos.
2: Aparte, puedes llegar a no tener lugar.
1: Primero, claro, el lugar, y segundo, que incluso el doble, ¿no? Está bien que uno dice, bueno, saca un pasaje 5 meses antes, es un montón. Sí, es un montón, pero si lo sacás y lo puedes planificar y ordenar, la verdad es que te cuesta la mitad de lo que te cuesta si sacás un mes antes o sobre el pucho, más para temporada como enero, enero, febrero, que es vacaciones y temporada alta. O sea, si se puede tener esta previsión, la verdad es que vale la pena.
0: Claro, por eso, pero tenés que ver, ¿no? Obviamente, ¿A dónde te da el tema?
1: Obvio, no, ni hablar. Por eso te digo, qué sé yo, Aerolíneas Argentinas tenía hasta hace poquito 9 cuotas con tarjeta naranja, 9 cuotas sin interés, 6 y 9 cuotas sin interés. Gol, no sé qué financiación tiene. Por eso cuando uno entra y ve los precios, también digo, si Gol te cuesta más, aunque sea directo y no tiene cuota, bueno, uno se va a ir a Aerolíneas, que tiene, si tenés tarjeta naranja, tenés 9, 6, 9 cuotas, ¿no? Hay que ir viendo, lo financiás unos meses antes, después te queda el resto para poder irte.
0: Con
1: para
0: tener no tenés.
1: ¿No tenés qué?
0: Vuelos.
1: Vuelos, no.
0: Tenés vuelos a Ushuaia y San Pablo, pero no está la fecha confirmada.
1: Claro.
0: Es decir que no.
1: Y ahí estamos viendo en Aeroparque que hay muchos vuelos demorados, y en las pantallas, cuando mostraban las pantallas de los vuelos demorados, no había ningún vuelo de Flybondi, ni demorado ni no demorado. O sea,
0: no
1: directamente no estaba, claro. Había JetSmart, aerolíneas, pero no había vuelos de Flybondi, o sea, Flybondi complicada, ¿no?
0: Bueno, muy bien, las 10 de la mañana, 58 minutos, 2901-503600, nombre y últimos tres números del documento. Y participás de una de las 5 cajas de alfajores zarpados.
1: Qué bien.
0: Y o u uno de los dos dulces de Calafates, también gentileza de Zarpados, ¿eh? Así que es un nombre por número de teléfono, ¿eh? Se anotaron acá dos o tres, pero bueno, mátense ustedes.
1: Claro.
0: Si ganan, después a mí no me vengan a meter en el medio ni nada por el estilo, ¿eh? Pero es un solo teléfono por persona.
1: Bien, bien.
0: Le aviso por si las moscas, ¿eh? Todavía tienen tiempo de participar. Bueno, vamos a la... ¿Tenemos noticias hoy? No tenemos noticias. Vamos a la pausa y regresamos en un ratito. Dale.
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0: Bueno, muy bien, 6 minutos pasaron de las 11 de la mañana y hoy es viernes.
1: Y tu cuerpo lo sabe.
0: Y es viernes de amigo en el Club 1210, porque hoy a la noche podés ir con un amigo, amiga o con quien se te cante. Te pedís una rica y sabrosa pizza de las que ellos preparan ahí en su horno. Tienen un horno. Pizzas estoy hablando. Estoy hablando de
2: postre?
0: Pizzas. No empiecen a hacer señas. Y te regalan el chop
1: te
0: de cerveza esto, Quilmes, por persona.
2: Y después, si de postre, el volcán de chocolate, el cucharea y el... ¿Cómo el volcán?
0: No, yo no tengo nada que ver. Mañana voy al club. Mañana vamos a ir con el señor Adrián Moreno.
3: ¿Es un volcán de pasión?
0: ¡No! Bueno, entonces, no me caguen la publicidad. Escúchenme.
3: La estamos potenciando.
2: Estamos ofreciendo postre cuchareo. Mañana con Sergio Sarmiento, ahí en 1210.
0: Hoy, esta noche, viernes de amigo en el Club 1210. Te pedís una pizza tradicional de las que más te guste, por supuesto. Dos o tres personas y te regalan el chop de cerveza Quilmes. Sí. Si van seis, tienen que pedir dos, tres pizzas como mínimo.
3: Claro.
0: No se zafen con una 40, no, porque no sirve. Así que bueno, a prepararse entonces, porque este viernes y el próximo viernes, viernes de amigos en el Club 1210 en Maipú, ¿cuánto? 1210.
2: 1210, chico, por supuesto.
1: Era por eso.
3: Podio, mirá.
1: Bueno, tengo mucho para contar de deporte, así que voy rápido. Me gusta a mí ir a esa velocidad. Ayer se puso en marcha la primera fecha del torneo clausura de la principal categoría del fútbol argentino. La Asociación Atlética Argentino Junior, casi con la bola del final, le ganó a Sarmiento en Junín 3-2. Belgrano, el campeón. El campeón actual.
2: Claro.
1: Venció 2-1 a Rosario Central y Defensa y Justicia y Aldo Civi en el último turno empataron en un gol. Hoy, 16:45, Gimnasia de Mendoza, Central Córdoba, 7 de la tarde, dos partidos. Racing con Gimnasia y Vélez con Instituto, mientras que a las 9:15 también hay dos partidos. Platense jugará con Unión de Santa Fe y Huracán en el Palacio Tomás Adolfo Ducó de Parque de los Patricios con el equipo de Banfield. En un ratito nos metemos ya en la agenda local.
2: Muy bien, está nublado, te digo, más temprano decíamos con Moreno, no, hay sol, está lindo, no, se nubló, chicos, está fresco.
1: Se corrió la nieve, nublado. En el pronóstico extendido, ¿viste? Desapareció.
2: A ver, no me había fijado.
1: Me olvidé de contarte.
2: Mañana había nieve.
1: Olvídate.
0: Mañana noche, olvídate. Algo de agua, nieve o nieve.
1: Nada de lo que está.
0: Pero muy, muy suave, sí. Se disolvió un poco.
1: Sí, es lo que.
2: Pero te puedo pegar. Claro, había más.
1: Claro, yo tengo el pronóstico extendido, mirá.
2: Mira.
1: Ni el sábado, mirá la que dice.
2: Mirá
1: la que dice Sergio, nada. Esa gotita ahí en algo. El domingo no, el lunes no, el martes no, el miércoles me parece posible de nieve.
2: Bien.
0: Bueno, muy bien. 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
3: Y aparte una semanita más.
1: Claro.
3: Hay que aprovechar.
2: Claro, chicos, te vi patinando ayer,
3: No, yo no patino, bueno, mis hijos.
2: Vi a tus niños ahí patinando, qué bien.
3: Sí, había que hacer algo. No, pero
2: la chiquita arrasando.
3: Pero el quilombo que me hicieron.
2: ¿Por qué?
3: Porque vino un sobrino que vive en Tolwyn con mi hermana. Entonces dice mi hermana, bueno, hagamos algo, ¿viste? ¿Crees que vayamos a la pista de patinaje? Buenísimo. Le digo, bueno, dale, vamos. Y no, los pibes míos, pero no íbamos a ir a pileta, pero yo quiero ir a pileta.
2: Ay,
3: pero
2: claro, estaban con la pileta.
3: Están fascinados con la pileta. Entonces le digo, escúchame, tu primo no tiene carné, no puede ir a la pileta.
1: Claro.
3: Vino tu primo, ¿qué lo vas a dejar solo?
1: Lo
3: deja
1: mirando arriba.
3: Claro, le digo, ¿qué lo vas a dejar solo tu primo? Le digo, mañana vas todo el día a la pileta, no me hinché los huevos.
2: Claro.
3: Así que los convencí de la mejor manera.
2: Fueron y disfrutaron.
3: Sí.
2: ¿Mucha gente había?
3: Cuando yo fui a solicitar, que me olvidé que había que hacer toda esa fila, estaba la pista bastante llenita y mucha gente por ingresar.
1: Sí, no te olvides que está abierta la Laguna del Diablo.
3: pero
1: el que tiene patines propios puede ir a la laguna.
3: Sí, más vale. No, pero la verdad que la gente de ahí muy piola.
2: Sí, son muy piolas.
3: Muy piola, sí, sí,
2: la
3: sí,
2: gente
3: sí,
2: de,
3: los chicos de ahí
2: de la pista llaman es muy piola.
1: Bueno, sí. Recta final para el comienzo del Gran Premio de la Hermandad en su edición número 51. Mañana en Río Grande de 11 a 16 en el Autódromo Ciudad de Río Grande, justamente la revisión técnica de y de seguridad para los pilotos de aquella ciudad. El domingo aquí cerquita en Belacamain 398 en el taller de Vittorio de 11 a 16 el domingo van a verificar los 9, al final fueron 9 nada más, uh-huh. Si tenemos 60 es muy reducido la cantidad de pilotos que vamos a tener, sí. En esta edición 30 y pico y 20 y pico entre Chile y Argentina, son 9 los que van a representar la capacidad conductiva de la capital provincial y van a verificar este domingo de 11 de la mañana a 4 de la tarde en el taller de Vittorio.
0: Bueno, muy bien. 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
2: 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Llavero. 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
1: Es actuado, es actuado.
2: Se le mueve el cuerpo, es gestual. Se le mueve el cuerpo.
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1: Este domingo se va a realizar en la Laguna Cami, en la Laguna de Tolu, el máster de pilotos, el karting sobre hielo, una sola categoría, van a estar los cajeros cuatro tiempos, hay como 40 pilotos, domingo de 10 a 11.30, parque cerrado y previa administrativa y de seguridad y la entrega de los transponders. Los transponders son el aparato con el que toman los tiempos. A partir de las 12 a las 12.50, entrenamientos libres de 1 de la tarde a 1.20, la clasificación, tandas de 10 minutos, libre elección de piloto, puede hacerlo el piloto titular o el piloto invitado, 13.45, la manga de pilotos titulares 16 vueltas, 14.45 la manga de pilotos invitados también a 16 vueltas y 3:30 de la tarde está prevista la entrega de premios máster de pilotos en la Laguna Cami el domingo 25 empieza la acción desde las 12 del mediodía.
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1: Bueno, la Liga Ushuaiense dio a conocer el fixture de su actividad bajo techo. El futsal AFA va a tener primera división en el marco de la Copa Ushuaia, pero también algunas categorías de las inferiores. Les cuento, el sábado en la Casa del Deporte jugarán las cuartas divisiones masculinas desde las 10 de la mañana y hasta las 2 y media de la tarde. La continuidad será para las semifinales de la Copa Ushuaia Femeninas, Escuela Municipal de Eva con Escuela Municipal y Educación Fueguina con ATEDIC, siempre hablando del sábado. Casa del Deporte, habrá primera masculino a las 7 de la tarde y a las 8 y media. Por ahí me doy una vuelta, ¿no?
2: Porque viste
1: que,
2: puede ser, viste
1: que la
2: no.
1: Copa Ushuaia tiene un nombre medio especial.
2: Sí,
1: Los Andes, ¿no? De Ushuaia juegan con
2: Centro
1: Galicia y la Asociación del Empleado Público con Camiones. Me pone una silla todo, tomo mate.
2: Ay, Martín sí, Pérez no, se no. llama el sí. torneo. Decilo, Martín, con orgullo. Sí, porque aparte es muy loco que él que respeta los nombres de todo sí. no se
1: nah,
2: quiere.
1: Porque, no, yo no, no, no yo los nah, gimnasios.
2: Bueno, vos cada vez que hables de esto lo voy a decir yo.
1: Bueno, y el sábado a las 10 de la noche el último partido de primera masculino va a tener Almillo del Fin del Mundo con Mercantil. Ya el domingo la actividad se traslada al gimnasio de Campoltel en el barrio 640 Viviendas en el ingreso de la ciudad. Temprano, 10 de la mañana, arrancan con partidos de veteranas. Están jugando las veteranas de futsal. Luego,
2: no, no. Disculpame, a mí me miró. A vos no.
1: ¿Tiene más de 35?
2: No,
0: no.
2: Sí,
0: no. Mirá, a mí, pasaron.
1: Sí, desde el mediodía sí, siempre no, en campo.
2: Ay, no más, muy poquito más. Se
1: parece
2: más.
1: Mirta Legra, se
2: muy
1: saca.
2: Poquito más.
1: Sí,
3: no te lo voy a permitir.
1: ¿Puedo terminar con el fixture? No. En Campolter, desde el mediodía juegan las terceras divisiones. Después hay partidos de primera a partir de las 6 de la tarde, 7 y media y 9, primera masculina y femenina. Va a terminar todo en el tercer escenario, en Camionero. Allí en la calle Abel Cárdenas se juega en las categorías quinta masculino desde las 10 de las 11 de la mañana del domingo y hasta las 6 y media de la tarde. Luego dos partidos de cuarta finalizando la jornada en el gimnasio transportista Casa del Deporte, Campolter y Camioneros, los tres escenarios del futsal AFA de la Liga Ushuaiense.
0: Bueno, vamos a ir a una comunicación telefónica porque la buena noticia, y aparte también quiere hacer un agradecimiento, estamos hablando con Luján Tito, quien es de Hablemos de Autismo, que tiene a Mateo, a su hijo, porque recibió una buena noticia, que tiene que ver con que le dieron el pasaporte a Mateo.
2: Ay, ¿no? Qué bueno.
0: Bueno, la tenemos en línea. Hola, Luján, buen día.
4: Hola, ¿cómo estás, Sergio? Buen día a vos y a toda la audiencia y a tus compañeros.
0: Bueno, contanos, ¿recibieron el pasaporte?
4: Sí, Mateo recibió, bueno, los dos, Mateo y yo,
0: sí, vos.
4: Recibimos el pasaporte. Re contentos, ayer fuimos a registro civil. Nos acompañaron en todos estos procesos, estos trámites que son tan engorrosos muchas veces. Y bueno, Mateo, por la condición de autismo, muchas veces no puede permanecer en los lugares y demás. Y nos atendieron con mucho amor, mucha empatía, todo el personal de acá del Registro Civil de Provincia Grande, y nos ayudaron en este trámite. Así, bueno, ayer recibimos el... Seguimos con esto de la campaña de Todos por Mateo. También recibimos los correos electrónicos de la clínica Neurocytonics, que nos solicitaba que hagamos el aporte económico de los $37,000, que nos falta muchísimo. Así que estamos haciendo muchas cosas para reunir estos fondos, Sergio. Estamos vendiendo bonitos contribución, vendiendo comida, haciendo actividades para que Mateo pueda llegar a este tratamiento, que bueno, tenemos que viajar el 7 de octubre hasta el 8 de noviembre a Monterrey, México, y es mucho el dinero que implica estar allá en otro país.
0: Claro. Uh-huh. Bueno, ¿y los chicos del registro civil, todo bien?
4: Sí, súper bien. La verdad que Mateo fue, ayer le llevó su famosa tarta de manzana que le lleva a todas las personas que lo ayudan. Así que re contentos ellos y agradecidos por el obsequio, pero nosotros también más agradecidos por habernos ayudado a poder llegar a este trámite que es tan tan importante para nosotros, para poder salir del país.
2: Uh-huh. Pamela, perdóname, Luján, ¿cómo estás? Sol te saluda.
4: ¿Cómo estás, Sol?
2: Bien, todo bien. Luján, ¿cómo va la juntada de fondos para el viaje de Mateo? Contanos.
4: Y mira, nosotros tenemos que pagar el tratamiento antes de viajar, tenemos que pagar $27,000 uh-huh. y hasta el momento vamos juntando $2,800 con esto de vender cosas, de bonos contribución. Yo agradezco un montón a la Radio Provincia porque las veces que vamos a vender bonos contribución, que uh-huh. consisten en 2 supercanastas familiares, 10 premios sorpresa, tiene un costo de $10,000, que es un aporte solidario que hace la gente para ayudarnos. Siempre nos dicen, ah, sí, yo los escuché en la radio de Sergio, en la Radio Provincia, todo, y la gente ya está al tanto de qué se trata la causa de Mateo, qué es lo que va a hacer Mateo en México, que este tratamiento va a mejorar mucho su calidad de vida. Así que nada, a ustedes también mil gracias por ayudarnos y por ayudarnos a difundir esta campaña.
0: Uh-huh. Está bien. Y una de cal y una de arena, como decía mi abuela. ¿Tuviste algún inconveniente por lo que tengo entendido?
4: ¿En qué sentido?
0: No, porque me comentabas que había que tuviste algún pequeño problemita con respecto al tema de la clínica o algo pasó. No sé si fue la qué clínica es la que te quería cobrar el tratamiento o algo por el estilo, ¿no? ¿Algo me anotaste?
4: No, la clínica Neurocytonics, no, que te había enviado ahí el correo electrónico que nos enviaron ellos, que nos están solicitando que paguemos el tratamiento, que son los $37,000, que hagamos para guardar el turno para el 7 de octubre hasta el 8 de noviembre. Y bueno, eso únicamente, que ellos están requiriendo el pago de los $37,000. Así que bueno, hasta el momento nos falta mucho. El mes que viene, si Dios quiere, queremos hacer un bingo, hacer otras actividades para poder seguir reuniendo estos fondos. Pero bueno, yo con mucha fe, tengo mucha fe de que vamos a llegar, que vamos a poder hacer este trámite con este tratamiento con Mateo y que él mejore su condición de vida. O sea, es el primer niño de Tierra del Fuego que va a viajar, es por el síndrome, y es el niño del grupo de nuestra familia, de nuestro grupo que está dentro del espectro autista. Hay niños con otras condiciones más severas, como es parálisis cerebral, y Mateo ya está seleccionado.

0: se angustia por eso. Y las situaciones de crisis muchas veces a un niño con autismo le generan esto de tener unas situaciones que muchas veces como mamá me cuesta controlar, ayudar y poder regular, es el día a día, criar a un hijo con esta condición, y más aún criarlo sola para poder sacarlo adelante. Esta mañana tempranito ya estábamos levantados, Mateo inicia sus terapias a las 8 de la mañana, que lo ayudan un montón. Pero bueno, es este tratamiento de Citotron que consiste que Mateo ingrese 28 días, una hora por día, a esta máquina, una hora. Esto le da radiofrecuencias en el cerebro, esas radiofrecuencias permiten estimular las células del cerebro, regenerarlas, tener plasticidad en el cerebro y que Mateo pueda incorporar nuevas habilidades en su vida cotidiana, mejorar la calidad de vida. Así que, bueno, como les digo, tenemos muchas esperanzas que vamos a llegar y que vamos a tener la posibilidad de que Mateo cambie, que mejore, y que ojalá que algún día llegue este tratamiento acá a la Argentina y las familias no tengamos que hacer esto, que es tan difícil tener que buscar los recursos, que hoy hablamos 37 mil dólares, estamos hablando como 55 millones argentinos aproximadamente, que es una fortuna.
1: Bien, Luján, bueno, a disposición como siempre, gracias, y estamos en contacto.
0: Dale, un abrazo grande. Chau,
1: Un
0: chau.
1: abrazo grande. Luján
0: Chau, chau.
1: Tito, la titular de Hablemos de Autismo, y bueno, esta buena noticia de que ya recibió el pasaporte, y bueno, habrá que ver con la colaboración de la gente. Sigue
2: Sí,
1: colaborando muchísima gente con
2: siguen
1: esto.
2: colaborando, es mucho el monto que se necesita, la verdad, pero bueno, Mateo tiene autismo, esta es una posibilidad, ¿no? Es una posibilidad de mejora para él, para su condición de vida que tanto preocupa siempre a Luján y bueno, ahí también me parece que está bueno la contención que se le está dando, que tenga el pasaporte, que ya esté todo listo y seguir impulsando esta recolección de fondos que realmente es lo que va a marcar el destino de Mateo. Así que bueno, ellos tienen, hablemos de autismo a través de Instagram y también todos por Mateo en la página de Instagram, aquellos que quieran ayudar. Nos vamos rápidamente a otra nota, porque estamos en comunicación con Pamela Altamirando, ella es subsecretaria de Pueblos Originarios y Diversidad Cultural de la provincia. Vamos a hablar acerca del programa Crecer con Identidad, Innovación y Raíces para el Desarrollo Local. Pamela, ¿cómo estás? Te saludamos desde el estudio.
3: Hola, ¿qué tal? ¿Cómo están todos?
2: Bien, bien, Pamela, gracias por esta comunicación para hablar acerca de las inscripciones al programa Crecer con Identidad, Innovación y Raíces para el Desarrollo Local. Contanos en qué consiste este programa y cuáles son las condiciones de inscripción.
3: Bien, explicarles a todos que por ahí hay muchas consultas y demás. Es un programa que está desarrollado, digamos, a través de tres ministerios del gobierno de la provincia, en este caso el Ministerio de Bienestar Ciudadano y Justicia, del cual dependo, el Ministerio de Producción y Ambiente y el Ministerio de Economía. En sí, lo que nosotros diagramamos es una respuesta, digamos, a un pedido de ver de que había muchos emprendimientos que desarrollaban, digamos, que tienen dentro, digamos, de su producto algo vinculado a la identidad, pero que muchas veces quedaban estancados o invisibilizados, y entonces surge este programa como una política pública para poder dar, ¿no?, un apoyo y un fortalecimiento en este caso. Así que bueno, está dirigido principalmente en este caso a emprendedores individuales, a cooperativas y grupos asociativos, a MIPYMES o unidades productivas y a comunidades y pueblos originarios. Los rubros son amplios, puede ser, digamos, desde cuestiones, digamos, de turismo, experiencia, moda circular, artesanías. Es verdaderamente amplio, pero que uno de los requisitos más importantes para poder quedar, digamos, dentro de la postulación del programa es que su producto esté vinculado, digamos, con la identidad de Tierra del Fuego. Cuando hablamos de identidad, es en un sentido sumamente, digamos, amplio de cómo se construye la identidad en la provincia, tanto el vínculo con la naturaleza, el vínculo con los pueblos indígenas, el vínculo también, igual, lo que nosotros tenemos reconocimiento con la soberanía, territorial, con las Malvinas, pero desde una idea innovativa.
2: Bien, Pamela, por ejemplo, una persona que tiene un emprendimiento, que tiene un negocio, se puede inscribir al programa

0: para darle un valor agregado a través de la identidad fueguina, digo, para que eso le sume al producto o al servicio que dan, ¿es más o menos así?
1: Totalmente, sí. Poder visibilizarlo y poderle dar nosotros estrategias. Vamos a dictar, son cuatro módulos de que inician ahora en agosto y terminan en noviembre, que están apuntados para un diagnóstico, digamos, y estrategia del modelo de negocio que ellos están teniendo, de qué manera se está comercializando su producto o su marca, de qué manera ellos desarrollan, digamos, el vínculo con la sostenibilidad o lo que es, por ejemplo, en este caso también productos con moda circular o economía circular, y de qué manera ese producto va a escalar y de qué manera también pueden ellos acceder a financiamientos. Así que es poder brindarles todas las herramientas del Estado para poder potenciar eso que se está gestando y que pueda tener, digamos, este plus y este valor agregado y que también se pueda visibilizar, porque muchas veces está estanco. Entonces la importancia del programa es que también puedan armar redes, y al finalizar el programa también vamos a tener como una expo en el cual también van a poder ellos conocerse y demás, y poder fortalecer también puntos de venta, que el turista pueda venir y pueda encontrar un producto local desarrollado, digamos, en este caso por manos locales, y que se puedan llevar algo más en valor, de puesta en valor de nuestra identidad, y que no sea simplemente algo que se comercializa y que esté estandarizado, digamos, de fábrica.
0: Bien, o sea, no es nada más lo que tiene que ver con la identidad cultural que mencionábamos, sino también que se va a dar apoyo concreto en términos de economía y desarrollo de los emprendimientos.
1: Sí,
0: Eso
1: totalmente.
0: está bueno destacarlo, porque digo, para potenciar los negocios locales, ¿no? Digo, desde, incluso desde temas que son más duros, quizás no tanto desde lo cultural, sino más duros.
1: Sí, lo importante es que tiene que tener desarrollado dentro de su producto
0: Sí.
1: algún vínculo con identidad.
0: Bien.
1: Y al finalizar el proyecto, digamos, el cursado dentro del fortalecimiento del programa, van a poder acceder a un capital semilla, que es un financiamiento que es no reintegrable, y también a un equipamiento o herramientas y equipos, digamos, en este caso, para poder potenciar el producto. También acá quiero destacar que no todos los que cursen van a poder acceder a estas, digamos, a estas herramientas o capital semillas, sino que tienen que cumplir con determinados criterios de cursabilidad, de participación, de entrega y devolución de trabajos prácticos. Es un cursado intensivo que va a durar 4 meses, pero que en este caso va a ser monitoreado de manera directa. Vamos a contar con disertantes, vamos a contar con una consultora que va a dar apoyo técnico, con una mentoría de uno a uno. Así que está sumamente bien pensado a través del área, digamos, de desarrollo territorial del Ministerio de Producción y Ambiente, a través de Paula Japaz, quien va a poder acompañar el desarrollo, digamos, de aquellos emprendedores y emprendedoras que tienen, digamos, en marcha el producto, pero que podamos generar ese plus y del valor agregado sobre identidad.
0: Bien, bien, muy interesante la verdad, ¿eh? ¿Cómo se pueden inscribir? ¿Cómo es el proceso? ¿Cuándo se va a definir? ¿Cuándo empieza el programa?
1: Bien, nosotros estamos ahora, ya lanzamos la convocatoria. Quiero, pues, comentarles un poco que estuvimos en las tres ciudades con un seminario intensivo, introductivo, digamos, al programa, porque muchas veces surge esa duda, a ver de qué manera yo estoy desarrollando mi producto y si se vincula o no se vincula con la identidad, porque como bien digo, o sea, es un concepto bastante amplio. Entonces, bueno, lanzamos ya el 14 de julio las inscripciones. Ahora se está viralizando mucho más la información y se va a dar hasta el 1 de agosto. Está abierto el formulario, pueden acceder a través de las redes de gobierno, ya sea en el perfil de nuestro ministro de Producción y Ambiente, Francisco De Vita, en el perfil de nuestra ministra, Lucía Rossi, también en redes. Y en las redes oficiales de gobierno, en Economía Popular de manera presencial, y acá en Ushuaia vamos a estar mañana en la Escuela 40, en Gobierno en tu Barrio, también facilitando el QR o que puedan acceder a través de una tablet para hacerlo por ahí un poco más simple. Tenemos también muchas de las personas que ya se están inscribiendo, que son más 35, entonces también sabemos que hay una brecha ahí digital que vamos a acercarla. Así que bueno, es sumamente importante que puedan estar. Después nosotros vamos a ir a una selección de esos postulantes. No quiere decir que todos los que se inscriban van a quedar, porque tienen que cumplir con determinados criterios. Y después el cursado empieza en agosto, septiembre, octubre y en noviembre, que es el cierre.
0: Bien, bien, bueno, súper interesante todo esto y la verdad que también abrir estos espacios de interacción, como vos decías, también de trabajo en conjunto, de conocer otros emprendedores, también me parece que está bueno, ¿no? Ese trabajo que se hace en las tres ciudades de la provincia.
1: Sí, es sumamente importante, es sumamente rico, y que, bueno, puedan saber de que el desarrollo, digamos, con identidad todavía acá se está gestando. Es algo por ahí muy, muy importante destacarlo, porque por ahí uno va o pasea y en otras provincias y vemos que hay otra cuestión más cultural, digamos, muy arraigada, y nosotros estamos en ese constante crecimiento, entonces es sumamente importante que puedan estar, que puedan atravesar el programa y, bueno, fortalecerse también entre pares, porque eso es lo que surgió también inclusive en estos que fueron presenciales en el seminario, de que había muchos emprendimientos que, por ejemplo, en este caso, desarrollaban un producto, pero capaz iban con otro emprendedor que le desarrollaba el packaging, iban con otro emprendedor que por ahí podía conectar con un punto de venta. Entonces, es sumamente importante poder hacerlo en colectivo.
0: Bien, bien, buenísimo. Pamela, te agradecemos por esta comunicación. Esperamos ahí, le sugerimos a la gente que vaya a las redes sociales que mencionabas y bueno, y que tengan mucho éxito, ¿no? Para potenciar este trabajo en red. Gracias.
1: Muchísimas gracias a ustedes por el espacio.
0: Hasta luego. Muy bien, hablábamos con Pamela Altamirando, acerca de este programa tan interesante, que está bueno para emprendedores, que la gente tenga en cuenta, puede encontrar más información en las redes sociales, como ya nos mencionaba, el programa se llama Crecer con Identidad, Innovación y Raíces para el Desarrollo Local y se da un asesoramiento no solo en estos temas, sino también en todo lo que tiene que ver con desarrollo de negocio, conocen otros emprendedores, así que la verdad una muy buena iniciativa en la cual participan tres ministerios, el de Producción y Ambiente, Bienestar Ciudadano y Justicia y el de Economía.
2: Bueno, muy bien, 11 de la mañana, 36 minutos.
3: Se fue el mes, ¿eh?
2: Se fue.
4: Se fue. 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
3: Bueno, déjenme seguir hablando de la agenda deportiva del fin de semana porque tiene novedades. Me comuniqué con Marcelo Donoso, que es uno de los referentes de los amigos de la montaña, y es también de este Crun Salvaje, esta cuarta edición del Crun Salvaje Invernal, que va a tener modificaciones porque se hacían esquí de fondo, se hacían raquetas, no hay mucha nieve en la zona,
4: no.
3: Entonces van a hacer un trail, o sea, lo van a hacer corriendo. El comunicado dice así: debido a la escasez de nieve de este invierno, nos vemos forzados a reconfigurar el evento originalmente diseñado. Los turbales no tienen suficiente nieve para esquiar de fondo, desde el lago escondido hasta el Cerro Castor, pero están muy congelados, ideal para correr. Se realizará este domingo 26 a las 10 de la mañana desde el Centro Invernal Harrowen, con un único circuito de 12 kilómetros para las categorías de trail, y también será la primera vez que incorporen la categoría interfuerzas, que solo para fuerzas de seguridad, que largan a la misma hora y en el mismo recorrido del circuito, hasta las 12 del mediodía, me dice Marcelo Donoso, de hoy, así que le quedan 20 minutos para poder inscribirse en lo que va a pasar entonces en la cuarta edición del Crun Salvaje Invernal modificado, no sobre raquetas, no sobre esquí de fondo, sino directamente un trail de 12 kilómetros que este domingo a las 10 de la mañana larga desde el Centro Invernal Harwell.
2: Bueno, muy bien, las 11:39 minutos, vamos a hablar con Sergio Nis, quien es apoderado del partido de CET, sí, que es Cultura, Educación y Trabajo, es apoderado partidario, porque entraron al partido, violentaron el local en Jainén y Onachaga, creo que es. Bueno, no me
3: acuerdo. Jainén 70 y pico.
2: Jainén y algo, sí, casi en la esquina, justo. Claro. Jainén y Fitzroy, si no me equivoco, ¿no? Sí. Y lo que pasa que lo triste de todo esto, que ahí funciona un comedor comunitario.
3: Sí, claro.
2: Y violentaron y se llevaron algunas cosas. ¿Lo tenemos en línea ya? Sergio, ¿me escuchás?
5: Muy buenos días, ¿qué tal, Sergio? Para vos y para toda la audiencia de Río Provincia. Muy buenos días para todos. Y
2: ¿cómo andas? Buen día. Bueno, contanos qué fue lo que pasó.
5: Lamentablemente tenemos que comunicar un triste hecho que ha sucedido en nuestra sede partidaria, que hace 14 años venimos trabajando acá en la ciudad de Ushuaia, que es en Jainé 95, esquina Firroy. Hemos sufrido un robo con violentación de, nos violentaron la puerta secundaria, que es el acceso al comedor, donde funciona el comedor Corazones Solidarios de María, hace varios años, que atiende y asiste con entrega más de 120 viandas. El día de la nevada, que seguramente habrá sido entre el lunes a la noche y el miércoles a la mañana, entraron por la puerta secundaria, violentaron con barreta, rompieron la puerta, rompieron puerta de un armario, rompieron otra puerta de otro sector del depósito, revolvieron todo, llevaron y nos han sustraído, robado dentro de una maleta que tenía y contenía la ropa que era para el ropero comunitario que teníamos preparado ahí, que para los asistidos, que trabajan las chicas María y Melina del comedor. Tiraron toda la ropa, revolvieron, y ahí dentro de esa maleta cargaron pavas eléctricas, herramientas varias, y lo más triste, lo más elemental, cosas menores, pero se llevaron a los alimentos, manzanas y naranjas, aceite y demás enseres que eran de elaboración del comedor. Uh-huh. El daño que sufrimos es muy importante, tuvimos que reparar puertas, seguimos trabajando en la reparación de las mismas, ya la sede ya no es la misma, porque hemos sufrido la violación de la propiedad privada, digamos. Ha intervenido la comisaría segunda, se han hecho las investigaciones en labor, ha estado la gente de criminalística que hace que toma las huellas, la verdad que han hecho un trabajo hasta el momento muy importante, con muchos efectivos, han tomado las distintas averiguaciones del caso rigor, pero el daño más que nada fue a las personas más vulnerables que asisten. Esto queremos poner alerta a la comunidad, porque lo hemos sufrido este robo en Jainel 95, esquina Firroy, a metro de la Clínica San Jorge, a metro del Automóvil Club Argentino, a metros del Hospital Regional de Ushuaia, y lamentablemente se están dando este tipo de hechos en nuestra ciudad.
2: Uh-huh. ¿A qué hora más o menos fue esto? ¿Si ocurrió a la mañana, a la noche?
5: Lo hemos descubierto al miércoles a la mañana, cuando abrieron el comedor, cuando fueron a abrir, encontraron toda esta situación de la puerta violentada y todo revuelto. Están en materia de investigación cuándo sucedió. Uh-huh. Esto ha sucedido entre el lunes a la noche, que fue la última vez que estuvimos, y el miércoles a la mañana. En ese transcurso fue, en algún momento, seguramente habrá sido de noche, que sucedió esto.
2: Uh-huh. ¿Y ustedes en el comedor qué es lo que realizan?
5: Se hacen en cocina y entrega de viandas, y también hacemos entrega de alimentos a gente de extrema necesidad, que asistimos también a través de la Fundación Papa Francisco, aquí en la ciudad de Ushuaia, con la colaboración permanente de nuestra organización, que es un brazo de la cual somos el brazo político, que es el Sindicato de Camioneros, conducido por Pedro Velázquez, entrega a gente necesitada. Cada vez que tenemos donaciones, las hacemos y hacemos las asistencias desde allí. Permanentemente trabajamos durante todo el año.
3: Sergio, ¿cómo te va? Martín habla, ¿cómo estás?
5: Buenos días, Martín, ¿qué tal? ¿Cómo estás?
3: Bueno, ahí pegado a lo del viejo, porque la policía le tocó la puerta ahí a Macoco. Sergio, la preocupación es uno que va a visitar, sí, a los viejos a ver si necesita algo, sí, seguido. Hay un montón de gente que comía. ¿Qué pasa con esta gente ahora?
5: La situación de la gente la tuvimos asistiendo por la sede partidaria. Ajá. Por el otro sector. Hubo que cocinar porque estaban las investigaciones de rigor el día miércoles. Se cocinó en la casa de Melina, la cual trajo directamente elaborado las viandas.
3: O sea que no, sí, se cortó.
5: Que son viandas. No se suspendió la entrega porque la necesidad es muy grande y las chicas tienen un corazón demasiado grande. Pero nos han dañado y más que nada ellas estaban muy asustadas porque imagínense que nunca han vivido este tipo de situación de acá en la ciudad de Ushuaia, ¿no es cierto? De llegar y que te entren a tu casa y te revuelvan todas tus cosas. Claro. Las chicas siguen contabilizando a ver qué más le sacaron. Utensilios de labor cotidiana que realizaban, por ahí a lo mejor herramientas de elaboración, digamos, pequeñas, ¿no? Porque han sustraído, gracias a Dios, no han llevado los freezer y las cosas grandes.
2: Claro, claro. Que yo, sinceramente, bueno, tiene que ser alguien que conozca, porque yo no sabía que había un comedor ahí, sinceramente.
3: Sí, se ve la gente.
2: No, está bien, vos, bueno, estás viviendo ahí con tu viejo, vive ahí nomás, pero yo realmente no conocía, así que tiene que ser alguien de que conoces del tema.
5: Nosotros nos damos conocimiento a la población en general, porque si no los recursos serían imposibles de abarcar a toda la comunidad. La población asistida está restringida a cierta capacidad de y limitación que tienen las chicas para la elaboración, claro, para conseguir los recursos y demás. Y nosotros desde la fundación hacemos, y desde nuestra organización sindical, hacemos las asistencias alimentarias a los grupos familiares. Déjame contarte, dicho sea de paso, que nuestro presidente a nivel nacional es Hugo Antonio Moyano, que es diputado nacional. Venimos trabajando a lo largo y ancho de todo el país, y aquí en la provincia de Tierra del Fuego, el apoderado y presidente del Congreso Provincial de nuestro partido, y quien es a su vez el secretario general del Sindicato de Camioneros de la provincia de Tierra del Fuego, Pedro Abel Velázquez, venimos trabajando desde lo social, en silencio, sin hacer mucha publicidad, haciendo solidariamente las colaboraciones a toda la comunidad cada vez que podemos y en cuanto los recursos que disponemos nos alcanzan, ¿cierto? Porque la necesidad es muy grande, porque como todos sabemos, la situación económica que está atravesando el país con este modelo económico que lleva adelante Javier Milei ha golpeado muy fuerte los hogares con el desempleo, con el salario que no alcanza, con las jubilaciones paupérrimas y con la suba inescrupulosa de los precios que no acompañan la suba de los salarios. Uh-huh. Y esto ha deteriorado muchísimo la calidad alimentaria de todos los habitantes, ¿cierto? Los más vulnerables son los más perjudicados. Nosotros asistimos, por lo general, a madres que están, digamos, sin empleo, que son cabeza de hogar, y a los jubilados. Nos preocupamos mucho por los viejitos que no llegan en fin de mes y que a lo mejor con la jubilación pagan la cama caliente para poder vivir o sus remedios, ¿cierto? Uh-huh. A eso nos dedicamos, en silencio trabajamos, sin hacer...
0: ¿Cuánta gente asiste, Sergio, aproximadamente?
5: Y los asistidos son una población de unas 80 personas, más uh-huh. o menos, y viandas, se entregan más de 120 viandas, también se entregan desayuno, todo lo que tenemos las chicas ponen a disposición hasta donde pueden. Muchas veces, lamentablemente, tienen que decir que no hay más, y eso es muy triste, pero bueno, ellas siempre tratan de tener alguna cosita para entregarle, porque entienden que la situación está bravo para todo, más en invierno, cuando no hay changas en la ciudad, cuando lamentablemente afloja a lo mejor las obras particulares y los cuentas propistas no pueden acceder a lo mejor a ganarse la chanca al día para su sustento.
3: Sergio, ¿se llevaron la
5: este grupo de personas? Sí.
3: Perdona, ¿se llevaron la ropa del ropero?
5: Creo, ahí las chicas están haciendo relevamiento, tiraron, revolvieron todo, seguramente habrán llevado a lo mejor algo también, no lo desconozco yo, porque son dos sectores, un uh-huh. sector que es el comedor comunitario que asiste y entrega las viandas, y el sector nuestro del partido, que es el lindero, que nosotros desde el partido colaboramos con prestando las instalaciones, ayudándolos y acompañándolos a lo mejor con algunos alimentos para que las chicas puedan hacer su entrega cotidiana que hacen con tanto amor y laboran. Nosotros, desde nuestra organización partidaria, desde nuestra fundación, también fortalecemos a la comunidad en silencio, no hacemos de esto imágenes y demás, porque no queremos vulnerar mucho más sus derechos a los que asistimos, pero sí lo hacemos también con la entrega de mercadería cada vez que disponemos.
0: Uh-huh. Bien.
2: Está bien. Bueno, a disposición por lo que necesiten informar o comunicar.
5: Muchísimas gracias, y déjame agradecer al sector del intendente de la ciudad de Río Grande, a Martín Pérez, que se ha puesto a disposición en la reposición a lo mejor de algunos elementos sustraídos. Queremos agradecer a este sector, que es del intendente Martín Pérez, y comentarles que seguimos conversando con este mismo sector y con todas las fuerzas políticas que habíamos construido Defendamos Tierra del Fuego en el 2025, como así también el que lleva adelante las conversaciones políticas de nuestro espacio, que es Pedro Abel Velázquez, con distintos sectores y fuerzas políticas afines a los trabajadores. Seguimos conversando y estamos trabajando para la comunidad, tanto en la ciudad de Ushuaia, Tolhuin y Río Grande.
2: Uh-huh. Abrazo, Sergio, gracias. Sé que tengas buen fin de semana.
5: Gracias, muchas gracias.
0: Hasta gracias, luego. Hasta luego.
2: Bueno, la palabra de Sergio Niz, quien es apoderado del CET,
3: sí, Hay que estar ahí en la esquina. Está bueno, independientemente de que lo que pasó es una desgracia, es que uno tiene la referencia de que ahí hay un roperito. Si uno tiene ropa de niño o de adulto que no use, la puede llevar ahí, ¿no?
2: No. Sabía que estaba el partido ahí, pero no sabía.
3: Es en una puertita que da justo a la casa de mis viejos.
2: Un comedor y todo eso, no sabía. Sí. Realmente. Tiene que ser
3: ahí. Sí, igual está, como dijo, habló de las chicas y creo que está. O una iglesia metida también ahí.
2: Ah, mira.
3: ¿Viste que dijo la Sagrada? Sí. Sí, uh-huh. Sí. Me parece claro. que es una.
2: Yo lo único que me acuerdo que ahí estaba Tolcar.
3: Estaba Boutique Tolcar. Sí. Con cartel había, ¿te acuerdas?
2: Claro, sí. Pero bueno, no me acuerdo.
3: Está hablando de la Ushuaia de.
0: De antes.
2: Sí, de la época de que Martín Pérez usaba pantalón corto.
3: Era de tierra.
2: Claro. Bueno, muy bien. Faltan 10 minutos para llegar a las 12. Cerramos el sorteo.
0: Cerró, listo, cerramos.
2: Tenemos que aprovechar que están todos y todas, así que no manden más mensajes.
3: Camine lo de los números, se ponen nerviosas.
0: Dios mío, yo
2: ya estoy transpirando,
0: todo.
2: Mira, me estoy secando. Así que bueno, tranquilos, vamos a sortear las 5 cajas de alfajores zarpados y los 2 dulces de Calafate. Lo único que les voy a decir es que tienen que venir a Puerto Español 751 hoy hasta la hora 18 o 19, no hay problema, y si no mañana de 10:30 a 16 también estamos acá en la radio, ¿eh? Así que bueno, vamos entonces rapidito con las personas que los números.
4: Atención, concentración.
2: No manden más,
0: se acabó.
4: No va más.
2: Se acabó. No va más y te ponen el martillo ahí en la mano como diciendo, no señor, no ponga más ficha. Déjame una sola.
3: Ha alargado la última bola de la noche.
2: Claro.
4: ¿Le metieron un disco? No. Pasaron.
2: No, eso es el hipódromo.
4: Ah, bueno.
3: Se le mezcla todo.
2: Bueno, vamos entonces con. Necesito 2 números.
3: Guarda.
2: 2 números del 1. Ah, no, pero.
0: No.
2: Entran todos. Así que 7 números voy a.
3: Estudiaron
2: ver.
3: Toda la semana. Okay.
2: Bueno, necesito 7 números
4: necesito
2: del 1.
4: Necesito una flor. Me hace falta una flor. Que me haga sentir que estoy viva, que vivo, que siento y respiro. Que aún existe el amor.
2: Yo creo que.
0: Pues ya empezó.
2: Yo creo que mi vida es un antes
0: empezó,
2: y un después.
0: Sí. ¿Para qué ponen pimpinelas si saben cómo me pongo? O sea,
2: bueno, necesito 7 números del 1 al 469.
4: 99.
2: Bueno. 99.
0: 203.
2: 203 el otro.
3: 173.
2: 345.
3: 678. No. No, no, te pasaste.
2: Al 469.
0: 469.
3: Mandar al rincón y ponerle la oreja de burro. Andá.
0: 89.
2: Necesito 2 números más, me faltan.
3: 13.
2: Más arriba.
4: 123.
2: No te maté.
0: 351.
3: Dijo todo.
4: 643.
2: No, listo. Bueno, ya están los números. Hablen algo mientras que yo digo quiénes son los
0: números. Bueno, dale. ¿Pimpinela? No.
3: No, para que tengo. No, bueno. No, ¿van a cantar? Si no, van a cantar.
0: Yo le quiero mandar un beso porque yo después para los cumpleaños no estoy. Le quiero mandar un beso a mi hija Amelia que hoy está cumpliendo 8 años.
4: Que nos cumplas feliz.
2: ¿Está escuchando?
0: Feliz. Amelia, no sé. Feliz. Yo creo que sí. Amelia, ¿estás escuchando
4: preciosa.
0: O estás mirando dibujitos?
2: Bueno. Años, nada
0: 8 más. Años, la chiquitita, ¿eh? Bien. ¿Qué tal? Fui madre muy joven.
3: la chica es la protagonista.
4: Que nos cumplas feliz.
3: Bueno, vamos a hablar un poquitito del voleibol de este fin de semana. La Federación de Voleibol programó para este domingo en el gimnasio Profesora Ana Verónica Giró de las 245 viviendas actividad 11 de la mañana. Arranca con un masculino sub-14. Adbu va a jugar con Tolkeyen. El último partido a las 6 de la tarde es masculino, también de la categoría sub-14 en formato Grand Prix Tolkeyen con la Asociación del Empleo Público. Y saltamos al fútbol de salón federado, a la Federación Ushuaiense, que va a tener actividad sábado y domingo en 2 gimnasios diferentes. El sábado en el gimnasio de camioneros en la calle Abel Cárdenas y el domingo en la Casa del Deporte. El sábado arranca a las 11 de la mañana en categoría C20. Haf va a jugar con Deportivo Racing del Fin del Mundo. El último partido allí en camioneros el sábado es a las 5 de la tarde en categoría C17. Magallanes Fútbol Club jugará con Tolwyn City, el equipo de Tolwyn. El domingo, sí, City, ¿no?
0: Sí.
3: El domingo sigue todo en la Casa del Deporte. 11 de la mañana C20 Magallanes Los Cuervos Tigre, y el último partido 9:15 de la noche del domingo en C17 Comercio Half Blanco con Maga Fútbol Club y Tolwyn City. Toda la actividad del fútbol de salón federado de la Federación Ushuaiense.
2: Bueno, muy bien. Antes de ir a los ganadores, uh-huh, te tengo que mandar un beso grande a... La conocemos como Mimi, pero es Milena, que es una sobrina también, que cumple años hoy.
0: Bien.
2: Igual que tu hija, 13 años, es jugadora de fútbol.
3: Mira vos. Mira. ¿De futsal o de...?
2: Futsal, sí, ajá, sí.
0: Qué bien.
3: Y muchas y muy buenas. Mucha
2: de River.
3: Bueno,
2: a pesar que el padre la quiso hacer de Boca, el tío de el abuelo de Independiente, todo, pero quedó.
3: Hay que ponerle en penitencia y que se quedó.
2: La madre agarró y dijo: no, es hincha de arriba. Y es hincha de arriba.
4: Y bueno,
2: y juega muy bien. Uh-huh. Así que bueno, para Mimi, para Milena, un beso grande de toda la familia, de los tíos, de los primos.
0: ¿Cuánto cumple?
3: 13
2: años.
0: Muy bien.
2: 13 añitos se está cumpliendo.
3: Bueno, la continuidad de la Copa del Buey de hockey sobre hockey pista en el gimnasio del Ushuaia Rugby Club. Hoy, que es viernes a las 7 de la tarde, en Caballeros Duendes va con Bang Bros. El último partido, 10 de la noche, es en Damas Águilas contra Palo Santo. La continuidad el sábado, desde las 9 de la mañana y hasta las 9 de la noche. Y el domingo, que será la jornada final, desde las 9 de la mañana. Y les cuento las finales. 6 de la tarde la final de Caballeros y 7 de la tarde la final de Damas, Copa Edelweiss Hockey Pista, torneo de hockey de invierno organizado por el Ushuaia Rugby Club, primera Damas y Caballeros.
2: Bueno, atención, ¿quiénes son los y las o las y los ganadores de primero los dos dulces?
0: Sí.
2: ¿Mm? Alberto 991 y Cecilia, ni yo me entiendo la letra. Cecilia
3: 156.
2: Alberto 991 y Cecilia 156.
0: Bien.
2: Así que bueno,
3: vayan. Tienen que avisarte.
2: Claro, me tienen que poner acá en el mismo WhatsApp. Acá estoy ahí. Y los ganadores de los alfajores.
3: Sí. Uh-huh.
2: Olga 830. Antonio 558. Uh-huh. Me tienen que poner en el WhatsApp. Acá estoy, ¿eh?
0: Estoy. Pongan estoy.
2: Celia 572, Ana María 928 y Laura 461. Empiecen porque
0: me lo llevo yo. Ah, no, se vuelve
2: Cecilia
0: a sortear.
2: Celia ya está, los de los dulces. Acá estoy y me dicen quién es. Para un cachito. Bueno, ya saltan todos juntos.
3: Celia. ¿Cómo lo pediste?
2: Celia.
3: Esperé.
0: Rápida respuesta.
2: Celia ya está. Olga, acá está. ¿Y quién más? Acá estoy, dicen. Ana María, acá está. Me falta. Estoy acá. Antonio ya está. Y me falta Laura 461. Laura 461.
4: Laura no está. Laura se fue.
2: Y perdió los alfajores.
4: Laura se escapa del zarpado.
0: Ay, mira, alguien se. Mira, conozco a una que se ganó. Me dice, me gané los alfajores. Una vez.
4: Bueno. Era Laura, te estaba escribiendo a vos, Laura. No, Sergio.
2: Laura 461, apurate porque si no, al piste perdiste. Acá está, listo, muy bien, ya está, listo. Entregados todos, espectacular. Bueno, tienen que venir antes de las 19 a Puerto Español 751, que es los estudios de Radio Provincia, y si no, mañana de 10:30 o desde las 11 hasta las 16. Ahora muy igual bien. Se lo escribo. Gracias a todos los que participaron.
3: No, gracias a vos.
0: Gracias por venir.
2: Bueno,
3: ¿qué
2: más tenemos?
0: ¿Qué pasó?
3: Che, yo tenía algo, ¿lo podemos escuchar?
2: Sí.
3: Un segundo antes de las 12, dame un minuto. Ahí el pulpo que se termina de peinar y,
0: sí,
3: y
0: nos manda.
3: ¿De qué se ríen?
4: No. Yo pensé que ya estaba peinado.
3: Sí.
4: Pensé que había venido así.
3: Lo tenemos a Joel González, que es el responsable de lo que fue este campus del fin del mundo, futsal de 6 a 14 años, niñas y niños, con mucho merchandising.
4: Sí, se les entregó eso quiero decir.
3: Remera, ¿cómo muy se chetos. Dice? La botellita de agua.
0: Sí.
3: Bueno, y estuvieron trabajando desde 5 de la tarde a 8 de la noche en el microestadio. Desde el lunes y hasta hoy, en el staff estaba el Chelo Sánchez, se trabajaba también con los arqueritos y las arqueras. bonito. Estaba muy, pero muy preparado, con mucho conito, arquito chiquito, sí. Hay un montón de cosas, porque los más pequeños hacen la parte lúdica de introducción, claro, a la disciplina, que es el futsal. Así que lo escuchamos a Joel González, porque me fui hasta el microestadio,
4: ajá,
3: La bestia deportiva también camina, sí. Y hablé con él, a ver.
6: Sí, contento, ya empezamos el lunes 20 con las acreditaciones, la entrega de kit y la foto oficial de cada campista, así que bueno, ahí empieza la verdadera acción para mí. Muy contento porque tuvimos muy buena recepción de los padres, que son los principales responsables de inscribir a los hijos, bueno, en este caso de abonar la inscripción para que el campus también desde su lado hacen su aporte para que ocurra.
7: Nenes y nenas de diferentes edades, así que hay que meterle mucho, mucho lúdico también y empezar a tirar conceptos.
6: Exactamente, sí, en el primer grupo de 6 a 10 años, donde vamos a hacer foco mucho en lo lúdico, como para que los chicos también tengan su espacio de divertirse, y bueno, y el foco que vamos a hacer principal es en la técnica individual, es lo que por ahí nos vamos a ocupar y nos ocupa en este campus. Y en el otro, ya de 11 a 14 años, que es el segundo grupo, que viene 18-30, ahí sí ya vamos a poder, también de la mano con lo que te dije al principio, vamos a poder enlazarnos con más situaciones reales de juego, con transiciones, finalizaciones y algunas cosas más de conceptuales del juego.
7: Bueno, y en un momento que encuentra la Tierra del Fuego en el futsal, con el techo lejos, con mucha participación, con chicos que nos representan a nivel nacional e internacional, un gran momento del futsal de la Tierra del Fuego, ¿no?
6: Exactamente, sí, bueno, el pueblo lo sabe muy bien, históricamente siempre fue así, pero en estos últimos años dio un salto mucho más grande. En lo personal, muy contento de que eso ocurra, por eso también el deseo de generar este tipo de proyectos, para que más chicos nos podamos vincular, los que, yo digo, de los que estuvieron, los que están y los que vienen, que nos podamos unir a través del campo para que se siga fomentando y sigan saliendo nuevas promesas.
7: Bueno, y en lo personal, haciendo mucha experiencia internacional, ya has hecho varias participaciones en la selección de Chile y volviendo un viejo amor al ATE Pop.
6: Sí, también terminé la temporada en Italia, pero sí, mucha experiencia. El futsal, la verdad que me dio muchísimo más de lo que esperaba, en términos de experiencia, deportivos y de jugar tantas competencias de nivel. Así que bueno, terminamos volviendo al club que iniciamos, que también para mí es un placer. Así que bueno, contento. En líneas generales, muy feliz de todo lo que ocurrió con el futsal.
3: Ahí estaba Joel González, ¿no? Una de las caras visibles de este campus fin del mundo que termina hoy y que, bueno, aprovechó al máximo las vacaciones de invierno, que tienen una semana más, y no deja de sorprenderme cómo le gusta a los chicos de la Tierra del Fuego en general, pero digo los de Ushuaia en particular, que nosotros vivimos aquí desde muy chiquitos, nenas y nenes llevados por sus papás a practicar el futsal, ¿no?
0: Sí.
3: La verdad que es uno, junto con el automovilismo en las diferentes disciplinas, el futsal es sin ninguna duda es la disciplina más popular en la Tierra del Fuego, ¿no?
2: Sí, obvio.
0: Es una pasión, ¿no?
3: Sí. Es muy chiquito, por eso salen grandes jugadores, ¿no? Y jugadoras.
2: Bueno, hasta el lunes.
0: Hasta el lunes, que estén bien.
2: Bueno, chau, bien. Disfruten
0: quizás
2: de la vida.
0: Mañana, gracias. Buen fin de semana para todos. Me voy a estar fresco. Me voy a. Por ahí, chicos. Me voy a celebrar el cumpleaños de la nena.
4: Claro, el cumpleaños de tu hija que te vas por ahí. Andá a cumplir tu hija.
3: ¿Te invitó al cumpleaños?
0: Chicos.
4: ¿Llevas torta?
2: ¿A qué hora es?
0: A las 6 de la tarde.
2: ¿En tu casa?
0: No.
2: Ah.
0: En un saloncito.
2: Bueno,
0: los
2: amiguitos,
0: así que bueno.
3: Si sobra, trae el lunes. ¿Eh?
2: Tenemos sobrinos, tengo como 20.
0: Claro, si quieren ir a trepar a redes o algo de eso, pueden ir a... ¿no?
2: Ay, qué lindo. Sí.
4: No trepan redes.
0: Muchos niños por aquí. Ah. Muchos niños.
2: En un cumpleaños de mi hijo también.
0: ¿Qué?
2: Fuimos al que estaba por Magallanes, sí, allá, que se trepaban y todo.
0: Sí,
2: eso.
0: Unos quilombos, siempre alguien llorando, pero
2: sí,
0: bueno.
2: Sí,
0: un nene
2: se quedó arriba de
3: se
2: todo.
3: Pelean.
0: Se te quedan en el tubo ahí, sí.
2: ¿Qué fue eso? Dios mío. Bueno, nosotros nos vamos a una pausa y ya entramos en la hora de los móviles, dale.

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0: Bueno, muy bien, 12 minutos, entramos en esta última hora de programa y no tenemos presentación, tenemos los auspicios, ¿eh? Vamos entonces en segunditos nada más con los auspicios correspondientes. Mientras tanto, terminamos de comercializar nosotros. 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
0: Bueno, nos vamos a Toluín. Señor Gabriel Nieto, buen día.
3: Buen día, Sergio. Buen día para toda la audiencia, nuestros compañeros de trabajo. Bueno, a esta hora aquí en nuestra ciudad, cielo nublado con una temperatura de 3 grados bajo cero, una humedad del 96%, viento del norte a 6 kilómetros, con ráfagas hasta 9 kilómetros, la sensación térmica igual a la temperatura, 3 grados bajo cero, y el pronóstico indica para el resto de la jornada estable con buenas condiciones climáticas, nubosidad variable, poco cambio de la temperatura que va a oscilar justamente entre 3 grados bajo cero de mínima y 1 grado bajo cero de máxima. Así que así estamos a esta hora. Y en lo que respecta al parte de protección civil que nos brinda todos los días, bueno, desde el Lago Escondido hasta el ingreso a Petrel, calzada con leve capa de nieve, cielo cubierto sin vientos, desde el Lago Escondido hasta el Mirador del Garibaldi, calzada con leve capa de nieve, cielo cubierto nevando con vientos fuertes en estos momentos, desde el Mirador del Garibaldi a Rancho Hambre, calzada con nieve, cielo cubierto con bancos de niebla, vientos moderados, banquina con nieve y en todo el trayecto, así que transitar con extrema precaución. Esto es lo que nos brinda. Y también, digamos, lo que nos depara en lo que es el tramo del 3009, el destacamento 365, Ushuaia hasta Cerro Castor. Bueno, calzada húmeda, estado de la banquina con nieve y escarcha, cielo parcial cubierto, vientos leve, visibilidad buena, transitar con precaución, dice el parte. Así que tomar las medidas del caso para llegar a destino con tiempo, en lo posible, ¿no?
0: ¿Usted dice que está nevando en el Garibaldi ahora?
3: Hay algunas neviscas justamente en esa zona, con vientos fuertes.
0: Ah, está bien, está bien. Bueno, veremos a ver cómo viene la mano. Bueno, ¿y qué onda ahí? ¿Qué información hay?
3: Bueno, le cuento que la Dirección de Salud Pública Veterinaria y Desarrollo Sostenible del municipio de Toluín llevará adelante el próximo domingo, 26 de julio, la primera campaña de invierno de cuidado animal responsable, una iniciativa destinada a promover el bienestar de los animales de compañía y fortalecer las acciones de prevención en materia de salud pública. La jornada se desarrollará entre las 11:30 y las 17 horas en el anexo grande del Polideportivo Ezequiel Rivero, donde se brindarán de manera gratuita servicios de castración, vacunación antirrábica y desparasitación para perros y gatos. Desde el municipio informaron que las castraciones se realizarán únicamente con turno previo, el cual deberá solicitarse por WhatsApp al 2901 40-34-70. En tanto, la vacunación, bueno, se puede realizar libremente. No hay ningún tipo de inconveniente, no hay que sacar ningún tipo de turnos. Así que la propuesta forma parte de la campaña periódica que impulsa la gestión municipal con el objetivo de fomentar la tenencia responsable de mascotas. Pero le cuento algo, Sergio, un dato importante a tener en cuenta. Más allá de los datos que nos brinda Ramiro Palomeque, que es el director de Salud Pública Veterinaria y Desarrollo Sostenible, en esta nota, nos dio un dato triste y desalentador, relacionado al incremento de un más del 100%, y escuche bien, de un más del 100% más de abandono de animales de compañía con relación al 2025. Por otro lado, también se pudo detectar en muestras tomadas de materia fecal de animales en la vía pública un incremento importante de parásitos transmisibles al ser humano, lo cual es muy preocupante para niños y adultos mayores, quienes son los que tienen el sistema inmunológico más débil. Pero vamos a escuchar la palabra de Ramiro Palomeque, quien nos habla justamente sobre estos temas.
0: Dale, escuchamos.
4: Esta es la primera campaña del invierno que vamos a realizar, campaña masiva. Recuerdo a la población también que los días lunes, miércoles y viernes, todos los lunes, miércoles y viernes, entre las 9 de la mañana y las 2 de la tarde, también realizamos esterilizaciones en nuestro quirófano en calle Minquiol 68. Los martes y los jueves, también de 9 a 14 horas, realizamos vacunación, desparasitación e identificación de animales de compañía en el mismo lugar, en Minquiol 68. Esto tiene de distinto que es una campaña masiva, en un fin de semana, para poder aprovechar para todas las personas que trabajan durante la semana y no pueden acercarse. Entonces hacemos estas campañas masivas. ¿Dónde va a ser? En el polideportivo, ¿sí? Ezequiel Rivero, en el anexo grande del polideportivo. A partir del día de ayer, ya cualquier persona de la ciudad, cualquier ciudadano, cualquier contribuyente de la ciudad puede solicitarnos turno para la esterilización, porque la vacunación, desparasitación e identificación no requiere turno. Pueden ir por orden de llegada, se los atiende, se hace la historia clínica como siempre hacemos de cada uno de los animales de compañía, se le da el asesoramiento que necesita ese cuidador responsable de la mascota y se hace la vacunación, desparasitación e identificación del animal de compañía que lo requiera. En el caso de la esterilización, necesitamos un turno previo porque necesitamos darle las indicaciones del ayuno, siempre hacemos todos los comentarios. Entonces, el turno lo puede pedir vía WhatsApp o vía llamada al teléfono 2901-403470. ¿Sí? En este número se comunica con nosotros y ahí ya coordinamos todo lo que es la esterilización.
5: Esto para antes del domingo, obviamente, porque ya el mismo día no hay tiempo.
4: Claro, exactamente. Hasta el día viernes podemos hacer la toma de turno. El día sábado también, porque tenemos la guardia. No hay ningún tipo de problema. Lo mejor sería hasta el día viernes para que le podamos dar todas las indicaciones necesarias para llegar bien a la cirugía del día domingo.
5: Claro.
4: El horario de atención es entre las 11 de la mañana y las 5 de la tarde. Más o menos tenemos muchos cupos. No hay ningún problema por el cupo. Que las personas nos pidan y cualquier cosa, si superamos ese cupo, que es amplio, más de 50 cupos tenemos de castración, o sea que es amplio, cualquier cosa que pase, lo pasamos directamente para la semana siguiente. Total, seguimos con todos los servicios que son gratuitos. No hay que olvidarnos de eso. Tenemos un servicio continuo, un servicio gratuito, pensado en la salud pública de nuestra comunidad, y debemos aprovecharlo.
5: Ustedes vienen trabajando ya desde hace mucho tiempo con respecto al tema de la salud pública, los perros en la calle, los perros asilvestrados también, en estas oportunidades también. Bueno, ¿cómo viene este trabajo que realizan permanentemente? Porque hemos visto también que en donde está funcionando zoonosis hay muchos animales al resguardo y también a la espera de una familia.
4: Muy buena la pregunta. La situación fue variando a lo largo de estos dos años que ya llevamos dentro de la dirección, con un pico de positividad hasta finales del año pasado, principios de este año. Este año, entre enero y junio de este año, que hicimos un análisis de toda la información que fuimos construyendo dentro de la dirección, lo que tenemos es, como un dato interesante para darte, es que los casos de abandono de animales aumentó. ¿Sí? Aumentó, estamos teniendo madres recién paridas, o sea, perras o gatas recién paridas con su camada que están siendo abandonadas o aparecen en lugares en donde normalmente no estaban esos animales de compañía, y los vecinos nos avisan, nos alertan cuando vamos y charlamos con ellos. Hay movimientos extraños previos y de ahí deducimos la cuestión del abandono. Y ya hemos cruzado una barrera con respecto a 2025. Tenemos un 102 a un 103% más de abandono de todo lo que es el 2025 con respecto al primer semestre de 2026. Uh-huh. Esto obviamente muchas veces se correlaciona con la crisis socioeconómica que está atravesando nuestro país, pero no deja de ser un acto de maltrato animal. Exacto. Entonces, nosotros estamos para dar asesoramiento técnico a las familias, ayudamos en lo que podemos, pero lo que tratamos de hacer es concientización para que alguien planifique, o sea, todas las personas debemos planificar antes de asumir la responsabilidad sobre otro animal, ¿no es cierto? Exacto. Sobre otro ser vivo. Claro. Entonces, eso es un dato. Otro dato que también hemos hecho es recolectar materia fecal de la vía pública, analizarla, y estamos en un 49,5% de la materia fecal que estamos recolectando de la vía pública nos está dando contaminado con parásitos transmisibles al hombre. Con lo cual, refuerza la cuestión de decir, aprovechen este tipo de campañas, aprovechemos este tipo de campañas que son gratuitas y estamos haciendo todo lo posible para que la salud de nuestros animales de compañía permanezca a lo largo del tiempo y no tengamos problemas después con niños y niñas o adultos mayores, que son los más susceptibles, o personas que por ahí no tienen el sistema inmunológico tan fuerte, son los más susceptibles de contraer este tipo de enfermedades de los animales a los hombres, que son las famosas zoonosis. Uh-huh. Entonces, a través de la vacunación antirrábica, a través de la desparasitación, que son servicios gratuitos, todos podemos sumar nuestro granito de arena para reforzar la salud pública de nuestra comunidad. Uh-huh. Tenemos que dejar de ver la cuestión de la tenencia responsable de mascotas, o sea, no tengo, sino que soy un cuidador responsable. Para ser un tutor o un cuidador responsable, básicamente tengo que darle alojamiento, tengo que mantener su salud, y esa salud la puedo mantener a través de los servicios públicos, veterinarios, de cualquiera de las tres ciudades, uh-huh. en lo cual llegamos a hacer la vacunación antirrábica, la desparasitación y la esterilización para el control poblacional ético. Ahora, dos veces al año, si voy a tomar la responsabilidad de tener ese animal conmigo, tengo que llevarlo a la veterinaria y tengo que ver cómo sigue su salud. Tengo que hacer la vacunación para las enfermedades propias del perro, para las enfermedades propias del gato, que los servicios públicos no abarcamos ese tipo de servicio. Y también tengo que ser responsable con la ciudadanía. Si voy a pasear a mi perro, tengo que llevarlo con un pretal, con una correa, y tengo que llevarlo.

0: de esta campaña, el anuncio de esta campaña que se abre justamente el domingo, dio datos realmente preocupantes en torno al abandono de animales y también a los resultados de los análisis que se hacen de heces justamente de animales y la cantidad de parásitos transmisibles justamente al ser humano. Así que bueno, algo para reflexionar para aquellos que tienen perros y creen que solamente darle de comer y darle agua es suficiente. Así que bueno, les recuerdo a los vecinos de Tolwyn, entonces para hoy pueden reservar su turno para la castración en la oficina del Servicio Público Veterinario, que está ubicado en la calle Minquiol 68 hasta las 16 horas, el sábado al teléfono 2901-403470 y el domingo a partir de las 11 de la mañana hasta las 17 en el anexo grande del Polideportivo Ezequiel Rivero, donde allí puede justamente no solo hacer las desparasitaciones, sino también, bueno, la castración, que es lo más importante en este caso para la proliferación de animales, ¿no?
1: Obvio, obvio. Bueno, ¿qué otra cosa?
0: Bueno, le cuento que el secretario general, y cambiando de tema, el secretario general del Sindicato de Obreros y Empleados Municipales de Tolwyn, Hugo González, denunció el deterioro de obras públicas en Tolwyn, advirtió sobre la crítica situación que atraviesan las áreas operativas del municipio y aseguró que los trabajadores municipales desempeñan sus tareas en medio de una marcada falta de herramientas, insumos, maquinarias y vehículos. El dirigente sindical sostuvo que el deterioro afecta el normal funcionamiento de obras públicas y cuestionó la falta de respuestas por parte del Ejecutivo Municipal. En ese contexto afirmó que ante la escasez de recursos, algunos empleados se ven obligados a utilizar herramientas e insumos propios para poder cumplir justamente con sus funciones. González también remarcó que la situación impacta directamente en la prestación de los servicios municipales y reclamó medidas urgentes para garantizar condiciones de trabajo adecuadas y equipamiento necesario para el personal. Seguramente el lunes vamos a estar ampliando justamente sobre este tema y también sobre un tema que tiene que ver justamente con el convenio municipal de empleo, en la cual justamente el SOIEM quedó afuera por no estar reconocido, en este caso por el municipio. Y bueno, hay algunas situaciones encontradas entre el secretario general de ATE y obviamente el secretario general del SOIEM. Así que vamos a estar el lunes con ese tema.
1: Bueno, abrazo, buen fin de, nos encontramos el lunes.
0: Nos reencontramos el lunes y recuerden a todos los tuercas que el domingo está la carrera a partir de las 2 de la tarde, aquí, a partir de las 16 de la hora, aquí en la Laguna Cami, Laguna Congelada, carrera de karting, acuérdense.
2: Sí, bueno, un poquito más temprano, a las 16 no va a encontrar ni la entrega de premios, 12 del mediodía no, ya están haciendo pruebas.
0: Perdón, a las 12 yo la había claro. Leí mal. Sí, a partir de las 12 del mediodía, sí, no, aparte ya lo habíamos comentado nosotros.
2: Sí, claro.
1: ¿Y la de embolsados?
0: Y la de embolsados es a la noche.
1: Ah, bien, bien, van con linterna. Bueno.
0: Sí, vamos con linternita puesta en la cabeza. La
1: claro, exactamente, de... linterna de minero. Bueno, nos vemos el lunes. Chao, abrazo.
0: Buen fin de semana.
1: Buen fin de semana, hasta el lunes. Bueno, la palabra de Gabriel Nieto. 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
1: Bueno, ya está. Lo de los premios ya han venido a retirar algunos. Todos. Así que, bueno, están todos notificados. Nos vamos a Río Grande, señor José Piñeiro. ¿Cómo le va? Buen día.
4: Muy bien, ¿qué tal? Muy buenos días, Sergio. Un saludo para vos, para todo el equipo ahí en la radio, para la audiencia de Radio Provincia.
1: Venía derrapando, ¿qué le pasó? ¿Qué,
2: viene arriba una autobomba? ¿Qué?
4: No, ¿por qué?
1: Porque no, muy bien, parecía un Bedford 69.
4: Claro. Hay hielo en la calle.
2: Agarró un serrucho, de verdad.
1: Claro, claro.
4: Agarré la curva.
2: Claro.
4: Agarré la curva. Ahora me quedo tentado. Sí. No, bueno, está complicado el tránsito, sí, desde temprano, mucho hielo en la calle, está nublado, está anunciado nevadas, hasta ahora no veo nada,
2: no.
4: Pero sí, el cielo cubierto.
2: Allá en Río Grande también ha nevado, te digo que ha nevado
4: poquito.
2: Más, digo, pero ha nevado más este invierno que en años anteriores, en Río Grande.
4: Ah, bueno, sí, tuvimos una nevada o dos, así, poquito más importante que lo habitual. Pero bueno, desde hace años no cae nieve como en aquel 95, por ejemplo.
2: Claro, claro, claro. Pasó mucho tiempo.
4: Sí, sí. A mí me mandaron a cubrir la Vuelta a la Tierra del Fuego ese año. Me recibió.
2: Completito.

0: Y se recibió de fueguino.
1: Néstor Alberto Centurión. Sí, que después, bueno, en privado les cuento.
2: Ajá. Me imagino.
1: Con una, sí, con una camionetita Fiat que la tapaba la nieve. Bueno, ¿a dónde me vine? Dije yo, había llegado un año antes. Bueno, nunca más en esa nevada. Bueno, vamos a lo nuestro, si les parece.
2: Cuente.
1: Del ámbito policial, les cuento de un hombre de 42 años de edad que fue demorado anoche. Ingresó en un comercio, llevó de allí sin pagarlas, robó bebidas alcohólicas. Lo persiguió el propio comerciante. En su ida, este hombre, 42 años, ingresó por la fuerza a una vivienda de la calle El Esquilador. Allí, dentro de la vivienda, amenazó con un cuchillo a quien estaba en su interior, el propietario de la casa. Se escondió en un baño y, bueno, en ese interín se dio aviso a la comisaría cuarta, intervino personal policial, lograron reducir a Javier Agustín Milesi. Se secuestró el arma blanca con la cual había amenazado al dueño de la casa, se recuperó las bebidas y, bueno, obviamente iba a ser seguramente trasladado a tribunales para prestar declaración. Luego se resolverá su situación procesal en esta causa por intento de robo a este comerciante de la zona de la margen sur, donde también bueno, hay mucha preocupación en el sector de Chacras de la margen sur, porque un ataque en una de las chacras de un perro con chip, propietario y demás, está chipeado, así que, bueno, seguramente se está interviniendo para dar con el propietario de este animal. Mató 27 gallinas, una oveja y un chancho que quedó con lastimaduras importantes, tanto es así que la dueña de la chacra tuvo que sacrificarlo. Bueno, la dueña, obviamente muy muy preocupada, dijo que cuando llegaron no estaban en ese momento en la chacra cuando el perro hizo este desastre. Cuando llegaron se mostró amigable con las personas, o sea, evidentemente agredió a estos animales que eran propiedad de esta mujer y que además le provocó una serie de destrozos en el lugar, así que señaló la mujer que lo primero que van a hacer es reparar eso, el desastre, todas las roturas que provocó este perro, y luego evaluarán si volver a adquirir animales, a criar animales en poca cantidad, ¿no?, pero que tenían como actividad en esta chacra de la margen sur. Y también mencionarles de dos allanamientos que hubo en la zona de Chacra 2. Esto tuvo que ver con una causa por drogas. Se secuestraron drogas, balanzas, armas de fuego, municiones, celulares, computadoras y un automóvil. Interviene en esta causa el fiscal Marcelo Rapopor. Bueno, la actuación fue de la Policía Federal, obviamente, en colaboración con personal del ARCA. Y también se encontró en el lugar una chapa identificatoria de la Policía Federal y un escudo de la misma institución. Continúa entonces avanzando esta causa en el ámbito del juzgado federal aquí en la ciudad de Río Grande, que tiene como a su frente a la doctora Mariel Borruto. Del ámbito gremial les cuento que hablamos con Daniel Rivarola por la situación general del sector mercantil, pero también en general la situación de los trabajadores, y le preguntamos también acerca del cierre de esta sucursal de Carrefour en la ciudad de Río Gallegos y si alguna situación similar podría llegar a darse aquí en nuestra provincia. Si les parece, lo escuchamos.
2: Dale.
3: No, la verdad, lamentablemente no. Primero, hola José, ¿cómo estás? Lamento, no te saludé antes. La situación es compleja. Nosotros vemos dos problemas que son las medidas nacionales, que la primordial que nos afecta muy directamente es obviamente esta falta de apuesta a la producción nacional, la apertura de aranceles, la apertura de la importación, la baja de aranceles, la falta de control con la ilegalidad de entrada de productos al país. Todo eso hace que la industria nacional caiga, y en la medida que la industria nacional no se recupere, el efecto dominó cae sobre nuestro sector. Así que, por lo que vos planteabas, lo primero que hay que establecer es que la medida de gobierno es la arbitrariedad de continuar con la industria nacional apostando a todo lo importado. Y lo otro, bueno, son las medidas de que supuestamente iban a modificar el empleo y a promover lo que es la reforma laboral, que hasta la fecha no ha servido para nada. Es solamente modificar condiciones a los trabajadores para ponerlos en situaciones más precarias, pero no ha creado un solo puesto de trabajo. Nosotros seguimos contabilizando despidos, y la confusión de la reforma más obviamente esta política de no producción hace que el comercio caiga, y hoy llevamos contabilizado 84 despidos de lo que va de este año solamente, en este primer semestre, 80 compañeros registrados perdidos, que sumados a los del 24 y 25, desde la era Milei perdimos poco más de 600 trabajadores registrados.
0: Se conoció por estas horas el cierre de una sucursal de Carrefour en Río Gallegos. Bueno, esto es una muestra, podría llegar a plantearse algo similar acá en la provincia. ¿Tienen alguna noticia ustedes?
3: Mira, la baja comercial es para todos. Esto no, el nombre del local puede cambiar de uno a otro de acuerdo a la espalda económica que tenga. Fíjate vos, se han producido despidos en la anónima en lo que es la semana pasada, justamente con este tema de la reestructuración por la cantidad de bajas ventas menores que tienen. Y con Carrefour hemos hablado, no tienen la vista por el momento, y ha sido esa la frase, por el momento, de tomar medidas similares a las de Río Gallegos, pero sí nos manifiestan que los números de Río Grande están muy críticos, que no pueden revertirlos, que han cambiado esta figura de venta incorporando la venta mayorista como una alternativa más de producción, y la verdad que no les da el número suficiente, así que no hay nada en el horizonte por el momento, pero la frase esa ha sido por el momento. Uno no sabe porque los muchachos no te avisan con tiempo a los efectos de que te llegan la muerte y vos no puedas volver a entrar. Entonces, de suceder, no estamos ajenos, porque así como cayó el supermercadismo, y caen un montón de otros mercados y otro montón de comercios, y uno puede ver día a día las puertas cerradas y locales vacíos.
0: Lo preocupante es que, bueno, no hay posibilidad de reubicarse en otro sector, ¿no? Esto atraviesa a todos por igual.
3: No. Cada puesto perdido, no hay lugar, no hay, porque el sector industrial no está reactivado, no tiene incorporación de trabajadores, el Estado menos. Entonces empieza a nutrirse esta nueva área, que es el trabajador independiente, el trabajador productivo desde el punto de vista de ferias, con lo que pueda comprar y vender, o lo que pueda producir y vender, o en el Uber, o en distintas actividades que te llevan al monotributo. Y si vos ves hoy, seguramente la comparativa que puede dar Arca es la cantidad de monotributos de alta comparado con la cantidad de empleo registrado de baja.
4: Bueno, ahí estaba la palabra de Rivarola, José.
1: Ahí estaba Daniel Rivarola, entonces secretario general del Centro de Empleados de Comercio y, legislador mandato cumplido, refiriéndose a esta situación general del sector mercantil y de los otros sectores del trabajo preocupante. Por cierto, les cuento que acaba de comenzar una nevada tenue aquí sobre la ciudad de Río Grande.
4: Ah, mira vos. Primicia.
1: En este preciso momento, primicia absoluta.
4: En el lugar de los hechos.
1: Sí, bueno. Acá estamos en directo.
4: Bueno, no queda otra, paciencia.
1: Paciencia, no, a mí me encanta la nieve. Ajá. No problema, soy un niño.
4: Claro, bueno, ¿con quién juegan ustedes?
1: Con Lanús, qué miedo. Upa. Mañana.
5: Bueno, pero Lanús pondrá un equipo alternativo seguramente.
1: ¿Quién? ¿Lanús?
5: Lanús, espero. Claro. Sí, Lanús.
1: Aparte, ataja Gil, así que...
4: Ah, ataja...
5: Ajá.
1: ¿Y Orlando.
5: No se... ¿Y no cerró con nadie todavía?
1: Parece que no sé tanta oferta de esta hora, nada.
5: Y tenía dos clubes de Italia y uno de Holanda, uno de
1: sí,
5: Países Bajos.
1: Pero no se definió, veremos. Ajá. Pagó las deudas San Lorenzo, las divisiones, así que...
5: River a las 7 y cuarto y San Lorenzo a las 9 y media mañana.
1: Sí.
5: River recibe,
1: mañana,
5: River recibe a Barracas y ustedes van al sur.
1: Ahí en la cena.
5: Sí, a jugar con la Fortaleza. En la Fortaleza.
1: Vamos a ver cómo le va a Pipo.
4: Uh-huh. Bueno, José, buen fin de... Nos encontramos el lunes, dale.
1: Así será, buen fin de semana y hasta el lunes.
4: Hasta el lunes, José Piñeiro desde Río Grande con toda la información, y ya nos vamos a ir con Abigail Barrientos porque hubo un choque, un accidente, oh. Así ya también cubrimos la información correspondiente. ¿Le queda algo?
6: Nada más, caballero.
4: Muy bien, impresionante lo suyo.
6: Por favor,
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4: 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Nos vamos hablando de Río Grande. Avi Barrientos, ¿cómo le va? Buen día.
7: ¿Qué tal? Feliz viernes para todos los compañeros y, por supuesto, para toda la audiencia. Bueno, comparto lo mismo que decía José Piñeiro. A mí me encanta la nieve y ya estamos con la nieve en vivo también. Un día que parecía que iba a aparecer la nieve, ¿eh? Porque anoche como que cayó una breve nevada ligera, y esta madrugada algunos sectores estaban más blancos que otros y ahora efectivamente está nevando. Seguimos con las bajas temperaturas, seguimos con las cañerías súper congelada, no tenemos agua en algunos lugares, pero bueno, se disfruta el invierno. Lo que sí hay que comentar, algo que mencionabas y adelantaba Sergio, un siniestro vial hace instantes nada más en lo que es la intersección de Francisco Bilbao y la Piedra Buena, Luis Comandante Piedra Buena, perdón, Comandante Luis Piedra Buena, y bueno, dos menores han sido trasladados al nosocomio, el personal de la policía, el personal de bomberos también estuvo presente, y ya en estos momentos se está acercando la policía científica para ver realmente cómo ha sido la mecánica del hecho. Estos vehículos que fueron parte de este siniestro vial son un Gol de color gris, que la parte más perjudicada es la parte delantera, la parte frontal, digamos, y el otro vehículo involucrado es donde iban a bordo estos dos menores que fueron trasladados para ser asistidos en el nosocomio, un Corsa de color negro que, bueno, aparentemente la parte frontal del Gol choca de lleno con la parte lateral, el costado del lado del conductor del vehículo Corsa, es por lo menos lo que hemos podido ver en el lugar, ¿no? Ambos vehículos con daños materiales de gran magnitud, pero bueno, dos personas, dos menores de edad, lamentablemente tuvieron que ser trasladados al nosocomio porque presentaban algunas dolencias. Y bueno, también a la gente que nos escucha de la ciudad de Río Grande, está cortada la calle. Y también hay que decir otra cosa, Sergio, es una calle semaforizada, así que hay uno de los dos vehículos que no respetó el propio semáforo, porque esta esquina está semaforizada, Bilbao y Luis Piedra Buena está semaforizada, es una intersección que el semáforo sí, quizás dura un poco menos que los otros, sí, pero bueno, evidentemente al estar las calles escarchadas y bueno, hay alguien que no estuvo atento en el momento y se provoca este siniestro vial que lamentablemente, como decimos y repetimos, dos menores tuvieron que ser trasladados al nosocomio. Y los daños materiales, por supuesto. Había uno de los conductores que estaba muy enojado, de hecho estaba incluso enojado con la prensa, pero bueno, nosotros tenemos que acercarnos al lugar y comentarles lo que está pasando, y más que nada también decirles a los que nos escuchan de la ciudad de Río Grande que está cortada la intersección, no se puede transitar porque ya mismo llegó el personal de tránsito, también el personal de la policía científica, que obviamente va a demorar para ver realmente cómo ha sido todo esto, pero... no se puede transitar ni por Piedra Buena ni por Comandante Luis Piedra Buena. Bueno. Perdón, ni por... ¿cuál es la otra?
4: Bilbao,
7: ahí está. Bien, ahí está. Bilbao,
4: la nieve no hace bien, últimamente.
7: Claramente no.
4: Me parece que la nieve da un poco de falta la orientación ahí, pero no importa.
7: Bueno, se entendió que no se puede transitar por ahí, y que respeten por favor ahora como está el tránsito, que respeten por favor los semáforos, no puede ser que esto pase.
4: No, seguramente, sí, pero bueno, la nieve hace estragos, ¿qué le va a hacer? Cosa del destino. Sí. Bueno, buen fin de semana, nos encontramos el lunes.
7: Hasta el lunes, que tengan buen fin de semana.
4: Bueno, la palabra de Abigail Barrientos, ahí con nieve en Río Grande, que empezó a nevar, esto nos dieron la primicia a los chicos. Bueno, 12:45 minutos. Nos vamos al santoral para hoy.
5: Bueno, espere que le completo. Completo. Porque usted se va a preparar para ver. Vamos todos a la casa de Sarmiento el sábado a la tarde a ver el partido de River. 14:45, Estudiantes de Río Cuarto Tigre. 5 de la tarde del sábado, Newell's Talleres. 7:15, como le decíamos recién a José. River recibe Barracas. 21:30, Lanús hace lo propio con San Lorenzo. El domingo, 3 de la tarde, Atlético Tucumán Independiente, Rivadavia de Mendoza. 5:15, Estudiantes de La Plata con Independiente, y a las 7:30
6: Boca.
5: Deportivo Riestra va a jugar con Boca, y de esta forma se va a terminar la primera fecha del torneo clausura de la principal categoría del fútbol argentino.
4: Bueno, muy bien. Ahora sí, nos vamos al santoral para hoy, 24 de julio, se conmemora la festividad de Santa Cristina. Así que un saludo grande a todas las Cristinas. A Cristina Zoilo de Pagani le mandamos un beso grande, que siempre nos escucha. A Cristina Cao, qué sé yo cuántas Cristinas más, no sé, a todas las Cristinas, a muchas. Bueno, y en efemérides tengo uno solo.
5: No me diga.
4: Fallecía Francisco Solano en 1610, se recuerda ese día como el padre de la evangelización en América. Es santo San Francisco Solano.
5: Claro.
4: Hay una localidad en
5: la provincia,
4: en la provincia, ¿no? De San Francisco,
5: sí.
4: Solano.
5: Sí, sí.
4: Bueno, y en efemérides, también hoy es el día del intérprete. Le voy a mandar un beso, siempre me acuerdo, un beso muy grande a Gabriela Silvester, que fue mi profesora de inglés en el CEN y es intérprete profesional e internacional. Mire. De traducción inmediata.
6: Claro, mira.
4: Le mando un beso, siempre me acuerdo de ella. Gran persona. Día de la Integración de América Latina.
6: Ajá.
4: Día del Aborigen Pampeano. ¿Y qué más tengo? No, porque estaba leyendo. Y bueno, lo de San Francisco Solano. Urquiza asumía la gobernación de Buenos Aires en 1852. Justo José de Urquiza, que después nos traicionó.
5: Ajá.
4: Sí, ahí. Hoy se conmemora la festividad del aniversario de la localidad o de la ciudad, o como lo quieran llamar, de Radatili.
5: Sí, señor.
6: Ah, en Comodoro.
4: Ahí al lado de Comodoro, exactamente. Y
5: nacía, ingreso.
4: El ingreso, claro. Sí, depende
5: es
4: por dónde
5: es
4: venga.
5: De playa, es de playa, sí, sí.
4: Claro.
5: Si venís del sur, digo.
4: Si venimos del sur. Y en 1843 nacía Pedro Goyena. Bueno, ¿qué más?
5: ¿Vos tenés algo? ¿Nada? Bueno, les cuento algunas futboleras. Entonces, un día como hoy del 60, Argentina derrotó 2-0 a España en un partido amistoso en el Monumental, con sendos goles de José Sanfilippo. Esa tarde, el delantero argentino Alfredo Di Stéfano jugó para los españoles, siendo visitante en su propio país. Con la camiseta de la Furia Roja, la Saeta Rubia marcó 23 goles en 31 partidos. Un día como hoy del 83, en Roma capital, nació Daniele De Rossi, el volante central campeón del mundo con la selección de su país en Alemania 2006. Símbolo de la Roma, jugó 18 años en el equipo capitalino. Su vínculo con el fútbol argentino se debe a que en el 2019, en el último año de su carrera, jugó un semestre en Boca. En el conjunto de la Ribera disputó 7 partidos y marcó un gol. Un Tano en la Boca. Dicen un día como hoy del 84, Independiente venció a Gremio de Porto Alegre por 1-0 en la final de ida de la Libertadores. El único gol lo hizo Jorge Burruchaga, luego de un estupendo pase de Ricardo Bochini. 3 días después, en la doble visera de Avellaneda, el Rojo empataría sin goles para consagrarse por 7ª vez como el mejor de América. Un día como hoy, del 89, Boca y River empataron 0-0 en un partido correspondiente a la liguilla pre-Libertadores. En dicho cotejo jugó su último encuentro oficial con el Ceneice, Jorge Alberto Comas, Comitas. El notable delantero disputó 150 encuentros con el conjunto de la Ribera y convirtió 73 goles. Un día como hoy del 95, Diego Armando Maradona volvió a entrenarse con Boca después de 13 años. Sería el inicio de la segunda etapa del club. Antes había ganado el Metropolitano del 81. Se presentó en la práctica junto a Claudio Polcanigia, quien también sería el refuerzo. El 10 jugó hasta el 18 de agosto del 96 ante Estudiantes, mientras que su último regreso se produjo el 13 de julio del 97 en un triunfo frente a Racing. En esa época estaba Alfonso Yamí, ¿te acordás?
4: Alfonso Yamí.
5: Tanto que se habla de... de la Argentina. Un día como hoy, del 2002, luego de sacar campeón a Racing, después de 35 años, Reinaldo Mostaza Merlo dejó de ser el entrenador de la academia. Un cortocircuito con la dirigencia encabezada por el gerenciador Fernando Marín fue el principal motivo de la salida. En el equipo de Avellaneda, Merlo ganó el torneo Apertura 2001, su segundo ciclo en el club. Ya sin tanto éxito sería en 2006, dijo, me voy. ¿No? Dijo así, se fue. Por último, sí, hablaba así. Por último, un día como hoy del 2021, un partido muy particular para Boca. En plena pandemia de coronavirus, el Xeneize no pudo presentar su plantel para jugar frente a Banfield debido a que, según el gobierno, rompió la burbuja sanitaria. En el encuentro que días antes había disputado por Libertadores frente a Atlético Mineiro en Brasil, el equipo argentino fue perjudicado y se produjeron incidentes. Por esa razón, el plantel profesional fue aislado por 7 días y Boca tuvo que jugar frente al taladro con la reserva que había jugado el día anterior. O sea, había jugado el día anterior por el campeonato de reserva.
4: Sí, me acuerdo.
5: ¿Te acordás de eso? Salvo Valentín Barco, mirá vos, y Ezequiel Fernández, que tenían hasta ese momento un solo partido en primera división, el resto de los futbolistas hicieron su debut. El resultado, 0-0, ¿te acordás?
4: Sí, señor.
5: Empate 0-0, chiquitos gigantes, dice el fin de la efeméride futbolera del día de la fecha.
4: Bueno, muy bien, vamos a ir con los números de la suerte que los presenta Quinielas Beto. Ahí le estoy diciendo porque los tengo anotados, acá está. Bueno, en la Nacional, a la cabeza en la primera, el 763, ¿no? Que es el matrimonio o el casamiento, bueno, el casamiento. Y en la provincia, a la cabeza en la primera, el 636, que es la manteca. Presentó los números, Quiñele, Maxi, Kiojo, Beto, que están en dos direcciones, San Martín y Rivadavia, la esquina de la suerte, y Gobernador Paz, 1154.
8: 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Para mañana, farmacia de turno es Salk, sucursal Centro, que está en San Martín 931. Y para el día domingo, farmacia de turno Alem, que está en Alem 2654. Para la ciudad de Río Grande, farmacia de turno hoy es la farmacia Posadas, que está en la calle Posadas 547. Para mañana, Oniquén 1 y Simón, que está Oniquén 1 en Carlos Pellegrini 104 y la farmacia Simón, que está en el Alambrador 833. Y para el domingo, la farmacia del Pueblo Express, que está en Avenida San Martín 721.
4: Bueno, antes que nada, sí, les recuerdo que mañana se realiza el evento Gobierno en tu Barrio en la Escuela 40, Las Prímulas 580, de 14 a 17, mañana sábado 25, donde podés renovar tu DNI, vacunas, salud integral, programas sociales, asesoramiento, peluquería gratuita, así que aprovechá. Cerquita, no es muy lejos la Escuela 40, ahí de Las Prímulas 580, y podés disfrutar porque hay de todo, hay buffet, hay espectáculo, hay show, hay de todo para... Saludo a Cristina Cañete, que siempre me manda información por San Cristina, Santa Cristina.
5: Ajá.
4: ¿Y qué más? No tengo más nada. Cumpleaños.
5: A ver, niña.
4: Chiquita.
8: Cumpleaños. Es el cumple de María Montenegro, de María y Mari Gómez también, Margarita Cayumán y Omar Núñez. A todos ellos feliz cumpleaños. Y Hollywood tenemos, sí, a...
4: Hollywood.
8: J-Lo.
5: Mirá vos.
8: J-Lo, que se acerca, le falta.
5: Que se sacó años, dale.
8: ¿Quién? Todavía no llega.
4: A los 60 no llega.
8: No llega todavía. 57 años.
5: Sí, claro. Dile que sí.
8: Sí.
5: No contó los de cosas, no contó los de...
4: Le borraron.
8: Rose Byrne también está cumpliendo años, que es la que trabaja... Bueno, esa es la película.
5: Sí.
8: La de esta con una sola película. Después, ¿quién más? Mirá, Ana Paquín.
5: No te puedo... ¿Cuál es? ¿Del viejo Paquín?
4: Claro.
8: Es la que hizo Next Men.
5: Ah,
8: la que
5: prendía fuego.
8: La que congela, que se le sale el mechón blanco.
4: Ah,
8: viste que usaba guantes, que no podía tocar a la gente.
4: Le daba alergia a los cubitos.
8: Sí, claro. Después...
5: la arquera tenía guantes.
8: ¿Quién más? A ver... No, nadie más tan destacado. No,
5: impresionante lo destacado de Hollywood.
8: Sí.
5: Bueno, hoy cumpleaños Marcela Aquino, Juan Cruz Perrone, Alan Sedner, Alejandro Motter Fadul, Vladimir Sinisi, Julio Andavi Soria, Anita Lapeque, María Salduna, cumpleaños hoy también. A todos ellos feliz cumpleaños.
4: Bueno, y yo tengo para saludar a Sergio Luis, Luli Basualdo,
5: sí.
4: María López, Alejandro Motor Fadul, Beto Abdala y a Milena Pintos también le mando un beso grande, le vuelvo a saludar, que tiene 13 añitos, se está cumpliendo, hincha River, jugador, en dos clubes juega.
5: Ajá.
4: Pero no me dijeron.
5: Y puede jugar AFA y CAF.
4: La ahí. Productora de la señora que okay. es este su prima tía vendría a ser, no saben qué club juega. Pero bueno, no tengo mucha información, pero a Mimi le mando un beso grande, ¿eh? Y obviamente sus abuelos, su mamá, sus hermanos, su hermano, todos, primos, tíos, perros, todos le mando saludar. Bueno, ¿qué onda? ¿Qué hacemos? ¿Nos vamos?
5: Sí, claro.
4: Nos vamos.
5: Dice que va a ser un fin de semana con mucho frío en Tierra del Fuego, ¿eh? Hay que tener mucho cuidado.
4: Bueno, nosotros vamos a tener mañana temperatura de menos 2 grados.
5: Sí.
4: Posible nevada el sábado a la noche, suave, pero nevada al fin. Y el domingo vamos a estar con 3 grados, 2 grados bajo cero. La máxima el domingo es de 1 grado bajo cero. Va a estar fresco el fin de semana para nosotros. Para Tolwyn, ni te digo. Tolwyn se le van a escarchar los caireles.
5: Sí.
4: Y para Río Grande también.
5: Ojo, el pelo. Pero, el pelo de Maverick, viste que sí. Tiene el pelo medio trucho.
4: Y
5: un zanahoria, ¿viste?
4: Hoy, mañana. Van a estar con temperaturas sobre cero de un grado nada más, pero sobre cero, y el domingo van a estar con cero grados.
5: El domingo...
4: y posible nevada, ¿eh?
5: El tema ruta el domingo porque está el karting. ¿Se acuerdan que hablamos del karting en la laguna? Seguramente va a haber mucha gente de Ushuaia y de Río Grande que no solo vaya a ver, sino también a competir.
4: Si tienen que cruzar la balsa, vayan porque no hay ningún tipo de inconvenientes, y precaución en el Garibaldi porque está no complicado, pero hay que tener la precaución correspondiente. Nos vamos, nos despedimos. Gracias a todos por habernos acompañado. Gracias por haber estado con nosotros. Ya llega Edith Pause en segunditos nada más. Y después continúe con toda la programación hasta la noche. Que llega Dani Morales y La Ruta. Mañana a las 11 de la mañana, Los Viejitos Piolas. Y a las 13, Amnea. Y después, bueno, la programación completa musical hasta el lunes, porque a las 7 de la mañana... El señor Adrián Moreno vuelve con el cronista urbano y nosotros nos volveremos a encontrar a las 9 de la mañana.
5: Ajá.
4: Acá entre nosotros.
5: Chao, hasta el lunes.
8: Chau.

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1: Hola, hola, hola, ¿qué tal? ¿Cómo están? Bienvenidos. Muy buenas tardes. Llegamos al viernes. Pasaron 16 minutos de la una de la tarde y ya estamos listos, preparados para, bueno, compartir junto a nuestra audiencia este programa ya acercándonos al fin de semana. Mucha información para compartir, más allá de que estemos de vacaciones, que el ritmo sea diferente, que haya quizás a lo mejor otros modos, ¿no? Y otra organización en las familias, en los trabajos, algunos de vacaciones, ¿eh? Porque hay receso, dependiendo cuál es tu actividad, bueno, se disfrutan o se atraviesan las vacaciones, como a cada uno le toque. Bueno, llegamos a este día viernes. Quiero decir que, bueno, más allá de, por supuesto, compartir el programa que ya tenemos listo para la audiencia del día de hoy, con los anticipos de cuáles serán los temas. Recién, antes de salir al aire, recibíamos una información. Nos llamó un vecino, alguien de la misma policía, ¿no? Que se le cortó a la comisaría 1 el gas. Camusi procedió a cortar el suministro de gas a la comisaría primera, que es la que está acá, la comisaría primera, la del centro, ¿no? Bien, bueno, vamos, no teníamos esa información. Recién acabamos de recibirla, vamos a averiguar qué es lo que pasa. Por lo general, cuando se produce ese corte, es porque o hay algún desperfecto o no sé si es falta de pago, ¿no? Del suministro de gas. Me remito también a un tema que realmente es muy preocupante, porque casi 100 familias. Esta es información que empieza a surgir en el día de ayer en términos de divulgación periodística, pero la preocupación nos lleva al centro de la isla, a Tolhuin, porque nos dicen que se les cortó el gas a más de 100 familias de Tolhuin, con temperaturas de 18 grados bajo cero. Denuncian que Camusi ejecutó cortes masivos en pleno invierno con avisos a través de correos, de mails, sin atención personalizada y con falta de información. El municipio debió salir a auxiliar, cuentan desde allí. En julio volvió a aumentar el servicio y restituir los medidores cuesta más de $1,000,000, el mismo valor que un sueldo promedio familiar en la zona, ¿no? Bueno, esto ocurrió, dice la información, por falta de pagos ante los aumentos de la empresa Camusi, que, bueno, está ejecutando cortes masivos del suministro. Más de 100 familias se quedaron sin gas en Tolhuin. Bueno, no tenemos que decir cuáles son las temperaturas que estamos teniendo y bajo cero, ¿no? Esto, por supuesto, llegó como información a medios nacionales, poniendo la alarma, ¿no? Sobre una población de casi 10.000 habitantes, ya son 100 familias que se vieron afectadas en operativos de interrupción del servicio en viviendas y también comercios, por acumulación de deudas impagables, califican. Ana Paula Cejas, la secretaria de Gobierno Municipal, dijo que la liberación de precios que se le dio a las empresas distribuidoras de gas hizo que en esta situación muchas de las personas no puedan pagar. En julio tuvimos un nuevo aumento. La funcionaria apuntó que hay familias que ya no tienen forma de pagar esos aumentos y lo que sucedió también fue que la empresa despersonalizó el trato con el usuario. Entonces, todos los avisos de corte no llegan de manera física, sino que lo hicieron a través de correo electrónico. Y, por ejemplo, comentaba la funcionaria que una persona mayor que no suele acceder a los correos o no accede a medios digitales por no tener la tecnología necesaria, se enteró del corte cuando ya se llevaron el regulador del gas de su domicilio. Ante el pedido de contención de los vecinos, desde el municipio afirmaron que se están tomando medidas de asistencia bajo la modalidad de subsidios económicos para poder cancelar deudas y facilitar la reconexión. También están haciendo el aprovisionamiento de leña mediante un programa que está vigente, que asiste a unas 75 familias, pero que, bueno, van a tener que engrosar esa lista. Además, con el peligro que significa calefaccionarse con leña, porque no siempre todo está muy ajustado para tener el tiraje necesario. Sabemos que el tema de la calefacción requiere de medidas de seguridad, ¿no? La aplicación de determinados métodos para calefaccionarse requieren de seguridad. El gas, la leña, fundamentalmente, ¿no? Dice la funcionaria que si esta situación persiste por mucho tiempo más, no vamos a poder sostener esta inversión social porque las partidas presupuestarias no dan abasto, teniendo en cuenta que la municipalidad también está haciéndose cargo con fondos propios de obras de las que se retiró el gobierno nacional. Tuvimos temperaturas de 18 grados bajo cero y había personas que llevaban 2 días con el corte de gas. Bueno, están tratando de ver cómo solucionan esto. El municipio, bueno, sale a respaldar con asistencia, pero el invierno recién empieza. Digamos, esto no es como, no sé, en el norte, donde los inviernos son más cortitos, donde las temperaturas no son de este tenor en términos del frío, ¿no? Bueno, digo, traigo a colación esto, que es un tema muy preocupante, el de Tolwyn, el de todas estas familias, y agrego esta información que nos llega, que nos llama un oyente y nos dice que, bueno, Camusi cortó el servicio de gas de la comisaría primera. Bueno, veremos por qué y qué es lo que está pasando. Agradecemos a la audiencia siempre, bueno, mantenernos también a nosotros informados de aquellas cosas que no la tenemos en el radio, ¿no? De lo que ocurre. Arrancamos nuestro programa del día de hoy, bueno, hablando de esto que es realmente una urgencia, una tremenda preocupación. Siempre hablamos, ¿no? Pensaba recién de todos los cambios, de lo rápido que es todo, de la velocidad. Ahora, lo que causa mucho temor, lo que angustia, es la deshumanización a veces de todo esto que nos está como llevando a toda velocidad, ¿no? Esperemos que el péndulo que de un extremo va al otro se ubique rápidamente en el punto medio para tener un equilibrio, ¿no? Y que la humanidad vuelva a recuperar el cuerpo que definitivamente necesita, porque lo que somos seres humanos, no somos máquinas. No somos como humanos 2 + 2 = 4. No es todo así. Por eso siempre se habla del equilibrio, de la flexibilidad, de asemejarnos a un junco, ¿no? Pero que no nos quiebren, porque definitivamente esto así no va, no funciona. Si la búsqueda es de vivir mejor, tener mejor calidad de vida, de poder hacer sacrificio, pero que eso rinda sus frutos, y bueno, en algunos casos le estamos cerrando, ¿no? En fin, veremos cómo se soluciona este tema puntualmente y me parece que es urgente. Te recuerdo, como siempre, al comienzo de nuestro programa, nuestras vías de comunicación. 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

viene de primera. Trato de leer, interiorizarme, aprender un poco para después, bueno, realmente tener ese rol de entrevistar y preguntar las cosas que me quedaron en el tintero, el tiempo de poder razonarlas, ¿no? Digo, uno necesita ese ejercicio, por lo menos yo lo necesito. Entonces lo que digo es que hay varios mensajes que yo he contestado, pero no he dado definiciones, pero las voy a dar, no me olvido. Y pueden seguir escribiendo 2901-51-2185. Pero durante el tiempo en que estamos al aire, el teléfono para comunicarse, como lo hizo este señor que nos avisó del corte de gas en la comisaría primera, es el 2901-50-3602. Es el teléfono de la radio. Mientras el programa está al aire, se pueden comunicar para informarnos o para opinar sobre algún tema puntualmente. En la radio de 13 a 15, entonces, 2901-503602. 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Vamos a repasar un tema del que te veníamos hablando. Siempre arrancamos por lo general desde la órbita nacional para ir después despacito como bajando hacia el sur e instalarnos en la localía. Te hablamos ayer puntualmente sobre, bueno, terminó el Mundial, empieza más allá de que están en receso los cuerpos parlamentarios nacionales, empezó a movilizarse el hecho de la búsqueda de acuerdos políticos, el envío de reformas, por un lado, por el otro, código, esto, lo otro, por parte del Ejecutivo, la búsqueda de consensos para que esas reformas puedan ser aprobadas, y ahí entonces las negociaciones con cuerpos parlamentarios, representantes de fuerzas políticas en esos cuerpos parlamentarios, reuniones con gobernadores. Esta semana hubo una reunión con 10 gobernadores y el Ejecutivo Nacional, llegando a algunos acuerdos. Ayer te contábamos cómo fue por primera vez el paso de la ruta, la AO12, la ruta 12 nacional, a la órbita de la provincia de Santa Fe, para la administración y el manejo de esa ruta. Por primera vez Vialidad Nacional hace una digamos una operación de estas características. ¿Podrá ser parte de lo que se viene? Bueno, ya lo veremos, pero por lo menos esto se dio. Se da en el marco de los acuerdos que el Ejecutivo Nacional va intentando tener con los ejecutivos provinciales. Por lo general, con los que está intentando dialogar y llegar a acuerdos. Y hay varias reformas y hay varios intentos que vienen preparándose esta semana para que la próxima, o cuando arranque agosto en realidad, empiecen a tratarse y ver si se pueden obtener resultados positivos en lo que aspira el gobierno nacional. Uno de ellos tiene que ver con el acuerdo en el oficialismo por la ley de propiedad privada. La jefa del bloque de senadores, Patricia Bullrich, y el ministro de Desregulación del Estado, Federico Sturzenegger, acordaron los últimos retoques al proyecto de ley de inviolabilidad de la propiedad privada. Esto ocurre luego de que la iniciativa naufragó por cuarta vez la semana pasada. ¿Qué incluye esta propuesta? Modificaciones a la ley de tierras. Por ejemplo, propone desalojos express, cambios en la ley de manejo del fuego, y esto tiene fecha para debatirse el próximo 6 de agosto en el Senado. Lo que están haciendo es preparando, bueno, evitar un quinto fracaso, ¿no? Un quinto intento. Entonces están negociando. El principal punto del conflicto del proyecto de esta reforma de ley de tierras, en particular, tenía que ver con el régimen para la compra de suelo argentino por parte de extranjeros y la participación de las provincias en estos casos. Por eso traigo a colación, porque hay un montón de reformas que están ahí como sobrevolando y buscando la estrategia para que puedan concretarse. Pero esta
la elijo por todo.

0: lo que tenemos hoy en debate acá en nuestra provincia en relación a las tierras de la Armada, son tierras nacionales, esta decisión de, como la consideran una tierra ociosa que no se va a utilizar, bueno, la venden, está para, una enajenación de la tierra, ¿no? Claramente. Pero bueno, y entonces el debate, ¿cómo va a ser? ¿Quiénes? O sea, está en juego la soberanía. Bueno, un montón de definiciones por parte de todos los actores políticos. Pero atención, porque esto también se está discutiendo, o se va a discutir, o se intenta discutir en agosto en el Senado. El ministro aprobó la redacción del artículo 25, esta es la última información, sobre la cual había manifestado dudas. ¿Qué dice ese artículo? Bueno, establece que cada provincia conservará la jurisdicción plena sobre el territorio comprendido dentro de sus respectivos límites de conformidad con los artículos 121 y 124 de la Constitución Nacional. Con este cambio, el Ejecutivo aspira a contar con el apoyo de sus aliados en el Congreso. Es una estrategia, veremos cómo impacta, cuál es el debate. Lo que tenemos para ampliarte en este sentido es que la reunión se llevó a cabo en el día de ayer, luego de que la semana pasada fracasara una vez más el tratamiento del proyecto. La jefa del bloque oficialista recibió al ministro de Desregulación y trató de asegurarse que mantendrán la potestad de las provincias en el tema de, específicamente, venta de tierra a extranjeros. Mientras que con el correr de los días el tema gana más lugar en la agenda pública, sobre todo por este tema puntual de la modificación de la ley de tierras en relación a la compra del suelo argentino por parte de extranjeros, bueno, se intenta avanzar, la libertad avanza, está en ese sentido, en lograr un acuerdo, acordar un texto en el proyecto de inviolabilidad de la propiedad privada. Ahí está inserto esto que te estoy contando. Te decía que se reunió el ministro Sturzenegger, Patricia Bullrich, pero también estuvo el secretario de Transformación de Estado, Maximiliano Fariña, la secretaria Legal y Técnica, María Ibarzábal Murphy, y asesores de los senadores Agustín Cotto y Nadia Márquez, presidentes de las comisiones que trabajaron en el proyecto. Digo, toda esta información nos pone, nos ubica también en términos de cuál es el protagonismo de la discusión provincial y, bueno, velando por cuál es ese cambio, ¿no?, en la ley. ¿Qué hicieron? Bueno, trataron de buscar un texto que pudiera ser consensuado, obtener más votos. Bullrich afirmó ayer que el ministro habría aceptado la versión del texto que iba a debatirse el día en que volvió a fracasar el tratamiento. Contó que le explicaron a Sturzenegger las razones de los cambios que se habían acordado con los senadores y cuál es el dictamen. Estuvieron de acuerdo, así que vamos el 6 de agosto con el dictamen que habíamos acordado con nuestros aliados. Es decir, se ve que en el medio hubo ahí, ¿no? Dijo Sturzenegger, yo tengo dudas, esto no me parece, yo, listo, fracasó. Ahora parece que volvieron a reforzar esa línea y tiene que ver con la venta de tierras a capitales extranjeros. Que esto quede en la potestad y la participación de las provincias en términos de ese tipo de decisiones. Así que, bueno, veremos cómo se va a dar este debate y veremos cómo sigue también la situación de la venta de tierras que se han anunciado aquí en nuestra ciudad, ¿no? Algunos también anticipan que podría haber intenciones en Río Grande. Pero bueno, yo no tuve, digamos, oficializada, o por lo menos no está individualizada, el caso de la venta de tierras en Río Grande. Yo por lo menos no pude encontrarlo. Ese es un tema sumamente importante. Otro, ya viniéndonos a la cuestión más local, lo que de algún modo te veníamos adelantando, te lo adelantó aquí en estos micrófonos Alberto Fajerman, asesor de la presidencia de Gol, cuando lo entrevistamos en esa semana en donde llegó el vuelo inaugural de Gol, la primera vez que esta línea aérea brasileña llega a este destino, con vuelos que ya se habían anunciado, tres vuelos semanales durante julio y agosto, en lo que se dio como una política muy acertada en términos de ampliación de llegada y de frecuencias en vuelos directos, nueve semanales tenemos, vuelos directos desde San Pablo a Ushuaia, y eso como que fue el primer paso, ¿no?, en la posibilidad de tener una línea aérea que llegue a la ciudad de Ushuaia. Él adelantaba acá que no tenía cómo en ese momento oficializarlo porque lo tenía que hacer la empresa, pero que ya estaba tomada la decisión de que no sea solo en el invierno, sino también en el verano, que Gol pudiese ofrecer vuelos directos desde San Pablo. Y efectivamente esto se hizo oficial el día miércoles. Incluye Calafate en el destino, por lo menos el de verano. La nueva operación de Gol, transcurrido el invierno, lo retomará, retomará la operación el próximo 26 de noviembre y se va a mantener hasta el 27 de marzo del 2027. Va a tener tres frecuencias semanales durante la temporada alta de verano. ¿Acá qué se define? Bueno, se define un esquema. Gol decide este año participar con vuelos directos desde Brasil en la temporada alta de invierno, julio y agosto. Vio el mercado, observó la respuesta. Hoy Dante Kersiali, el presidente del Infuetur, hablaba con Sergio, con Sol, y contaba que, bueno, como nos lo había dicho el propio Fajerman, ¿no?, no había dado cifras de porcentaje, pero decía que los vuelos venían casi completos. Bueno, lo que dice hoy Kersiali es que están entre un 80 y un 90%. Eso es un muy buen número para características de aeronaves como el Boeing 737, ¿no? O sea, hay una buena cantidad de pasajeros transportados, hay una muy buena respuesta por parte del mercado con este producto de conectividad, y como vieron que funcionaba, dijeron, bueno, el verano, Fajerman visitó, estuvo aquí en Ushuaia, fue a Calafate, digamos, él fue un poco con el encuentro que tuvieron con Kersiali, el que entusiasma a la empresa para probar el producto, la conectividad, la ruta. Entienden que Patagonia es una región demandada por los turistas brasileños, que además son una oportunidad también para que quienes viven en esta región puedan conectarse con Brasil. El aeropuerto de San Pablo, nos contaba Fajerman, además tiene conexiones con el interior del Brasil importantísimas, tiene más de 20 conexiones a distintos aeropuertos de Brasil. Aquí también en la Argentina hay turistas que buscan las playas y buscan las bellezas de Brasil para disfrutar. Entonces entienden que, y viceversa, ¿no?, Patagonia es un producto turístico demandado por los brasileños. Entonces, bueno, entendían que esto podía ser un buen canal para motorizar aún más este intercambio turístico de ambos países. Y se consolida con este anuncio, ¿no?, con el anuncio de desde el 26 de noviembre hasta el 27 de marzo, vuelos tres semanales directos con Brasil. Te decía, la conectividad de San Pablo con el interior de Brasil como propuesta para los argentinos también, pero además el aeropuerto de San Pablo tiene muy buena conectividad con el resto del mundo, ¿no?, con Europa, con otros continentes. Así que hay ahí una vía de comunicación muy interesante que está dando sus primeros pasos y que está muy bueno que dentro de eso Ushuaia sea, sea el punto, ¿no? Lo que sí podés hacer, si estás interesado, podés simular, porque ya están la ruta para si querés sacar pasajes y de vuelta, ya se encuentra disponible. Incorporando Calafate, Gol incorpora el noveno destino argentino dentro de la red, ¿no? Porque tiene vuelos regulares a Aeroparque y Ezeiza, a Córdoba, Mendoza, Rosario, Bariloche, Ushuaia. En Salta nos contaba Alberto que estaban viendo cómo retomaban, pero es un punto que también lo tiene individualizado la empresa. Y bueno, están apostando a la posibilidad de, bueno, ver cómo este mercado, esta ruta funciona, y la conectividad es esencial para el crecimiento de esta actividad, ¿no? El turismo. Es nuestro techo. Vos tenés que ver, bueno, cuántos vuelos tenés, con cuántos vuelos disponés, qué cantidad de gente puede venir, y es el techo. Porque vos podés tener algo bonito, hermoso, de mucha calidad, competitivo, pero si hay un restringido número de personas que puede llegar, y bueno, esa es tu capacidad de crecimiento, ¿no? Así que la verdad que así como criticamos las cosas que vemos que tienen falta de acción o están mal manejadas o administradas, tenemos que decir que esto es un logro muy importante para toda la actividad turística, ¿no? Seguir por el camino de la ampliación de la oferta, de vuelos, de ampliar la conectividad y de generar más oportunidades, sin duda alguna. Si les parece bien, vamos. ¿Sabes qué? Voy a compartir los datos del tiempo. A ver si hoy tengo suerte con Río Grande y me lo actualiza. Vamos a ver, ahí hice unos pases mágicos y voy a ver si me responde el servicio meteorológico. Pero tenemos, ya que hablo de temperatura, ¿no? 2 grados 8 décimas bajo cero. Mucho frío y se va a sostener el frío hasta el jueves con temperaturas bajo cero. Tenemos un cielo parcialmente nublado, hay algo de sol. Hay solcito ahí, se va a ir nublando cada vez más hacia la tarde o noche. Hay muy pocas probabilidades de precipitación, 10%, prácticamente nada. Depende del servicio que vos consultes en términos de cosas. Parece que hay nieve, parece que no hay, pero las probabilidades son muy pocas, la verdad que muy pocas. Por lo menos la del servicio meteorológico me da que recién el sábado por la noche puede haber algún tipo de lluvias y nevadas, que continuarían del sábado por la noche hasta la madrugada mañana del domingo. Pero, y así se sostiene el lunes, recién el martes el servicio meteorológico pone en la mañana y madrugada probabilidad de nevadas hasta en un 40%, ¿sí? Pero, bueno, parece que se hace rogar la nevadita. El frío sigue siendo persistente, una mínima de 4 grados bajo cero, una máxima de 1 grado bajo cero teníamos prevista para hoy, y tenemos 2.8 bajo cero. 3 bajo cero de mínima, 1 grado sobre cero de máxima para el sábado y el domingo en el caso de la ciudad de Ushuaia, ¿no? Bueno, vamos a ver qué nos dice el pronóstico para la ciudad de Río Grande. Muy bien, se ve que apreté lo que necesitaba, 6 décimas de grado sobre cero la temperatura en la ciudad de Río Grande. 3 bajo cero la sensación térmica. Allá está nublado. Dice que con una nevadita débil. Mirás vos, está más en el norte esta probabilidad que ahora en el sur. Hacia la tarde o noche tienen probabilidad de lluvias y nevadas la ciudad de Río Grande. Frío, mínima de 3 bajo cero. Tienen ahora 3.3 de sensación térmica bajo cero. Va a seguir el frío. Mañana sábado 5 bajo cero, 2 sobre cero la máxima. Y el domingo 2 bajo cero la mínima, 0 grados la máxima. Habla de la posibilidad de nevadas en el día sábado. Parece que en el norte existe esa posibilidad que no la veo reflejada, por lo menos en el pronóstico de Ushuaia, Así que puede haber nevaditas únicamente, quizás a lo mejor, trasvasando el Garibaldi. Nos vamos ahora sí a la pausa comercial, la primer pausa, y enseguida volvemos.
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0: 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IGA es el Instituto Gastronómico de las Américas. Es una de las redes de escuelas de cocina más grande de América Latina. ¿Qué hace IGA? Bueno, ofrece formación profesional, diplomaturas universitarias, cursos cortos en gastronomía, pastelería y alta cocina. Y se destaca, atención, porque esto es muy importante, se destaca por un enfoque 100% práctico y alcance internacional. Tiene, como te decía, la posibilidad incluso de diplomaturas universitarias, cursos especializados, incluyen carreras, por ejemplo, de chef y maestro pastelero. El sistema que tienen diseñado es aprender haciendo, es decir, en clases prácticas y utilizan tecnología actualizada. Los estudiantes tienen también posibilidades de acceder a pasantías internacionales. Es muy interesante el mundo de la gastronomía, asociado incluso, ¿no?, a lo que nosotros ofrecemos fundamentalmente en este lugar, que es turismo. Los programas, pueden ser programas largos que demanden un año, dos años de capacitación, pero también hay cursos cortos de meses, de 4 a 6 meses. Este sentido práctico lo que hace es, bueno, ayudar mucho al trabajo del sector culinario, ¿no? También te ayudan a emprender tu propio negocio. Es decir, prepararte para trabajar en un proyecto determinado o generar tu propio proyecto. Hay gastronomía de alta cocina, también, bueno, todo lo que es pastelería profesional, como te contaba. Y IGA está en Tierra del Fuego. Tiene 2 delegaciones, una en Ushuaia y una en Río Grande. Vamos a estar con 2 de las personas que llevan adelante esta tarea. Daniela Stricker es la directora. También estará con nosotros Ivana. En un minutito nada más, que nos acomodemos aquí en el estudio, y nos van a contar cómo este Instituto Gastronómico de las Américas, esta red tan importante de escuela de cocina, llegó a este lugar. ¿Cuánto hace? ¿Qué están haciendo? ¿Y qué posibilidades hay de que vos, que estás escuchando y te intereses, te puedas sumar? En un minutito, luego de la pausa musical, nos encontramos aquí.

0: Bueno, y ya tenemos ocupado nuestro estudio, como nos gusta, como nos encanta cada tarde. Te presentaba lo que es IGA, el Instituto Gastronómico de las Américas. Y este instituto lo que tiene son filiales, tiene más de 140 filiales. Es una franquicia de escuelas de cocina de muy buen nivel, la verdad, de muchísimo prestigio. Y para contarnos cómo llega IGA a Tierra del Fuego, cómo fue un poco el recorrido, la tenemos a Daniela Stricker y a Ivana Trevisan. ¿Cómo están, chicas? ¿Todo bien?
1: Muy bien.
2: Muy bien, bien. Muchísimas gracias, Edith, y buenas tardes a todos.
0: La idea es que nos cuenten cómo comienza todo esto. Ivana, Daniela, vos sos la directora de ambas filiales.
2: Exactamente.
0: Bien. Y Ivana, estás a cargo acá en Ushuaia, ¿no?
1: Estoy en la coordinación de Liga Filial de Ushuaia.
0: Bien. Contame, Daniela, ¿cómo se inicia esto? ¿Cómo es que... bueno, das con la franquicia, ¿qué es lo que se te ocurre?
2: De inquietos, sí, completamente. Lo conoces, bueno, a Daniel González, uh-huh, mi marido. Nosotros, él ya venía trabajando desde 2008 con lo que es la franquicia de Red Pascal, con la Universidad Blas Pascal. Uh-huh. En el camino y en el recorrido de la educación se nos ocurrió en algún momento que debía existir en Tierra del Fuego una escuela de cocina. Fuimos buscando alguna representación que fuera de calidad, y bueno, y hasta que dimos con la franquicia de IGA, y nos gustó muchísimo, y bueno, nos pusimos a trabajar para poder abrir. Primero abrimos en Río Grande, uh-huh, porque se nos dio en ese momento más rápido el local inmueble, así que decidimos abrir allá. Te contaba en off hace un ratito que sí, no, estuvimos un año prácticamente solamente con el local. Costó muchísimo el tema de todo el equipamiento, de que llegara Tierra del Fuego. Así que bueno, ese año ya nos habíamos puesto a trabajar también para poder abrir en Ushuaia, que abrimos al año siguiente. Esto, uh-huh, fue en 2016 que pudimos abrir por primera vez las puertas a nuestros alumnos con muy buena recepción. Y en 2017 acá en Ushuaia.
0: Y contame un poco el inicio. Vos decís, bueno, primero, claramente el local, el equipamiento. IGA, digamos, filiales por toda América Latina, pero ¿cuál es el origen, digamos, de la franquicia en sí misma?
2: En Rosario es el origen de la franquicia.
0: Ah, mira.
2: Desde ahí ellos ya venían teniendo una experiencia con escuelas de cocina, se dividen los socios, que pasa muchas veces, uh-huh, y ellos inician con IGA Ushuaia, con un grupo de amigos en ese momento, que hoy siguen siendo socios. Uh-huh. IGA ya tiene más de 25 años, este es el año número 26, y bueno, y han pasado muchísimas cosas, se ha ido expandiendo, principalmente en Brasil, donde hay más filiales incluso que en Argentina.
0: Claro.
2: Y bueno, fue creciendo la red, creciendo junto a todos los alumnos, que son los que, bueno, año a año apuestan y saben que cuando se egresan tienen una institución que los respalda de uh-huh, manera excepcional realmente.
0: Ahora, o sea que hace 10 años ha comenzado un poco el recorrido de esta escuela de cocina.
2: Exactamente.
0: Vos decís, porque se dieron las condiciones en Río Grande. Uno piensa con la escuela de cocina, por ahí Ushuaia, por el turismo, porque la gastronomía cada vez está más asociada al turismo. No sé, yo, por ejemplo, Lima es una de las ciudades emblemáticas de Perú que logró,
2: sí,
0: más allá de ser el lugar por donde pasás para ir al Machu Picchu,
2: sí,
0: pero
2: sí,
0: digo,
2: sí,
0: Lima logró a través de la gastronomía, la verdad, que incrementar su propuesta, atraer a turismo.
2: Atraer al turismo específicamente por
0: exactamente,
2: la gastronomía.
0: Sí. Entonces te quedás en Lima y haces, no sé, 3-4 días más.
2: Como digo, lo de Francia con la pastelería
0: exactamente,
2: también.
0: Exactamente, sí, ¿no? Y hay puntos gastronómicos propiamente dichos que han logrado captar la atención. La gastronomía es realmente una herramienta muy importante del turismo. Pero empezaron en Río Grande.
2: Empezamos,
0: ¿no?,
2: en Río Grande.
0: ¿Y cómo,
2: sí,
0: fue?
2: Sí,
0: digamos, sí, sí, fue difícil hacerse de todos los materiales, vos decías. En
2: sí,
0: principio,
2: sobre todo del equipamiento, porque bueno, uno no contábamos con la experiencia de lo que significaba. Son todos equipamientos especiales, es un acero especial, sobre todo porque justamente el local estaba cerca del mar, eso con el tiempo tiene sal, entonces tenía que ser material que con el tiempo no se oxide, que uh-huh, siga impecable a través de los años. Así que bueno, con todo el asesoramiento, por suerte, de lo que es la franquicia, junto con ellos. Y bueno, después tenemos la particularidad de que nuestras cocinas tienen doble comando. Los alumnos están de un lado o del otro, hay perillas, se puede trabajar tanto de un lado como del otro, porque se trabaja con islas, se trabaja en grupo. Y todo eso no es normal de una cocina tradicional de un hotel, de un establecimiento gastronómico. Uh-huh. Así que bueno, se adaptó, se tuvieron que adaptar todas esas... esos equipamientos y bueno, y después tardó en tiempo, tardó en llegar a Tierra del Fuego.
0: Claro, lo que nos implica la distancia también,
2: justamente,
0: ¿no?
2: Justamente, lo que nos implica la distancia, y en ese momento, hace 10 años, quizás fue un poco más complejo.
0: Y además, digo, es una inversión inicial importante, porque con todo eso de instalarse para empezar, y lo que ofreces es capacitación y educación, es un riesgo, ¿no?
2: Sí, siempre, siempre. Vos sabés, Edith, que nosotros estamos muy acostumbrados a iniciar, somos inquietos desde uh-huh. ese lugar, nos gusta iniciar, nos gusta dar valor y agregar valor, y en eso es en lo que hemos ido trabajando a través de los años. Cada año cerramos cuando estamos en vacaciones y nos sentamos a evaluar qué pasó, qué hicimos, qué podemos mejorar, qué nos están pidiendo los alumnos, uh-huh. y bueno, y en función de eso vamos dando pasito a paso cada año.
0: Vos contabas que surge a partir de una raíz, digo, Blas Pascal, educación y demás, dijeron, bueno, no, ¿por qué no hacer algo con el tema de las escuelas de cocina, con la gastronomía? No obstante, es una educación diferente, porque es una educación muy práctica. ¿Cómo se vincularon con la, no sé, vos venís, te gusta cocinar, hay algo ahí, alguna raíz, una cosa que te
2: cocino
0: vincule?
2: Cocino tradicional. ¿Aprendiste? En la familia, pero no, de hecho se ríen porque yo cuando me presento en las aulas, yo no soy cocinera.
0: Vos administrás,
2: yo
0: digamos.
2: Administro, voy para adelante, evalúo qué más hacemos.
1: Es para las ideas.
0: Claro. ¿Y vos, Ivana?
1: Yo estoy en la parte de la coordinación, pero sorprendentemente tampoco me gusta. ¿No? En realidad me gusta la gastronomía y me gusta la pasión de lo que es, bueno, esto de formación profesional. Me encanta ver lo que sucede en las aulas, cómo los alumnos empiezan quizás sabiendo muy poquito y después arrancan reapasionados y empiezan a encontrar sus identidades culinarias. Esa parte me compromete totalmente, pero soy de cocinar poco. Me gusta...
0: ¿Te gusta comer?
1: Obvio. Me gusta cuando emplatan, me gusta lo de las mezclas de sabores y todo eso. Y lo de compartir esto de todo el proceso de los alumnos, verlos como arrancan siendo unos pozuelitos.
0: Pero eso está muy bueno, porque digo, tiene que ver con el emprendimiento. El emprendimiento tiene en sí mismo, bueno, distintos roles. Hay gente que cumple cada uno con uno de esos y es el engranaje, ¿no? Necesitas una buena administración, necesitas ideas y buenos cocineros. ¿Quiénes enseñan?
2: Tenemos docentes que sí son profesionales de la gastronomía, uh-huh. con trayectoria y demás. Muchas veces no son docentes que vienen de la parte de docencia, pero sí son profesionales que han tenido a cargo grupos de trabajo en su momento, equipos, que han formado equipos dentro de otros trabajos, y por supuesto que son profesionales ellos mismos en lo que es la gastronomía.
0: Claro, porque digo, creo que también ese era un desafío cuando pensaron en traer IGA, porque vos tenés que garantizar, en principio,
2: que existan los profesionales.
0: Claro, porque es una escuela, o sea, tenés que garantizar calidad y que haya recurso humano acá.
2: Gracias a Dios dimos con muy buenos recursos en sus inicios, a veces algunos más que otros realmente, pero todos han dejado una huella en IGA, siempre un aprendizaje también. Cada profe le pone su impronta, les trae a los alumnos no solamente lo que se dicta en la clase en sí y lo que tienen que aprender de técnicas y demás, sino lo que traen ellos mismos como su experiencia. En Río Grande tenemos el caso de una docente, que ahora te vamos a contar un poquito más, pero que hizo su participación, fue egresada de IGA, nuestro, de Río Grande. Hizo una pasantía rentada con IGA y otra empresa en España. Y regresó, se siguió capacitando, siguió trabajando y al tiempo se sumó como docente nuestra.
0: Claro, qué bueno, qué genial, porque de alumna...
2: De alumna a profe
0: y hizo todo un recorrido muy interesante. La gastronomía es algo realmente apasionante, es un mundo... Mi hermana trabaja en gastronomía en España y la verdad que cada vez que voy y me muestra, incluso Porque hay distintos modos, o sea, vos tenés, por ejemplo, no sé, una gastronomía más gourmet, de un evento, sí. Pero después tenés a gran escala, allí hay hospitales enormes que hacen todo el alimento de la gente.
2: De toda la gente que está
0: claro,
2: en el hospital.
0: Del hospital, sí. De ese hospital y del resto de los hospitales de la zona, sí. Y además para los bares que tienen las mismas instituciones de salud. Uh-huh. Digo, o sea, eso es a gran escala. Entonces, son cocinas distintas, ¿no?
2: Es infinito.
0: No es lo mismo preparar 1,000 platos que hacer algo...
2: En los cruceros.
0: ¿No? Claro.
2: En hospitales, en escuelas, cruceros, empresas de muy grandes, empresas uh-huh. petroleras que están en el campo. O sea, son infinitas las posibilidades.
0: Claro.
2: El autotrabajo también, que es lo que nosotros hacemos muchísimo hincapié cuando comienzan nuestros alumnos. Les decimos, ustedes apenas comienzan, te diría al mes, ya tienen herramientas para empezar algo, uh-huh. para probar, para ir viendo cuál es el camino, qué les gusta más, qué no. Por supuesto que hay todo un material teórico también que los va respaldando con el tiempo. Entonces, son herramientas que siempre les decimos, y sobre todo cuando se egresan, no hay techo. La gastronomía es mundial. Uh-huh. Y nuestros alumnos con su certificado de cocinero o pastelero profesional pueden ir a cualquier parte del mundo a desarrollarse, o mismo acá en Ushuaia, en Tierra del Fuego, o en cualquier parte de Argentina.
0: Un certificado IGA es un certificado de calidad, digamos.
2: Exactamente, uh-huh. está avalado internacionalmente.
0: Sí. Bien, cuéntenos qué es lo que ofrecen. A mí me gusta la cocina y digo, bueno, a ver, voy a IGA. IGA, ¿qué me dice acá en Río Grande o en Ushuaia? A ver.
1: Bien, Edith, ¿cómo estás?
0: ¿Qué tal?
1: Bien, buenísimo. ¿Te gusta la cocina?
0: Me gusta, me encanta. Bárbaro. Pero no sé qué hacer.
1: Nosotros lo que hacemos cuando recibimos a gente en consultas presenciales o nos mandan un WhatsApp o nos escriben por las redes sociales, lo que hacemos principalmente es acercarnos y conocer un poco de la persona que viene a buscar de nosotros. Uh-huh. Nosotros tenemos oferta académica para todas las necesidades. Tenemos cursos cortos que van de 3 a 4 meses y medio. Uh-huh. Tenemos diplomaturas universitarias con el certificado, como comentábamos recién, que tiene una validez internacional, está avalado por la Universidad FASTA. Son por ahí recorridos un poco más largos. Ahora justo tenemos inscripciones para cursos cortos, para lo que son las diplomaturas. Las diplomaturas duran 1 año y medio, claro, en el curso intensivo.
0: Ahora, cursos cortos.
1: Sí.
0: Quedémonos ahí.
1: Bien.
0: Así yo voy...
1: Ey, te interesa el curso,
0: a ver,
1: corto. Bien.
0: ¿Qué tipo de curso corto? ¿Tenemos? Yo en pastelería soy un desastre. Pero bueno,
1: ¿pero
0: estaría bueno aprender? ¿Y por qué no?
1: Tenemos uno de panadería y pastelería. Uh-huh. Está buenísimo. Es de 4 meses y medio. Son 18 clases. Cada clase van viendo contenido, 4 o 5 recetas, depende de la complejidad, y abarca un montón de temas. Desde uh-huh. laminados, que ahora está súper de moda.
0: Súper de moda, sí.
1: Súper de moda. Lo bueno es que nuestros docentes van actualizando. Siempre hay algún dato adicional desde su experiencia, desde su práctica, desde lo que es innovador también. Siempre es lo clásico y lo innovador también. Vas a ver pastelerías, postres clásicos, un lemon pie, una red velvet, uh-huh. Hasta lo que es un volcán de chocolate, algo más gourmet, algo más de alta cocina, algo un poco más creativo también. La pastelería tiene esto. Son capacitaciones que, si bien son trayectos más cortos, es capacitación profesional. Ustedes van y aprenden técnicas profesionales.
0: Claro, y eso tiene como una salida rápida, digamos.
1: Exacto.
0: ¿No? Sí. Me parece que es un poco la característica de la escuela,
1: corto,
0: ¿no?
1: Y de los cursos. Sí, de hecho tenemos propuestas que son aún más breves, que está bueno por ahí la gente que empieza a acercarse a la gastronomía o que ya tiene algún recorrido anterior, que son los seminarios. Son clases de un día, por lo general duran 3 horas, las dictan nuestros mismos docentes. Y puede haber, no sé, una capacitación en mini cakes, uh-huh. puede haber una capacitación en un seminario de cocina argentina. Son temáticas, recortes más pequeños,
0: puntuales,
1: pero que permiten que uh-huh. las personas puedan acercarse en algo más breve. Quizás están experimentando, quizás quieren capacitarse en eso exclusivamente. Entonces también vamos cubriendo las necesidades de todas las personas que quieren acercarse. Hoy le comentabas a Dani y le decías de quién puede acercarse ahí, y todos.
0: Todos.
1: Sí, todos son bienvenidos y tenemos propuestas. Claro,
0: yo no sé, por ejemplo, si sigamos con este ejemplo, yo no sé nada de pastelería, sí. Como sé que ahí hay que ser muy, hay que tener una conducta de respetar todas las medidas y demás, y yo soy bastante transgresora, entonces por ahí no me sale bien porque...
2: No te preocupes. Yo te llevaría para la gastronomía, sí, para un curso más de Chef Express.
0: Sí,
2: donde,
0: eso sí, me
1: igualmente
0: gustaría.
1: Igualmente no requerís experiencia previa. Claro. Ahí tenemos cursos que, por ejemplo, ahora tenemos abiertas inscripciones para el curso de Chef Express, Cocinas del Mundo. Es más gourmet, está más vinculado a la alta cocina, claro, donde se aprenden sabores y recetas de cocinas del mundo. Uh-huh. Es un poquito más elevado, entonces a veces las personas que se van a inscribir, hacemos cuando conocemos a quien nos busca, vemos, tenés experiencia.
0: Claro. No, a eso
1: vamos
0: iba.
1: A ubicarte en el que a vos te vaya bien. Exacto. Y el que cubra tus necesidades.
0: A eso iba, sí, mi pregunta, porque yo digo, bueno, suponete, hago el curso de pastelería, me va bárbaro, aprendo, qué sé yo. ¿Y después qué tengo? Tengo esto, los seminarios por ahí. Obvio. Más cortos, porque una vez que yo hago eso, si no ya después me voy a una diplomatura,
1: si
0: o elijo
1: ganas,
0: algo,
1: sí,
0: ¿no?
1: Sí.
0: Pero si no hay refuerzos.
2: Es súper amplio, tenemos bartender, que también es
0: está
2: muy
0: bueno
2: interesante,
0: eso, claro,
2: como dinámicas bastante diferentes. Tendremos dentro de unos meses el curso de barista, que es muy pedido hace muchísimos uh-huh. años, eso lo estuvimos incorporando a partir de este año, y bueno, también por varios temas de lo que es el equipamiento necesario y demás, va a estar de acá unos meses. Tenemos cursos para niños desde los 8 años, desde que están en segundo grado principalmente, y mínimo con la edad de 8 años, como para que hay muchos niños que ya les encanta la cocina, y bueno, y encuentran en IGA un espacio donde ir creciendo junto a todo lo que es la actividad, y los vamos acompañando desde pequeños hasta adolescentes, luego ya pasan a formar parte de los cursos cortos o a partir de los 16 años de las diplomaturas.
0: Claro, y digo, los cursos son cortos, ¿con qué exigencia, con qué carga horaria? Porque también, bueno, qué sé yo, uno trabaja y tiene que ver cómo puede combinar eso, ¿cómo es la oferta?
1: Por lo general, en los cursos cortos siempre hacemos una evaluación en equipo de los horarios que sabemos que justamente nuestro público uh-huh. más puede acceder. El curso corto, actualmente, por poner un ejemplo, ahora tenemos los últimos lugares para lo que es Chef Emprendedor, que es un curso nuevo.
0: Un curso nuevo.
1: Claro, uh-huh. y va a ser los lunes de 19 a 22. Uh-huh. Entonces la persona concurre en ese horario, lo cual sabemos que por ahí se ajusta mucho a la disponibilidad de la gente que necesita capacitarse en el
0: claro.
1: área. Concurre ese día y recibe todo lo que es capacitación en técnicas profesionales, en toda la parte de elaboración de costos, en packaging, en presentación de un producto, todo en este caso orientado a un emprendedor uh-huh. o a la búsqueda de alguien que quiere elevar sus productos o su marca. Y tienen clases 100% prácticas y presenciales.
0: Uh-huh. Chef Emprendedor. Eso está ahora.
1: Exactamente, tengo los últimos lugares.
0: ¿Cómo hace la gente, el que esté interesado o se quiera comunicar con IGA?
1: Nos puede mandar un mensajito por WhatsApp, uh-huh. nos puede llamar, uh-huh. Puede ir presencialmente. Ahora estamos en una sede provisoria en Rosas 45, si no, nuestro WhatsApp es 2901-633300.
0: Uh-huh. 2901-633300.
1: Exacto. Uh-huh. Si no, también tenemos redes sociales en Facebook o Instagram,
0: o
1: como
0: Instagram.
1: IGA Ushuaia.
0: IGA Ushuaia y IGA Río Grande también. El Chef Emprendedor está en Río Grande también.
1: Sí, lo tenemos sí. disponible también.
0: O sea, hacen las dos ciudades son como paralelas o cada una tiene
2: no
0: así.
2: No siempre. Muchas veces por la capacidad quizás también de las aulas. En estos momentos estamos en Ushuaia en una plena transición, Edith.
0: Se van al
2: Nos
0: al
2: vamos
0: shopping.
2: Al shopping. Exactamente. Ajá. Así que no solo estamos cocinando en Río Grande, estamos cocinando literalmente las nuevas cocinas que van a estar preparadas para recibir a nuestros alumnos y a toda la gente que se quiera acercar dentro de muy poquito. Lo vamos a ir anunciando en las redes para que todos sepan cuándo va a ser la apertura. Uh-huh. Pero bueno, falta muy poquito para poder brindar. Y en el caso de Río Grande, lo que tratamos siempre es de ofrecer la mayor cantidad de cosas posibles a las dos ciudades. Uh-huh. Porque la realidad es que en las dos ciudades tenemos interesados para toda la oferta académica. Allá estamos un poquito más limitados en cuanto a cantidad de aula. Así que bueno, cuando terminemos de la mudanza de Ushuaia, uh-huh. ¿por qué no
0: ampliar Río Grande?
2: Ampliamos Río Grande. Y
0: contame, Daniela, en estos 10 años, digo... alumnos, cantidad de gente que ha pasado, no, tenés registro claramente, ¿no?
2: Sí,
0: digo,
2: sí,
0: cuántos
2: sí.
0: alumnos han tenido, cómo es Río Grande respecto de Ushuaia en términos de la demanda.
2: A
0: ver, contame un poco.
2: En realidad se conforman diferente en cuanto quizás a lo que se aspira. Por muchos años, te hablo de algunos años atrás que había una diferencia por ahí más marcada. Ahora, sinceramente, no tenemos tan marcada la diferencia del por qué me sumo a una carrera de diplomatura o por qué me sumo. En Río Grande era mucho más para emprender o para buscar nuevos horizontes o para mejorar. Sinceramente, muchas veces nosotros hablamos muy bien y decimos en 10 años y de un recorrido en Río Grande, nosotros, bueno, vivimos acá, pero vamos asiduamente a Río Grande, sentimos que la gastronomía mejoró en muchos aspectos. Ojalá que haya sido gracias a la escuela en mayor medida, pero sí notamos esto de que hay un crecimiento en Río Grande muy lindo de todo lo que es la gastronomía.
0: Pero es interesante lo que decís en términos de características, porque ahí hay una búsqueda de emprender.
2: Exactamente, de, ¿no?, emprender, de emprender y de mejorar los empleos. Uh-huh. Y en Ushuaia durante muchos años había mucho de sueños, de cumplir sueños, de gente que, me acuerdo, alumnas que sus hijos le pagaban la carrera a su mamá porque había sido el sueño de toda su vida y no había podido viajar a realizarlo. Entonces esto de poder bajar y tener una escuela cercana acá tuvo mucho que ver durante mucho tiempo con sueños incumplidos, de
0: claro,
2: alguna manera.
0: Claro, como, digamos, como hacer algo que te gusta y darle un contenido quizás más académico, ¿no?
2: Sí, eso igual
0: más
2: fue
0: por
2: cambiando
0: gusto,
2: en los últimos años.
0: Claro, digo, en principio nació más por gusto, por hobby,
2: sí,
0: que por la intención de que eso genere un emprendimiento o una salida laboral, ¿no?
2: Sí.
0: ¿Y ahora?
2: Y ahora fue cambiando, nosotros tenemos muchísimos alumnos muy jovencitos los últimos años, que ya directamente cuando están finalizando sus secundarios, se acercan a consultar, muchas veces con sus padres, a veces solos, se acercan directamente apenas finalizado el secundario, con lo cual venimos teniendo estos últimos tres años muchos alumnos más jovencitos que ya planifican inscribirse para terminar y viajar al exterior con la oportunidad de las pasantías rentadas y hacer experiencia, bueno, después.
0: Claro, ya pensándolo como una profesión propiamente dicha.
2: Sí,
0: digo, y es interesante la propuesta del curso, porque eso también es como el primer año de la universidad. Decís, che, quiero estudiar. No, no me gustaba arquitectura, la verdad que no era lo que yo esperaba.
2: Sí.
0: En este caso es a partir de un curso, digamos. Ahí podés aprender a determinadas cosas e incluso saber si es lo que te gusta, ¿no?
2: Exactamente.
0: Me parece que es muy interesante eso.
1: Sí, aparte el recorrido de lo que son las diplomaturas, como decía Dani, es bastante breve en comparación a veces con otras.
0: Claro, año y medio.
1: Propuestas tal cual. Entonces, por ahí a la gente joven les parece mucho más una meta a mediano plazo decir, okay, estoy estudiando esto, no solo voy obteniendo herramientas, porque eso tiene una aplicación inmediata, esto de agregarlo en un currículum, ser alumno de IGA, estar capacitándote profesionalmente, no solo eso, sino que también pueden esto, ir aplicando para lo que son las pasantías en el exterior, que son sistemas que tenemos a los cuales todos nuestros alumnos pueden acceder.
0: Acceden. Uh-huh.
1: Tal cual. Y ya siendo alumnos, ya aplican para que al momento de egresarse, ellos ya están viajando.
0: Uh-huh.
1: Y tienen la experiencia súper enriquecedora de estar 3, 6, 9 meses en grandes cadenas hoteleras, restaurantes, hasta quizás compartir cocina con chef estrella Michelin.
0: Uh-huh.
1: Y poder aprender de eso, capacitarse y volver desde otro lugar.
0: Claro, porque además traes un currículum diferente.
1: Totalmente,
0: tenés un recorrido en tu profesión.
1: Y la experiencia.
0: Y la experiencia que sin duda alguna jerarquiza lo que vos podés ofrecer, ¿no? Entonces, me parece que por ahí, claro, es como un objetivo que lo ven posible de realizar, ¿no? Nada demasiado inalcanzable. Y en términos de tiempo es real, ¿no? Es decir, podés lograr, y si te gusta, mejor todavía.
1: Sí, te podés seguir capacitando. Uh-huh. Incluso en las diplomaturas, lo que es la diplomatura en gastronomía y alta cocina, tenemos la posibilidad de que hagan un tercer año a distancia a través de la Universidad FASTA y obtener lo que es el título de Tecnicatura en Gastronomía y Alta Cocina.
0: Uh-huh. ¿Qué capacidad tienen, por ejemplo, si alguien quiere empezar a hacer los cursos o como vos decís, bueno, los jóvenes viendo esto como una posibilidad de transformarlo en una profesión, en el modo de vida? ¿Qué capacidad tienen las filiales, digamos, cómo están trabajando con eso? Entiendo que están en el proceso de ampliar, pero que se necesitan aulas, que no son aulas comunes.
2: Justamente, bueno, a veces la vida o las decisiones o bueno, uno cumple cierto tiempo en un lugar, así que súper agradecidos por el tiempo que nos brindó IGA en el lugar donde estábamos. Y bueno, y a partir de ahora es una nueva etapa. Justamente la idea fue poder ofrecer más espacios, uh-huh, espacios más modernos, quizás con un poco más de tecnología, de lo que veníamos trabajando. Y bueno, y pensando en Ushuaia, vamos a tener 3 aulas disponibles.
0: Eso te iba a decir, ¿cómo va a estar en el shopping? ¿Dónde van a estar instalados y cómo es el diseño de la instalación?
2: Vamos a estar en el segundo nivel, uh-huh, del Paseo del Fuego, del shopping Paseo del Fuego. Bueno, es digamos exactamente del otro lado donde están todos los
0: la patio de comida
2: académica, justamente del otro lado. Apenas subís la escalera del otro lado, nos van a ver. Hoy estamos con el cartel que dice próximamente vamos a estar abriendo. Y bueno, y la idea fue sumar, son 3 aulas cocina. Hay una que va a estar para dentro de unos meses por esto de lo que tarda el equipamiento, claro, pero ya vamos a estar contando con las 2 aulas cocina, más estamos sumando el aula específicamente para bartender, que eso tampoco lo teníamos antes. Y bueno, es también en base a la necesidad que tiene la persona que va a aprender sobre cócteles, sobre algunos tragos, futuros baristas y demás, de tener un espacio con una barra acondicionada, con todo lo que implica profesionalizarse en ese área también.
0: Claro. Además, digo, la tecnología también ha modificado la gastronomía, sí. Las cosas, los sabores, las terminaciones, ¿no? Y ahí, bueno, cuanto mayor equipamiento y más moderno.
2: Hay un poco de todo. Nuestros alumnos aprenden desde técnicas básicas hasta cosas mucho más elaboradas. Técnicas más elaboradas y incluso llegamos en segundo año a lo que es todo gastronomía molecular y todo. Es todo un mundo realmente súper maravilloso lo que tienen los cursos de IGA y que fascina desde el inicio o desde lo inmediato. Es esto de conjugar aprendizaje con aromas, con sabores, con creatividad, con prueba y error, como no, como uh-huh, decías vos hace un rato. A mí me gusta más crear, ser más creativa, voy más a la gastronomía
0: yo vivo creando. Y me piden recetas y me dicen, ¿cuánto le pongo de esto? Y no sé, no mira, sé. Yo le pongo y te hago un video, más o menos.
1: Sos gastronómica.
0: Me encanta, sí. Me gusta, ¿no? Yo encontré en la cocina, la verdad, yo llegué a tener 4 trabajos diarios y encontré en la cocina como el momento, me dice, ¿en serio que cocinás? Sí, me adoro, porque mi cabeza ahí vuela por otros lados y fue terapéutica la cocina. Es pero el, nada, el te imaginás que absoluta creatividad, prueba y error. A todos les gusta lo que hago, no sé si porque tienen hambre.
2: Vamos a tener que probar, Edith. Vamos a tener que volver otro día. O te podemos invitar a vos a que hagas una experiencia en IGA ahora cuando hablamos.
0: Claro, claro.
2: Bueno, y en Río Grande, te comentaba, contamos con un aula que es divisible, que puede ser dividida en 2. Pero bueno, también con muchas ansias y muchas ganas de poder aumentar la capacidad para poder. Cada aula, tenemos aulas que en las que pueden ingresar 20 alumnos y trabajar en simultáneo, otra más pequeña. Y bueno, en Ushuaia tendremos de acá algunos meses un aula con una capacidad para 30 alumnos. O para hacer
0: claro
2: aulas realmente con mucha
0: concurrencia. Claro. De quienes se capacitan y llevan adelante esta tarea de aprender, es gente que sigue trabajando acá, que trabaja para, no sé, restaurants, hoteles. ¿Ustedes cómo pueden? Pues digo, está bien que Ushuaia es grande, pero seguimos siendo ese pueblo chico. Sabes dónde está tu alumno, qué es lo que hace. Más o menos uno, ¿no? Sabe cuál es el mapa de movimiento.
2: A Ivana no se le escapa un solo detalle.
0: Ivana, contanos. Bien.
1: Bueno, no, nuestros alumnos están en toda la ciudad.
0: Ajá.
1: Desde restaurantes súper conocidos y renombrados. La verdad que eso es un orgullo, que ellos confíen en nosotros para la capacitación profesional y que después día a día lo pongan en práctica en sus lugares de trabajo. Se nota que también hay un compromiso de parte de ellos en seguir capacitándose, en también a los lugares de trabajo que apoyan esto, que dan los días que necesitan para que ellos realicen su cursado o cuando tienen que rendir. Pero sí, tenemos muchos alumnos que ya se encuentran trabajando, tenemos algunos alumnos que empiezan a hacer sus búsquedas. Uh-huh. Justo hoy les voy a dar un pequeño taller a nuestros alumnos a raíz de justamente ver que existe una necesidad de crear sus currículums, empezar a armar este perfil profesional. Nosotros vamos buscando justamente acompañar.

0: es muy bueno que acompañen ese proceso, no solo, bueno, vení que te enseño a, no sé, a preparar un trago o a hacer algo de pastelería, ¿no?
1: Claro. ¿No? Sí, a veces también tenemos búsquedas, tenemos bolsa de empleo, entonces algunos...
0: Ah, ¿tienen bolsa de empleo también?
1: Tal cual, algunos locales o empresas nos buscan sabiendo que justamente capacitamos, formamos, entonces nosotros... Pasamos toda esa información a nuestros alumnos para que ellos puedan aplicar a búsquedas laborales que tienen determinadas características que nosotros les compartimos. Entonces, sí, la verdad que hacemos un seguimiento de todos los casos de nuestros alumnos, vamos acompañando cada caso. También nuestras propuestas tienen que ver con eso, de cuando vemos que hay necesidad de determinadas búsquedas. Bueno, ahora estamos elaborando todo lo nuevo. Vamos a tener un curso de sushi, un seminario también. Sabemos que eso es algo novedoso que todo el mundo busca, son experiencias para seguir formándose, o tal vez esto que vos decís, me gusta cocinar y quiero ir a aprender, esto lo hago para mí.
0: Claro.
1: Porque tengo ganas, porque quiero disfrutar, quiero compartir. Hay personas que se inscriben a cursos con sus parejas o entre amigos, se inscriben juntos para ir a compartir, porque eso también es parte de lo que siga, que brindamos experiencias en la gastronomía, en la pastelería.
0: En función de toda esta variedad, lo que entonces uno tiene que hacer es recomendar que consulten con ustedes. A ver, en principio, claro, en principio, ¿qué cursos están con inscripciones abiertas?
2: Exactamente.
0: Y en función luego de cuál podría ser la oferta a mediano plazo, ¿no?
2: Sí, porque creemos que también estamos yendo hacia nuevos espacios que la sociedad de alguna manera está requiriendo con esto de las experiencias, ¿no? De repente me decís, viene mi cumpleaños y me encantaría tener una experiencia breve con un grupo de amigas, ¿se puede hacer algo? O para turistas, o... Sí, se puede.
0: Hay
2: muchas modalidades y la idea es que IGA siempre esté abierta a la comunidad. Entre otras cosas, hemos recibido muchos grupos de niños, de jardines de infantes que se acercan, que quieren conocer. Así que siempre estamos también tratando de cubrir esa demanda. Nuestros docentes están a disposición también. Bueno, ni hablar todo el equipo de Ivana y todas las chicas hoy. Que están trabajando en ambas filiales, la verdad que hay mucho cariño, hay mucha humanidad detrás de todo lo que es la escuela y eso se nota en el desarrollo del día a día.
0: ¿Qué es lo que más demandan? ¿Qué es lo que ustedes observan que haya en términos de mayor demanda para la capacitación?
1: Y actualmente la gente está buscando formas de profesionalizarse que les abran un abanico de posibilidades laborales.
0: ¿Y eso qué sería? Por ejemplo, ¿es pastelería?
1: Ambos. Ejemplo, nuestro curso de Chef Emprendedor tiene ambas propuestas. Ajá. Tiene módulos que cubren tanto lo que es gastronomía como pastelería.
0: Pastelería,
1: sí,
0: claro.
1: Está diseñado justamente para que las personas que o ya tienen un emprendimiento o quieren tenerlo, puedan formarse y por ahí limar esas asperezas de emprendedor novato.
0: Claro.
1: Que a veces sucede que uno empieza a emprender algo y echa a perder materia prima, tiempo y demás. Y el que ya tiene su emprendimiento, que está funcionando y quiere elevarlo, quiere pasar al siguiente nivel, quiere captar más clientes, también lo puede hacer. Como también es un curso que está abierto a cualquier persona que tenga ganas de aprender técnicas de gastronomía y pastelería, porque la realidad es que el curso cubre un montón de ángulos en ese sentido.
0: Bueno, y combina ambas, digamos.
1: Exactamente.
0: Que es importante,
1: sí,
0: también, ¿no?
1: Exactamente.
0: En
1: sí,
0: términos
1: son
0: 18 de amplitud.
1: Clases.
0: 18 clases.
1: Sí, sí, sí.
0: Todos los lunes.
1: Los lunes, exactamente.
0: Bien. De 19 a 22.
1: A 22 acá en Ushuaia. En Río Grande también lo tienen.
0: Río Grande también tiene
1: esta oferta. Tal cual.
0: Productos, porque nosotros hablamos con emprendedores y hay mucha gente que también ya hace varios años ha comenzado a poner en valor todo lo que este lugar nos puede dar, ¿no? En términos de la naturaleza, de productos
1: de locales,
0: de la región. No sé, se me ocurre desde hongos hasta, no sé, sal, ajo negro, tantas cosas, ¿no? ¿Todo eso también puede, de algún modo, generar una cocina diferente,
2: sí,
0: que tenga una identidad?
2: Totalmente, totalmente. Nosotros desarrollamos tanto seminarios con esas características como los incluimos en cursos cortos, como también justamente nos abocamos muchísimo a que, si bien nosotros tenemos un manual, tenemos toda una...

0: planificación a nivel Latinoamérica, pero ayornamos muchísimo a lo que se encuentra específicamente en Tierra del Fuego, lo que es viable y lo que no,
1: productos
0: y los
1: de
0: productos
1: mar,
0: que son
1: tantas
0: locales,
1: cosas, ¿no? Que pueden tener un sinfín de posibilidades de platos que sean no tan clásicos, ¿no? En una cocina diferente que combine de todo,
0: que combine,
1: ¿no?,
0: un poco de todo. Sí, trabajamos los docentes puntualmente junto con la coordinación de IBI, trabajan en poder brindarle a nuestros alumnos este tipo de herramientas para que esto, ¿no?, nos quedemos afuera. Lo mismo que cuando hay cosas que puntualmente no se consiguen en Tierra del Fuego, bueno, quizás lo vemos desde otra manera, de otro lugar, y tratamos de mostrar esto. Bueno, en Tierra del Fuego este tipo de platos no es normal, lo aprendemos igual, se aprenden las técnicas.
1: O sea, lo adecúan a una receta local, digamos.
0: Exactamente, ajá. Se adecua a la realidad y se suman estas propuestas, todo lo que tiene que ver con cordero fueguino, todo lo que tiene que ver con centollas, mariscos, claro. Y demás, se trabaja muchísimo, sobre todo en los segundos años de las diplomaturas. Lo mismo que, bueno, esto de cocinas del mundo, cocina para celíacos, vegetariana, vegana.
1: Ah, eso es interesante también, ir por esas cocinas distintas, diferentes, que omiten determinados productos.
0: Se abarca absolutamente todo, principalmente ya más en la profesionalización de los segundos años, pero sí después también lo tenemos como seminarios, pequeños cursos, webinars, también tenemos constantemente toda esta información a disposición.
1: Es decir, que eso lo pueden ir desgranando y puntualmente alguien puede elegir y algo cortito,
0: exacto,
1: lo especializa.
0: Exacto.
1: Bueno, re interesante, chicas, la verdad. Ivana, ¿vos cuánto hace que estás acá con Ushuaia al frente?
2: ¿En IGA?
1: Sí.
2: En IGA estoy hace 2 años y medio aproximadamente. En la coordinación estoy desde principio de año.
1: Desde principio.
2: Claro, yo antes estaba solamente en un puesto de venta, de tareas operativas, administrativas. Claro.
1: Pero te gustó.
2: Sí, igual con Daniela trabajo es un montón. Trabajamos
0: viene
2: hace un montón
0: pasando
2: de años.
0: ¿Ah, sí? Empresa.
2: Sí, tal cual.
1: Fue
2: todo un recorrido de crecimiento.
1: ¿Es un personal de confianza?
0: Sí, totalmente.
1: Bien,
0: totalmente.
1: Claro. ¿Y te metiste de lleno en esto de...?
2: Sí,
1: de
2: no estaba tan segura al comienzo por esto de...
1: ¿De que no te gusta cocinar?
2: Claro, yo no lo disfruto.
1: Le dijiste a Daniela, que ¿en dónde me estás metiendo?
0: ¿Dónde voy?
2: Claro, sí, ella me convenció. Y yo dije que sí. Y después, en los primeros meses, fui entendiendo cómo era la dinámica, qué aportaba a la comunidad,
1: claro,
2: lo que es IGA, ver el compromiso, la pasión de los alumnos, de los docentes.
0: Y todo, ahora no la dejo ir.
2: Claro, todo eso se empezó a convertir en mi casa también.
1: Claro, la tiene clara. Entonces yo te diría, Daniela, que porque uno necesita eso.
0: Sí, totalmente.
1: Cuando tenés varias cosas por delante,
0: sí,
1: ¿no?
0: Sí, bueno, venimos haciendo un recorrido desde hace varios años. También iniciamos en la gastronomía, después pasamos por las Pascal.
2: Fui moza.
1: ¿Qué hicieron? A ver, contame. Ah, mira.
2: Era moza.
1: Yo no sé, pero yo te conozco. No sé de dónde te conozco, pero te conozco,
2: capaz
1: Ivana.
2: Capaz te tendí, Edith.
1: ¿Y dónde trabajabas?
2: Yo era moza en lo que era Triumph.
1: Ah, claro.
2: Sí, estaba ahí en la venta, en el salón.
1: Está bien.
2: Sí, después pasé a la Universidad Blas Pascal como responsable operativa.
1: Claro.
2: Ahí ya me metí a la educación.
1: Bueno, pero ves que ella tenía otra fibra ahí.
0: Claro. No, siempre.
1: Y hay que detectarla.
0: Magia,
1: hay que detectarla. Claro, sí, está muy bien.
2: Sí, estuvo.
1: Y vos te entusiasmaste con esa.
2: Sí, obvio,
1: fibra,
2: sí. Fue como un camino.
1: Y aprendiste
2: también. Sí, fue de aprendizaje. Todo
1: claro.
2: Bien, sí, totalmente.
1: Muy bien. Bueno, felicitaciones entonces. Chicas,
0: gracias,
1: IGA entonces está en Ushuaia, en Río Grande, con posibilidades de agrandarse, pero bueno,
0: en
1: Ushuaia
0: en
1: ya está y están en el camino.
0: Estamos en el camino.
1: Pero están igual de operativas, porque
0: sí,
1: no es que está cerrado.
0: Sí, sí.
1: Están en ese proceso.
0: En este momento estamos en plena transición. Uh-huh. Estuvieron nuestros alumnos con clases virtuales, con algunos con vacaciones y otros con clases virtuales. Hasta se termine dentro de poquito.
1: La mudanza.
0: No te quiero tirar una fecha porque todavía no lo anunciamos, pero sí ya tenemos más o menos, pronto tendremos novedades. Y bueno, ya estaremos completamente operativos para recibirlos a todos.
1: Si en algún curso ustedes quieren contar con alguna crítica de paladar y demás,
0: por supuesto,
1: yo puedo.
2: Estás súper invitada.
0: Tenemos horarios. Hay una franja horaria en la que te podés acercar y pasar como quien no quiere la cosa.
1: ¿Qué están haciendo?
0: A ver qué es eso.
2: Vas a salir inscripta.
0: Podemos ver a ver qué.
1: Vos sabés que me encantaría. Yo hay tantas cosas que quisiera hacer que siempre digo, bueno, voy a empezar. Me gusta cantar. cantar, me gusta cocinar.
0: Ah, no, sos genial. Y bueno.
1: Pero sí, pero no hago
0: un
1: nada.
0: Un horario muy amplio, además, para recibirte. Estamos, claro, sí. Bueno, en Río Grande, de lunes a viernes, desde las 8 de la mañana hasta las 10 de la noche.
1: Claro.
0: Súper amplio el horario en el cual se puede realizar algún curso, algún seminario. Algo.
1: Siempre algo hay.
0: Algo siempre hay. Y en Ushuaia vamos a estar de domingos a viernes, también desde las 8:30 hasta las 10 de la noche. Así que, bueno, un domingo no tenés nada que hacer, te pasás por IGA.
1: Ese es el tema. ¿Viste cuando vos dejás todo para el fin de semana? Decís, bueno, el fin de semana, y después del fin de semana te querés matar.
0: Porque... ¿Viste? Ya en esos domingos, sí, que uno como nah, que ya está, sí, después la comida, la tardecita, sí, como que
1: hay que hacerse el tiempo. Hay que hacerse
0: el tiempo. Hay que juntarse con amigos, ir a preguntar.
1: No,
0: a
1: eso yo lo hago, eso yo lo hago, y por lo general siempre cocino, ¿ves?
0: Bueno.
1: Me encanta. Este sábado tengo una juntada. Y ya tengo el menú y ya sé lo que voy a hacer y tengo todo, todo en mi cabeza.
0: Ivy, nos tenemos que anotar para que nos invite Edith a comer.
2: Sí, sí, yo ya, bueno, me digo invitada.
1: Sí, no, bueno, un fin de semana, viste que todo para el fin de semana, con mucho gusto, pero yo me voy a poner nerviosa porque no sé, no...
2: Yo tampoco.
1: Ustedes no. Ustedes saben organizar,
2: todo,
1: pero todo menos cocinar.
0: Yo bien. Cocino, no, para la cocinar, familia.
1: Están
0: cocinar.
1: Invitadas, entonces. Buenísimo. Si no, me sentiría intimidada. No,
2: sé cocinar, las dos sabemos cocinar, ah, pero elegimos otras cosas por ahí. Nos lucimos cuando tenemos que hacerlo.
1: Ah, bueno, sí. Y sí, chicas.
2: Sí, sí, sí, no. Aparte somos...
1: Háganse un curso en IGA.
2: Sí. No, no, no, no, totalmente. No sabes lo que aprendí, Edith.
1: Claro,
2: el vocabulario, imagino, que tengo desde que trabajo ahí.
1: Claro.
2: Todo lo que aprendí, entiendo lo que es un laminado.
1: Claro.
2: Nunca me hubiese imaginado.
1: Sí, sí.
2: Yo,
1: sí,
2: entiendo absolutamente todo. Elijo no practicarlo.
1: Claro,
2: pero...
1: Y consumís lo que hace el que sabe. Por y supuesto, de eso se trata el negocio, chicas. De eso se trata. Bueno, un gustazo haberlas tenido. Bueno, ya saben, están en las redes, IGA, en Ushuaia, en Río Grande. Es una posibilidad para una salida laboral, para profesionalizar. Yo creo que hay mucho futuro en todo eso,
0: sí,
1: incluso si nuestra actividad turística sigue creciendo, claramente sí, es un elemento distintivo de cualquier lugar que se, sí, precie, sí, de, sí, ser un punto,
0: sí, es una
1: turístico.
0: Identidad,
1: es una identidad, nuestros propios productos. Hay que apoyar ahí también, sí, a los emprendedores que nos dan ese sello de la localía. Es muy importante. Así que, bueno, felicitaciones y a seguir ampliando las aulas, sí, para que se sigan profesionalizando.
0: Muchísimas gracias.
1: Gracias, gracias a las dos. Gracias. Gracias, gracias Daniela. Gracias, Ivana. Nos vamos a la pausa, ¿sí? Pausa comercial y ya estamos ahí como en la última parte del programa.
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0: Bueno, y está nevando, ¿cómo está nevando allá en la cordillera? Un poco más, acercándonos a la zona centro. Bueno, por supuesto, Cerro Chapel con la gente de Bariloche, Cerro Bayo, Villa Langostura, Cabiahue. Están todos mostrando la nieve. Porque, bueno, todos intentan remontar la temporada turística, que los visitantes lleguen, que se pueda reactivar todo lo que genera el turismo. Con temperaturas bajas, no tan bajas quizás como las que tenemos aquí, ¿no? Hay, incluso acá hay poca nieve, pero hay una ocupación hotelera importante de alojamientos. Se nota la llegada de muchos turistas. El Cerro Castor está ampliando de a poco la oferta en función de que las condiciones mejoran y hay posibilidades de ir agregando más pistas. Vos, bueno, los que esquían saben, ingresás, ves en la aplicación cómo se van agregando algunas pistas también. Y bueno, todo eso va por lo menos traccionando una economía que, por hablar con varios emprendedores, la semana que viene vamos a compartir notas muy interesantes, está cada vez más vinculada al movimiento y a la sensibilidad de esta actividad, ¿no? Ven cómo venían absolutamente planchados mayo, junio, con realmente una agonía, y julio empezó a revitalizar la economía local. Y se revitaliza con la llegada de visitantes. Esto no hay duda alguna. Todos los que trabajan del sector lo están experimentando claramente. ¿Cómo estás, Gaby? ¿Cómo te va?
2: ¿Cómo le va, Pouso? ¿Qué dice? ¿Bien? Un gusto para mí, como siempre, saludarla. Sí, a esta hora, en un día muy frío.
0: Frío,
2: muy frío. De los más fríos del año, me da la impresión. Sí, bajemos esto.
0: No nos vemos.
2: No. Hay tantos micrófonos en el medio que no
0: ahí
2: nos
0: está,
2: ven.
0: Ahí está, vemos. Teníamos el micrófono en el medio, estábamos mal.
2: Y yo pensaba, mira, viniendo para la radio, que el frío nos expone un poco más, ¿no? En el sentido de nuestras falencias como sociedad, porque por un lado las institucionales, la postergación del inicio de clase, los cortes de luz, y por el otro lado también las más sociales, más cotidianas, ¿no? Yo he pasado estos días, no sé si vos pasaste, por el hospital y hay gente durmiendo a veces en la puerta, tapados con frazadas, como si fuera la calle Corrientes. Con este frío uno dice, ¿cómo pueden pasar la noche ahí, no? Y recién venía para la radio y veía esto que se ha vuelto cotidiano también, que son los puestos callejeros de ventas de comestibles, de huevos, de maples de huevos o de choripanes, uh-huh. O las... También las gomerías, ¿viste que hay gomerías ambulantes?
0: Ah, no, esa no. Esa
2: en Alem hay...
0: ¿Cómo gomerías ambulantes?
2: Claro, hay unos tráiler.
0: Ah, tienen las destalonadoras y todo,
2: claro,
0: eso.
2: Claro, y uh-huh. Entonces se estacionan.
0: Y cambian neumáticos, arreglan.
2: Claro, se estacionan en la calle, ponen unos conitos naranjas.
0: Mira.
2: Y atienden a la gente en la calle.
0: O sea, móviles.
2: Son móviles, o sea, un día se van al otro, pero están en general en los mismos lugares.
0: Claro.
2: Y todo eso te despierta contradicciones, porque vos decís, bueno, lo primero que te sale es decir, hay gente que la está pasando muy mal, le encontró la vuelta, vos hablás de emprendedores, bueno, encontraron ese negocio. Por el otro lado, uno entiende que está compitiendo en condiciones irregulares con los que tienen un negocio y pagan impuestos. Y con los de venta de alimentos, me decía el otro día Rubén Rafael, que tiene una columna en el programa, que claro, está el tema también de salud.
0: De salud,
2: ¿no?
0: Porque eso la verdad que...
2: Es un riesgo, la verdad.
0: Es un riesgo importante, Gabriel. Sí. Importante, porque nadie sabe en qué condiciones esos productos se elaboran, qué productos se utilizan.
2: No, a veces no hay baño, ¿no?
0: Bueno.
2: No hay dónde lavar las cosas.
0: Qué sé yo, cuando uno va a comprar algo, o como decía el choripán, vos tenés que ver, no sé, uno dice esa persona cuánto tiempo está ahí, si tiene que ir al baño, dónde va al baño, o sea, cómo es la higiene.
2: Al bosquecito del frente.
0: ¿Qué sé yo? Sí, bueno, está bien, pero después te tenés que lavar las manos.
2: Por eso te digo, yo no lo había pensado tanto eso y Rafael nos dijo el otro día
0: yo
2: que hay que
0: soy
2: tener
0: muy
2: cuidado.
0: Puntillosa,
2: claro.
0: No sé nada de salubridad, pero sí focalizo. Y hay cosas que definitivamente sí comprometen la salud pública.
2: Sí.
0: Uno puede entender la situación y el contexto, pero hay que proteger al resto de la comunidad también.
2: Claro, por eso digo que es una contradicción, porque vos decís, bueno, esa gente se está ganando el mango porque no puede vivir de otra manera.
0: Y hace lo que puede.
2: Algunos venden huevos y otros arreglan gomas de autos.
0: Y otros cocinan.
2: Y otros no hacen nada de eso, no pueden hacer nada de eso y terminan durmiendo frente al hospital.
0: Claro.
2: ¿No? Y el invierno fueguino, que es extremo en estos días sobre todo, nos muestra todo eso, ¿no? Uno da la vuelta por la ciudad y se encuentra con esas realidades que son complicadas, que muchas veces muestran a un estado que no llega, ¿no? Porque en lugares como Buenos Aires, incluso, que es multitudinario y no hace el frío que hace acá, hay lugares para que la gente duerma.
0: Claro, pero ¿sabes cómo se evita eso? ¿Cómo se evita eso? Con un Estado que piense en invertir, en generar condiciones, posibilidades, para que esa gente sí tenga un lugar donde trabajar, sí tenga un sitio donde dormir, sí tenga un sueldo para comprarse la comida.
2: Sí, no solo asistir, sino
0: generar
2: condiciones.
0: Porque nada más digno que eso. El trabajo dignifica, es una frase incluso muy peronista, ¿no? Entonces, vayamos a la raíz. Porque hoy ver la foto es muy doloroso, es muy doloroso. Pero no nos perdamos la película. O sea, todo el dinero, que es mucho, que pasa por esta Tierra del Fuego, ¿qué trazabilidad tiene? ¿Dónde va a parar?
2: Bueno, evidentemente...
0: ¿Cómo se gasta? ¿Cómo se administra? ¿Cuál es la idea? ¿Qué proyecto tenemos?
2: Volvemos siempre a lo que charlamos todos los días.
0: Porque si nos quedamos con la foto...
2: Lo estamos haciendo mal, pero bueno, lo que pasa es que, insisto, hay momentos del año en que se disimula más. No digo que no ocurra, digo que no está tan a la vista como en estos tiempos.
0: No, y además con un invierno como este.
2: Fíjate lo que pasó en Toluín.
0: Bueno, y yo leí lo de Toluín en función, bueno, porque fue información de ayer y que trascendió a nivel nacional, pero nos llaman y nos dicen que la comisaría primera le cortaron el gas.
2: Yo recibí la misma información, no pude chequearla.
0: No, tampoco. Pero, porque la persona que llamó tampoco dejó los datos.
2: Bueno, a ver si algún oyente nos ayuda con eso, algún policía que siempre nos escucha.
0: Pero nos dio
2: y nos
0: ese
2: confirma,
0: dato.
2: ¿No?
0: Y bueno, y hay que ver por qué, digamos. ¿Hay algún desperfecto? ¿Hay algún problema? Porque a veces el corte tiene que ver con, no sé, una pérdida. O no se paga el servicio.
2: Claro.
0: ¿Qué sé yo?
2: No sabemos.
0: No lo sabemos.
2: No sabemos, pero el dato es que le habrían cortado el gas a una comisaría
0: aquí en Ushuaia.
2: Y en Toluín lo que pasó, según tengo entendido, por ahí vos manejás otros datos, es que hubo un operativo masivo de camusi
0: de
2: por
0: corta.
2: Gente que no pagaba el servicio y fue y cortó a 100 familias.
0: Incluso comercios hay ahí, por lo que dicen algunas informaciones. Varios medios han tomado esa información, incluso creo que... En Buenos Aires, no sé si no fue Silvestre, que también toma la noticia.
2: Tomó la noticia de ahí, Sí, porque claro, se potencia con el frío que hace en otros lugares del país, la temperatura En Tolhuin llegó a 18 bajo cero en estos días, y entonces eso es un combo que a los medios nacionales, cuando llegan a la noticia, les sirve.
0: Claro, porque
2: cada vez hay menos noticias de las provincias, ¿viste?, en los medios nacionales.
0: Sí,
2: ¿no?
0: Sí,
2: mucha,
0: sí,
2: mucha información focalizada en Buenos Aires.
0: En Buenos Aires, exactamente.
2: O en los lugares donde llegan. Pero bueno, también es un tema complicado ese, porque ahí sí el municipio de Tolhuin ha tenido que salir a asistir a esta gente, ¿no?
0: Claro, y volvemos también a la aumentar la vulnerabilidad. En principio tenés que ver cómo esa gente no pasa frío. Eso
2: es
0: urgente.
2: Eso es lo primero.
0: No tiene mucha discusión.
2: No, claro.
0: Ahí tenés que salir y ver cómo protegés a esa familia.
2: Claro.
0: Ahora, hay 75 familias, según el dato que yo pude leer, que son asistidas a leña, con leña, con provisión de madera, ¿no?
2: Sí.
0: Bueno, es zona de aserradero, por ahí hay, a lo mejor, que, no sé si se usa esa madera, no sé.
2: Eso el otro día lo comentaba Lorena, en Río Grande también distribuyen leña.
0: Acá también, ¿eh?
2: Acá también distribuyen.
0: Acá en Ushuaia yo tengo el dato de que también hubo distribución, no sé si seguirán, pero hay distribución de leña. ¿Cuál es el tema? Es peligrosísimo.
2: Claro, claro.
0: O sea, el modo en que vos te calefaccionás requiere de una supervisión en términos de seguridad indispensable. La leña, tenés que ver, o sea, si incluso si son hogares en donde la calefacción no es habitualmente a leña, no sé si podés suplantarla,
2: por eso digo,
0: desconozco, pero digo,
2: es como que es todo más difícil en esta época, ¿no? El invierno tiene eso acá, si
0: sí,
2: no,
0: pero además desnuda,
2: claro,
0: desnuda,
2: esa
0: es la desnuda la ausencia del Estado desde hace mucho tiempo, Gabriel,
2: sí,
0: en políticas públicas de desarrollo, no de asistencia.
2: Claro.
0: Esto es lo que nos está pasando. Nos estamos encontrando con una realidad que nos duele un montón. ¿Pero qué es producto de algo? No es producto de que nos cayó la desgracia únicamente. ¿Se entiende lo que digo? No nos preparamos para nada. ¿Para qué nos estamos preparando? O sea, estamos subsistiendo, muchas familias subsisten. Y volvemos a decir, menos mal que ahora el turismo le dio oxígeno.
2: Sí.
0: ¿No? Pero bueno, hay que cuidarlo, hay que aprovecharlo,
2: sí,
0: todo lo que se pueda.
2: Y eso es en nuestra ciudad.
0: Y es en nuestra ciudad.
2: En Río Grande, los que nos estén escuchando ahora,
0: claro,
2: en Río Grande, dirán, acá no tenemos.
0: Claro, no hay otra alternativa. Y tenían el petróleo y está en caída.
2: Claro.
0: ¿Entendés? Había otra actividad también que era histórica y que está en crisis, y se le suma a la otra crisis, lo decíamos al principio de la semana, ¿no? No es que uno quiera que esto se transforme en un bajón, pero definitivamente la realidad la tenemos al desnudo. Y lo que hoy nos duele es esta realidad que se ha construido. La realidad se construye, no aparece mágicamente.
2: No.
0: Esto es lo que hay que empezar a entender. Y bueno, qué sé yo, la verdad que nosotros no tenemos la respuesta. Lo que podemos hacer es contar lo que pasa y decir, no sé, poner las voces que opinen y dar nuestra opinión, pero otra cosa no.
2: No, por supuesto.
0: O sea,
2: uno reflexiona, y sobre todo en momentos como este que nos juntamos entre programa y programa,
0: sí,
2: salen temas y hablamos de esto, ¿no? Porque además es inocultable, cualquiera que va caminando por la calle hoy ve todo esto que acabamos,
0: claro,
2: de decir, ¿no?
0: Claro.
2: Es algo,
0: y hay que contarlo.
2: Y hay que contarlo y hay que decirlo, y bueno, y ¿qué originará eso? Bueno, veremos. Si hay alguien que se sensibiliza o que lo piensa, no sé.
0: Sí, ¿sabés qué pasa? A mí me da como cosa, porque viste que te dicen que es multicausal, multifactores. Y cuando dijiste multi, lo licuaste.
2: Y lo licuaste.
0: Lo licuaste.
2: No, a cualquiera que le preguntes de Tierra del Fuego cuál es el problema, te va a decir que esto deriva de las políticas nacionales. Te lo va a decir, pero es la primera respuesta,
0: claro,
2: que te va a dar.
0: Claro.
2: Que hay un recorte de fondo, lo escuchamos todos los días. A mí esa respuesta no me alcanza.
0: A mí tampoco.
2: A mí no me alcanza.
0: Y me queda cada vez más corta.
2: Claro. Yo entiendo las políticas nacionales y todo lo que significaron y significan. Pero me parece que hay que tomar también alguna decisión a nivel local que nos permita no depender tanto, ¿no?, de eso.
0: Pero además tener nuestra propia impronta, o sea, nuestro propio motorcito.
2: Claro, y pararse ante nación con otras herramientas.
0: Claro.
2: Sí, mira, yo estoy haciendo esto, yo hago esto, esto,
0: claro.
2: Vos decís, encima che, vos no me estás dando fondos para, no sé, para las obras.
0: ¿Y qué vamos a mostrar ahora? O sea, cuando vos te sentás, ¿y qué mostrás?
2: Claro, pero hoy, ¿qué mostrás? Y te van a decir, no puedes ni generar, no puedes ni abrir las escuelas, te van
0: claro.
2: a decir.
0: Claro, no respetan el calendario escolar.
2: Claro, eso es culpa mía, te va a decir.
0: Claro.
2: Bueno, entonces... Está bien, hay algunos que dicen que hacen la unión automática, ¿no? Es decir, dicen, bueno, recorte nacional, acá no hay plata, por eso no funciona nada. Y te lo dicen así, directamente. A mí eso no me conforma.
0: A mí tampoco.
2: No me conforma.
0: A mí tampoco.
2: Parece que es una parte de la historia.
0: Sí, tal cual.
2: Es una parte.
0: Exactamente. Y bueno, sí me preocupa que solo se remita a eso. Porque entonces no hay ni esperanza de que algo cambie.
2: Claro, es no registrar el
0: claro,
2: problema.
0: Claro, eso es lo que a mí me preocupa, el no registro.
2: Exacto.
0: O porque no se quiere, o porque no se advierte, que eso sería una negación para psiquiatra.
2: Escúchame, los miembros del Tribunal de Cuentas se acaban de subir los sueldos, ganan 19 millones de pesos por mes. Tribunal de Cuentas.
0: Claro, austeridad cero.
2: Una de las juezas del Superior Tribunal dijo que ganaba 25 millones de pesos por mes y que lo, necesitaba y que lo merecía.
0: Y sí, yo también.
2: Y sí. Mika, supongo que también,
0: estamos,
2: ¿no?
0: Estamos todos levantando la mano.
2: Claro. Pero
0: no es que seamos esa, ambiciosos.
2: Esa gente, supongo yo, que entiende que no está haciendo nada mal, que le corresponde cobrar eso, ¿no? Mientras tanto, todo lo que acabamos de contar. Entonces hay algo que nos cierra.
0: No.
2: En el esfuerzo colectivo.
0: Porque no es tan colectivo.
2: Bueno,
0: hay sectores que miran, diagnostican, pero no participan.
2: Exactamente. Dicen, bueno, eso es un problema del otro. Siempre es un problema
0: siempre.
2: Del otro.
0: Siempre. Y el responsable siempre es el otro.
2: El otro, claro.
0: En lugar y así de... estamos.
2: Exactamente, porque te dicen, no, el problema... Los jueces te dicen, bueno, pero mira cuánto gana un juez federal. Y los legisladores te dicen, pero mira cuánto ganan los jueces. Y los jueces te dicen, mira cuántos asesores tiene la legislatura.
0: A todos ellos tendríamos que decirles que nos rindan cuenta de cuánto hacen.
2: Claro, claro.
0: Para merecer el sueldo que tienen.
2: Tal cual.
0: ¿No? Porque con capacitarse o ser universitarios no es suficiente.
2: No, no. Los que lo son.
0: No es, claro. Bueno, digo, bueno.
2: Pero bueno,
0: acá estamos.
2: Estamos en esta situación.
0: Sí,
2: ¿no?
0: Esta foto que forma parte de una película... Sí. En los que todos saltan de ese barco, no sí. quieren... Ayer hablábamos con Castelli y decía, ¿no? Que todavía, bueno, no está definido todo el mapa electoral y demás, pero que, claro, Tierra del Fuego tiene como tradición siempre como ir contra la corriente en términos de resultado electoral. Porque vos fíjate, ahora la provincia ganó todo la última elección, todo el oficialismo.
2: Las provinciales.
0: Cada provinciales, intendentes,
2: porque
0: todo.
2: Porque las últimas nacionales...
0: No, habló de la provincia, claro. Sí, sí. Pero igualmente, o sea, y termina ganando el modelo antagónico a nivel nacional, porque
2: claro.
0: gana Milei. Sí. Entonces digo, bueno, ¿cuál es la explicación? Y la explicación es un Estado con una amplia base en donde cuando vos definís lo local, cada uno, por supuesto, cuida su interés. Trata sí. de no poner en riesgo lo poco que tiene. Entonces hay un resultado. Cuando vos pensás en el modelo, este no te gusta. Pero bueno. Y decís, yo quiero un cambio. Pero siempre que el cambio no me toque. O sea que como claro. que trato de pasarle medio de todo el costado que se pueda. ¿Entendés?
2: Entonces, claro, sí. Mucha gente que votó el cambio, un cambio drástico a nivel nacional, pero mantuvo el statu quo en Tierra del Fuego.
0: Claro.
2: Como diciendo, cambien ustedes.
0: Claro. Está mal todo lo que se está haciendo, pero... Entonces hay ahí un condimento muy... Sí. muy
2: ¿A qué
0: y somos una comunidad chiquita. Somos una comunidad con poca cantidad de electores.
2: Sí.
0: El Estado es muy amplio en su base de dador, de beneficios, de empleo. Ese no achicamiento del Estado, no en el sentido de salir a escupir gente, sino a un Estado que se acomode a una demanda, ¿no? A realmente que no sea sobredimensionado, porque, bueno, tiene un porqué. Y el porqué es electoral. Claro. Cuanto en una sociedad más chica esa base sea mucho más amplia,
2: sí, el gobierno más, maneja los
0: más,
2: gobiernos
0: claro, maneja más intereses. Sí. Entonces vos decís, bueno, sí, yo sé que esto está mal, que no sé, que no podemos hacer esto, pero bueno, protejo lo mío, que es natural, digo, forma sí. parte del instinto de preservación, ¿no? Es raro que vos patees en contra de tus intereses.
2: Pero es verdad que Tierra del Fuego ha estado a contramano de lo que sucede políticamente a nivel nacional muchas veces, ¿no?
0: Casi todas.
2: Yo recuerdo, por ejemplo, cuando aquí ganó el gobierno de Manfredotti, ¿te acordás?
0: De la Rúa.
2: Ganaba de la Rúa a nivel nacional.
0: Fabiana Ríos.
2: Fabiana Ríos era...
0: Cristina.
2: Ganó Cristina.
0: Kirchner. Pero después, bueno, eso terminó...
2: Sí, terminaron bastante, bastante cercanos, ¿no?
0: Tomaban mate juntos.
2: Pero al principio
0: pero
2: no.
0: Al principio no.
2: Al principio no.
0: Que yo recuerdo de la radio, le pedíamos, por favor, o sea, no decíamos que firme la ficha, pero que sí. si no se sentaba a hablar. Y después se ve que hicieron Alcoyana y...
2: Bueno, eso pasó varias veces, ¿no? Bueno, Bertone Macri. Y Macri. Y también terminaron bastante cerca. Yo recuerdo gestos del bertonismo del gobierno de Macri muy concretos, ¿no?
0: Sí, sí. Bueno, la apoyatura de esto de eliminar impuestos, que eso fue una idea de Macri, digamos. Hubo un pacto, el acuerdo fiscal de los gobernadores que lo firmó Tierra del Fuego en la época de Bertone Macri, establecía un cronograma de desaparición año a año del ingreso bruto. Que es uno de los uno de los impuestos que más te matan, o sea, el Estado es socio tuyo. Cada vez que vos facturás en bruto cualquier cosa, te sacó el 3, el 4, el 5, lo que venga, más el 1.5 que venimos tributando hace rato.
2: ¿Y eso se firmó, vos decís? ¿En qué?
0: Cuando asume Macri, se firma, hacen un pacto fiscal donde establecen toda una serie de puntos. Uno de los puntos importantes en términos de compromiso de las provincias era que de manera gradual, creo
2: tenían
0: que era
2: que
0: cada 5 años, porque no podés vaciar, no le podés volar ese recurso a la provincia, no podés.
2: Claro, porque
0: pero
2: se
0: iba
2: eliminan
0: a ser,
2: recursos provinciales.
0: Claro, la idea era que bajando la presión fiscal, tributaria fiscal, poder incentivar, viste, sacarle esa presión, incentivar mayor puesto de empleo, la inversión, bueno, eso no se dio. Y el pacto, cuando asume Alberto Fernández, se elimina.
2: Claro.
0: Y se vuelve foja cero. O sea, desaparición del ingreso bruto de manera progresiva, no.
2: Eso es muy argentino también, ¿no? Falta de políticas de Estado, que se le dicen. Es decir, bueno, vamos para este lado en materia económica o en materia tributaria, no importa quién gane. Bueno, eso no... No nos viene saliendo bien.
0: Sí, pero bueno.
2: Pero bueno.
0: Y entonces la foto no
2: es. La foto es la
0: no
2: de
0: es
2: hoy,
0: agradable.
2: Que es un día, insisto, muy frío aquí en Ushuaia y hemos visto todas estas cosas juntas, ¿no? Estamos viendo. Pero bueno, veremos qué evolución tiene.
0: Y la seguiremos contando.
2: Y también qué reacción tiene, porque también es cierto que estamos en un momento de escasa reacción social, ¿no? A todo nivel.
0: Sí.
2: Será por los motivos que sean, pero yo recuerdo otros años que por los mismos motivos se armaban unos escándalos mucho mayores y ahora no. Entonces también hay que ver eso, ¿no?
0: Sí.
2: Uno no puede hacer lo que otros no quieren hacer viviendo en sociedad. Por lo tanto, nuestro deber, como decís vos, es contarlo y ahí estamos, ¿no? No tenemos otro rol.
0: Creo que la cosa pasa por ahí, ¿no? Que cada uno pueda hacer lo que corresponde, lo que debe y en ese sentido comprometerte.
2: Claro.
0: No hay otra. O sea, es la suma de voluntades.
2: Sí.
0: No son individualidades, pero bueno.
2: Espero que al menos acá, uno no dice a nivel nacional que es más difícil, pero al menos acá nos podamos poner de acuerdo en algunas cosas, ¿no? Que es más fácil de que eso ocurra y que podamos decir, bueno, vamos a tomar estas políticas, vamos a hacer estas obras de infraestructura, gane quien gane, para no tener falta de luz en el invierno, para tener más conexiones de gas.
0: Lo que pasa es que la base de los acuerdos no tienen que ver con proyectos, sino con estrategias político-partidarias.
2: Y hoy por hoy sí.
0: Ese es el problema.
2: Hoy
0: la base
2: hoy, sí.
0: De que alguien se reúna con otro es la especulación
2: de la sumatoria de votos.
0: Claro, exacto. Entonces, sí, sí. Claro, bueno, eso resulta. Les estuvo resultando por décadas, porque sí. Digo, los actores políticos son casi siempre los mismos, van cambiando de lugar, o sea, las piezas cambian de lugar, pero las piezas siguen siendo
2: claro. Sí, estoy de acuerdo, es el mismo poder consolidado, incluso sin ideología dentro de ese poder, o sea, hay una mezcla ahí.
0: Vaya, si no, te podés transformar de opositor a oficialista.
2: Sin ningún problema.
0: No, sin escala, como gol de San Pablo a Ushuaia.
2: No es solamente claro.
0: No pasás ni por Buenos Aires.
2: No es izquierda y derecha acá, es negocios para repartir.
0: Sí, qué sé yo, no sé si son negocios. La verdad que no podría decirte, o sea, no podría generalizar. Porque hay veces que hay otras cosas en juego, me parece, ¿no?
2: Salvo excepciones,
0: seguir perteneciendo, no sé qué, pero te quiero decir que nada, se busca la explicación, el modo, pero el hecho concreto es ese. Sí. Te fuiste de norte a sur sin escalas.
2: Sí, mientras
0: ¿no?
2: el otro me dé los votos que yo necesito para poder llegar primero y después para poder gobernar.
0: Bueno, entonces, volvemos a lo mismo. ¿Cuál es la cuestión? Es que cada vez que hay una reunión o se busca un consenso, no tiene como objetivo el desarrollo de este lugar, el bienestar común, no sé, que la economía crezca, que la gente encuentre trabajo, que pueda los chicos estudiar, nada, lo mismo.
2: No, y no se habla de proyectos.
0: Se habla de, bueno, si yo me junto con él, sumo este, ¿vos cuánto tenés? Yo tengo 400, no sé qué, abro
2: es así,
0: esto.
2: Así se están armando candidaturas.
0: Pero de toda la vida fue así, Gaby. No. O sea, siempre.
2: Después hacemos un té bingo para proponer algo moderno.
0: Reforzamos.
2: Es increíble.
0: Pero sorteamos un pasaje.
2: Sorteamos
0: que ahora
2: algo, claro.
0: Un montón los pasajes.
2: Y juntamos plata y con eso
0: no
2: pagamos la campaña.
0: No des ideas nuevas, no des ideas nuevas.
2: No, que van a ser nuevas, son más viejas que Matusalén, diría mi abuela.
0: Sí, fue irónico.
2: Pero es increíble, pero es así.
0: Ay. Bueno, decir, me voy a yoga.
2: Vaya yoga.
0: Sí, me voy a conectar con mi interior y chau con el exterior.
2: Me imagino, porque hay que cerrar los ojos para relajarse después de este baño de realidad. Pero bueno, hay que hacerlo.
0: Yo lo logro. ¿No? Porque no sé, pero solo en ese ámbito, en el donde tomo la clase.
2: No se te pasan por la cabeza así imágenes.
0: Después le cuento algo, pero no lo voy a decir al aire. No.
2: Al aire,
0: no puede
2: nada,
0: de ningún modo. ninguna manera. Yo logro ahí. No, ni siquiera
2: una
0: en mi
2: conexión
0: casa.
2: Ahí, claro.
0: Ahí. Es en ese lugar.
2: Bueno, está buenísimo.
0: Así que no voy a dejar de ir nunca. Estoy llegando medio tarde.
2: No, vaya.
0: Ahora me voy. Me dijeron el otro día que me fui media. Me dijeron, lo tenés que largar un poco antes a Ramón.
2: Claro. Es culpa mía. ¿Cómo se llama la profesora?
0: Gaby.
2: Uh-huh. Es culpa mía.
0: Sí.
2: Ya la mandamos para allá.
0: No, Sandy, perdón. No, Gaby. Sos vos.
2: Ah.
0: Perdón. Sandy.
2: Pero ya no saben ni quién es la profesora.
0: Sandy, vos sos Gaby.
2: Sandy.
0: Gaby tiene la culpa.
2: Entonces, si no hagamos yoga.
0: Porque yo ya llego después
2: radio.
0: Que se relajaron. No se entró como.
2: No.
0: Sí,
2: llegás tarde.
0: Claro,
2: lo peor que se puede hacer es llegar tarde a yoga.
0: No, yo leí que lo peor, porque como yo suelo llegar tarde, lo peor es llegar tarde, pero molestar. Vos podés llegar tarde en silencio.
2: Pero siempre, pero ¿cómo haces?
0: No, porque están todos con los ojos cerrados.
2: No, pero tenés que ir salteando a gente que está acostada.
0: No, a mí ya tengo todo preparado.
2: Con los ojos cerrados.
0: Bueno, sí, hay que llegar a tiempo.
2: Imagínate un traspié.
0: Sí, me llevo puesto a.
2: Te llevas puesto a cuatro que están en
0: no,
2: estado.
0: No, de ninguna manera. Lo que pasa es que yo tengo que ir a casa a cambiarme y voy allá al espacio holístico, entonces me queda lejos. Y la logística me lleva tiempo. Cuando
2: no, claro.
0: Hay nieve, peor. Entonces,
2: entre el periodismo y el tránsito,
0: te tengo
2: debes
0: que dejar,
2: llegar.
0: Claro,
2: pero
0: te tengo que dejar, Gaby,
2: perfecto.
0: Porque la culpa es tuya.
2: No, sí, eso estoy acostumbrado.
0: Y Sandy no me reta, pero. Que es Sandy mi profe. Vos sos Gaby.
2: Un profesor de yoga tiene que ser alguien calmo.
0: ¿No? Nada, divina.
2: No puedes. Imagínate un profesor de yoga que te diga, son horas de llegar.
0: No haría yoga. No hablaría bien de él.
2: Claro, vos sentate ahí, quedate quieto.
0: Y dejá de hablar.
2: Y dejá de hablar y relajate de una vez.
0: Hace como 2 horas que estás hablando,
2: claro,
0: por favor.
2: Así no vamos a ningún lado, hermano. ¿Te imaginas, profesor? Espectacular.
0: Me muero. Bueno, Gaby.
2: Bueno, buen fin de semana.
0: Igualmente, buen programa. Nos encontramos el lunes. Chau a la audiencia.

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Andan amigos, sean todos bienvenidos, súbanse nomás que hay lugar para todos, pasen para el fondo, arranca periodismo una vez más por Radio Provincia en este viernes 24 de julio. Estamos con Mica Orué, que está con gorro y todo porque hace mucho frío hoy en Ushuaia. ¿Cuánto es la temperatura a esta hora? 1 grado bajo cero en este momento, con una sensación térmica de 3 grados bajo cero, valores similares e incluso inferiores en toda la región, pero especialmente en Tierra del Fuego. Es la edición 670 de Periodismo desde que comenzamos este ciclo. Estamos después de Tren X, el programa de Edith Pouso. Nos quedamos charlando con ella un rato, como siempre, entre un programa y otro. Y ahora arrancamos propiamente Periodismo en Río Grande y Tolhuin, donde nos escuchan a través del 107.9 del dial, 99.9 en Ushuaia. También nos pueden escuchar por la aplicación telefónica de Radio Provincia o por internet. Y estamos físicamente en Puerto Español 751, aquí donde están los estudios centrales de la emisora. Nuestra vía de comunicación, que ya están usando muchos amigos, no para participar del sorteo de libros, porque esta semana no lo hemos tenido, pero sí para enviarnos mensajes de distinta índole, saludos, comentarios sobre el pase que hacemos con Edith, 1560-2074. Gracias también a los que se dan una vuelta por nuestro canal de Spotify, que se llama Periodismo. Vamos a subir contenido durante el fin de semana. Estamos también en Dar la Palabra, www.darlapalabra.com.ar, y en las redes sociales, básicamente en X como @gramonet. Tanto en Spotify como en las redes sociales, si nos siguen nos hacen un favor, porque de esa manera podemos diseminar, que es una palabra que me gusta mucho, nuestro contenido mucho más fácilmente. La semana que viene va a haber novedades en el concurso de libros. Tenemos algunos premios sorpresa, que por supuesto no vamos a decir hoy, pero estén atentos. Y a propósito de nuestros columnistas, quiero decirles que hoy vamos a tener historias y personajes con Carlos Zampatti. Tengo el tema de Carlos de hoy, que es el extraño periplo de los bandoleros que pasaron del Far West a la Patagonia y de la Patagonia a Hollywood. Esa historia va a contar hoy Carlos aquí en un rato nada más. 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

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En un rato nos vamos a ir a Río Grande también para el encuentro con nuestra compañera Lorena Uribe, que nos dirá cómo se vive el invierno por el norte de Tierra del Fuego, las imágenes de los canales de televisión en este momento de Buenos Aires están enfrascadas en el invierno en general, ¿no? Muestran la nieve en lugares donde está nevando mucho más que aquí. Aquí particularmente no hay tanta nieve, no solo en la ciudad, sino también en la zona de los valles. Dicen que igual está alcanzando para que funcionen los principales centros de esquí, de montaña, pero no es una temporada especialmente nevadora. Sí, en esta semana se está haciendo mucho frío, ese fue el argumento principal que usó el gobierno de la provincia para estirar las vacaciones de invierno una semana más. O sea, hoy viernes deberían terminar las vacaciones de invierno, pero van a durar toda la semana próxima. De todas maneras, creo que vuelven a su actividad normal otras instituciones como la justicia después de la feria y la legislatura y el Consejo Deliberante y todo lo que tenga que ver con el trabajo en el Estado, ¿no? El trabajo administrativo, legislativo y judicial. Bueno, hoy vamos a estar hablando en un rato nada más del tema Malvinas, porque se han acumulado noticias relacionadas con la explotación de petróleo en la zona aledaña a las Islas Malvinas por parte de empresas extranjeras y con permisos emitidos por el Reino Unido, que para la ley argentina son ilegales, pero se está avanzando y se cree que muy pronto va a haber extracción de petróleo con todo lo que eso puede significar, y hay mucho dato sobre las empresas que están involucradas en esta explotación, así que vamos a estar hablando de eso en un rato nada más. Vamos a hablar de los cortes de gas en Tolhuin, del sistema de selección de jueces que venimos tratando en los últimos días, de los vuelos directos a Brasil que habrá desde Tierra del Fuego, incluso en el verano. Esto era propio del invierno, pero también va a abarcar a la temporada de verano. Y vamos a hablar un poco también de la temporada de invierno en cuanto al turismo, ocupación hotelera y demás, entre otros temas, ¿no? Pero si les parece, lo resumimos todo con la música que elige Mika, más o menos siempre a esta hora. Hoy me gusta mucho porque esta vez ya sé de qué se trata y es uno de mis cantantes preferidos, así que con música de él, que ahora le voy a contar quién es, hacemos el resumen de noticias de periodismo.

Bueno, hoy cumpleaños Vicentico. En realidad su nombre es Gabriel Julio Fernández Capelo, que nació en Buenos Aires un 24 de julio de 1964 y al que todos conocemos como Vicentico. Es este cantante, músico, compositor argentino y cofundador y vocalista de los fabulosos Cadillacs, esta banda emblemática del rock nacional a la que hoy vamos a escuchar. O sea, no vamos a tener a Vicentico como solista, sino que vamos a escuchar todos temas de los fabulosos Cadillacs, según eligió Mica, empezando por... Ah, acá me dice, claro, yo tengo que leer lo que me manda Mica, si no... Es un álbum en vivo que vamos a escuchar, grabado en Buenos Aires, mirá vos, en el Madison Square Garden, mirá vos. Square Garden. El tema es... Mal bicho, este que estamos escuchando. Algo dije mal porque escuché una exclamación de Mica. Ah, no.

Mayor, claro, ¿y qué dije? Ah, en Buenos Aires no, en Estados Unidos, claro. En el Madison, en Estados Unidos, en Nueva York, grabaron en vivo este disco que vamos a escuchar hoy en homenaje a Vicentico por su cumpleaños. Estaba mirando, por eso me distraje, Mica, porque Mica me hizo una pregunta que yo debería conocer. Me dijo, ¿por qué le dicen Vicentico a este cantante? Bueno, yo tenía una idea aproximada, ahora lo acabo de chequear en vivo. Es un apodo de la juventud. Sus amigos comenzaron a llamarlo Albertico primero, por un personaje de una telenovela de Verónica Castro. Como a él le molestaba, entonces sus amigos jugaban repitiendo que no te alteres, Albertico, no te alteres, Vicentico, y así quedó el apodo de manera definitiva. Por eso le dicen Vicentico a Vicentico. Bueno, escuchando Mal Bicho, entonces estamos por resumir la actualidad en Tierra del Fuego, hablando primero del petróleo en Malvinas, porque diputados del peronismo federal presentaron un proyecto de resolución para que el gobierno nacional informe qué medidas adoptó frente a las actividades de exploración y búsqueda de hidrocarburos impulsadas o autorizadas por el Reino Unido en las áreas marítimas que rodean a las Islas Malvinas. Es porque empresas como la británica Rod Hooper, junto con las israelíes Navitas y ahora la canadiense JHI, comenzarán a extraer petróleo de la zona en un megaproyecto que podría alcanzar los 125.000 barriles diarios en 2 o 3 años. La actividad va a modificar drásticamente la economía de las islas y a disminuir las chances de recuperación de soberanía argentina sobre el archipiélago. Después ampliamos.

Pasamos en limpio, entonces estamos escuchando un álbum grabado en vivo por los fabulosos Cadillacs en Nueva York. Esto es en homenaje al cumpleaños de Vicentico, que se produce hoy. Estamos escuchando ahora la versión de ese disco de Matador.

Hablamos de los cortes de gas en Tolhuin, porque autoridades de Tolhuin denunciaron que la empresa Camusi Gas del Sur ejecutó cortes masivos del servicio por falta de pago en ese municipio. Más de 100 familias se quedaron sin gas natural en pleno invierno y con temperaturas que por estos días llegaron a 18 grados bajo cero. El municipio informó que tuvo que salir a auxiliar a estas personas porque el restablecimiento de cada medidor cuesta más de $1,000,000 por casa. La Secretaría de Gobierno de Tolhuin, a cargo de Ana Paula Cejas, sostuvo que no podrán sostener mucho tiempo más la situación de estos usuarios.

Suena ahora otro de los éxitos. Casi todos los que estamos escuchando son éxitos de los Fabulosos Cadillacs. Ahora el genio del dub. Y en el resumen de noticias de hoy hablamos de la selección de jueces, porque el proyecto de reforma del sistema de selección de jueces que impulsan los abogados de Ushuaia y Río Grande no contempla un jurado técnico para evaluar a los postulantes. De esta manera, los candidatos a jueces darían un examen escrito que calificarían con nota puntuada los propios integrantes del Consejo de la Magistratura. Me pregunto, ¿incluso los que no son abogados? Esta diferencia es sustancial con la propuesta elevada por el Superior Tribunal de Justicia porque aumenta los niveles de discrecionalidad. Los abogados tampoco contemplan que los exámenes sean anónimos al momento de la corrección.

El aguijón, así se llama esta canción de Los Fabulosos que hoy musicalizan esta sección que es el resumen de noticias y todo el programa de periodismo en esta edición de viernes 24 de julio, donde hablamos ahora de los vuelos a Brasil, porque el Instituto Fueguino de Turismo anunció que la empresa aérea Gol mantendrá vuelos regulares y directos entre Ushuaia y San Pablo, incluso durante la temporada de verano. La operación se desarrollará entre el 26 de noviembre de este año y el 27 de marzo de 2027, con frecuencias semanales los martes, jueves y sábados. El itinerario contempla el tramo San Pablo, El Calafate y Ushuaia, mientras que el vuelo de regreso partirá de la capital fueguina con destino directo a San Pablo, principal centro de conexiones aéreas de Brasil.

0: Gran canción esta, Siguiendo la Luna. Se puede cantar, ¿eh? Ahí va.
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0: Temas que dan a Ruta. Este me da mucho a Ruta, ¿no? Ruta 3, rectas interminables. ¿A dónde me da? A ver, me da en el tramo entre Comodoro Rivadavia y Trelew. Viste que es larguísimo, con una escala en el medio para cargar nafta en estos pueblitos, ¿cómo se llaman? Garayalde se llama. Sí, está Uscundún y Garayalde. Parás, cargás nafta, hace rato que no lo hago, ¿no? Y seguís derecho, tenés como 200 kilómetros para acá y 200 para allá. Y nada en el medio. Así que te pones música, un cassette cualquiera. Y te escuchás esta canción. Te fuiste para ahí un rato, ¿no? Con esto que te dije. El auto en quinta o en sexta, según el caso, o automático, qué sé yo. Alguien que te sirve un mate, no es mi caso porque no tomo, no porque no me lo sirven. Un café podría ser en vaso azul, porque en la ruta tomo café solamente en un vaso azul. Y hay personas de mi entorno que podrán atestiguarlo.

Qué lindo, y vas relojeando el velocímetro, la nafta que te queda, no hay muchas actividades en el auto. Vas conversando, mirando el espejo cada tanto, si viene un camión o no viene, y le das derecho. Hace mucho que no hago el trayecto hasta el norte. Iba a decir Buenos Aires, pero hay gente que no va a Buenos Aires, ¿no? Pero es una linda experiencia el viaje al norte desde aquí. Es largo, hay que hacerlo en tramos. Bueno, ¿por qué me distraje después de todo si estoy leyendo las noticias de hoy y hablando, por ejemplo, de la temporada de invierno? Porque el presidente del Instituto Fueguino de Turismo, Dante Kersiali, aseguró que la intensa ola polar se convirtió en una aliada de la temporada invernal, al garantizar condiciones de nieve, bueno, no tanta nieve, ¿no?, y consolidar la temporada de invierno. Kersiali reveló que la ocupación hotelera oscila entre el 82 y el 90%, según la categoría, que los vuelos nacionales e internacionales llegan prácticamente completos y que el turismo brasileño muestra un crecimiento sostenido gracias a las nuevas conexiones aéreas directas. Si bien reconoció que los visitantes continúan siendo cautelosos al momento de gastar, remarcó que la actividad turística genera un importante derrame económico sobre comercios, gastronomía, transporte y servicios.

Me dicen acá, es de los tequis. ¿Qué, siguiendo la luna es de los tequis? No, no me suena. No me digan esas cosas que me impresiono fácil. Bueno, el pueblo se llama Garayalde, efectivamente, donde paramos casi por obligación, salvo que tengas buena autonomía en tu auto, cuando vas desde Comodoro a Trelew. Y por ahí, si no estás tan cansado, le pegás hasta Madryn derecho, ¿no? Sin parar en Trelew. ¿Qué me dicen por acá? Mirá, la gente se engancha con esto. La nostalgia de los viajes con mi papá, dicen acá. Excelente música. Claro, como en el tramo Tres Cerros. De Tres Cerros, claro. Son kilómetros de nada. Tres Cerros está entre San Julián y Caleta Olivia, ¿no? Por ahí está, Tres Cerros. Alguna vez dormimos con mi esposa ahí en Tres Cerros. No me acuerdo ni por qué, pero bueno. El autor de la canción Siguiendo la Luna, me dice quién, Mica. Es el saxofonista y compositor Sergio Rotman. Ah, de los propios Fabulosos, entonces. Bueno, no sé por qué se armó esta polémica acá. Igual gracias a todos los que nos escriben al 1560-2074. Tenemos mucho preparado para hoy. En un rato vamos a hablar también con Martín Pérez para que nos cuente un poco sobre el deporte. Así que no se muevan de ahí, que ya seguimos en periodismo.

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0: Señoras y señores, vamos a presentar al número uno del periodismo deportivo de Tierra del Fuego para que haga su columna de los viernes. Hablamos de Martín Pérez. ¿Cómo va, Martín?
1: ¿Cómo le va, Gabriel Ramonet? Aquí es del Principado de los Alacalufes 2.
0: Bueno, ¿cómo está por ahí? ¿Está congelado? ¿Hace calor? Cuéntenos.
1: Está fresco el asunto. Está bueno es que no hay una pizca de viento.
0: Eso se celebra.
1: Me quedé medio preocupado. No sé si te habrá pasado lo mismo a vos. Uno tiene su propio, en el teléfono mayormente, tiene su propio lugar donde fijarse, pronóstico extendido. Y empezaron a ver muchas alarmas acerca de unas bajas importantes de temperatura y menos no sé cuánto. Y yo tengo temperatura bajo cero, pero no tanto. Salvo que tenga equivocado yo lo que tiene. No sé qué tenés vos.
0: No, igual, vi las mismas alertas, viste que ahora te envían mensajes de alerta amarilla. Pero no es tanto, no es tanto. Uno bajo cero tengo ahora, con tres bajo cero de térmica.
1: Sí, y en la madrugada trepa a menos cinco, no llega a menos seis, pero eso es lo de lo que tenemos en pronóstico extendido y que inclusive recién dicen algo de nieve más o menos que se le parezca a una nevada recién el próximo miércoles, me dicen a mí.
0: Mira, bueno, claro, porque yo escuchaba autoridades decir que había mucha nieve acumulada. No sé si es el caso, ¿no? Me parece que ha caído nieve, pero no sé si eso garantiza las disciplinas de invierno, incluso las carreras de esquí, por ejemplo, ¿no?
1: Bueno, a tal punto que el desafío Krum de invierno que se va a hacer este domingo, y ya nos vamos metiendo, si te parece, a la agenda deportiva del fin de semana, las cuatro o cinco cosas que desde La Bestia nosotros resaltamos como lo más importante y que te las digo de memoria. Bueno, ha llamado la atención. Pues es que el desafío Krum, que se hace en la zona del centro invernal Harrowen, históricamente se hace en raquetas y en esquí de fondo. Bueno, por falta de nieve, se va a hacer un trail, o sea, se va a correr 12 kilómetros este domingo.
0: Claro.
1: Estamos hablando de que en la zona de los valles no abunda e inclusive falta.
0: Falta nieve. La nieve, por eso.
1: Lo que sí, y enganchamos una cosa con la otra, Gaby, lo que sí, las bajas temperaturas han llevado a tal punto, va a ser mucho frío, principalmente en el centro de la provincia. Recordar que se va a realizar este domingo a partir de las 12 del mediodía en la Laguna Cami, en Tolwyn, el máster de pilotos, 40 pilotos de karting sobre la laguna.
0: ¿Sobre la laguna? Mirá.
1: Sobre la laguna, que está, como diría un fueguino, como hueso. ¿Te acordás que el invierno pasado no se pudo hacer porque no se congeló la laguna? ¿Te acordás?
0: No me acordaba, no sé si... Mirá, bueno. Claro, es que está haciendo más frío que el año pasado, pero no hay tanta nieve.
1: Claro, esa sería la característica comparando con el invierno inmediato anterior. Bueno, lo cierto es que va a haber 40 pilotos que se va a correr en la categoría, van a ser un par de mangas, una de pilotos invitados y una de pilotos titulares en la categoría cajeros cuatro tiempos. El que no sabe o el que no está empapado con el tema de los karting, la diferencia con el resto de las categorías es que los cajeros cuatro tiempos tienen caja de cambios.
0: Ah, sea que es más difícil manejarlo.
1: No, bueno, estamos hablando de karting que van a tener cubiertas con púas, ¿no? Porque si no, sí, van a quedar patinando arriba de la laguna.
0: Claro.
1: Se va a hacer una manga, la actividad empieza con algunas pruebas libres al mediodía, se va a hacer una manga para pilotos invitados, una manga para pilotos titulares, y la suma de los mejores tiempos va a dar el ganador, y eso de las 3:30 de la tarde se va a realizar la entrega de premios. Se ha competido durante toda la semana por la mañana, desde las 9:30 de la mañana. No sé si tuviste la posibilidad de pasar por la pista Carlos Tachuelo Yarzur. Comenzó la Copa Fin del Mundo de hockey sobre hielo para los más pequeños, los pequeñitos, que según las categorías, con la presencia de clubes también del continente, la gente de ASEM de Buenos Aires, según la categoría, te decía, juegan a lo largo, de cancha completa, y si no, a lo ancho, haciendo canchitas. Las categorías más pequeñas terminaron hoy, y a partir del fin de semana comienzan las categorías mayores, que están divididas en dos categorías de varones y la categoría de las damas. Así que habrá Copa Fin del Mundo también para toda la semana que viene. El jueves comenzó la Copa Edelweiss de hockey pista, organizado por el Ushuaia Rugby Club en su gimnasio del barrio Río Pipo. Se extiende hasta el domingo por la tarde. Se juega, esta es una copa donde los equipos mayormente se ponen nombre de fantasía, aprovechan que están de vacaciones algunos que están estudiando y jugando en el continente y vienen y arman equipos, y se juega en primera damas y en primera caballeros, de jueves a domingo, allí en el Ushuaia Rugby Club, acá abajo en el barrio Río Pipo. ¿Qué más me falta contarte? Bueno, el fútbol de Salón Federado va a tener actividad en tres escenarios: en la Casa del Deporte, en el gimnasio de Campolter y en el gimnasio del Club Camioneros, ahí en la calle Abel Cárdenas. Está jugando algunos partidos de inferiores, pero también está definiendo la Copa Ushuaia, tanto de Primera Damas como de Primera Caballeros. Hay fútbol de Salón Federado también sábado y domingo de la Federación Ushuaiense. Aquí hay dos formas de jugar futsal, el futsal AFA y el futsal federado, y hay voleibol en el Ana Giró el domingo en el marco de la Federación de Voleibol de Tierra del Fuego. En líneas generales, es lo más importante, lo más destacado que va a pasar y que está pasando durante el fin de semana. Volvió el fútbol de entre casa, ¿no? Se terminó el mundial,
0: ganó Boca, ¿no?
1: Ganó Boca, me parece que se quedó corto, va a sufrir la semana que viene.
0: Claro, la revancha es en Chile, ¿no? Sí.
1: Pero todos los equipos que están jugando estos playoffs de Copa Sudamericana, porque recordar que Tigre le metió 3 a Nacional en Uruguay y que también ganó Lanús 2-0, y son, bueno, en el caso de Tigre deberá jugar en Victoria, pero Lanús tiene que ir a la altura, y Boca debe ir a Chile. Me da la sensación, porque lo dominó media hora el equipo de Boca, pero no lo pudo reflejar en el resultado. Hubo algunos debuts, como el del arquero colombiano. Me gustó bien, es enorme. El Montero, este es el
0: altísimo.
1: Es enorme, más de 2 metros 02 mide. Encima con esa ropa media fluorescente, son enormes los arqueros. Igual, al principio del partido tuvo varias intervenciones y tuvo algunas intervenciones abajo, que es donde más le cuesta a los arqueros altos, y anduvo bien. Después ya no tuvo tanta intervención porque la pelota la tenía Boca, que dominó, ya te decía, casi 30, 35 minutos, pero no lo pudo reflejar en el arco contrario. Y un gol no es, te meten un gol y te complican.
0: El chao, claro, van a largue y todo eso. Déjeme meter un aviso parroquial. Hoy es el día del hincha de Temperley, porque se recuerda, claro, el día de 1993 en que Temperley volvió a jugar al fútbol profesional después de la quiebra, ¿no? Recordemos que Temperley pasó por una quiebra en la que fue desafiliado, estuvo 2 años sin participar de ningún torneo, y después lo volvieron a autorizar tras levantar la quiebra jugando en Primera C, o sea que Temperley tuvo
1: que jugar en la C.
0: Empezó desde el fondo, claro. Fue un año increíble porque todos los equipos de la C querían jugar con Temperley de local para recaudar plata, ¿no?
1: Claro.
0: Por recaudación.
1: Claro.
0: Bueno, se recuerda eso.
1: Yo siempre te contaba de tu equipo, que a mí cuando me tocó hacer algunos años de inferiores en Vélez era en el momento que tu equipo estaba en primera.
0: Claro, estamos hablando en los 80, claro. Temperley estuvo desde el 82 hasta el 85, claro, por ahí.
1: Y yo llegué a Vélez fines del 83, principio del 84.
0: Claro.
1: Era el equipo de Cassé.
0: Claro, de Cassé, que era mudo. En realidad... era sordo más que mudo, pero claro, tenía, claro, por esa condición dificultades para hablar. Un gran personaje, el mudo Cassé, cómo no.
1: Sí.
0: Así que bueno, todo esa época.
1: Claro, bueno, en esa época por ahí pasaron o estuvieron en primer equipo, que después ya les costó muchísimo volver o directamente no volvieron. Bueno, en líneas generales por ahí va la cosa. Va a ser una semana linda para ir a ver los partidos de hockey, que son muy, pero muy entretenidos, y que recordar que en el caso de las categorías superiores, volviendo a la Copa Fin del Mundo de Hockey sobre Hielo, que va a arrancar ahora con sus categorías de varones y de damas, aprovechan para jugar bien temprano, hasta cerca del mediodía, cuando empieza el alquiler, y después de las 9 de la noche se quedan como hasta la 1 de la mañana, 12 y media, jugando sus partidos, porque recordar que la pista Carlos Tachuelo Giorgioni, sobre todo en este momento, estamos de vacaciones de invierno, se alquila para que vayan a hacer patinaje social.
0: Claro,
1: ¿no?
0: Totalmente, totalmente. Uh-huh. Bueno,
1: ahora por suerte con esto que hablamos de las bajas temperaturas, se está patinando en el cono de sombra en Río Grande y se está patinando en la Laguna del Diablo también. Empiezan a aparecer algunas alternativas interesantes, ¿no?
0: Sí, en la Laguna del Diablo, yo vivo cerca de ahí, también veo cómo la gente aprovecha eso, ¿no? Hay que esperar cuando la habilita el municipio, pero es verdad, es un sitio muy transitado en el invierno.
1: Sí, aparte si tenés patines, ya directamente vas y si, como decís vos, si está habilitada la laguna, que hay un cartel que habilita, están permanentemente midiendo el espesor, pero da la sensación de que esta semana de baja temperatura la va a hacer mantener mucho, ¿no?
0: Sí, totalmente. Bueno, le mandamos un abrazo enorme y como siempre le agradecemos esta participación, que es un lujo para nosotros.
1: Bueno, pues cualquier cosita que le haya quedado alguna duda a la gente que las escucha y mucho, en www.labestiadeportiva.com está puesto absolutamente todo, esta agenda deportiva que te conté de corrido, con los detalles de los cronogramas y de las fixturas de competencia, por si quieren ir a algún gimnasio, saben a qué hora, qué día y en qué horario hay deporte.
0: Buen fin de semana, Martín.
1: Igualmente, abrazo grande.
0: Abrazo. Martín Pérez, el uno del periodismo deportivo, hace su columna de deportes en este viernes. ¿Y nosotros qué hacemos ahora? ¿Nos vamos a Río Grande derecho? ¿Qué hacemos? ¿Nos tomamos un café en la ruta en un vaso azul? ¿O qué? Nos vamos a Río Grande. Vamos a saludar a Lorena Uribe, que debe estar por ahí, uno supone. ¿Cómo va, Lore? Buenas tardes.
2: ¿Qué tal, Gaby? Muy buenas tardes para la audiencia, para Mariano, para Mica. Muy buenas tardes para todos, para todas. ¿Cómo andan?
0: Bien, acá tenemos un día helado hoy, de mucho frío, aunque la temperatura, los datos no lo reflejan tanto.
2: Sí.
0: Creo que estamos más influenciados por las alertas que han llegado de lo que va a suceder, cómo va a bajar la temperatura, que de lo real, porque la temperatura es de 1 grado bajo cero. En este momento, que es frío, por supuesto, pero no es algo extremo. La sensación térmica es de 3 grados bajo cero y dicen que esto va a ser todavía peor en términos de valores en las próximas horas. Incluso estaba leyendo lo que mencionaba recién, que se esperan valores de hasta menos 10 según el lugar, ¿no? Y que la semana que viene incluso se espera el ingreso de una masa de aire de origen antártico.
2: Sí.
0: Con lo cual podría haber un poco de nieve también. Pero bueno, ¿cómo están por ahí?
2: Bueno, no sé si estamos influenciados, pero la realidad es que yo estos días tuve mucho frío. De hecho, hoy tengo camisa, buzo. Bueno, no suelo tener tanta ropa puesta, pero este invierno me está tratando bastante mal, te quiero decir.
0: Sí.
2: Y hoy tenemos un día gris en la ciudad de Río Grande. La temperatura es diferente a la de ayer. No tenemos temperatura bajo cero. Tenemos 1 grado sobre cero y una térmica de 2 grados bajo cero. Así que estamos con una diferencia importante en relación a los últimos días. Pero sí, efectivamente, venimos con esta alerta que está vigente, esta alerta amarilla vigente para este fin de semana, para los próximos días y con poca nieve. Hoy tuvimos algunos copos, pero fue prácticamente
0: nada,
2: no hay vestigios ya de los copos. Sí están como las condiciones dadas como para no sé si nieve concretamente, pero sí un poco de lluvia quizás.
0: Bueno, vamos a empezar a hablar de temas periodísticos. En un rato vamos a ampliar.
2: Ah, pensé que íbamos a ir a la ruta. Tenía un montón de historias para contarte.
0: ¿Te gustó lo de la ruta? Hay gente que me está comentando sus propios viajes.
2: Sí.
0: Qué divertido eso.
2: Es que es muy bueno lo de la ruta. En la ruta pasan cosas.
0: Sí, y sobre todo los fueguinos tenemos con la ruta una relación
2: amor-odio.
0: Especial. Claro, exactamente, porque está bien lo de amor-odio, ¿no?
2: ¿Sí?
0: Primero porque es lo que nos separa de por ahí visitar familiares en otras latitudes, ¿no? Pero además, eso que nos separa incluye un esfuerzo. No es ir de Buenos Aires a Mar del Plata, sino
2: no.
0: Ir hasta Buenos Aires, Córdoba o incluso más al norte. donde va la mayoría. Sí. Y entonces hay que viajar días enteros donde se genera, mira, no iba a hablar de esto, pero qué sé yo, se genera una convivencia dentro del auto que por ahí no se da en el resto del año. Es una convivencia especial, ¿no? Porque se forma como nosotros lo hemos hecho en familia.
2: Sí, sí.
0: Mi familia, bueno, después cuento otras cosas, pero no, porque yo era un poco maniático en los primeros viajes. Yo no sé si debería contar eso.
2: ¿Respecto de seguridad?
0: Respecto de, sí, de protocolos del viaje. Y entonces...
2: ¿Establecías como muchas normas?
0: Demasiadas normas, sí.
2: Ah, está bien.
0: Sí, sí. Y si cuento eso va a ser en contra mía. Así que no me hagas hablar de eso.
2: Bueno, entonces vamos.
0: Voy a dar una imagen de otro yo, de alguien que no soy ahora, pero en ese momento lo era.
2: Sí.
0: Y entonces en toda reunión familiar, por ejemplo en Nochebuena o el Día del Niño, qué sé yo, sí, todos recuerdan estas anécdotas donde la pasaron mal conmigo en el auto, pero no importa.
2: Pero ¿quién no la pasó mal un rato en un auto o en un viaje con algún familiar? Todos en algún momento, pero debe ser que a vos te dicen, ¿te acordás cuando papá hizo tal cosa? Y seguramente se te deben reír o la pasaron mal o algo de eso.
0: Bueno, está muy bien eso, porque es lo que decía al principio, se genera un tipo de convivencia. Vos suponete que vivís en la misma casa con tu pareja y con un par de hijos, no sé, 2, 3, 17 o 1.
2: Sí.
0: Pero cada uno tiene sus actividades, ¿no? Va al colegio, vuelve, va al gimnasio, vuelve, va a trabajar.
2: Trabaja, vuelve. Sí.
0: Entonces, no es que uno está todo el día, salvo en pandemia, ¿no? Que tuvimos también una experiencia similar. No estás todo el día. En el auto se da esa convivencia más cercana. Vos tenés 3, 4 días en los cuales la mayoría del tiempo estás en una cabina, encerrado, escuchando música. O cumpliendo roles también, porque el copiloto es alguien muy importante en el viaje. No solo se va mate, sino que alerta sobre eventuales peligros, guanacos que se van a cruzar, por ejemplo, ¿no?
2: O guanacos que vienen de frente,
0: o guanacos que no ponen las luces.
2: Que circulan
0: y manejan, claro. Y entonces es una experiencia intensa, tiene muchas cosas lindas, divertidas, anécdotas, todos. Si en este momento yo digo, ¿alguien se acuerda una anécdota en el viaje al norte? Todas o todos se deben acordar. Podríamos hacer un...
2: Todas son válidas, Gaby, porque vos mencionaste algo que automáticamente me llevó al lugar, porque también estuve ahí. Una noche dormimos en 3 cerros. Estábamos tan cansados, tan cansados del viaje. No sé, si vos me preguntás hoy, ¿dónde, en qué lugar dormimos? No sé, porque la puerta la cerramos con una silla. O sea, no tenía...
0: Ah, bueno.
2: No teníamos llave para cerrar, pero necesitábamos dormir.
0: ¿Por qué no había llave? Porque era de baja calidad el hotel.
2: Baja calidad, horrible. No sé, claro. Era un sucucho que encontramos ahí en 3 cerros. Nos dijeron, sí, metan el auto. Y entramos, metan el auto, bueno, y pasamos. Y no sé dónde pasamos. Sé que era muy tarde, que era de noche, que no sabíamos dónde era, pero dormimos todos amontonados. Además, teníamos agua caliente, teníamos la cama, las sábanas estaban limpias, eso sí, pero era súper chiquito el lugar, y todos estábamos en la misma, pero era muy tarde y necesitábamos dormir, pero fue en 3 cerros. Vos me preguntás si hoy paso a 3 cerros y sé dónde dormí, no tengo ni idea dónde fue.
0: Estaba acordándome entre los peores lugares donde hemos dormido en la ruta. Había uno que era muy impresionante. Era también un hotel de esos que todo es mentira, ¿no? Porque dicen hotel y restaurante y no es ni
2: una cosa ni la otra, ¿no?
0: Pero yo me acuerdo de esto. Tenía televisión la habitación, sí, que es un lujo, ¿no? Pero el cable de la televisión pasaba por el recorrido de la puerta. Con lo cual, si vos querías salir de la habitación, tenías que desenchufar la tele.
2: Claro.
0: ¿Entendés?
2: Sí.
0: Era un diseño suizo que habían implementado
2: ahí. Adaptado.
0: Sí, y otra cosa que me acuerdo de ese lugar es que una de mis hijas, que no voy a nombrar cuál,
2: sí,
0: que le gustaba todo, todo lo más sofisticado y qué sé yo. Ah. Cuando entró a la habitación dijo, bueno, yo me voy a dar un baño, qué sé yo. Y volvió del baño con una toalla que extendida en su plenitud tenía un buraco así en el medio, un agujero.
2: Estaba doblada de manera tal que no se
0: que
2: veía.
0: Disimulaba,
2: claramente.
0: Sí, disimulaba. Bueno. Todas
2: en
0: esas
2: Fitz
0: cosas.
2: Roy me dicen acá, mira, no sé ni dónde dormí, imagínate, Gaby.
0: Ah,
2: imagínate.
0: No era 3-0. No,
2: no era 3-0. Fitz Roy, peor todavía.
0: Fitz Roy, yo tengo buena memoria, o tenía, en realidad.
2: No, yo tenía, pero no sé.
0: Pero bueno, en un momento yo me acordaba, cuando hacíamos el viaje todos los años, me acordaba las distancias exactas entre una localidad y otra. Entonces, yo venía el cartel y antes de que se pudiera leer, yo te decía, ese cartel dice 263 kilómetros a Fitzroy, ponele, ¿no?
2: Sí.
0: Y acertaba. Sí. Ahora no podría hacerlo, pero es que es tanto el tiempo que uno tiene manejando en la ruta que se dedica a todo ese tipo de especulaciones.
2: Y hay una logística que hay que armar para,
0: no, claro,
2: para poder viajar, porque vos tenés que tener en cuenta, yo de a poco me fui convirtiendo en mi mamá, por supuesto.
0: A todos nos pasa.
2: A todos nos pasa, pero claro, hoy lo digo naturalmente, en otro momento de mi vida lo hubiese dicho con pesar, hoy no, hoy entiendo claramente por qué. Pero por ejemplo, ahora viajo y hago, aunque haga viajes cortos, llevo agua, llevo una frazada. Si es posible, llevo una almohada.
0: Por las dudas que te agarre.
2: Nadie sabe.
0: Si se va a cortar
2: galletas,
0: la luz.
2: Galletas, no sé,
0: claro. Sándwiches de milanesa.
2: Galletas, sándwiches, comida cocida, cosas en tupper que después llego a destino y se me pone feo porque claramente el destino, no sé, a veces son 300 kilómetros, 400, ponele para ir a Punta Arenas, una cosa así. Pero nada, se me pone feo en el camino, pero por las dudas, ¿viste? O sea, todo por las dudas. Vamos a guardar esto en el auto por las dudas.
0: Un tema es estupideces que uno hace mientras viaja por falta de otra actividad, ¿no? Nosotros, con otra de mis hijas que no voy a mencionar, una vez dijimos, si éramos capaces de calcular la velocidad exacta a la que iba el auto para confirmar la del velocímetro. ¿Se entiende? O sea, vos vas manejando,
2: sí,
0: y ¿cómo calculás la velocidad a la que vas? Sin valerse de GPS, que por supuesto no existían, y porque ahora
2: no.
0: cualquier sala me saca un celular y con el GPS te dice vas a 64. No. Nosotros, ¿cómo hicimos? Valiéndonos de los mojones que hay en la ruta cada kilómetro, que a veces están de una margen y a veces de la otra, medíamos el tiempo exacto con un reloj desde un mojón al otro. Y teniendo el tiempo y la distancia entre un mojón y otro, como todos sabemos, se puede calcular la velocidad. Y así nos pasamos unas buenas media hora, 45 minutos, totalmente, iba a decir,
2: al vicio.
0: Al pedo, iba a decir. Pero
2: sí.
0: Pero bueno, era una forma de pasar el tiempo, ¿no?
2: Aparte tenés que llevar música, tiene que coincidir la música que te guste a vos con la que le gusta al que está manejando.
0: Exactamente. ¿Cómo se distribuye la música?
2: Que quien está manejando, y por tramos.
0: En
2: nuestro caso, por tramos.
0: De
2: tal
0: acá,
2: lugar a tal lugar,
0: elegimos.
2: Vos pones la música que te gusta y después pongo yo. Y así la vas llevando, porque si no es un problema. Pero ¿por qué es un problema? Y después, bueno, para mí la ruta sirve mucho, mucho para charlar, para resolver cosas. A veces charlas medio incómodas, pero son necesarias. Y nada, después de las vacaciones siempre vuelve joya o vuelve todo horrible.
0: Claro. El viaje de vuelta suele ser más complicado que el de ida, ¿no? Porque en el de ida está la expectativa fundacional del viaje.
2: Y estás entusiasmado.
0: Estás entusiasmado por llegar. En cambio, la vuelta es también el retorno mental a las rutinas, a los problemas, a las cuentas sin pagar y todo ese tipo de cosas, ¿no? Y a los conflictos que uno... Porque, vamos a decir la verdad... En vacaciones uno se pelea por cualquier cosa, digamos. Está uno más fácil para la pelea, ¿o no?
2: Hay que decirlo como es, y estás más al pedo, sí.
0: Y claro.
2: Claro.
0: Entonces se discute, por ejemplo, ¿por qué vas a pedir otra vez milanesa? Si ayer pedimos milanesa.
2: O si vos querés ir a caminar y el otro quiere ir al bosque o a la playa. Otra o si el vez. Otro quiere ir o de nuevo al río o de nuevo a la playa o de nuevo... Sí, pasa. Acá me dice mi hija, me agrega que están escuchando con Gaby, con mi yerno, dice, y cuando poníamos un rato y un rato, me pone la música.
0: ¿Cómo era un rato y un rato?
2: Un rato y un rato, hasta que de pronto se pudría todo dentro del auto y bueno, cambiábamos de música. Claro. No llegábamos a cumplir los tramos, eso.
0: Ah, no sé, claro, porque vos decís, uno planifica media hora de los nocheros y por ahí a los 15 minutos te querés tirar por la ventanilla. Digo, si no te gustan los nocheros, si te gustan
2: claro,
0: los nocheros.
2: Después te pinta el heavy metal, como pasaba en mi casa, de pronto escuchábamos un rato cumbia, después un rato de heavy metal, y después a otro le había pintado la música religiosa, qué sé yo, una cosa así era.
0: Uno va cambiando también con los años. A mí me sucedió que, por ejemplo, en los primeros viajes yo necesitaba escuchar música, digamos, muy movida para manejar, para no dormirme. Entonces escuchaba heavy, rock and roll, necesitaba temas así. No me pongas un Luis Miguel, por ejemplo, porque no me daba.
2: Te violenta.
0: Sí, pero después fui cambiando. Ya a medida que pasaron los años ya aceptaba música más tranquila y por el contrario, me molestaba si había mucha batería, mucho ruido y qué sé yo.
2: Uno bueno, mira, acá tengo mensajes. Me dicen, sí, tengo 35 viajes, ida y vuelta y también sé... cada tramo, cada estación de servicio y todo lo que hay en el medio. Y acá me agregan, me pone otro oyente, me dice, yo en mis viajes me transformo en chofer de un vehículo fúnebre. Las dos personas que me acompañan siempre se duermen a los 15 minutos.
0: Extraordinario, chofer
2: básicamente
0: de vehículo fúnebre.
2: Se despiertan en otras provincias. Claro. Yo trato de no hacer eso porque a mí no me gusta que me lo hagan. Porque yo también manejo.
0: Ah, eso es otro tema, sí. ¿No? ¿Cómo se gradúan las horas de manejo entre los distintos conductores?
2: Vine a viajar, en realidad vine a viajar. Viajamos con mis chicos ya cuando yo ya estaba divorciada, así que los tramos los hacía yo. Cosa que era muy divertida porque todos los tramos los hacía yo y era muy joven, tenemos muy poca diferencia de edad con mis hijos, que en ese momento eran adolescentes, entonces parecía que éramos todos pibes, ¿entendés? Claro. Y era muy raro que eran dos varones que no manejaban porque eran menores de edad y yo era muy joven y era la que llevaba adelante el auto y mi hija que era chiquita. Así que viajamos todos los días. Esos tramos los hice todos yo sola. Y después, cuando ya me casé, ahora los tramos son por cansancio, por nivel de cansancio.
0: Claro, que es lo más lógico. Uno después termina adoptando esas decisiones que no es necesario planificar con tanta antelación. Porque mi problema... que me lo recuerda a mi familia cada vez que podemos, es que yo planificaba demasiado, porque yo le tenía mucho miedo al viaje, porque el primer viaje lo hice apenas después de aprender a manejar, y entonces le había pedido consejo a un amigo que trabajaba conmigo en Karelovich, en la casa de repuestos, y él tenía una forma de viajar muy esquemática y me la trasladó. Ah. Y yo la apliqué como la Biblia, ¿entendés? Como si fuera eso, palabra santa, no me movía de ahí y entonces había que anotar a qué hora se llegaba y a qué hora se salía. Bueno, era una cosa bastante terrible, pero bueno, hemos superado esa etapa, Lore. Ahora estoy mejor.
2: Está más tranquilo,
0: sí,
2: más
0: tomo
2: relajado.
0: Esta pastilla que está acá y estoy mejor.
2: Bueno, acá me dice mi hija que está nevando.
0: ¿A dónde?
2: No sé dónde, porque yo acá no veo que esté nevando.
0: Ah, en Río Grande, ¿será?
2: En Río Grande, sí, no veo que esté nevando.
0: ¿Acá nieva, Mica? No. Estamos con las ventanas cerradas, pero estamos medio cerrados.
2: No vemos nada acá, ¿eh?
0: No está nevando. Bueno.
2: Todavía no veo.
0: Yo haría un programa y propongo hacerlo sobre este tema exclusivamente.
2: Pero con audios, con testimonios.
0: Con testimonios de ustedes, le digo a la gente, ¿no? Bueno, por ahí lo pensamos para el viernes que viene, si querés, Lore. O para algún día que... Total, tenemos una semana más de vacaciones de invierno. Y le pedimos a los oyentes que nos manden mensajes,
2: que
0: nos cuenten anécdotas de viajes, y las vamos pasando y vamos charlando. Tengo un montón de mensajes.
2: A ver, algunos.
0: Bueno, el problema es cuando los hijos son chicos, me dice por acá, porque
2: sí.
0: En San Sebastián ya te querés bajar.
2: Sí.
0: Es verdad, es cierto, sí. ¿Qué más me dicen por acá?
2: Viste que te hacen bajar a todos los chicos para mirarlos, para chequear si son los chicos.
0: Claro. Bueno, claro, las anécdotas que hay en las aduanas, ¿no? Porque hemos atravesado nosotros...
2: Efectivamente, perdón, Gaby, está nevando en Río Grande. Sí.
0: Ah, ¿está nevando?
2: Sí.
0: Bueno, acá no, acá me confirman que no. Bueno, se me disparan cosas para decir, pero vamos a leer mensajes. Hola, yo tengo una anécdota con un guanaco, me dice Marta.
2: Me gustaría, Marta, escuchar esa.
0: Claro,
2: esa.
0: Vamos a especificarla un poco porque dicha así, ¿no? En abstracto no se presta para cualquier cosa. Bueno, ¿qué más me dicen por acá? Gente que quiere hablar de los viajes.
2: ¿Viste?
0: Y de ninguna otra cosa.
2: ¿Viste? Claro, sí, es viernes, sí, un ratito. Un
0: acá
2: ratito, sí,
0: acá se acuerdan, claro, gente que viajaba hace mucho tiempo cuando no había asfalto en la Ruta 3, por ejemplo, hasta Comodoro Rivadavia.
2: No, yo sí sé, eso no, no llegué.
0: No, cuando vine acá hasta Tolhuin teníamos ripio, me acuerdo, cuando no estaba todavía asfaltado el tramo Ushuaia-Tolhuin, pero después ya... Ya empezaba asfalto, aunque en Chile tenías ripio.
2: Ripio.
0: Eso sí, fue hasta no hace tanto tiempo, ¿no? Incluso había una época, esto es lo último que yo digo, después la seguimos de mi parte.
2: Dale.
0: Pero en Chile había un momento en que había media calzada de asfalto y media de ripio. Con la siguiente consecuencia, si vos ibas para Río Gallegos, ibas por el ripio. Y si volvías de Río Gallegos para la isla, ibas por el asfalto. Entonces, ¿qué hacía todo el mundo? Se subía a la mano contraria para ir por el asfalto. Entonces, cuando vos veías venir un auto por tu misma mano, tenías que calcular el tiempo para bajar al ripio y no chocarte de frente con el vehículo que venía en sentido contrario. Eso era de un riesgo, pero creo que era más fácil ir a la luna que hacer esa maniobra. Después asfaltaron las dos manos y sobrevivimos todos, ¿no?
2: Por suerte.
0: Pero
2: sí,
0: bueno,
2: sí. Ahí te suena el teléfono, Gaby, así que seguramente están entrando mensajes.
0: Mucha gente que dice, les mando audio cuando quieran, me dice acá.
2: Pero qué grande. Vamos a organizarnos con eso.
0: Vamos a organizar. Bueno, ¿qué hacemos? Tenemos una nota pendiente.
2: Lo que ustedes quieran.
0: ¿Nos fuimos? Sí. Vamos a hacer un par de avisos.
2: ¿Cómo no?
0: En un rato viene Zampatti, que nos va a contar sus anécdotas de viaje, tiene su columna de historias y personajes. Pausa y ya venimos, dale.
2: Dale, vamos.
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0: no será, o tal vez sí, música de ruta, pero es la que identifica hoy a la columna de Carlos Zampatti, Historias y Personajes. ¿Cómo va, Carlos?
1: ¿Qué tal? Buenas tardes. ¿Cómo te va, Gaby? ¿Qué tal, Lore?
0: ¿Está ahí Lore o la perdimos en la nieve?
2: No, acá estoy.
0: No, acá está. Ahí está.
2: ¿Cómo andan?
1: Bien.
0: Bueno, esperábamos que nos cuente anécdotas de viaje, pero bueno, será para otro momento, Carlos.
1: Puede ser, sí, si hay tiempo.
0: Si hay tiempo, se podrá.
1: Se podrá,
0: en
1: quizás
0: su momento. Por ejemplo, cantidad de viajes al norte.
1: Y no sé si exactamente, claro, pero en el entorno de 20.
0: 20. Es mucho, es una cifra.
1: Y lo que pasa es que hace 52 años que estoy en Tierra del Fuego.
0: ¿Vos recordás, Lore, tus viajes, cuántos son al norte por tierra, únicamente?
1: Sí, claro, son por tierra.
2: A partir de los 30 y tengo 48, así que unos 18 aproximadamente. Mirá,
0: todos muchos.
1: Uno por año.
0: Sí, claro. Yo tengo 16. O sea que todos tenemos mucha experiencia, por eso salen tantas historias, ¿no?
2: Sí,
0: pero
2: sí.
0: Bueno, esa música que escuchamos, ¿a qué nos remite, Carlos?
1: A una película que se filmó y se estrenó en 1968, una película de cowboy protagonizada por Paul Newman y Robert Redford, y que ganó varios Oscars, entre ellos el por la música, que es la que estábamos escuchando recién. Gota de lluvia sobre mi cabeza, acá es el título
0: de la canción, que es muy conocida además.
2: Sí.
1: Y contaba, la película contaba la historia de dos bandoleros norteamericanos, asaltantes de bancos y de trenes, que perseguidos por la justicia de su país, escaparon hacia un indeterminado país latinoamericano.

0: La película no se especificaba cuál país, donde encontraron a muerte y fusilados, cercados en una plaza central de un pueblo.
1: ¿La película contaba esa historia de la huida? No,
0: la historia, la huida era el final, era el epílogo, digamos. Y contaba la historia de sus fechorías en Estados Unidos, pero se olvidaba de contar una parte importante de la película. Y omitía el detalle que antes de morir en Bolivia, fue el país donde efectivamente murieron estos dos personajes, los banduleros vivieron 5 años en la Patagonia, tratando de rehacer sus vidas y de presentarse como honrados y trabajadores ganaderos en la Patagonia.
1: O sea que la película era sobre casos reales, ¿no?
0: Era sobre un caso real, exactamente. Mira. Sobre dos personajes que, vamos a contar un poco la historia patagónica de esos dos personajes. ¿Cómo fue que estos dos personajes, que eran Butch Cassidy y Sanders Kidd, terminaron recalando en Cholila, uno de los valles más fértiles de la Patagonia, en una época en que todavía no se había determinado si ese sector era argentino o chileno? Estábamos en pleno conflicto limítrofe. Para comprender un poco el contexto histórico, siempre trato de ubicarlo en el momento, debemos retroceder hacia la década de 1870, cuando dos hermanos, Ralph y George Newbery, apellido que también sobre los cuales hemos hablado alguna vez,
1: claro,
0: inmigrantes norteamericanos, decidieron radicarse en Buenos Aires. Uno de los hermanos, Ralph, era dentista, y un buen dentista porque en poco tiempo consolidó ante la aristocracia porteña su prestigio. Tal es así que uno de sus clientes fue el presidente Julio Argentino Roca.
1: Iba al dentista con Newbery.
0: Con Ralph.
1: Con Ralph, digamos.
0: Que Ralph, entre paréntesis, fue el padre de Jorge Newbery, que es el pionero de la aviación en la Argentina, y el aeropuerto de Buenos Aires tiene
1: se llama así.
0: Pero eso es otra parte de la historia. Cuando Roca... Cuando la boca abierta de Roca se la podía cerrar, le aconsejaba a su dentista que invirtiera en tierras de la Patagonia, que recién estaba incorporada al patrimonio nacional a partir de 1880. Como esta gente era buscadora de buenos negocios, los hermanos Newbery compraron una estancia en las nacientes del río Limay, en Neuquén, en la parte de Neuquén.
1: ¿Por consejo de Roca o por impulso?
0: Por consejo de Roca. Exactamente.
1: Era, la verdad, que una voz calificada, se lo estaba diciendo, nada más ni nada menos.
0: Ni hablar, ¿no? Desconfiada de la peonada local, de los peones chilenos fundamentalmente que había en aquel entonces, y aprovechando que uno de los hermanos, George, era, aparte de otras actividades, era cónsul de los Estados Unidos en Buenos Aires, decidieron traer vaqueros para atender el ganado que tenían en vaqueros de Estados Unidos. Cowboys.
1: Claro, habrán dicho mejor, deben ser gente con menos antecedentes. O...
0: No, precisamente no.
1: No la pegaron mucho, dado
0: o sea que buscando a los cowboys para venir a poblar la estancia de la Patagonia, esa noticia se llegó a los oídos de unos asaltantes, de una banda de asaltantes, de 5 integrantes, cuyas 5 cabezas tenían precio en Estados Unidos. Butch Cassidy era uno de ellos. Había nacido en Utah en 1866 y su mano derecha era Sanders Kidd. Decidieron que, como tenían unos ahorros producto de todo el asalto a los bancos y a los trenes en Estados Unidos, juntar parte de esos ahorros y exiliarse. Exiliarse porque estaban muy ya perseguidos por la justicia de Estados Unidos y por una agencia de detectives. Los 5 integrantes tuvieron la mala idea de sacarse una foto de estudio, una famosa foto de estudio donde ellos están con traje, muy bien vestido, antes de tomar el barco en Nueva York.
1: ¿Por qué? Para registrar el momento.
0: Para registrar el momento, porque se la querían mandar a alguien, porque dejaban su país y querían ver cómo que la dejaban como no como cowboy, sino como personas notables, insignes.
1: Hoy sería una selfie, porque, por ejemplo, claro. Si hubieran sacado una selfie, sí. Bueno, hoy no hubiera podido suceder esto de ninguna manera, ¿no?
0: No, esas cosas no suceden hoy día.
1: No hay manera.
0: No hay manera. Fue una mala idea, porque los bancos víctimas de los robos habían contratado una agencia de detective, Pinkerton se llamaba esa agencia. Y estos implacables sabuesos consiguieron una copia de esa famosa foto. Mientras tanto, Butch and Sundance, acompañados por la pareja de Kid, una mujer, esta Place, embarcaron en Nueva York en 1901. Un mes después arribaron a Buenos Aires, se alojaron en el Hotel Europa, un hotel que estaba ubicado en la calle Cangallo y 25 de Mayo, en pleno centro de Buenos Aires. Y el dinero que traían, producto de todos los asaltos a los bancos, lo depositaron en un banco, en el Banco Londres y Río de la Plata de Buenos Aires, en este caso. No temían que alguien se lo robara, por lo menos.
1: No, claro. Para eso estaban ellos.
0: Pero, decididos a encauzar sus actividades y regenerarse como ganadero, cambiaron de identidad. Se hicieron llamar Santiago Ryan y Harry Place, y la mujer figuraba como Etta Place. Entonces se entrevistaron con el cónsul George Newbery, que los deslumbró con las historias de los fértiles valles cordilleranos del Chubut y un proyecto que tenían de crear una colonia norteamericana que tenían en mente en esa zona. Ni lerdos ni perezosos, el trío se tomó un tren en Constitución. Funcionaba el tren en aquel entonces.
1: 1901.
0: Hasta Chipoleti.
1: Eso sí.
0: Ese
1: que
0: tren
1: es
0: no existe hoy día, ¿no?
1: O sea, tenemos un tren, Lore, que funcionaba en 1901 para unir Buenos Aires con Chipoleti y que en el 2026 no existe más.
0: Ni siquiera se puede ir a Bahía Blanca, un tren no existe. El tren de pasajeros ya no funciona más.
1: No funciona.
0: De hace un par de años.
2: Muy grave.
1: Es increíble.
2: Muy grave.
0: Cuando llegaron a Chipoleti, compraron caballos, contrataron un vaquiano chileno y llegaron hasta el lago Nahuel Huapi, en un lugar donde Bariloche todavía no había sido fundado y en una época donde eso no había sucedido. De allí siguieron por las estribaciones cordilleranas de lo que hoy conocemos como el Bolsón, Esquel, Trevelin, y llegaron hasta Cholila. Hicieron 650 kilómetros los tres, nuestro trío de bandoleros, con el cuarto que sería el guía que le hacía el reconocimiento terreno. En Cholila los tres norteamericanos encontraron lo que buscaban: tierras aptas para la ganadería, pocos vecinos, menos de 20 familias en todo el valle, la mayoría de nacionalidad chilena, y sobre todo la ausencia de un gobierno con esos molestos burócratas preguntones.
1: Claro. ¿De dónde vienen ustedes? ¿De dónde sacaron la plata?
0: Exactamente. Ocuparon un banco que estaba disponible, compraron caballos, vacas, ovejas, herramientas, que pagaron con un cheque del Banco
1: de Londres,
0: sí. De Londres y Río de la Plata. Y estaban decididos a hacerlo todo legalmente. Tal es así que abrieron una cuenta corriente en el almacén de ramos generales de la estancia Leleque, de la inglesa compañía de tierra sudargentina, y abrieron esa cuenta corriente que pagaron con puntualidad. Eran todos unos señoritos.
1: O sea, no vinieron para delinquir en principio.
0: No, vinieron para rehacer su vida.
2: En principio.
1: Claro. En principio, vamos a ver cómo
0: Incluso
1: sigue.
0: Inscribieron su propia marca de ganado en el registro de marcas y señales del gobierno de Chubut, un gobierno que estaba recién constituido, hacía pocos años, a partir del asentamiento de los galeses, que hemos hablado de eso bastante.
1: Sí. No era una provincia, ni mucho menos. Todavía.
0: Era un territorio nacional.
1: Territorio, claro.
0: Exactamente. La cuestión es que con el tiempo fueron ganándose la simpatía de los vecinos, incluyendo ocasionales visitas de policías de la zona, y que se asombraban de la habilidad de los norteamericanos para montar, para apilar vacunos, para enlazar, pero sobre todo por la puntería de las con las armas que tenía el trío. Imagínate. Incluyendo a la mujer, Etta Place.
1: Incluyendo que ella también disparaba.
0: Ella también disparaba y era la que mejor puntería tenía. Sí.
1: Hacete el malo.
0: La cuestión es que bueno, estuvieron en el campo, levantaron su cabaña, levantaron todas las cosas necesarias para vivir y para criar ese ganado. Y un año después de su llegada partieron a Buenos Aires para tramitar la titularidad de su campo. En el camino de ida rehicieron el camino que habíamos mencionado antes en un almacén de un compatriota ubicado en la naciente del río Limay. Quedó documentada que compraron azúcar, hierba y una bombilla. O sea que ya se habían acriollado los bandoleros.
1: Tomaban mate. Sí.
0: Mirá. En Chipoleti tomaron el tren hasta Constitución, que llegó en horario como correspondía en aquel entonces. Y mientras Vázquez hacía los trámites en la oficina de tierras y colonias en Buenos Aires para adquirir el campo, que eran 4 leguas cuadradas, que era como se medían las superficies en aquel entonces, más o menos 10.000 hectáreas, Etta Place y Sundance Kid se embarcaron a los Estados Unidos a arreglar asuntos personales que tenían. Quedó solo Vascasid en Buenos Aires y volvió a Cholila, en donde se enteró que había pasado por ahí durante su ausencia la comisión de límites encabezada por el árbitro inglés Sir Thomas Holditch, del cual hemos mencionado, con el perito Moreno, con el perito Stephen, que era el perito chileno, y quedó la sensación de que a la brevedad habría noticias favorables para las pretensiones argentinas.
1: Es decir, que perito Moreno no se entrevistó con ellos
0: porque justo no estaban.
1: De casualidad, si no se habrían conocido.
0: Exactamente, porque eran los más renombrados hacendados de la zona.
1: Increíble. Si no, se hubieran contactado, hablado.
0: Hubieran contactado y hubiéramos tenido para escribir otra gran historia.
2: Otra historia.
0: Exactamente.
1: Tremendo.
0: El invierno de 1902 fue especialmente duro. En ese momento, Vázquez escribió una conocida carta a una amiga residente en los Estados Unidos, donde mostraba el lugar. Decía textualmente: este sector del mundo me pareció tan bueno que me establecí, según creo, para siempre, ya que cada día me gusta más. Tengo 300 cabezas de vacunos, 1.500 ovinos, 28 caballos de sillas y 2 peones que trabajan para mí, además de una casa de 4 habitaciones, galpones, establo y gallinero. Pasado el invierno, los otros 2 integrantes del trío volvieron desde Estados Unidos, llegaron a Buenos Aires, en Buenos Aires embarcaron hacia Puerto Madryn. Allí abordaron otra particularidad, el trencito desde Puerto Madryn hasta Gaiman, que ya no existe más tampoco. Y luego hicieron los 600 kilómetros restantes a caballo.
1: Desde Gaiman hasta
0: Cholila. Exactamente. Era gente de armas llevar y de caballos montar, obviamente. Bueno, entonces continuaron ellos su vida social. Etta cabalgaba a lo varón, usaba pantalones, llevaba 2 revólveres en la cintura y con el Witcher tenía una puntería inigualable que le gustaba exhibir. Confraternizaron sobre todo con gente del que hablaba inglés. Por ejemplo, los galeses de Colonia 16 de Octubre, lo que actualmente es Trevelin, que estaba a 50, 70 kilómetros, pero eran vecinos cercanos en la inmensidad de la Patagonia y en la soledad de la Patagonia.
1: Y cuya historia contaste hace poco.
0: Hace poco lo hemos hablado, exactamente. Y confraternizaron con los integrantes de la colonia, pero en especial con su comisario, que se llamaba Eduardo Humphries, con el cual se habían hecho muy amigos. La cuestión es que la colonia, en el valle de Cholila y en los otros valles cordilleranos cercanos, se fue asentando. se siguieron radicando colonos norteamericanos a los cuales obviamente no se les preguntaban antecedentes. Y el trío se constituyó en animador de las reuniones sociales. Incluso, Butch Cassidy abrió un almacén en el predio que incluía un despacho de bebidas. Es decir, una vida normal, digamos, para aquel entonces. En marzo de 1904, el nuevo gobernador del territorio del Chubut, Julio Lezana, inició una gira por todo el sector cordillerano. Cuando llegó a Cholila, lo invitaron a visitar la casa de los vecinos más respetables de la región, entre comillas, así se la describieron. Es decir, la casa de nuestro trío. El gobernador y el jefe de la policía del Chubut pasaron la noche en la casa de los bandoleros. Al día siguiente, en una fiesta popular, Butch Cassidy bailó con una lugareña una zamba que el gobernador interpretó en guitarra.
1: Qué lástima que no se pudo haber filmado eso, ¿no? Porque ese video...
0: No se había inventado el cine en aquel entonces todavía.
1: Qué lástima, qué lástima.
0: Pero bueno, estaban rehaciendo su vida, pero nada es para siempre. Entre 1904 y 1905 se produjeron tres hechos cuyas consecuencias echaron por tierra el sueño del trío de ser honorables ganaderos. Primero se conectó el telégrafo desde Puerto Madre hasta Leleque, la estancia de los ingleses cercana a Cholilla. Segundo, se produjo un robo en un banco, el Banco de Taparacá en Río Gallegos, que fue perpetrado por dos norteamericanos, precisamente. Y tercero, llegó a Buenos Aires Frank Di Maio, sabueso detective de la agencia Pinkerton.
1: Que no los largaban, ¿eh? Los no seguían los buscando. ¿Cuántos años habían pasado?
0: Y habían pasado 3 años y medio.
1: No los largaban.
0: Y llevaba en su, para encontrar a los bandoleros la fatídica fotografía que los 5 de la banda se habían sacado antes de embarcar. En el caso del telégrafo, fue una mala noticia para ellos porque con las noticias con el telégrafo viajaban mucho más rápidos. Y el asalto del banco de Río Gallegos recorrió toda la Patagonia aún antes de llegar a Buenos Aires.
2: Mira.
0: Ahora, ese banco fue asaltado por Butch Cassidy and Sundance Kid.
1: Esa es la pregunta.
0: Esa es la gran pregunta. En algunos lugares se dice que sí, pero historiadores un poco más rigurosos de los que hemos investigado sostienen que no tuvieron nada que ver con el asalto. Aparentemente, los autores fueron otros norteamericanos que tiempo después fueron abatidos en Río Pico, en la provincia del Chubut. Claro. Pero dicho lo anterior, es posible que los asaltantes hayan sido conocidos de nuestro trío. Incluso podrían haber sido miembros de la banda, esa de los 5 que se habían sacado la fotografía.
1: Creo que alguna vez contaste la historia de ese robo, ¿no?
0: Sí.
1: A ese banco, claro.
0: Qué buena memoria.
2: No sé cuándo,
1: sí, yo me acuerdo, sí. En otra columna.
0: Hace de estos 3 años.
1: Claro.
0: Exactamente. Cuando Fran Di Maio, el detective de la Pinkerton, le mostró la foto de la pandilla al cónsul George Newbery, este reconoció enseguida a Butch Cassidy y a Sunday Kid. Le dijo Newbery a Di Maio que se habían asentado en el Chubut y prometió, ante un pedido del detective, atraerlos a Buenos Aires con cualquier excusa, cosa que no cumplió.
1: ¿No cumplió?
0: Así parece.
1: Como que estaba del lado de los...
0: Como que lo dejó hacer.
1: Argentino hasta la muerte.
2: Claro.
0: La cuestión es que cuando se restablecieron cuando asaltaron el banco de Río Gallegos, los dos norteamericanos asaltantes, en su fuga rompieron toda la línea de telégrafo desde Río Gallegos hacia el norte, que lo cual comunicaba Río Gallegos con Trelew. Cuando se restablecieron las comunicaciones telegráficas, cosas que sucedieron meses después, no son arreglos de un día para el otro, dos noticias convergentes llegaron al despacho del gobernador de Sama: el asalto del Banco Tarapacá y que la agencia Pinkerton, la noticia que venía desde Buenos Aires, estaba detrás de las huellas de los bandoleros. El gobernador conectó ambas cosas y sacó una conclusión razonable. Si hay una agencia de detectives que está buscando a dos bandoleros, que son estos, y al mismo tiempo recibo la noticia de que hubo un robo en el Banco Tarapacá de Río Gallegos, hecho por dos norteamericanos,
1: son los mismos.
0: Evidentemente estamos hablando de los mismos personajes, ¿no es cierto?
1: Cosa que era un error, como ya dijiste, aparentemente.
0: Pero en aquel entonces se suponía eso. Aparentemente es un error, de acuerdo a las investigaciones de historiadores. La cuestión es que el gobernador ordenó al comisario de la colonia 16 de octubre que fuera a capturarlo. El comisario que era amigo de nuestros bandoleros.
1: El que había estado Eduardo bailando Humphrey. Y no sé qué.
0: Claro, Eduardo Humphrey. El comisario, como hemos dicho, era amigo del trío, demoró la ejecución de la orden todo lo que pudo y cuando no pudo más, renunció a su cargo.
1: ¿Se negó?
0: Se negó y después renunció para no llevar adelante el pedido.
1: Impresionante eso, ¿no?
0: Tras la renuncia, el gobernador lo exoneró. Bien. Pero bueno, ya los norteamericanos, nuestro trío Bash Cassidy y Ansan de Esquida, había sido avisado por el, de que lo estaban buscando.
1: Seguramente por el propio comisario o por alguien enviado.
0: Cuando se enteraron que la orden de captura, comprendieron que el sueño de convertirse en ganaderos honrados había llegado a su fin. Se escondieron en un refugio de montaña a 10 kilómetros del lago Cholila para coordinar la liquidación de sus activos. Cerraron la cuenta corriente que habían abierto en la proveeduría de la estancia de los ingleses, pagaron hasta el último peso y vendieron todas las mejoras de su campo a la compañía Cochamó de Chile. Cuando el nuevo jefe de policía, que había sido nombrado por Lezama en reemplazo del que había renunciado y exonerado, cuando el nuevo jefe de policía llegó al rancho del trío, ellos ya se habían ido. Era el primero de mayo de 1905 y tenían los dos fugitivos, los nuevamente fugitivos, tenían 39 y 38 años. Eran gente joven.
1: Jóvenes.
0: A partir de ese día volvieron a ser fugitivos. Huyeron hasta Chile vía Bariloche y desde Puerto Montt embarcaron a Valparaíso y luego siguieron hasta Santiago de Chile. Allí cobraron los 20.000 pesos por la venta de sus campos. ¿Qué sucedió con la mujer? No se sabe. Aparentemente volvió desde allí a Estados Unidos y nunca más se supo de ella. O sea que quedaron Bash Cassidy y Senta aquí, los dos únicos.
1: ¿Y qué hicieron ellos?
0: Y estuvieron girando. Lo que se sabe es que en diciembre de este mismo año, cuatro hombres asaltaron el Banco Nación de Villa Mercedes en San Luis. Dos de ellos, los jefes de la banda, eran justamente nuestros dos personajes. Esto acá sí está documentado, que los que asaltaron este banco fueron ellos.
1: ¿Por las cámaras de seguridad?
0: Seguramente.
1: No creo. Bueno, alguien los habrá visto, lo que fuera.
0: Dos de ellos eran Bash y Sandens, los otros dos probablemente los que asaltaron el banco de Tarapacá, probablemente.
1: Ah, o sea que se conocían por lo menos, ¿no?
0: Por lo menos se conocían desde antes y a lo mejor eran originariamente de la misma banda de la cual se fugaron de Estados Unidos. Y este fue el único asalto perpetrado en territorio argentino de los que hay evidencia por parte de ellos. En ese, unos años después, durante dos o tres años estuvieron merodeando por Bolivia. Realizaron algunos robos en compañías mineras hasta que en diciembre de 1908, perseguidos y acorralados en el pueblo minero de San Vicente, encontraron la muerte. Mira. Algunos dicen que antes de entregarse se mataron mutuamente en un pacto suicida. Otros aseguran que Butch o Bash Cassidy sobrevivió y terminó sus días en un rancho de montaña de Estados Unidos, lo cual es poco probable que haya sido así. La cuestión que en el pueblo, después de la película, en el pueblo boliviano hay dos tumbas con sus nombres y un museo que los recuerda. Todo producto de aquella película que hemos mencionado originalmente en principio. La cuestión es que en 1991 se hicieron análisis de ADN, pero que dieron un resultado negativo con familiares que habían quedado en Estados Unidos. ¿no? Al compararse el ADN de los muertos que estaban enterrados
1: con los, que, los familiares.
0: Algunos familiares de Estados Unidos.
1: No, ¿dieron negativo como que no eran ellos los cuerpos?
0: Los cuerpos de los que estaban enterrados no. Con lo cual queda todo en un gran misterio. No sabemos. Sí. Probablemente estén enterrados en otra tumba,
1: claro,
0: como pudo suceder, no estaban muy identificados en aquel entonces. O vaya a saber lo que pasó. Y esta es la historia de estos dos personajes que pasaron del Far West a la Patagonia y de Patagonia a, de la Patagonia a Bolivia y de Bolivia a Hollywood.
1: Y digamos, ¿qué queda de ellos en Cholila, por último? ¿Queda algún...
0: La casa.
1: ¿Qué es? La casa.
0: Yo
1: estuve todavía
0: en la casa.
1: Ahí está, contá eso.
0: Ah, ¿sí? La parte de afuera. Está más o menos a 10 kilómetros de la salida de Cholila. Es una casa de madera metida dentro de un campo, de una estancia ya más formal, obviamente.
2: Sí.
0: Toda hecha con tronco. La pude ver de afuera, sacar alguna fotografía y sí, si uno entra por internet, busca fotografía de Vallcasi de Cholila, seguramente va a encontrar más de una foto.
1: O sea que cualquiera que vaya a Cholila por lo menos tiene este testimonio y puede ir a visitar esa casa si le
0: además,
1: interesa el tema.
0: Ellos son personajes, como el Petiso Rejudo Ushuaia,
1: claro.
0: Ellos son los personajes de Cholila.
1: Todo el mundo hablará, dará alguna referencia.
0: Y todos son amigos, han sido todos, amigos.
1: Claro.
0: Todos tienen un abuelo que fue amigo.
1: Exacto.
0: O peones de los bandoleros norteamericanos.
1: Bueno, impresionante la historia. Gracias, Carlos, como siempre.
0: Bueno, no, muchas gracias a ustedes.
1: Muy amable.
0: Un gusto.
2: Un beso, Carlos.
0: Igualmente.
1: Bueno, y nos tenemos que ir, Lore.
2: Así es, Gaby, porque tenemos continuidad informativa. Está Cristian Viso por acá, así que ya viene Costo Político y nos sumamos nosotros hasta el lunes. ¿Te parece, Gaby?
1: Bueno, muy buen fin de semana y nos reencontramos el lunes, Lore. Un beso grande.
2: Dale, que tengan todos un excelente fin de semana. Chau, chau.
1: Chau a todos.
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2: A pesar de las promesas y los anuncios, nada cambia en Tierra del Fuego. La mejor prueba de ello es lo sucedido en Ushuaia durante el último fin de semana. Habitantes de la ciudad, ocasionales visitantes y turistas, padecieron hasta 16 horas sin luz en jornadas que marcaron récord por las bajas temperaturas. Y queda sobrevolando la sensación que esto que pasó puede volver a repetirse. Ya lo había advertido la ministra de Energía de Tierra del Fuego, Gabriela Castillo. Si no ocurre ningún contratiempo, pasamos el invierno justito. Para que se entienda, pasar el invierno justito, en la jerga de Castillo, significa no padecer los permanentes cortes de servicio que afectaron a Ushuaia y Toluín durante los últimos inviernos. La declaración de intenciones de la funcionaria chocó con la cruda realidad y las variables que el gobierno de Gustavo Melella no puede controlar. La meteorología le es esquiva al control de la gestión improvisada y se mueve a su propio ritmo. Bastaron un par de jornadas con crudas temperaturas bajo cero para dejar en evidencia que en Tierra del Fuego, pero particularmente en Ushuaia, todo está atado con alambre. Esta postal de penuria no es un evento aislado ni una fatalidad inevitable provocada por los imponderables del agreste clima fueguino. Es, en cambio, la radiografía inapelable de un colapso anunciado, la prueba palpable de cómo la desidia estatal termina pasándole factura a una comunidad entera. La falta de planificación a la hora de pensar la ciudad del futuro y la pésima administración de los recursos provinciales propiciaron una situación que no tiene antecedentes en la provincia y que deja al destino turístico por excelencia del Cono Sur en una posición endeble, incómoda y hasta alarmante de cara al futuro. Que se entienda, lo que sucede por estos días en Ushuaia no es casualidad. Forma parte de un plan fallido por parte de una gestión también fallida. Basta con recordar los anuncios formulados por Gustavo Melella y las obras finalmente concretadas para darse cuenta de ello. Les propongo un somero repaso para refrescar la memoria. En 2020, Gustavo Melella formuló anuncios vinculados al desarrollo de energías renovables y tendidos para integrar a Ushuaia, Toluín y Río Grande a través de un interconectado provincial proyectado en conjunto con la Secretaría de Energía de la Nación. ¿Ustedes vieron que la obra comenzara? En 2022 el gobierno presentó con pompa y circunstancia el mantenimiento de fondo de los turbogrupos históricos de la usina de Ushuaia, financiados mediante recursos propios y fondos aportados precisamente por el Fondo para la Ampliación de la Matriz Productiva Fueguina. Si las obras se terminaron, todavía no lo sabemos. Un año después, la gestión de Gustavo Melella presentó en sociedad proyectos específicos para reforzar la usina de Toluín mediante la incorporación de motores de respaldo y la proyección de un grupo de 5 megavatios. La luz en Toluín se sigue cortando. En 2025, el más ostentoso de todos los anuncios, se firmó un convenio entre la empresa estatal Terra Ignis y empresas internacionales del sector para la instalación de una nueva planta con inversión informada de entre 60 y 80 millones de dólares. A propósito, ¿no es esto, si se concreta, una privatización encubierta del sistema eléctrico de Ushuaia y Toluín? Una recorrida por los medios permite observar que todos los anuncios formulados por el gobierno provincial aún no pudieron finalizarse. Incluso varios de ellos ni siquiera arrancaron. A un año de concluir el mandato de Gustavo Melella, el gobernador no pudo cortar ni una sola cinta de las obras que le permitirían a la capital fueguina contar con prestaciones mínimas de uno de los servicios básicos más importantes para su consolidación como destino turístico de excelencia. La negligencia es total. Melella apeló a anuncios de gran escala, postergó durante varios años la llegada de una solución definitiva y no tuvo ni siquiera en cuenta la demanda poblacional y productiva que continuó creciendo. El cóctel perfecto para un fracaso estrepitoso. Nos encontramos en definitiva ante el triste espectáculo del humo convertido en propaganda política de segunda selección que se disipa al primer embate del frío invernal. La pirotecnia verbal del Ejecutivo Provincial, llena de términos técnicos, firmas de convenios ante las cámaras, maquetas virtuales e inversiones millonarias en dólares que jamás bajan al terreno, ha servido únicamente como una cortina de humo para disimular la ausencia absoluta de ejecución. Gobernar no es dar conferencias de prensa ni redactar gacetillas de prensa optimistas. Gobernar es prever, mantener, ejecutar y garantizar que las necesidades básicas de la sociedad estén cubiertas. A poco más de 12 meses de que la gestión de Melella llegue a su término, el saldo en materia energética es una provincia desconectada, una capital a oscuras y una infraestructura que cruje ante cualquier aumento de la demanda urbana o industrial. Y las preguntas, por lo menos para mí, surgen solas. ¿Por qué no se pudo prever la situación que hace al menos 2 años padece la capital fueguina? ¿Por qué, a su vez, son tan pocas las voces que reclaman una solución definitiva? ¿Cuál es el motivo por el cual los principales referentes de la vida empresarial de Ushuaia no alzan la voz y le reclaman al gobierno soluciones inmediatas y duraderas? No hay protestas ni manifestaciones, no hay reuniones ni reclamos formales, no hay interpelaciones ni pedidos de explicaciones. Como decía el anillo del recordado Julio Grondona, todo pasa. Este silencio atronador es quizás la cara más trágica y peligrosa del problema. La política no duerme la siesta por casualidad. Se mueve de forma espasmódica porque se le permite, porque encuentra enfrente una sociedad anestesiada y una clase dirigencial empresaria llamativamente complaciente. La apatía generalizada y el desinterés social se ha convertido en el caldo de cultivo ideal para que la mediocridad eche raíces y la irresponsabilidad no pague costo alguno. Es incomprensible que el sector hotelero, gastronómico, comercial e industrial de la ciudad, aquel que vende a Ushuaia al mundo como una joya internacional y que sufre pérdidas cuantiosas cada vez que los motores colapsan, mantenga una actitud de resignada timidez. El acostumbramiento a lo precario destruye el futuro. Cuando una comunidad naturaliza que la calefacción, el agua potable y la electricidad dependen de lanzar una moneda al aire, el contrato social entre el gobernante y los gobernados se quiebra por completo. Gustavo Melella y su equipo han demostrado una notable pericia para patear la pelota hacia adelante, administrando la coyuntura mediante parches temporales y descargando la culpa en factores meteorológicos o contingencias siempre imprevisibles. Pero la meteorología no es responsable de 5 años de inacción. La culpa no es del invierno, es de la desidia. Y el invierno, año tras año, vuelve sin pedir permiso y los expone. Si la sociedad de Ushuaia y sus fuerzas vivas continúan aceptando este estado de cosas sin alzar la voz, si el empresariado prefiere no incomodar al poder de turno para evitar represalias o preservar ventajas puntuales, las soluciones reales e inmediatas jamás van a llegar. El poder político se acomoda a la exigencia de la calle. Si la calle calla, la gestión duerme. A un año del fin de esta gestión provincial, el balance en materia de infraestructura estratégica es desolador. Las grandes obras prometidas se han reducido a meros titulares de archivo y la capital de la provincia sigue sufriendo las penurias de un esquema energético atado con alambre. Resulta urgente despertar de esta aletargada resignación, exigir que las autoridades den explicaciones claras y demandar obras realizables antes de que la falta de energía apague no solo las luces de las casas, sino definitivamente las perspectivas de desarrollo de Ushuaia.

0: ustedes que son padres de familias. De...
1: Buenas tardes, señoras y señoritas. Aquí está el DJ Héctor Bonifacio Echeverría Cervantes de la Cruz Arroyo Rojas. Esta es la radio que sacó a toda la estación donde el rock vive y no muere. Vamos a escuchar un par de temas de Queens of the Stone Age. Primero vamos a escuchar First It Giveth. ¡Qué música impresionante, temible y verdaderamente ahora! Van a ver, aquí va, aquí va, aquí va.
2: Muy, pero muy buenas tardes para todos. Bienvenidos a Costo Político por Radio Provincia. Mi nombre es Cristian Biso y como todas las tardes los voy a acompañar hasta las 18 compartiendo junto a ustedes información del ámbito político provincial, regional y nacional. Hoy es viernes 24 de julio de 2026 y es la hora 17 con 18 minutos en toda la República Argentina. Estamos llegando al cierre de esta la anteúltima semana del séptimo mes del año. Nos estás sintonizando en el 99.9 del dial en la ciudad de Ushuaia, donde Florencia Musino pone al aire este programa. Mientras tanto, en Río Grande y en Tolhuin, puedes escucharnos sintonizando 107.9 allí en tu radio. Y está el señor Mariano Novillo a cargo de los controles aquí en el norte de Tierra del Fuego, donde a esta hora tenemos cielo cubierto. Estuvo neviscando hasta hace algunos minutos. La temperatura a esta hora es de 1 grado, 2 décimas. La sensación térmica es de 3 grados, 5 décimas bajo cero. La humedad llega al 80% y el viento está soplando del sudeste a 19 kilómetros por hora. Te cuento que en Tolhuin a esta hora el cielo está cubierto con 1 grado de temperatura y 3 grados, 2 décimas bajo cero de sensación térmica. La humedad es levemente más alta, 87%, y el viento sopla también del sudeste, pero a 17 kilómetros por hora. Mientras tanto, en la capital de Tierra del Fuego, el termómetro marca a esta hora 1 grado bajo cero de temperatura con cielo parcialmente nublado. No se registra sensación térmica, la humedad es de apenas 72% y el viento sopla del norte a tan solo 5 kilómetros por hora. En la capital de Tierra del Fuego, el sábado se espera cielo nublado durante gran parte de la jornada. Por la noche, posibles nevadas, situación que se repetiría el día domingo. Para ambas jornadas, la temperatura mínima será de 3 grados bajo cero, la máxima de apenas 1 grado. Mientras tanto, en Tolhuin habrá durante la madrugada nevadas fuertes y todo el resto del sábado y el domingo va a estar el cielo mayormente nublado, con temperaturas que van a oscilar entre los 4 grados bajo cero y los 2 grados sobre cero. En Río Grande te cuento que durante el fin de semana se esperan también gran parte de la jornada de mañana nevadas, el domingo cielo mayormente nublado. La temperatura mínima durante el fin de semana será de 5 grados bajo cero, la temperatura máxima de apenas 2 grados. Nos vamos a la pausa y cuando regresemos empezamos a desarrollar información junto a ustedes en esto que es Costo Político por Radio Provincia.
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2: Segundo bloque de Costo Político por Radio Provincia, y la verdad es que se vienen semanas complejas en la discusión política entre el Gobierno Nacional y el Congreso de la República Argentina. Y digo esto porque particularmente se dan dos situaciones diametralmente opuestas. Mientras el gobierno parece tener las cosas un poco más resueltas en la Cámara de Diputados, encuentra así muchas mayores resistencias en la Cámara de Senadores. Es precisamente la Cámara Alta la que de algún modo frena el avance de proyectos que el Gobierno Nacional considera son claves. La semana pasada charlamos con Jorge Coqui Araujo, que es diputado por Tierra del Fuego, y él nos decía que, en efecto, desde su punto de vista y por la información que él maneja recorriendo los pasillos del Congreso, parte del problema se debe a que el Gobierno Nacional no ha cumplido el pacto que ha rubricado, o al menos ha sellado de palabra, con los gobernadores, y eso ha generado que los mandatarios provinciales, que en su mayoría controlan justamente cómo decide, cómo vota cada uno de esos senadores, es que, por eso decía, han de algún modo frenado el avance de proyectos que el Gobierno Nacional considera clave. Entre ellos, el que tiene que ver con la inviolabilidad de la propiedad privada. Cuatro veces intentó el Gobierno Nacional que se apruebe en el recinto y no lo logró. Bueno, la semana que viene van a tener que sesionar. En realidad, no la semana que viene, sino la otra, porque está previsto que esa sesión se lleve a cabo el jueves 6 de agosto. Y allí da la sensación que habría un principio de acuerdo para que se apruebe, se debata en el recinto y se termine aprobando este proyecto de inviolabilidad de la propiedad privada, con algunos cambios que ha negociado el Gobierno Nacional con los aliados, donde no se ha mantenido, o por lo menos donde se ha mantenido inflexible el Ejecutivo, tiene que ver con la potestad de que las provincias tengan plena decisión respecto de la venta de tierras a extranjeros. Quizá la situación que mayor conflicto había generado con los gobernadores. En definitiva, habrá que ver qué pasa. Lo cierto es que Agustín Coto, el senador por Tierra del Fuego, es quien preside la comisión que trató el proyecto. Seguramente será interesante conocer cuál es la postura de Coto respecto de esta situación tan particular que se ha dado en torno a este proyecto, que, como yo te conté en más de una ocasión, tiene tres patas. Por un lado, aquello que tiene que ver con morigerar los plazos para poder llevar adelante desalojos, modificar la forma en que se tasan las expropiaciones para que se paguen a valor de mercado y no a valor fiscal, más aún sabiendo lo que ha sucedido en muchos lugares del país, en donde, por ejemplo, la ocupación ilegal de tierras y la posterior compra por parte del Estado de esas tierras ha generado un negocio fenomenal. Por ese contexto es que se había dispuesto este cambio en acuerdo con muchos de los gobernadores de las provincias del país. Y la tercera pata, sin duda, es la más polémica, la que tiene que ver con liberar la venta de tierras a extranjeros, que ha generado mucha polémica, particularmente con los mandatarios provinciales. Por eso te decía que habrá que ver qué sucede en las próximas semanas con esta discusión y si son los gobernadores, en definitiva, los que terminan de algún modo, o la del gobierno, que considera que esta ley, particularmente la de inviolabilidad de la propiedad privada, es fundamental dentro del plan de modificación normativa que impulsa Javier Milei desde que gobierna. Ya anunció además el gobierno que va a enviar a diputados el proyecto de ley de inocencia fiscal 2, así se llama, que va a ingresar por Cámara Baja. En ese proyecto, lo más destacado es que se eliminan topes al patrimonio y a los ingresos para blanquear, y los contribuyentes van a poder rectificar sus declaraciones juradas en cualquier momento, entre otros puntos salientes. Hay que ver ahí si la oposición está de acuerdo en avanzar sobre esta cuestión y particularmente qué tan permeables son a esta nueva iniciativa los aliados del gobierno nacional, particularmente aquellos que conforman el bloque de la Unión Cívica Radical. Entre otras cuestiones que está debatiendo el Congreso, hay un nuevo plan de desregulación impulsado por Federico Sturzenegger. Yo ayer en el pase, en el extenso pase que hicimos con

manifiesta el gobierno nacional facilitar la libertad para producir, comerciar e invertir, favoreciendo a su vez la digitalización y la tecnología. Se presenta bajo el eslogan menos trabas y más libertad. Hay algunos puntos que van a ser, sin dudas, absolutamente polémicos, y algunos de ellos que particularmente le pegan de lleno a la provincia de Tierra del Fuego, como el primero que te voy a mencionar, que tiene que ver con el gas licuado de petróleo, es decir, el gas envasado. Ese gas en garrafas que tanta polémica ha generado en el último tiempo porque el gobierno nacional ha liberado parte de los precios de ese gas envasado y esto ha generado un incremento considerable en el valor de cada una de las garrafas, garrafas que además están subsidiadas por el Estado provincial en el caso de Tierra del Fuego, que ya avisó no tiene más plata para seguir subsidiándolo. Por eso los problemas que este año hemos tenido. Particularmente este proyecto, esta mega desregulación, deroga la ley 26.020, que justamente tiene que ver con el gas licuado de petróleo y que, en definitiva, lo que propone es prohibir la regulación de precios, las cantidades a comercializar, los volúmenes y los márgenes de rentabilidad, favoreciendo así mayores condiciones comerciales para quienes venden a la ciudadanía gas licuado de petróleo. ¿Qué quiere decir esto, básicamente? Que la garrafa de gas seguramente se va a encarecer si el proyecto se aprueba, que las empresas distribuidoras van a decidir cuánto venden a sus consumidores, qué volumen de lo que disponen van a comercializar y cuáles acopiarán pensando en las fluctuaciones propias del mercado y en qué condiciones van a llevar adelante esa venta. Todo esto hace que yo me pregunte particularmente qué va a pasar, qué posición va a adoptar el gobierno provincial en caso de que esta normativa se apruebe, porque yo te decía antes, cada vez hay menos plata para subsidiar el gas. En este caso, el gas envasado, el gas que reciben aquellas personas que no pueden acceder a la red domiciliaria de gas. Se plantea un escenario muy, pero muy complicado. Ya hay gobernadores que anticiparon que por lo menos en este punto no van a estar de acuerdo. Obviamente que esto va a ir a debate, a discusión, a negociación y a partir de allí habrá que ver en definitiva qué se deja, qué persiste en el proyecto, qué se elimina y qué se modifica. Bueno, a mí me da la sensación, por lo que hemos podido sondear y lo que averiguamos incluso con colegas de otras provincias, que particularmente este tema, en la mega desregulación, lo que tiene que ver con el gas licuado de petróleo, muy probablemente sufra severas modificaciones. Habrá que ver qué sucede. Otro de los temas que también ha despertado ya polémicas, sobre todo con publicaciones en las redes sociales, tiene que ver el apartado de las publicaciones bibliográficas, los libros, porque se va a derogar la ley 25.542, que elimina el precio uniforme del libro. Y en este caso le otorga a la Secretaría de Cultura la autoridad de aplicación. Al no haber precio uniforme del libro, lo que quiere decir es que cada lugar que se dedica a la comercialización de libros va a poder fijar sus propios valores, dependiendo cómo impulsa el gobierno de la oferta y la demanda. Hay quienes aseguran que esto va a matar a la industria del libro, pero particularmente a las librerías de barrio, no a las grandes cadenas que monopolizan la venta de libros, particularmente en las capitales y en las grandes ciudades, sino a esas pequeñas librerías que en el interior del país, sobre todo, se han asentado y pueden tener reglas medianamente claras justamente porque hay un precio uniforme en el valor de venta de esos libros. La mega desregulación también se mete con la labor de los traductores nacionales, porque se deroga el artículo 6 de la ley 20.305, por lo cual el Poder Ejecutivo Nacional ya no tendrá la obligación de exigir traducción de documentaciones oficiales y podrá hacerlo solo en casos excepcionales. Por supuesto, el Colegio de Traductores ya se expresó al respecto, aseguran que esto viene a, de algún modo, reducir las expectativas laborales de los traductores que, en gran parte, al margen de la labor que desarrollan en el sector privado, en el ámbito público, bueno, encuentran un nicho también cuando se trata de la traducción obligatoria de documentos, particularmente del castellano al inglés. Hay otro apartado polémico en esta mega desregulación que tiene que ver con la actividad de las farmacias. Atención, porque se va a derogar la ley 17.565. Esta ley es una ley de regulación, por lo tanto, con la baja,
lo que sucedería

0: si se aprobara, repito, este proyecto que ya ingresó al Congreso, es que se liberaría la venta digital con receta. ¿Esto qué quiere decir? Ya no va a hacer falta acudir a una farmacia de manera personal a realizar la compra de tus remedios. Vas a poder hacerlo a través de Internet. Así como compras un libro, una camiseta de fútbol o un par de zapatillas en algún sitio que te vende todos esos elementos, del mismo modo podrías acceder a la venta de medicamentos siempre y cuando tengas la receta que lo avale. Se va a habilitar la entrega a domicilio de medicamentos, cosa que hoy está prohibida. Atención, porque este es otro punto polémico. Se va a autorizar nuevamente la venta libre fuera de las farmacias. Recordá que allá por el año 2019 se impulsó un cuadro normativo que finalmente se aprobó para que los medicamentos, incluso los de venta libre, solo puedan comercializarse en farmacias, restándole un negocio multimillonario, por ejemplo, a kioscos y comercios de barrio. Esa normativa buscó ser restringida en varias oportunidades sin éxito. Incluso la ley Bases la daba de baja, este apartado particularmente, el de la venta restringida fuera de farmacias. E intervino la justicia, de algún modo blindando a la actividad para que los medicamentos solo pudieran venderse en farmacia. Del mismo modo, se va a permitir que las farmacias puedan manejar sus propios horarios de atención al público. Ya no va a haber un horario restringido y determinado tanto para el horario oficial como para el de las guardias. Por lo tanto, esto también viene a cambiar las condiciones de la actividad. Se va a atender a la digitalización de recetas y registros, y las droguerías que se inscriban como farmacias van a poder vender directamente al público. Ahí sí hay algunas coincidencias respecto, por lo menos de parte de los usuarios, de las ventajas que esto podría tener. No están muy convencidos los dueños de farmacia, que sabemos también ejercen un poder particular a la hora de negociar. Digo, grandes lobistas, por cierto, en la actividad. Hay modificaciones en la mega desregulación a la actividad del agro, particularmente a lo que tiene que ver con la carne vacuna, porque no, en caso de aprobarse esta normativa, repito, que va a comenzar a debatirse tras el receso de invierno, no habrá más contribuciones obligatorias al Instituto de Promoción de la Carne Vacuna. Concretamente, la intención es que esto empiece a regir ni bien la normativa sea impuesta. Actualmente, parte de la carne que se comercializa lleva un aporte específico a este organismo, que es el Instituto de Promoción de la Carne Vacuna. ¿Cómo van a buscar que se financie? Bueno, con aporte voluntario y donaciones. Lo que entiende el gobierno es que con esta medida se puede abaratar sensiblemente el precio del corte de carne que se comercializa. Habrá que ver, en definitiva, si tiene incidencia o no. Y en lo que tiene que ver también con la actividad agraria, particularmente para el arrendamiento rural, se derogan dos leyes, la 13.246 y la 14.432, con lo cual quedarían sin efectos las regulaciones al arrendamiento de tierras, aunque se respetarían contratos vigentes. De algún modo, lo que está buscando el Gobierno Nacional es eliminar la intervención del Estado en estas actividades entre privados, entre pares, particularmente entre aquel que es dueño de la tierra y aquel que necesita tierra y quiere dedicarse a la actividad agraria. Bueno, en definitiva, lo que busca el Gobierno Nacional es que el Estado se corra de esa discusión y que ya no haya regulaciones al momento de arrendar tierra para la producción. Eso sí, lo que aclara el proyecto específicamente es que todo contrato que esté vigente se va a mantener bajo las reglas anteriores y que, en caso de aprobarse esta mega desregulación, aplicaría específicamente para los nuevos convenios. Hay otro de los puntos que también va a generar mucha polémica y que tiene que ver con la navegación de cabotaje y particularmente la actividad de la marina mercante, porque se deroga el decreto 19.492 que data de 1944. Para que vos te des una idea, esa actividad se regula con una ley que es de mediados del siglo pasado. Lo que se va a buscar es liberar la actividad a buques extranjeros que van a poder hacer transporte de cargas en aguas argentinas, con algunas condiciones. Si el servicio contratado a ese buque extranjero es para prestar actividad hasta 90 días no va a tener obligación de contratar empleados de origen nacional. A partir de allí, gradualmente se va a ir incrementando ese porcentaje y cualquier buque extranjero que realice marina mercante en aguas de la República Argentina por contratos mayores a los 360 días va a tener que aportar el 75% de su tripulación de origen argentino. Además, se eliminan los aranceles de importación para buques de hasta 20 años de antigüedad. ¿Esto qué quiere decir? Que las empresas que se dedican a la marina mercante van a poder importar buques, naves de hasta 20 años de antigüedad sin tener que pagar aranceles. Y además tampoco se les va a exigir la matrícula y la actualización de la misma. Bueno, después hay otras medidas desregulatorias que tienen que ver concretamente con la actividad financiera, la actividad de corretaje, como se le llama, porque para las prendas y garantías, concretamente, se van a reconocer contratos virtuales y se va a autorizar el uso de las nuevas tecnologías, como el blockchain. Para lo que son los pagarés y las letras, se van a incluir cláusulas de actualización y van a tener validez instrumentos digitales, es decir, pagarés digitales, firmados por las partes, van a poder ser megas de regulación, entrar a en fideicomisos, habrá créditos protegidos, concursos y en lo que tiene que ver con el mercado de activos digitales. Bueno, todo eso que te estoy mencionando forma parte de este paquete que impulsa el Gobierno Nacional, que ya fue enviado a la Cámara de Diputados y que espera el Ejecutivo sea tratado ni bien regrese la actividad después del receso invernal. Como te decía, resta por saber cuál es la opinión que van a tener los diferentes bloques, dado que hay medidas que parece de algún modo vienen a modernizar la actividad, sobre todo la que vincula a privados sin injerencia del Estado, pero hay otros casos, hay otras situaciones que se propone en este paquete de regulatorio que, bueno, llaman mucho la atención. Yo te decía una que particularmente le va a pegar de lleno a Tierra del Fuego, que tiene que ver con el gas licuado de petróleo. Vamos a ver si en las semanas sucesivas charlamos con nuestros diputados y senadores para conocer qué postura tienen ante este panorama desregulador que busca ampliar, en este caso, Javier Milei y Federico Sturzenegger con este nuevo proyecto enviado al Congreso. Momento de hacer una pausa y ya regresamos.
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1: Allá por el mes de mayo, yo te contaba que Moody's le había vuelto a bajar la calificación crediticia a Tierra del Fuego por sus permanentes desequilibrios financieros. En efecto, la sede argentina de Moody's había decidido reducir la calificación de emisor en moneda local de la provincia a BB-, que es la categoría en la que ingresaba Tierra del Fuego. El informe advertía un marcado desequilibrio donde los gastos superaban ampliamente a los ingresos de origen propio y nacional. Pero lo cierto es que esto tiene implicancias y tiene repercusiones a su vez para Tierra del Fuego. De eso charlamos con nuestro próximo entrevistado.
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1: Federico Reyes es consultor de Ecotono y es nuestro entrevistado. Federico, buenas tardes. Cristian Bizzo te saluda de este lado de la línea. ¿Cómo estás vos?
3: Hola, Cristian. Buenas tardes. ¿Cómo estás? ¿Todo bien? Saludos a la audiencia. ¿Cómo andan ustedes?
1: Muchísimas gracias por atendernos. Nosotros acá en Río Grande, con frío, por supuesto, entiendo que para ustedes también la situación es muy parecida, pero me da la sensación que para toda la provincia lo es, y más aún en materia económica y financiera, porque esto que yo contaba y que vos hoy también, de algún modo, también replicabas en las redes sociales, comparando la situación de la calificación crediticia de Tierra del Fuego con la de la República Argentina, viene a traer más clima frío, ¿no?
3: Sí, la realidad es que cuando uno se pone a analizar, nos damos cuenta de que nos está ocurriendo nuevamente lo que en otros momentos históricos, que estamos a contramano de lo que ocurre a nivel nacional, en términos políticos y también en términos de la economía. Como vos bien decías, la novedad para Tierra del Fuego ocurrió en mayo. Vamos a ver qué ocurre el próximo mes, porque en general las calificadoras suelen calificar en varias instancias a lo largo del año. En general, Moody's califica 4 veces. Uh-huh. Y es posible que ahora en agosto o en septiembre tengamos otra instancia de calificación, y ahí podemos ver si la situación de Tierra del Fuego sigue empeorando o nos mantenemos estable, aunque la verdad es que yo veo que hay un desmejoramiento importante de las cuentas fiscales provinciales, que es básicamente lo que está analizando la calificadora de riesgo. Uh-huh. Para los que nos están escuchando, las calificadoras de riesgo son instituciones, en general son pocas las que tienen como el reconocimiento más relevante a nivel mundial. Una de ellas es Moody's, otra es JP Morgan, otra es Fitch, pero también hay calificadoras de distinta índole, hay universidades argentinas que realizan trabajos de calificación, etcétera. Pero cuando las empresas o estados nacionales o subnacionales, como las provincias, hacen colocaciones de deuda con escala nacional o incluso internacional, bueno, se suele recurrir a esta de renombre internacional que yo te mencionaba recién.
1: Claro.
3: Con esto digo que se califica a muchas otras provincias también, y justo estaba haciendo el ejercicio de comparar qué es lo que había ocurrido en los últimos meses o en el último año y medio para las distintas provincias que también califican. En general, las provincias que tienen calificación son aquellas que estuvieron saliendo a emitir deuda internacional, como claro, es el caso de Tierra del Fuego. Nosotros sabemos que Tierra del Fuego ha emitido un bono internacional en el 2017 que tiene vigencia luego de que se reestructurara hasta enero del 2030, y además tiene o tuvo durante los últimos años emisiones de letras.
1: Sí.
3: Que también fueron calificadas, ¿no? Y viendo otras provincias que también tienen acciones de calificación, como Buenos Aires, Córdoba, Formosa, también Mendoza, Misiones, Río Negro, Tucumán, Chaco, Chubut, además algunas ciudades también emiten, como la ciudad de Buenos Aires, ciudad de Córdoba también, es llamativo ver que en el último año y medio, 2 años, la mayoría se ha mantenido estable o ha mejorado, acompañando, digamos, la trayectoria nacional. y la única que ha tenido un perfil de downstream, o es decir, que ha bajado su calificación, es Tierra del Fuego, y lo ha hecho en dos oportunidades, porque venían manteniendo una calificación estable durante 2025, cayó en la primera oportunidad que nos calificaron en 2026 y cayó también en la segunda oportunidad, es decir, que hubo dos caídas de calificación consecutivas por parte de Moody's a la perspectiva crediticia de la provincia de Tierra del Fuego, y esto tiene que ver con dos cuestiones, fundamentalmente. Primero, con, como vos bien mencionabas, el desmejoramiento de las cuentas públicas, es decir, es una provincia que pasó de tener cuentas relativamente equilibradas a tener un claro déficit, es decir, gastamos más de lo que ingresa. Esto en parte por caída de los ingresos nacionales de coparticipación, pero también por caída de los ingresos propios. Y en particular también, sobre todo cuando miramos la deuda de largo plazo, ¿por qué? Porque la calificadora califica deuda de corto plazo, que es la emisión de las letras, que sí, en este momento Tierra del Fuego no tiene letras emitidas, pero la de largo plazo, que vendría a entrar el bono TFU. Y en particularmente el bono TFU tiene como garantía los ingresos de la provincia por regalías.
1: Sí.
3: Entonces también ha estado ocurriendo con la crisis del sector hidrocarburífero, que sabemos que viene hace muchos años, pero que se ha agravado, digamos, en este último año con la salida de EPF, con todos los vericuetos de la historia de Terra Ignis y Belitec, también se han deteriorado muy fuerte los ingresos por regalías, que son los que están garantizando el bono TFU 27.
1: Sí.
3: Y esto está claramente expuesto en la calificadora, en el análisis que hace la calificadora de riesgo, que, para ser sincero, no dice ninguna novedad, dice cosas que nosotros ya sabemos, pero que, bueno, que se van poniendo de manifiesto incluso a nivel internacional cuando estas calificadoras comienzan a entrar en juego.
1: Vos sabés que, para comparar un poco la situación, yo busqué de qué manera estaban calificadas las provincias de la Patagonia, siempre a través de esta agencia Moody's, para, bueno, de algún modo respetar ese índice de calificación que le pone. Bueno, en el caso de Neuquén, que es de la Patagonia la mejor calificada, tiene categoría A-, con perspectiva estable, y está en esa categoría hace 7 años. Uh-huh. Bueno, en el caso de Río Negro, Moody's la calificó como BB+, con perspectiva estable desde hace 3 años. Y Chubut también tiene categoría BB+, con perspectiva estable y de mejora a partir de posibilidades de desendeudamiento que ha firmado, por ejemplo, con el gobierno nacional, que de algún modo ya la habilitan, según estuve leyendo, a acceder a nuevas instancias en el mercado internacional. Lo llamativo de todo es que Tierra del Fuego, hasta no hace mucho, tenía estas calificaciones. Pero si vos observás los gráficos, el deterioro mayúsculo se ha dado particularmente en los últimos 6 o 7 años, que coinciden concretamente con la llegada de Gustavo Melella al gobierno provincial. ¿Hay alguna relación directa, entendés vos, entre estas modificaciones que se dan y entiendo la política y la gestión que lleva adelante el gobierno provincial?
3: Sí, comparto con esa visión más de largo plazo que traes. Pero es importante el deterioro del último año del 2025, porque es donde ha habido un agravamiento relevante de la situación. En lecturas amplias, bueno, yo he manifestado en muchas oportunidades que no estoy de acuerdo con la forma en que se manejan las cuentas fiscales de la provincia. Es una provincia que lamentablemente, históricamente, trascendiendo este gobierno, viene teniendo una alta dependencia de los recursos de la nación. Eso es parte de nuestra historia fiscal, con alta dependencia de las transferencias automáticas y de las discrecionales que siempre nos hace y nos pudo haber hecho la nación. Siempre fue como un salvavidas para nosotros y un amortiguador de un gasto liberado por parte del sector público en nuestra provincia. Y esta situación ha ido desapareciendo casi por completo durante la nueva gestión nacional. Digamos que sabemos que cambió la óptica de quitarle las transferencias discrecionales o minimizarlas, y que además ha tenido un agravamiento de las transferencias automáticas a las provincias. Eso es una realidad que que la provincia de Tierra del Fuego, como todas las demás, en su mayoría, están con un nivel de transferencias automáticas entre un 7 y un 10% por debajo de lo que venían teniendo antes de esta gestión nacional. Pero ahí está el agravante del manejo de las cuentas en términos locales, que es donde no ha sabido, digamos, esta administración aggiornarse a ese nuevo escenario, y tampoco ha sabido aggiornarse a ese nuevo escenario, sería tener un acomodamiento del gasto acorde, como han sabido hacer otras provincias, y particularmente buscar recursos en otros lugares, porque sí, la actividad en Tierra del Fuego ha caído, como ha caído en el resto del país. Eso implica menores recursos provinciales, pero también te encuentra con la principal actividad que tenía la provincia, que es la de su régimen industrial, con caída. Eso genera problemas de índole político, social, además de recaudatorio. Y la otra actividad que tiene fuerte impacto en la recaudación, que es la hidrocarburífera, también se ha visto desatendida. Entonces, en todos los frentes no se previó, no se atendió de la manera correcta la situación, y eso fue lo que estuvo impactando en el último año y medio, dos años, en la política fiscal, más allá de la tendencia de largo plazo, que cuando uno mira también tiene un deterioro, porque estos sectores que yo te estoy comentando, el industrial promocionado y el de la producción de hidrocarburos, no vienen desmejorándose hace dos años.
1: No, seguro.
3: Sino que vienen con trayectorias de hace más de 10 años de caída de la producción. Tanto el hidrocarburífero, porque así muestra la producción histórica de petróleo y gas, viene en caída tremenda, y también el sector de producción electrónico, fundamentalmente, que también tiene una caída importante.
1: Y por sobre todas las cosas, Federico, entiendo, y para ir cerrando este contacto y agradeciéndote la amabilidad de haber charlado con nosotros, tenemos que, de algún modo, dejar de gastar más de lo que ingresa. Digo, porque cuando vos mirás los anexos del informe de Moody's y comparás, en 2021 gastábamos 41 mil millones de pesos en gastos de personal, y ese número ha crecido hasta los 900 mil millones de pesos en 2025, lo que de algún modo desfasa, como yo te decía, lo que ingresa con respecto a lo que sale. Digo, me parece que ahí también hay una clave a resolver, ¿no?
3: Totalmente. La verdad que el peso del gasto en personal en la provincia es algo muy relevante. Tenemos la provincia con mayor cantidad de empleos públicos cada 1000 habitantes. En el último dato comparable del 2024, y el 2025 sigue igual, estamos en el número uno. Tenemos alrededor de 140 empleados públicos por cada mil habitantes de nuestra provincia. Es un récord alarmante. Y todas esas cuestiones que estamos mencionando de deterioro de las cuentas públicas tienen un costo, porque pasó desapercibido, pero en el último pago del bono TFU, que se hizo el 21, hoy es 27, es decir, sí, hace tres días, fuimos penalizados por haber disminuido nuestros ingresos de regalías. Hay una cláusula en la reestructuración que dice que si las regalías que ingresan caen en un determinado porcentaje por debajo del que está establecido, vamos a incurrir una penalización, y eso es lo que pasó en el último periodo. Nos han penalizado subiéndonos la tasa del bono, que en términos anuales es del 8,95, todos se acordarán, hasta el 9,95. Es decir que en el último periodo de cuatro meses que pagamos en el servicio último, se nos penalizó con $84,000 adicionales que tuvimos que pagar como provincia. Sí. Parece poco, tal vez, pero si esta situación se sigue manteniendo, nos van a seguir penalizando, y en el peor de los casos, y esto sí se pone alarmante, si el ratio de cobertura de los ingresos por regalías cae en una situación un poco más alarmante de la que estamos teniendo, podría incluso activarse una cláusula gatillo que implicaría que todos los ingresos por regalías serían absorbidos directamente por la cuenta fiduciaria para pagar el bono TFU 2027 de manera automática, sin que nada quede para la provincia. Y eso sería realmente una situación muy alarmante para nosotros y para las cuentas fiscales.
1: Volvemos a hablar en un breve lapso de tiempo, sobre todo para saber cómo nos calificó más adelante Moody's, porque me parece que es relevante. También de algún modo explica por qué estamos como estamos. Federico, gracias por tu tiempo.
3: Un placer, saludos para todos.
1: Abrazo grande. Era Federico Rayes, de la consultora Ecotono, porque tal como yo te había contado allá por el mes de mayo, Moody's le volvió a bajar la calificación crediticia a Tierra del Fuego por sus desequilibrios financieros. Y el economista nos decía, bueno, hay que estar atentos a ver qué sucede en agosto, que es cuando vuelve a publicarse. Todo indica que, muy posiblemente, habíamos bajado de BB+ a BB-. Bueno, Tierra del Fuego vuelve a bajar. Y atención a ese dato que nos brindaba al final, particularmente en lo que tiene que ver con el endeudamiento. Como recibimos menos regalías, se nos aplican multas. Y si esta situación se repite, nuestros acreedores lo que pueden hacer es tomar el total de las regalías que recibimos a modo de resguardo, una especie de blindaje, lo cual perjudicaría aún más las finanzas provinciales. Tras que recibimos pocos dólares por la exploración hidrocarburífera, bueno, esta situación de algún modo también viene a explicar esto que hablábamos con Rayes respecto de la gran causa de todos estos males. Y es ni más ni menos una provincia que gasta mucho más de lo que ingresa. Pausa y regresamos.
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1: Llegamos a la hora 18 con un minuto en toda la República Argentina. Nos vamos a despedir. Ya está el señor Alberto Centurión y Germán Gasparini con un invitado para darle inicio a Buscando el Equilibrio en la continuidad informativa de Radio Provincia. No me queda más que agradecerles a todos ustedes que hayan estado del otro lado y nos vamos a reencontrar, como siempre, el próximo lunes a las 17 horas. Buen fin de semana para todos.
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0: Bueno, buenas tardes, Río Grande. Buenas tardes, Tolbert, Ushuaia, la provincia y a través de internet, el mundo. Estamos transmitiendo en la ciudad de Río Grande, en el 107.9, en la ciudad de Tolbin, corazón de la isla, 107.9, y en la capital de la provincia, Ushuaia, 99.9. Buenas tardes, Oper. ¿Todo bien? Hoy nos dejó nuestro copiloto ahí, se fue a esquiar un poco a Ushuaia, ¿no? Así que, bueno, hoy se tomó su día Germán Gasparini. Bueno, hoy vamos a charlar un poco, que veníamos ya charlando hace mucho tiempo. Queríamos hacer una nota con el primero en dar el gran paso en empezar a producir y a buscar la manera de cuidar las ovejas en la Tierra del Fuego. Y vamos a charlar con Sebastián Cabeza, que es ingeniero en producción agropecuaria y administrador de la estancia Huasupcue, ¿no? Y aparte es uno de los representantes de la Tierra del Fuego, que hace tres generaciones que vive en esta provincia. Así que vamos a charlar, primero que se presente Sebastián, para que nos cuente un poco y después ir desarrollando cómo empezó a producir el tema del perro cuidador aquí en la Tierra del Fuego, y ahora ha logrado ya ser un Made in Tierra del Fuego, ¿no? Así que eso es muy importante. Vamos a ir deshojando lo que ha hecho en la Tierra del Fuego y también lo que han hecho sus antepasados, ¿no? Cómo llegaron a Tierra del Fuego, cómo empezaron, y hoy ya está a punto de cumplir 100 años aquí en la Tierra del Fuego, ese establecimiento. ¿Cómo te va, Sebastián?
1: ¿Qué tal, Alberto? Buenas tardes y a toda la audiencia.
0: Bueno, queríamos que les contés a nuestros lectores y a nuestros oyentes de la provincia y también a través de la internet y nuestra página en YouTube, al mundo, cómo llegaron tus familiares a Tierra del Fuego, cuándo se va a cumplir los 100 años de la llegada acá en Tierra del Fuego y cómo fue conformando tu familia aquí en nuestra provincia.
1: Bueno, mi abuelo era cordobés, como muchos fueguinos hoy.
0: Tenemos muchos cordobeses.
1: Sí, muchos cordobeses. Sí. Así que salió de Córdoba muy joven, a los 18 años, y empezó a trabajar en Patagonia, creo que en Puerto Madryn, y de ahí enganchó para venir a Tierra del Fuego. Él era perito contable secundario, uh-huh. Tenía un título secundario y empezó a trabajar acá en Estancia La Armonía. Fueron una estancia, era una sociedad, La Armonía, perdón, que era una estancia Serminita, Ruby, sí. y Teresita, que en los años 20 se desarmaron por una reforma que hubo de la concesión de los lotes fiscales.
0: Estamos en 1920, estamos en 1920.
1: Claro, sí. él tiene que haber llegado a los primeros, digamos, entre 1910 y 1920, entiendo, a la zona. Y en el 26, pero en realidad instalados en el 28, tomaron uno de los lotes fiscales en concesión fiscal y bueno, de ahí viene.
0: Comenzar, ¿no? Lo que sí. Ahora es estancia.
1: Lo que sí, desde un principio sí, fue estancia Huasupcue.
0: Que aproximadamente sí. Son unas 10.000
1: hectáreas. Son 10.000 hectáreas.
0: Sí, vos ya sos la tercera generación.
1: Sí.
0: ¿Sí? Sí, te recibiste como ingeniero en producción. Comenzaste también, diste el primer paso de los perros cuidadores. ¿Cómo nos comentás a los oyentes aquí en nuestra emisora cómo comenzaste y qué es un perro cuidador en la Tierra del Fuego?
1: Bueno, en realidad, digamos, la cría de perros vino como un salvavidas. O sea, yo me dedicaba a la producción ovina, a los pastizales, en lo que es la parte profesional, fuera del establecimiento, trabajé un tiempo en el INTA, vinculado a los grupos de cambio rural. Esa era mi historia en realidad. Pero bueno, el perro me cambió la vida, era silvestrado. A partir, en mi caso personal, a partir de 2007, y desde entonces fue un golpe terrible para lo que yo hacía, sí. y después, bueno, buscando soluciones, estuvimos 8 años dando vueltas con diferentes herramientas y parecía que los animales de protección, como el perro protector de ganado, iban a ser algo inaplicable, uh-huh. en la zona.
0: Y comenzaron, no. Perdón, digámosle a los oyentes que lo que vos estás hablando es por el incremento que ha tenido esto en esta década los perros asilvestrados en Tierra del Fuego, que se fueron casi un 1000%.
1: En realidad los perros asilvestrados, digamos, como tal fenómeno, lo detectamos desde la década de los 90. Uh-huh. Yo diría que sí, principio de los 90. Uh-huh. El perro que ya nace en el campo, ¿no? Uh-huh. No el que sale de la ciudad y vuelve, sino que el que nace en el campo. Uh-huh. Es un fenómeno de esa data. Uh-huh. Lo que pasa es que empieza a avanzar paulatinamente, y hasta que llega a la zona donde yo estoy de la isla, pasan una década más o menos.
0: Claro.
1: Y desde entonces, nosotros estuvimos intentando diferentes soluciones: alambrado eléctrico, trampas, balas, aquello, para tratar de capturarlo o de impedirle ingresar. Y la verdad es que no había nada que nos diese un buen resultado. Ya en el último manotazo de ahogado empezamos por dos caminos. Uno fue el cambiarse al vacuno, como hizo todo el mundo en el ecotono, uh-huh, en la zona donde está afectada por los perros, y por otro lado empezamos a probar con perros protectores. Tuvimos 2 años entendiendo lo que eran. Nos contagiamos de un productor de Chile, de José Antonio Kusanovich, que está en la zona de Natales. Él estaba ya hacía 4 o 5 años con este tema, que lo habían a su vez contagiado desde Santiago de Chile. Uh-huh. Y bueno, ahí empezamos un poco a meternos en este mundo de los perros protectores. Sí. Y desde 2014 los estamos implementando a escala de campo.
0: Sebastián, comentemos que vos me decías 1990. Sí. 1990, calculo que habrá habido en la Tierra del Fuego unas 400.000 cabezas. Y en vacuno mucho menos. Hoy que tenemos algo de 60.000 vacunos. Uh-huh. Y tenemos 280.000 ovejas, ¿no?
1: Digo, sí.
0: Hoy el sector rural se está cambiando más al vacuno por la depredación que está teniendo el perro asilvestrado con el tema de la oveja, que prácticamente ya está medio se va a terminar empatando. Y si no se toma una medida con respecto al perro salvaje, como lo decía en su momento el ingeniero Canga cuando era presidente de la Rural, que dijo que si seguimos así va a haber más perro que vaca. Ahora ya la han superado.
1: La verdad es que estimar la población de perros asilvestrados es complicado.
0: Sí.
1: Pero sí, lo deben estar empatando en cantidad. Pero sí, el tema no es tanto la cantidad como el impacto que tienen sobre la ganadería, ni hablar, que es una actividad económica de la cual nosotros vivimos y desarrollamos. Pero hay que entender que el perro viene a meterse en el lugar del predador tope en el ecosistema fueguino. Uh-huh. Y el predador tope tiene una potencia de modelar el resto de la cadena trófica muy importante. Y hay que entender que el perro no es un predador, si bien es exótico, y aunque fuese un predador natural, el hecho de ser exótico ya es un problema por cómo impacta en todo el resto de la cadena trófica. Hay que entender que ni siquiera es un predador, es un animal doméstico.
0: Claro.
1: No adaptado, o sea, totalmente desadaptado hace 40.000 años a ser predador. Entonces tiene una, digamos, mata de más, no tiene correctamente seteada su cabeza para cazar lo que únicamente necesita. Entonces,
0: mata jugando. ¿No?
1: Nosotros lo interpretamos como juego. Uh-huh. En realidad es un desorden, es una desconexión entre la toma de decisiones de lo que hace y de lo que resulta de eso.
0: Claro.
1: Porque hace 40.000 años que vive bajo el techo desarrollado, el arreo de ganado, diferentes actividades, mascota, bueno, una mezcla de todo eso es lo que tenemos ahí afuera. Y es un predador desordenado.
0: Sí, torpe. Me decía un ganadero que el perro salvaje, el perro silvestrado que pasa de la ciudad al campo, es un perro que tiene mayor conocimiento porque conoce al dedillo el ser humano, las costumbres del ser humano, y cuando se va al campo tiene que sobrevivir. Y al sobrevivir, me decía un ejemplo, corregime si estoy equivocado, nosotros en el campo una oveja nace un cordero por año. Uh-huh. Y en el caso del perro está entre 8 y 10 perro, porque tiene doble aparición.
1: Paren cada 6 meses.
0: Cada 6 meses, dos veces al año.
1: O sea, tienen celo cada 6 meses.
0: Claro, quiere decir que es un tema que si no se busca una medida, bueno, vos estás buscando el tema de los perros cuidadores, muchos han planteado el tema de traer burros a Tierra del Fuego. Por eso quiero que vos nos comentés un poco qué diferencia hay del perro cuidador y lo que cuesta también mantener un perro cuidador, porque yo creo que debe estar más o menos entre... no es lo mismo un burro que se alimenta del pasto que un perro cuidador, que hay que darle la comida, sea todo un proceso.
1: Correcto.
0: Y el lugar. Haceme esa comparación también en la Tierra
1: bueno,
0: del Fuego.
1: Antes que nada hay que entender que los animales de protección, sean perro, burro, llama, hay diferentes animales de protección, son un paliativo y son una herramienta para convivir con predadores nativos, en realidad. O con predadores. Es un paliativo. En el caso de los predadores nativos, como puede ser el puma, te permite cazarlo menos, te permite convivir mejor con el puma y sobre todo tener menos pérdidas. Pero no eliminás el predador con el animal de protección. Lo que haces es proteger tu producción. O sea, no bajás el problema.
0: Claro.
1: En realidad, por decir, en el caso del perro, justamente estábamos hablando del perro asilvestrado.
0: Claro.
1: Semejante aumento que ha tenido, que tenemos medido en los últimos 10 años, que aumentó del 14 al 24, estimamos que 18 veces su cantidad, necesitas cada vez más animales de protección. Y ahora te hago la comparación entre el burro que me pediste y el perro protector. Evidentemente, el costo de la alimentación es mucho más bajo en el burro, porque come pasto.
0: Sí.
1: Ahora, cuando vas a su forma de funcionar, esa ventaja de comer pasto tiene una desventaja, que es que necesita comer todo el tiempo.
0: Ahí está.
1: Entonces, el perro llena el tanque, si querés, una vez cada 2 días, y si la cosa está muy encendida, muy problemática, digo, si hay mucho estrés y tienen que atender mucho. A veces nosotros nos pasa que encerramos para, no sé, hacer un tratamiento sanitario.

0: para la esquila, y nosotros de repente le ponemos comida en los potreros de aguante, pero cuando encerrás la hacienda y la pasás por la manga y la metés en el galpón de esquila para deshojar o para esquilar, y tenés esos procesos que a veces te llevan 2-3 días, y son 2-3 días o 4 a veces, no es que vos tenés todos los 4 días la misma oveja en el corral, pero ellos se quedan durante todo el proceso porque para ellos un movimiento de corrales es riesgo, le están molestando a sus ovejas.
1: Claro.
0: Y a veces lo ves que están 2-3 días en el corral y van a un corral y van a otro, se meten en el galpón. Es decir, ¿cuándo comen? Claro. Irán a comer, y los tipos tienen tal vehemencia con el cuidado de sus ovejas.
1: Compromiso de trabajo de lo que están haciendo.
0: En realidad es su instinto protector.
1: Claro.
0: Que empiezan a bajar switches, empiezan a bajar alternativas, uh-huh, y son capaces de estar mucho tiempo atendiendo los problemas, que ellos consideran que es un problema, más allá de la comida. Yo no sé el burro cuánto puede hacer eso.
1: Pero y, antes que pasemos al burro.
0: Entiendo que el burro sí funciona bien, o sea, por lo que estuve mirando, en, sí, así, leyendo justamente publicaciones que hablan de todos los animales, sí, de protección, son más para lugares más, más donde vos tenés la hacienda más junta, no paisajes tan grandes.
1: Claro.
0: Esto no quiere decir que no funcione. Posiblemente en forma complementaria ayude un montón.
1: Claro.
0: Pero bueno.
1: Ahora, el perro, el cuidador, tiene que tener un alimento muy especial porque no puede comer una comida que no tenga todas las que tenga todas las vitaminas.
0: Y nosotros lo que vemos es que, o sea, lo que nos enseñó la práctica es que tenés que usar un alimento muy bueno, yo diría super premium. Nosotros usamos alimentos super premium, usamos comederos de autoconsumo, que son pequeños silos donde el perro ya está acostumbrado, ya saben dónde están, lo saben reconocer,
1: sí,
0: van y comen, están en lugares altos donde ellos no tienen que desatender lo que hacen para ir a comer, no se lo puedes arrinconar allá en un que tengan que dejar las ovejas para ir.
1: Claro.
0: Tienen que estar en lugares donde ellos estén, todavía tengan poder sobre el terreno. Y o sea, de vigilancia, que es lo que hacen. Y sí, tiene un costo. Lo que nos pasó es que si ponemos alimentos de menor calidad, te lo empiezan a dejar de comer.
1: Claro.
0: Sí.
1: Y eso puede ocurrir que tengan algún inconveniente de comer algo distinto.
0: Y igual comen cosas, sí, distintas. Te comen un animal muerto, no pasa nada.
1: Sí.
0: Son, digamos, en ese sentido son perros. Lo que, sí, pasa es que tienen, bueno, una enorme cantidad de su atención en estar midiendo el riesgo que tienen las ovejas.
1: ¿Cuánto puede un perro cuidador? ¿Cuánto es el proceso que está en condiciones de comenzar a trabajar, digo, a cuidar las ovejas? ¿Y cuántas una perra que cuida, que es más valiosa la perra que el perro, ¿no? Digo, en porcentajes. Digo, ¿y cuánto son los perros que nacen de esos perros cuidadores?
0: Mira, un poco amplío a una zona que es importante. Los perros tienen, digamos, es una caricatura lo que digo, pero tienen tres grandes cosas que hacer, como cualquier ser vivo. Mantenerse vivo, alimentarse y reproducirse. Normalmente el orden de prioridad es ese. Se van cayendo las otras cosas. Primero es mantenerte vivo, tu seguridad, después es alimentarte y última, la reproducción suele ser un lujo. Entonces, estos perros trabajan, en este caso, así como los manejamos nosotros y como se están manejando en buena parte de estos sistemas extensivos, de ganadería extensiva, pero con alambrados, el perro trabaja solo con las ovejas, sin presencia del ser humano. No es lo que se viene haciendo hace 10.000 años. Estos perros trabajan con un pastor y las ovejas en pastoreo transhumante. Todos los días conviven con el pastor.
1: Claro.
0: Entonces, ¿a dónde voy con esto? A que nosotros necesitamos, no tenemos absoluto control de lo que está haciendo el perro. El perro vive con las ovejas y tiene que tomar decisiones. Entonces, lo que nosotros tratamos de hacer es quitarle problemas de encima en la toma de decisiones. El primer problema que le quitamos de encima a la hora de tomar decisiones es el sexo. Todos los perros que están trabajando a campo están castrados. Claro, no puedes trabajar con animales enteros. Mucho menos si tu predador es otro perro.
1: Claro.
0: Porque sería un real descalabro. Entonces, Primero, todos los perros que están a campo están todos castrados.
1: ¿Perros y perras?
0: Todos, sí. Entonces, el alimento se lo provees y lo único que les queda es toda la gama de comportamientos de mantenerse vivo, que justamente son los que hacen a su instinto protector. Bien. Ellos se protegen ellos y su grupo.
1: Claro.
0: Por ahí, por esa línea, digamos, del comportamiento, es que va su trabajo.
1: Se nos pasó por alto. ¿Cuánto es el tiempo que demora un perro cuidador para empezar a...?
0: Ahí voy. Sí. Fue ampliarlo, sí, para entender, porque vos me dijiste que vale más la perra que el perro. Sí. Entonces, por esquematizar el sistema, digamos, tenés perros que cuidan, ovejas, son todos perros castrados.
1: Sí.
0: Y vienen de una etapa de formación, que ahí voy. La etapa de formación, evidentemente, o de producción de esos perros, necesitas perros enteros, o sea, un macho y una hembra,
1: sí,
0: que funcionen reproductivamente. Hacemos mucho hincapié nosotros, porque esto depende mucho del comportamiento. Creemos que hay una fuerte influencia de lo que es la epigenética. Entonces nosotros creemos que creemos y hacemos que los reproductores vivan en un sistema que está aislado del resto. No entran perros asilvestrados, no salen perros protectores, pero que viven con ovejas en el campo. ¿Sí? Entonces los cachorros nacen de padres que están desempeñando su tarea de perros protectores. Tienen historial, evidentemente, vienen de líneas genéticas de protección, pero ellos mismos están desempeñando esa tarea hoy. Entonces, eso ahí influye en la epigenética. Y ahí, bueno, una perra te puede... Estas perras no entran en celo cada 6 meses, son razas grandes que de repente te entran cada 7 u 8 meses, es lo más normal, así que no llegas a 2 camadas en el año. Normalmente no las hacemos parir dos camadas juntas, dos camadas, digamos, una continuación de la otra, y te tienen más o menos unos 8 cachorros por camada, a veces 6, a veces 8, a veces 10. Y el perro protector, estos cachorros los hacemos nacer y crecer con sus padres entre ovejas, desde que nacen, desde que abren los ojos tienen ovejas alrededor. Y entonces lo que aprenden ellos durante todo ese periodo de desarrollo y de crecimiento es que la oveja, digamos, por ponerlo en términos humanos, sería su familia, son sus pares, y ellos aprenden el idioma social de la oveja, o sea, aprenden, como ellos se desarrollan con ella, aprenden el idioma, entre comillas, sí, o sea, se dan cuenta cuando una oveja está cansada, cuando está estresada, cuando está enojada, cuando tiene hambre. Entonces, como lo aprenden de chiquititos, asimilan a esa otra especie que, digamos, si vamos 40.000 años atrás hubiese sido su presa,
1: claro,
0: sería la presa de un lobo, ellos la toman como familia. Y al meterla como familia, al ponerla como par, la incluyen en su paraguas instintivo de protección del grupo. Harían lo mismo con un ser humano.
1: Claro.
0: De hecho, así viene funcionando hace 10.000 años en el pastoreo transhumante. El perro protector cuidaba al pastor y a las ovejas,
1: claro,
0: que conviven todo el tiempo.
1: Desde que te faltó mencionar...
0: ¿Cuánto tiempo? Bueno, ahí hay un periodo inevitable, insaltable, que es de 4 meses, que es el periodo de socialización primario del perro. Todos los perros domésticos tienen 16 semanas durante las cuales hacen sus vínculos más fuertes e indelebles durante toda su vida con el ambiente, y definen quién es su predador, quiénes son sus enemigos, quiénes son sus amigos, sí, o su familia. Todos los perros que nosotros conocemos que nacen en casas y que viven con gente, se podría decir que están socializados e improntados. Nosotros usamos la palabra impronta,
1: claro,
0: pero la palabra más genérica es socialización. Están socializados con seres humanos al punto de que ellos consideran que el ser humano es su par,
1: familia,
0: es claro, como su familia, no lo distinguen como otra especie, digamos. Y en el caso de bueno, por eso hay un periodo de 16 semanas que es, digamos, no se puede evitar,
1: sí,
0: que es esa convivencia, lo hacemos en bretes bajo galpón. Después de ese periodo hacemos un periodo de campo durante el cual ya no están en el sistema

0: que nos coachean a estos chicos, que de los 4 meses hasta el año empiezan a desarrollar otros comportamientos, a veces de juego, a veces de diferentes cosas que son propios de ellos, de su desarrollo, pero que los perros adultos tratan de sosegar para que no impacten en la oveja, porque la oveja es un animal, digamos, muy muy frágil, y a veces una actitud de juego que no es una actitud de cacería podría lastimar a una oveja. Entonces necesitas ese periodo de adaptación, y normalmente estamos sacando un perro, digamos, lo mínimo son 2 meses de eso, y debería salir, digamos, con 6 meses, para mi gusto, hay gente que los larga antes, pero nosotros menos de 6 meses seguro que no. Lo normal son 8 meses, 1 año, a veces un poco más de 1 año, para que salga de ese sistema que llamamos la escuelita, que es donde están, que es una imitación del sistema extensivo en el cual van a vivir.
1: Ya cuando salen de la escuelita, 8 meses, 1 año, ya salen castrados.
0: Sí, cuando salen del galpón salen castrados.
1: ¿Qué edad es?
0: Y esos son 6 meses. Seguro 4 meses, y a veces es dentro del 5º mes lo normal.
1: Bien, bien. ¿Cuánto puede...? Primero, la raza que vos incorporaste acá, específicamente,
0: ¿cuál es? No es una raza, digamos, ahora estamos, tendiendo a una raza, pero la verdad es que genética de perros protectores en esta zona la tenés que ir a buscar a Europa. Nosotros la buscamos en Chile.
1: Sí.
0: Y después...
1: la trajeron de Europa.
0: Los chilenos lo trajeron de Europa. Sí. Y en realidad, inicialmente, pero bueno, el productor que nos vendió a nosotros los primeros perros empezó a picotear por diferentes lugares, trajo de Canadá, trajo, no sé si llegó a traer de España, me acuerdo la perra que era hija de un perro canadiense, pero es escasa la genética, digamos, vos decís cubas y es una raza conocida. Claro. Ahora, un cubas que venga de una línea de cuidadores, de perros que trabajan como perros protectores, es más difícil de detectar, porque tienen, o sea... lo que pasa es que entre el perro, un perro mascota y un perro protector es un dolor de cabeza como mascota, un verdadero dolor de cabeza.
1: ¿Por qué?
0: Porque son muy detallistas, muy costumbristas, y todo lo que cambie, entra a tu casa una persona que no les gustó porque venía con un gorro puesto y tenés un problema hasta que se va y no te deja de ladrar y le agarró desconfianza y se te clavó ahí, wow. Y él te está protegiendo en realidad.
1: Claro, claro.
0: Entonces, y son muy vehementes y son muy persistentes en su intención. Entonces, realmente lo que tiende a pasar es que cuando hay criaderos que empiezan a entregar mascotas o que se meten en el mercado de hacer mascotas, su genética deja de tener la presión necesaria de tener un perro muy vehemente, muy agresivo y muy, digamos...
1: Claro.
0: Protector,
1: claro.
0: Porque se pelea con la parte de la mascota,
1: claro.
0: Entonces es muy delicado eso, porque es la base, es el material con el cual estás, sobre el cual estás colocando el resto del manejo, el resto de la instrucción, claro. Todos los otros recursos los pones sobre la genética. Si tenés una mala genética, está
1: Vos estás logrando una genética madre en tierra al fuego.
0: Nosotros no hemos trabajado. Digamos, trabajar en la genética de perros requiere... trabajar en genética requiere un número grande de individuos para elegir. Y no es algo en lo que nosotros hayamos trabajado. Nosotros lo que hicimos fue, de entrada, esto repito, fue y es todavía un salvavidas. Porque no estamos, nosotros lo que queremos es producir. Terminamos produciendo perros porque encontramos que era una herramienta útil y que había más gente que los podía usar. Y además por una cuestión de escala. O sea, lo que no queremos es no estar desesperados por conseguir perros protectores. Entonces dijimos, tenemos que tener nuestra producción segura para poder tener abastecimiento propio.
1: Sí.
0: Pero a su vez, esa producción mínima, tenés un mínimo de escala. O sea, si tenés una perra y un perro. ¿Le pasó algo a la perra y te quedaste en seco?
1: Claro.
0: Entonces dijimos, necesitamos otra perra.
1: Claro.
0: Tener otra perra y tenerla sin producir, también es un costo. Toda la escuelita, todo el circo que necesitas para hacerlo, para hacer 4 perros por año, dijimos, no va a servir. Entonces, por eso empezamos a hacer la camada completa y a tratar de ponernos a fomentar el uso de los perros protectores.
1: Un perro cuidador, un perro protector, ¿cuántas majadas, cuántas ovejas puede cuidar?
0: Eso depende.
1: Eficientemente.
0: Sí, claro. Eso depende mucho del paisaje, depende de la cantidad de alimento que hay en ese paisaje, o sea, de si... Una hectárea.

0: te alimenta una oveja o si vos alimentás 10 ovejas en una hectárea. Uh-huh. Porque no son super, sí, no, sí, tienen superpoderes, son perros.
1: Sí.
0: Entonces, cuanto más junta tenés la hacienda y cuanto más fácil es el paisaje, más fácil es para ellos cuidar.
1: Un promedio de
0: por eso, normal. Pero lo que pasa es que para hacer un promedio te, sí, podría decir que en provincia de Buenos Aires, donde vos podés tener 10 ovejas por hectárea, y de repente un perro te cuida 3.000 ovejas sin problema, porque, claro, están todas comiendo ahí.
1: Claro, pero acá
0: entonces
1: no, acá
0: el tipo
1: no tenés,
0: se sienta y mira, claro, si lo traducimos en paisaje fueguino con algo de monte, quebrado, sí, y qué sé yo, en nuestra experiencia está más o menos en, y dependiendo de la cantidad de perros asilvestrados que tengas,
1: claro,
0: alrededor.
1: Wow. Claro, claro, claro.
0: Y, pero, digamos, te influye lo quebrado del paisaje, la cantidad de bosque, el entorno este de si tenés muchos perros o no, pero más o menos, por una escala general, podrías pensar en un perro cada 400 ovejas.
1: ¿Cada 400 ovejas?
0: Sí, más, sí, o menos.
1: ¿Y vos cuántos perros tenés en la...?
0: En este momento están trabajando 8.
1: ¿8?
0: Uh-huh. Sí. Digamos que estamos un poco por encima de ese perro cada 400.
1: ¿En extensión?
0: Y hemos tenido estos 8 perros trabajando, estos y otros, pero más o menos en 3.000 hectáreas, cuando las ovejas en invierno, que es la época en la que están más desparramadas, en verano nos movemos más en potreros más chicos y con la hacienda más concentrada,
1: sí,
0: y rotando, digamos. Pero en invierno, que estamos más desparramados, más o menos tienen que cubrir unas 3.000 hectáreas. De
1: ¿Estos perros qué peso tienen y cómo se defienden con los la jauría de perros asilvestrados que hay en la zona?
0: Y estos bichos pesan alrededor de 50 kilos cuando ya están, uh-huh, desarrollados, son grandes. Con respecto al perro, bueno, a cualquier otro operador...
1: Perdón, porque ustedes ponen cámaras trampas, uh-huh, es decir, cámaras que toman imagen, uh-huh, y ahí tienen detectado cómo están bien las...
0: No, es que con las cámaras trampa no tuvimos la suerte de pescar una escena,
1: sí,
0: de esas, porque la cámara trampa, pensá que mira, ve 10 metros adelante en un ángulo así de 30, sí, grados, un poco menos, 25 capaz, y entonces lo que estás viendo es un rinconcito, es como mirar un partido de fútbol por la mirilla de una puerta.
1: No ha llegado, sí, la tecnología al campo, porque ahora vos colocás una cámara con baterías y puede tomar 360, digo, porque me parece que es lo que está faltando ahora.
0: Lo que pasa es que no tenés la visual para verlo, o sea, claro, parate en el campo y vas, sí, a ver lo que ves, o sea, cuánto, sí, sí, llegás a ver,
1: claro,
0: y si lo vieses necesitarías un zoom,
1: claro,
0: o sea, sí, es muy difícil captar una escena de protección,
1: sí.
0: Hay veces que se puede captar con si te toca estar en el campo y si te toca estar en el en una situación de ataque puede llegar a captarse con una cámara con mucho zoom,
1: claro,
0: haciendo como de periodista, claro, de fotógrafo.
1: Claro, claro.
0: Pero, digamos, en forma automática es difícil.
1: Es difícil.
0: Sí, es difícil. Y lo otro que pasa con estos perros es que no funcionan necesariamente yendo al choque y al contacto, sino que tienden más bien, en la mayor parte de los casos, a intimidar desde lejos con un ladrido, con su misma recorrida. Sobre todo las razas que estamos usando. Hay razas que nosotros estamos usando, las razas que antes me preguntaste, tenemos una mezcla de...
1: Sí.
0: Lo que más tenemos es montaña del Pirineo o Gran Pirineo, que se llama, y después tenemos una parte de mastín del Pirineo, que es muy parecido, y después tenemos una parte de maraimano abruzzese, que es un poco más longilíneo, más liviano como uh-huh, cuerpo.
1: Uh-huh.
0: Su carácter son todos en su carácter son todos muy parecidos y son los más, te diría, moderados en cuanto a agresividad. Mm. Si bien tienen su agresividad, la diferencia es que tienden más a intimidar
1: que
0: atacar. Cuando ya no les queda alternativa, los hemos visto ir cuerpo a cuerpo, digamos, nuestros perros asilvestrados de prueba son perros de arreo.
1: Claro.
0: Y cuando estás moviendo hacienda, te pasa que de repente viene alguno de estos y te acuesta un perro de arreo, te lo reta así en el piso, pero hasta ahí llega, hasta apretarlo para abajo y ladrarle en la cara,
1: claro,
0: y gruñirle.
1: Sí. asustarlo.
0: Claro, si el tipo no entiende que quiere que trabaje más lejos, digamos.
1: Claro.
0: El contacto directo, digamos, sería lo más raro dentro de su panorama, dentro de su abanico de cosas. Hay razas mucho más agresivas, muy agresivas, como el Kangal. El Kangal es un perro protector de ganado. Creo que es de las razas más fuertes y agresivas que hay. Pero en estos sistemas de producción extensiva no se están usando tanto, o no se están usando. Yo lo, digamos, en algún momento pensé en decir, che, necesitamos algo más agresivo para el perro silvestrado. Pero cuando te pones a ver lo que está pasando en Estados Unidos, que está muy difundido el uso de perros protectores, en Australia está menos difundido, pero también está difundido, en donde están usándolos en sistemas similares a este, ves estas razas. Y es porque el Kangal no pregunta, no intimida,
1: ataca,
0: va y agarra.
1: Ataca.
0: Entonces, si vos tenés una persona pescando,
1: claro,
0: o tenés un vehículo en la ruta que paró porque pinchó, cualquier, un alambrador trabajando,
1: que cruza el cerco.
0: Claro. Sí. A mí mismo me ha pasado de estar juntando, las ovejas, y de repente encontrarte dentro de una mancha de monte, y te llega uno, te llega otro, porque ellos se, cuando empieza una alarma, empieza a ladrar uno,
1: claro,
0: y se empiezan a juntar, claro, se refuerzan. Entonces, en un lapso de repente de 20 minutos, tenés 5 perros encima.
1: Claro.
0: Y yo me ha pasado de estar así, entre 5 que te tienen con el caballo, estás ahí arriba y decís, menos mal que son de estos. Si fuesen Kangal, me descosen.
1: Claro, claro.
0: Porque no me conocen tanto,
1: claro,
0: porque no convivo con ellos.
1: Claro, claro.
0: Y si les entro en la cabeza como un riesgo, o el ovejero, o un peón nuevo que tomé,
1: claro, claro,
0: o puede ser un problema. Entonces,
1: claro,
0: por eso entiendo yo que, o sea, nosotros por eso no nos metimos,
1: claro,
0: con razas más agresivas, y
1: claro,
0: entiendo que por eso no están funcionando razas más agresivas, salvo que el pastor conviva con ellos.
1: Claro.
0: Ahí sí, porque a Bobby lo puedes parar. Si,
1: claro,
0: che, no, ese no me lo agarra.
1: Te están pidiendo, perros, estás vendiendo perros de este establecimiento a otros puntos del país, o otros a Chile, o a Santa Cruz, o a...
0: No, a Chile no,
1: ¿no?
0: A Chile no, pero sí, hemos vendido a Santa Cruz, en realidad te diría a todas las provincias patagónicas, hasta incluso llegamos con 2 hasta provincia de Buenos Aires en su momento, en plena pandemia.
1: Sí.
0: Y sí, más o menos la mitad de los perros que hicimos hasta ahora
1: han salido
0: hacia el norte.
1: ¿Los alquilás? Porque veo que algunos perros cruzan el cerco y cuidan a las ovejas vecinas.
0: No, no.
1: Digo,
0: lo que pasa es que ellos no saben de quién es la oveja.
1: Ah, está bien.
0: Sí, ellos no saben distinguir ni señales ni alambrados. Digamos, incluso con el perro asilvestrado, siempre recalcamos este fenómeno que los ingleses, que en inglés los que atienden este problema de los perros llaman nil tenure, que es que el perro no reconoce diferencias de jurisdiccionales, ni cuál es tu municipalidad y cuál es la del vecino, ni cuál es tu campo ni cuál es el del vecino, no reconocen límites, ellos andan.
1: Claro.
0: Y el perro protector es un perro más, entonces hace lo mismo, ve ovejas en problemas y va y las pretende cuidar.
1: Ah, claro.
0: Entonces, cuando tenés ovejas del vecino de otro lado de la alambre, el perro va a querer ir a cuidarlas, y de hecho va. Así se han ido desparramando. Bueno, la idea original, y bueno, que todavía estamos pensando porque creemos que no hay salida, es que todos los que hagamos ovejas en esa zona deberíamos manejarnos con perros protectores. Y tener alguna forma de organizarnos en su crianza, tenencia, cuidado, alimentación en conjunto. Esto no lo estoy inventando. En realidad, cuando nosotros nos lanzamos en 2014 a esto de usar perros protectores a escala productiva,
1: sí,
0: el que nos terminó de dar el último empujón era un técnico de Luzda de Estados Unidos, que trajo a la provincia de visita.
1: Ah, qué vino, sí.
0: Sí, y él nos... lo tuve 3 días en casa, fue la verdad que fue un lujo. Y bueno, y él... yo le preguntaba qué pasaba con esto de los vecinos. y me decía que, bueno, que en Estados Unidos funcionaba de esa manera hacía mucho tiempo. Yo sigo en contacto con él, cada tanto nos intercambiamos y le hago alguna consulta, y hemos tenido en 2023 una reunión con una productora de allá, de la zona de Wyoming, que cría perros protectores, pero que, bueno, ella me contaba, me empezó a preguntar sobre esta situación, ¿no? Porque yo decía, bueno, es un problema que no terminamos de organizarnos, que no sabes si tu perro va a cuidar las ovejas del vecino, o sea, si el vecino lo mata, si el vecino lo cuida, si el vecino le da de comer, ¿qué es lo que pasa?
1: Entonces, y no hay posibilidad de poner un GPS para que en el collar de ese perro se pueda saber el recorrido.
0: Sí.
1: Se podría hacer también eso, ¿no?
0: Claro, sí, le podés poner un GPS, pero claro, no lo podés parar.
1: Está bien.
0: O sea, el perro
1: hace... No, está bien, bueno.
0: Podés saber dónde está, ponele. Claro, sí. Hoy hay GPS que... Sí. Que se lo tenés que cambiar cada 2 meses, sí. Tiene su costo, etcétera, etcétera. Pero en la cabeza del perro el GPS no hace nada. O sea,
1: el perro cuida
0: las ovejas, y donde sabe que hay ovejas, él ya toma ese territorio, claro, y va a volver y a preocuparse por ellas. Claro. Entonces es como que va ampliando su mundo hasta donde llegan las ovejas.
1: ¿Cuánto vale un perro cuidador capacitado, ya adiestrado para...?
0: Mirá, nosotros...
1: aproximadamente, ¿no?
0: Cuando compramos los primeros perros,
1: sí,
0: los pagábamos $1,500 en Chile, un cachorro de 2 meses, recién destetado, digamos.
1: 2014.
0: Claro. Sí. Hecha la primera, fase, que es mientras depende de la madre por amamantamiento. Sí. O sea que ya tiene una parte de la impronta hecha, porque lo destetás a los 45, 60 días. Le falta una parte para llegar a los 4 meses. Pero en ese momento lo pagábamos eso. De repente trajimos algún perro un poco más grande, de 4 o 5 meses, al mismo precio. Asusta. Y sobre todo cuando tenés que empezar y no entendés, y sobre todo cuando pones tu perro y tus ovejas se espantan, claro, del perro, porque ven un perro y se asustan.
1: Claro.
0: Entonces, nos pareció que, digamos, nosotros nunca salimos con ese precio. Lo que hicimos fue, nuestra experiencia arrancó muy a la par de lo que fueron desarrollando en INTA Bariloche. Uh-huh. Más o menos arrancamos, porque fue el momento en que este hombre Kuzanovich,
1: claro,
0: empezó,
1: vino
0: a influir en la zona, claro.
1: Sí, sí.
0: Entonces,
1: sí.
0: Más o menos lo que empezó a hacer el INTA de Bariloche con sus pruebas fue paralelo a lo nuestro, y fuimos intercambiando ideas. Y en algún punto, yo, por ejemplo, cuando tuve que ponerle precio a mis perros, empecé a usar lo que ellos proponían,
1: claro,
0: que era un valor en producto.
1: Producto.
0: Porque como el perro cuida ovinos, lo que hicimos fue buscar una referencia en lo que vale un cordero.
1: Uh-huh.
0: Entonces el precio era 20 corderos.
1: Corderos.
0: Claro. Bien. El valor de 20 corderos. Entonces el productor te dice, uy, 20 corderos me los matan en una noche.
1: Claro.
0: Entonces te los pagan con cierto gusto.
1: Claro.
0: Ahora vos le decís, claro, es que si te matan 20 corderos todas las noches, estás perdido.
1: Es un poco
0: así el lugar donde te pone en la predación.
1: Bueno, ¿sí? Es lo que ha pasado acá en Tierra del Fuego, porque acá en Tierra del Fuego hay un gran problema, que ningún gobierno le puso un coto al tema de los perros asilvestrados, y que si seguimos así nos vamos a quedar sin corderos en Tierra del Fuego. Digo esto porque vos seguramente en tu establecimiento cambiaste esa matriz de 70-30, ahora está, ¿cómo estás en vacuno y en vacas y ovejas?
0: Y en vacas y ovejas estuvimos una década mitad y mitad, ahora estamos un poquito más abajo en ovejas,
1: sí,
0: para tratar de evitar tanto, sí, compartir los perros con el vecindario, pero digamos, eso es aparte. Podríamos estar tranquilamente seguir. Estuvimos 10 años mitad y mitad perfectamente, uh-huh, por el tipo de paisaje que tenemos. Pero está claro lo que está pasando.
1: Porque esta es una zona de ovejas, no de tanto vaca.
0: Digamos, un poco el pastizal es más adecuado para la oveja, tanto por cómo es el devenir de la calidad de, uh-huh, ese pastizal durante el año, que es muy explosivo en verano, y eso se parece mucho a la curva de requerimientos de la oveja.
1: Sí.
0: La vaca es más plana, porque la oveja cría durante 5 meses, la vaca cría durante 9,
1: claro,
0: la oveja... gesta durante 150 días, durante 5 meses, y la vaca durante 9 meses,
1: claro,
0: y la oveja cría a su cordero 3 meses y la vaca lo cría 6.
1: Ahí está.
0: Entonces, la época de alto requerimiento de la vaca es mucho más larga y no calza tanto en este sistema que es
1: claro.
0: de muy cortita oferta de buena calidad. Dicho esto, a la vaca le va muy bien en estas latitudes, tenemos muy buenos índices. Uh-huh. No podés, digamos, te afecta la carga global que tenés sobre el establecimiento y te aumenta el riesgo invernal, que no es todos los inviernos, es un riesgo, uh-huh. como su nombre lo indica, pero cuando ocurre, cuando te toca un invierno malo, y las pérdidas en vacas son es mucho más sensible uh-huh. que la oveja. La oveja es más aguantadora, porque sobre la nieve el animal chico es más, cuando falta comida, es más versátil, digamos.
1: Pasamos al tema de los perros y vamos al tema de las fibras y el alimento en la Tierra del Fuego en el invierno. Cuando uh-huh. realmente hay una situación compleja. ¿Cómo lo llevan ustedes? ¿O cómo lo llevas vos dentro de tu establecimiento?
0: Y bueno, con este pasaje a la vaca, digamos que te aparece esta cuestión del riesgo, que de repente en un invierno muy difícil, que en oveja se traduciría en perder una parte de tu señalada, o sea que te bajan un poquito los índices productivos y te aumenten un poquito la mortandad, ponele de un 3 o 4 normal que te aumente, no sé, a un 7, un 8, es un saque, pero es un, digamos, es un problema que te puede afectar un año y repercutir en un segundo año. Ese mismo invierno, de pronto en vaca, se puede traducir en una pérdida de un 25% de tus madres.
1: Ah, no importa.
0: Claro. Entonces, es mucho más sensible. Según cómo manejes el campo también, según con qué cargas, pero la vaca es mucho más sensible, entonces hace que tengas que pensar en reservas forrajeras.
1: Sí.
0: Para una emergencia como esa.
1: Claro, digo esto porque para la gente, la vaca, si no tiene fibra, por más que le das alimento, necesita esa fibra. ¿En qué porcentaje de tamaño necesita esa fibra?
0: Digamos, claro, bueno, ahí iba. El tema, entonces, es que ante una emergencia invernal donde la nieve deja te quita la disponibilidad del pasto, uh-huh. o sea, deja el pasto debajo de la nieve y se quedan sin qué sí. comer, vas a perder peso, vas a perder probablemente crías, pero tenés que salvar el vientre y tenés que salvar el animal. Y para eso tenés un sistema, digamos, una estrategia de alimentación de emergencia con la cual no te estás manteniendo en el estándar productivo normal de cualquier año que no tenés sí. esa emergencia, pero estarías salvando el rumen de esa sí. vaca y a la madre, saliendo lo menos dañado posible. Y para eso necesitas un alimento fibroso, necesitas energía, evidentemente, también. Pero lo que sí o sí tienes que tener es una fibra que te permita el trabajo del rumen, o sea, que te permita la rumia. Por ejemplo, si vos durante una emergencia dices un balanceado que tiene fibra muy cortita, el rumen deja de funcionar, la vaca no está adaptada a eso, porque necesitarías un montón de días de adaptación para eso, y a vos la nieve te cayó, empezaste a alimentar y no tuviste adaptación. Entonces, lo adecuado para atender estos riesgos invernales es fibra larga de más de 30 milímetros. Uh-huh. Entonces, lo más chico que puedes usar es un Nutricubo de estos que vienen ahora, que son unos cubos,
1: como un tubito, con
0: un prisma, claro, uh-huh. de 30x30, y de ahí para arriba, hasta un fardo uh-huh. o sí. lo que fuera.
1: Sí.
0: Y ahí, bueno, normalmente el tema es el costo, el tema también es qué haces.
1: Pero perdón, conviene más que el fardo. En comparación a ese.
0: Siempre es una cuestión de cuánto vale mm. cada uno, de que lo consigas. Mm. Y después hay un tercer punto que es su palatabilidad. O sea, ¿para qué más lo puedes usar? Porque lo otro que te pasa es que no tenés un riesgo invernal todos los años.
1: Mm. Sí, sí.
0: Entonces vos tenés que tener un stock de forraje que te permita atravesar. Voy a decir, bueno, me voy a preparar, no sé, para 20 días de nieve.
1: Claro.
0: Tengo que tener tanto forraje. Entonces, de repente compras un año, compras otro año, compras un tercer año. Ahora, de repente el primer año lo pasaste con menos de lo que necesitabas, claro. pero ya llegaste a un momento en el cual ya tenés todo lo que necesitas.
1: Todo tu reserva.
0: Tenés que usarlo.
1: Claro.
0: Porque se echa a perder.
1: Ah.
0: Entonces, ¿en qué lo usas? Si vos lo que compraste como fibra es una escoba, o sea, es algo que no tiene palatabilidad, es muy difícil usarlo. Entonces, ahí también nosotros lo vamos sacando, lo que no usamos, lo usamos para toda la parte de cría de perros protectores. Ahí, como tenemos que alimentar a corral, ahí se nos va. Y bueno, después también puedes usar, por ejemplo, cuando no tenés un invierno grave, para, por ejemplo, amansar terneros, para, sobre todo para enseñarles a comer, porque eso es lo otro que te pasa. Cuando tenés una emergencia invernal, vos salís a entregar alimento, pero el ganado no sabe comer. No sabe que cuando viene el cuatri tiene que venir, o cuando viene el tractor tiene que ir a comer.
1: Hacer la docencia para
0: entonces que, es importante todos los años a las nuevas categorías enseñarles y que aprendan que de esa manera pueden recibir alimento. Entonces el día que tenés el riesgo ya lo saben, lo interpretan en en el lugar y te ahorran un montón de pérdidas, un montón de trabajo en el medio, ¿no?
1: Sebastián, ¿cómo las personas que están escuchando la radio a través de internet en otra parte del mundo y en Argentina, cómo se pueden comunicar con vos y específicamente cuál es el contacto que pueden tener para adquirir uno de estos perros aquí en Tierra del Fuego?
0: Se me ocurre un mail que es guasucue@yahoo.com.ar. Pienso que es la forma más...
1: Tomás contacto. ¿Y cómo lo sacás ese animal desde Tierra del Fuego? Porque es un tema muy especial. ¿Cómo sacas? ¿Lo sacas por avión? ¿Lo sacas
0: en realidad tierra? El contacto normal no está haciendo el mail. Yo pensé que me estabas preguntando eso. El contacto normal es por WhatsApp. El WhatsApp dominó el mundo. Tengo un teléfono fijo que ya no uso en Río Grande y lo tengo pasado a WhatsApp empresarial, y ahí es donde normalmente la gente se contacta, o a mi WhatsApp personal.
1: ¿Cuál es tu WhatsApp para que
0: Es 2964-410357. Bien. Y ahí empiezan ciertas consultas. Normalmente se van pasando el teléfono de gente que ve el perro trabajando en otro lado. Entonces preguntan dónde lo compraron. Entonces ahí me dicen, che,
1: el boca a boca.
0: Claro, el boca a boca es pero terrible.
1: Sí.
0: Y bueno, normalmente esto arranca con preguntando, siempre explicando que lo que hacemos son perros para producción, nunca vendimos una mascota. Después preguntando cómo es su sistema, o sea, hacemos todo un asesoramiento previo para que la persona entienda en qué se va a meter, porque no es fácil, no son plug and play, hay que adaptar todo el sistema a ellos. Y cómo es, y normalmente uno se queda con la idea de verlos funcionar en otro lado, y cuando los metes en tu sistema, a los pocos días no querés más, te querés ir. Entonces hacemos mucho hincapié en eso y vamos asesorando antes de enviar el perro, y normalmente quedan abiertas las líneas hasta después que el perro va. Y bueno,
1: Sebastián, te agradecemos por esta nota que hicimos aquí para comentar a los ciudadanos de Tierra del Fuego y otras partes del mundo donde a través de internet sintonizan nuestra emisora sobre cómo es criar un perro cuidador en la Tierra del Fuego, y bueno, cómo se pueden comunicar y los pros y los contras, ¿no? Por supuesto que para vos es mucho más eficiente el perro cuidador que no el burro.
0: No lo sé, o sea, no los probé. Es una decisión en realidad, más que una apreciación. Los burros llegaron mucho después, hay que ver cómo funcionan.
1: Estos ya están probados, los perros cuidadores.
0: En mi caso están probados, digamos. Ahora viene el tema del vacuno, perdóname, que antes se me quedó en el tintero. La cantidad de perros, por el aumento ese el que dijimos que está habiendo,
1: ya no están comiendo los terneros.
0: Exactamente, estamos en el mismo pie que estábamos de repente en 2007 con la oveja, estamos ya con el vacuno, por la cantidad, por el tamaño de los grupos de perros. Ya son capaces de bajarte un novillo, muy capaces de bajarte un ternero, o de entretenerte una vaca mientras se llevan el ternero y lo agarran. Así que esto sigue creciendo y ya la vaca...
1: está en riesgo,
0: es un refugio mejor que la oveja si no tenés animales de protección, pero empieza a verse en índices y empieza a haber pérdidas.
1: Bien, bueno, muy amable, ¿eh? Así fue la palabra de Sebastián Cabeza, que es ingeniero en producción de la estancia Guasucue. Guasucué. Guasucué. Bueno, nosotros ya nos estamos yendo. Está aquí en los en la redacción José Piñeiro, los invitados, Amaya y todo el equipo aquí en nuestra emisora. Nosotros nos vamos, nos reencontramos el próximo lunes ya con nuestro compañero Germán Gasparini aquí en los estudios. Que tengan un buen fin de semana.
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0: Hola, ¿qué tal? Muy buenas tardes. Estamos comenzando una nueva edición de Desde las Bases, aquí por Radio Provincia 107.9 para Río Grande y Torwin, 99.9 para la ciudad de Ushuaia. Estamos también a través de nuestro canal de YouTube, el canal de la Cooperativa de Trabajo Ojo al Sur. Así nos busca COP Ojo al Sur y ahí se puede suscribir, bueno, ver, escuchar nuestros programas anteriores, los trabajos de nuestra cooperativa. Maya Villasante está en la producción, Nicolás Ávila en los controles técnicos, y para quienes nos estén viendo por YouTube ya podrán observar que estamos con invitados en nuestros estudios. Les agradecemos haber venido hasta aquí, hasta la radio. Sebastián Villafuerte, secretario general de el SADEM seccional Río Grande, y Marcelo Mancilla, parte de la conducción nacional del SADEM, es así, Marcelo. ¿Cómo están?
1: ¿Cómo están? Sebastián, buenas tardes. Buenas tardes.
0: Y gracias por haber venido.
2: Te debíamos una visita.
0: Sí, veníamos amenazando cerrarlo mutuamente, ¿no? Vamos a charlar de un sector importantísimo para la sociedad. Es más, creo que desde lo sindical, pero también desde lo que hacen, ¿no? Más en estos tiempos tan difíciles, creo que el arte en todas sus formas, la música y demás, es muy necesaria.
2: Siempre en épocas complicadas,
0: el arte
2: te permite
0: está ahí
2: expresarte y decir las cosas que pasan, que muchas veces en muchísimos lugares no se dicen. Y bueno, el arte te da esa posibilidad de decir la posta.
0: Y creo que se está viendo, bueno, ya arrancamos, creo que se está viendo eso en las últimas expresiones, manifestaciones, jornadas de lucha, de protesta, tanto acá a nivel local como a nivel nacional, que los músicos, la presencia de artistas van cobrando una importancia significativa, ¿no? Y incluso hay un pedido, lo digo yo como integrante de la multisectorial, por ejemplo, pongamos una mirada, hagamos algo con los artistas y demás, porque, bueno, eso se está poniendo en valor, me parece, también, ¿no?
1: Sí, sí. Yo creo que de un tiempo hasta llegar a estos días, es algo importantísimo siempre tener presente, ¿no?, a los compañeros músicos en cada acto, en cada lugar, en cada momento que así lo requiera, porque la verdad que somos una parte importante de esta, no sé si protesta, pero sí de manifestarnos y decir lo que sentimos a cualquier hora y cualquier momento de que se dé la situación, ¿no?
0: ¿Y cómo están como sector de laburantes?
2: Y mirá, como habíamos hablado hacía un año, no, primero hace 4 años, ¿te acordás? Cuando veníamos y habíamos iniciado este proceso, vinimos con el secretario general en ese momento, sí, nacional, con toda la expectativa, nos sumamos a esta cruzada. En ese momento hablábamos de necesidades fundamentales de nuestro sector, sector históricamente relegado, con mucha visibilidad, pero con muy pocos derechos efectivos.
0: Claro, ¿viste? Sí, sí.
2: Y un sector que,
0: incluso
2: en general,
0: poco reconocimiento como laburante, ¿no? Como que el músico no
2: exactamente
0: tiene que cobrar.
2: Exactamente, ¿viste? Pareciera ser que cobrar era
0: desde
2: pecado.
0: Las instituciones, no hablo ni siquiera de la gente, desde las instituciones que convocan,
2: sí.
0: Y
2: tal cual, ¿viste? Sí, sí, es justamente eso. Bueno, y el sindicato existía hace un montón de tiempo a nivel nacional, y acá se habían hecho experiencias, pero faltaba trabajar la cuestión de base. Nosotros en su momento nos comprometimos con la compañerada acá, juntamos un grupo de músicos y nos propusimos ponernos a laburar para de alguna manera hacer un trabajo propio, ¿viste? Con nuestras necesidades locales y demás. Y bueno, ahí decidimos participar de la elección nacional con el convencimiento que, para que nosotros podamos llegar a tener la autonomía política y económica y poder crecer y no de estar dependiendo de las decisiones de otros lugares, antes todo se definía en Buenos Aires.
0: Tal cual.
2: Todos los convenios colectivos que tiene este sindicato son discutidos en Buenos Aires, para acá va aplicación de ahí, etcétera. Y nosotros acá en las provincias del país,
0: en general, en todo el país.
2: Entonces había que trabajar sobre cambios profundos y así nos decidimos a modificar el estatuto. Esa modificación del estatuto a nosotros nos dio la posibilidad de empezar a hacer una propuesta diferente a los compañeros. Uh-huh. Fue durísima la discusión, logramos hacerlo. Hoy 4 años después podemos decir que mientras tanto se elaboraron cosas, veníamos trabajando con los compañeros, logramos algunas cuestiones sustanciales, otras no tanto. Y bueno, afortunadamente, con mucha satisfacción podemos decir que ese trabajo empezó a dar sus frutos. Hoy es histórico esto, Yo se lo planteo así a los compañeros. Sí. Por primera vez acá en Tierra del Fuego, en Ushuaia y Río Grande, logramos hacer una elección como corresponde, como marca el estatuto,
0: nombrando como seccional.
2: Ya siendo seccional. Uh-huh. Somos seccional Río Grande, ya totalmente con los papeles al día, con la personería como corresponde y demás. Hemos sumado a este grupo de trabajo un equipo de gente interesante, abrimos el juego.
0: Sí. En ese momento. Se incorporaron, de hecho, compañeros.
2: Sí. Tenemos a Federico Mutuberría, que es el secretario adjunto, que es un profe de música. Tenemos a Víctor Ortega. Uh-huh. La tenemos a Natalia Luque, la compañera de finanzas. La tenemos a Janina Fracalossi. Abrimos el juego, lo tenemos a Pirata. Uh-huh. Abrimos el juego de manera tal de que en todos los sectores podamos estar representados y hacer ese trabajo que hace falta y llegar a todos. Bueno, acá el compañero, como siempre le digo, el flamante secretario general, que va a tener la responsabilidad de acá en adelante de hacer la continuidad y de empezar a edificar eso que nosotros necesitábamos acá en Río Grande. Y sí, como dijiste vos, este es un sector muy relegado, siempre uh-huh. estuvo relegado. Vos fíjate como hoy, la otra vez hablamos con los compañeros, que como épocas como esta, donde no hay laburo, donde la gente, el mango que tiene lo guarda, sí. Hoy ya no hay. Nosotros dependemos exclusivamente de los que trabajamos de la música, del esparcimiento de la gente, esto es así. Uh-huh. Entonces, si la gente no tiene capacidad de ahorro, no tiene plata en el bolsillo, no va a gastar, no va a salir los fines de semana.
0: No hay laburo.
2: No hay laburo. Y lo que hay está mal pago. Claro. Aparte, históricamente siempre se consideró a los músicos. Y hoy tenemos una explosión de músicos por todos lados. Entonces andamos.
0: Es bueno por un lado, pero por otro lado.
2: Claro, pues tienen que andar explicando que la música es trabajo. Claro. Entonces, cuando vos tocas gratis en algún lado donde se lucra con lo tuyo, vos estás tocando gratis, estás haciendo un desplazamiento laboral. Explicar todo esto en el sector es durísimo. Nos genera a nosotros debate tremendo, pero a la larga se entiende. Y se van sumando compañeros, y bueno, nada. Nosotros, los que militamos, estamos convencidos de que la herramienta gremial es una herramienta de transformación y que nos va a permitir cambiar nuestra realidad.
0: ¿Y como seccional en qué etapa están de la construcción de la seccional? ¿Hay afiliaciones? Bueno, ¿por dónde pasan las actividades fundamentales?
1: Sí, estamos trabajando seriamente en ese tema. Lo que necesitamos hoy sí es pedirle a los compañeros que se acerquen para conocer un poquito y afiliarse. Porque es lo que nos va a permitir a nosotros sentar las bases y poder crecer, ¿no? Uh-huh. Así que estamos, eso que consideramos que es lo más importante hoy en día, ¿no? El primer paso para nosotros.
0: En una sede nueva, porque hay que recordar que se así trasladaron es. Hace poco.
1: Sí, hace poquito también sufrimos.
2: Calle 890, nos cambiamos en pleno corazón de Chacra 2. Bueno, sí, estamos ahí. Bueno, así. Hemos logrado también. Disculpa. Era insostenible el lugar donde estábamos económicamente, porque.
0: Era si un bien, lugar alquilado.
2: Exactamente. Claro. En este paso que nosotros dimos de empezar a afiliar a los compañeros, en este reclamo también, esto como cuando vos le reclamás a tu papá que querés ser mayor de edad, ¿viste?
0: Sí.
2: Y querés ser autónomo. ¿Querés? Y ser autónomo también implica hacerse cargo.
0: Claro.
2: ¿Entendés? Que no te marquen la política implica hacerse cargo. Entonces, bueno, ahora tenemos que ordenar esto. Entonces vamos a tener que explicarle a los compañeros que para estar afiliado a un sindicato es necesario pagar la cuota sindical. Uh-huh. Y con eso nosotros podemos solventar los gastos, generar actividades, bajar las capacitaciones que tanto necesitamos. Y bueno, nada, funciona así la cuestión, ¿viste? Y bueno, felizmente nosotros hemos hecho, estamos ahí en Cayen 890, estamos hace 2 meses, nos mudamos ahí, estamos funcionando y bueno, las puertas están abiertas para cualquier compañero músico que quiera ir a charlar, a sacarse dudas, a asesorarse. Y obviamente nosotros lo vamos a enamorar para que se sume y seamos muchos. Nosotros necesitamos pasar la barrera de los 250 afiliados. Uh-huh. Porque 250 sí. Es lo que te pide el estatuto, porque obviamente después de esta cuestión, con todo este manejo que hay del Ministerio de Trabajo, te sí. están observando, te sacan, te ponen, tenemos que pasar esa barrera para de alguna manera no tener ningún tipo de problema.
0: Digamos que ese podría ser uno de los objetivos más inmediatos.
2: Sí, sí, sí, es fundamental.
1: Es el más inmediato, sí.
2: Y lo otro es esto, acomodarnos a esta nueva lógica que hay en cuanto a reglamentación laboral. Uh-huh. Nosotros hasta el año pasado veníamos contentos porque podíamos... Vos fíjate, una de las cosas que te dije hace un rato uh-huh. era que los convenios colectivos se aplicaban solamente a CABA.
0: Claro.
2: En las discusiones nacionales, en las paritarias nacionales, hemos logrado de alguna manera que cerrar las paritarias con alcance nacional para que se le aplique en la zona correspondiente. El famoso piso salarial que nosotros uh-huh. planteamos. ¿Viste? Nosotros no decimos que vos como músico tenés que ganar tanto. Hablamos de piso. Nadie por debajo de eso. De ahí para arriba, negociá lo que quiera, porque obviamente nosotros no podemos decir, no podemos poner vos el fallet, vos vales tanto al compañero. Uh-huh. Pero sí podemos como colectivo pelear los pisos para que se respete. Es como la canasta básica de
0: tal cual.
2: De uh-huh. cosas. Y esos convenios son, bueno, hoy están rediscutiéndose de otra vez. Uh-huh. Entonces, así como tuvimos una buena, tenemos una mala. Pero bueno, justo ayer y hoy tuvimos reunión de mesa nacional donde estamos viendo cómo reorganizarnos y cómo encarar la discusión hasta de los convenios colectivos uh-huh. de trabajo. Vos fíjate que todos los sindicatos vamos a tener ese proceso de rediscutir nuestros convenios colectivos de trabajo.
0: Y una persona que quisiera armar un espectáculo, contratar músicos y hacerlo bien, como corresponde, debería concurrir al SADEM, digamos, alguien claro. que quiera armar un festival, por ejemplo.
2: Sí, sí. Asesorarse cuántos son los pisos que se están manejando. Hay una escala de festivales nacionales, uh-huh. qué sé yo. Nosotros a veces tenemos muchas discusiones con los municipios.
0: Claro.
2: Que de alguna manera, no sé, para meterle color a los eventos que hacen, bueno, el Festival Nacional
0: tiene otro costo.
2: Sale tanto. Claro. Al músico hay que pagarle tanto. Y bueno, nada. Vos fijate que lo que pasó hace un tiempito con la Noche Más Larga, el festival uh-huh. de la Noche Más Larga, fue toda una discusión también uh-huh. con la gente de Ushuaia. Bueno, afortunadamente este año no nos tocó discutir a nosotros.
0: Claro. Discutieron o sea, a nivel nacional. La seccional.
2: Como ahora somos seccionales, claro, cada uno se hace cargo de sus discusiones. Uh-huh. La discusión fue cuánto le vas a pagar a los músicos fueguinos, ¿viste? Ya que no venía ningún artista de afuera.
0: Claro.
2: El gasto se iba a achicar en demasía y nosotros pretendíamos que por lo menos de todo ese presupuesto que se gastaba claro.
0: de todo lo que se ahorraba que algo fuera claro, los músicos.
2: Y bueno, a veces te va bien, a veces te va mal y bueno, estamos pasando una situación que no es la mejor y no se logró de alguna manera discutir ese piso que tuvimos hasta el año pasado inclusive uh-huh. Y bueno, ahí donde nosotros esperamos que las gestiones banquen la cultura de posta, porque acá tenemos artistas muy buenos y en todos los estilos. Vos uh-huh. hoy levantás una piedra y tenés un músico. Sí. Hasta hace 15 años no era esa realidad. Entonces eso nosotros lo queremos poner en valor. Y hay cada vez que toca un músico en un evento, en un cumpleaños, en un pub, ese laburante está trabajando. Está poniendo sus equipos, uh-huh. sus cosas.
0: Y todo lo que se preparó, ¿no?
2: Porque inversión.
0: Todo el tiempo que se preparó.
1: También.
2: Bueno, nada, es la discusión de siempre. Sí.
0: Bueno, en un momento yo recuerdo que estaba esta pelea para que cuando venga algún artista nacional haya músicos locales de teloneros o, bueno, siendo
1: sí,
0: parte.
1: Sí. ¿Esto así es, eso lo,
0: continúa?
1: Continúa, lo estipula ahí la ley 800, así que... Con el compañero siempre tratamos
0: de que se respete,
1: se cumpla, y yo creo que hasta ahora siempre se ha cumplido.
2: Sí, sí.
1: Por suerte, desde que yo estoy con Marcelo, y quien es el que estaba a cargo desde un principio. Siempre se ha cumplido, así que por suerte.
2: Sí, es una pelea.
1: Es una pelea. Sí,
0: eso rige a nivel institucional como los espectáculos privados también. O sea, claro, lo organiza el municipio, el gobierno, o lo organiza un privado, debería.
2: Generalmente al Estado, generalmente nosotros al Estado le hacemos la mayor carga, claro, que es el que siempre tiene que dar el ejemplo.
0: Sí,
2: una cuestión también de presupuesto.
0: Sí, sí, sí.
2: Con lo que conlleva a veces pagarle a un artista del continente, claro, ¿no? Y bueno, ahí nosotros aprovechamos para poder elevar los pisos de los compañeros. A veces se logra, a veces no, pero es eso. Y en el sector privado a veces cuesta también un poquito más porque, bueno, hay vericuetos, ¿viste?
0: Sí, sí,
2: así
0: sí.
2: Como, y hoy, lamentablemente, la reforma laboral a nosotros nos hace de alguna manera...
0: Los complica.
2: Nos pone en desventaja, sí, porque claro, obviamente... Empezás a discutir esta cuestión, los avances que tuvimos en un tiempo, hoy ya algunos ya te... Che, mira, por decirte algo, por ejemplo, yo, Marcelo Mancilla, hacía un espectáculo y contrataba este edificio, lo hago acá. Si no pagabas vos como organizador, el que se hacía cargo solidariamente responsable era el dueño del edificio. Bueno, algunas cositas hoy la estamos peleando, ¿viste? No queremos decir mucho, pero la verdad que se nos dificulta esas cuestiones por toda esta reforma que hubieron, que la verdad que nos pegaron en el punto de flotación. Estábamos sacando la cabeza como de cosas y resulta ser que nos tocó la mala. Uh-huh. Pero bueno, los músicos estamos acostumbrados a eso y, como decía un amigo, si tenés miedo, comprate un perro. Hay que meterle para adelante.
0: Totalmente. ¿Y es seccional Tierra del Fuego? ¿Cada ciudad tiene una seccional? ¿Cómo están organizados?
1: Cada ciudad tiene una seccional. Exactamente. Ushuaia tiene la suya y nosotros en Río Grande, obviamente, la nuestra.
0: Fue un crecimiento estructural importante, digamos, más allá de esto, tener que sostener dos seccionales y todo. Es un salto, pero aparte es un es laburo.
2: Es que, José, a nosotros, con nosotros nos tocó hacernos cargo esto. Nosotros no nos servía tener un sello que te servía para qué. Si nosotros no teníamos posibilidad de estar sentados discutiendo con los ejecutivos, por ejemplo, o con algún sector empresarial que traía artistas. Uh-huh. No te servía. Y trabajar como estábamos trabajando antes, también era trabajar solamente para... no sé, para un sector para la obra social, por ejemplo, nuestra obra social a nivel nacional. Entonces, claro, todos los recursos que por ahí se podían llegar a juntar, si se juntaban, iba para Buenos Aires, y acá no te quedaba absolutamente nada, porque vos no estabas constituido como corresponde. Entonces, esa fue una de las primeras cosas que nosotros dijimos, bueno, no, vamos a parar la pelota, vamos a ponernos a trabajar en la cuestión de fondo, armemos la base necesaria. Y bueno, por eso te digo, estábamos muy contentos cuando logramos el año pasado hacer las elecciones, donde los compañeros entendieron por dónde era la cosa, bancaron la parada y bueno, de acá tener los resultados. Yo ya, la verdad, estoy feliz, ya mi tarea ya la cumplí.
0: Y en ese camino también es importante que los compañeros comprendan, ¿no? Lo fundamental de que se acerquen, de que sean parte, de que se afilien, para sostener esa estructura, ¿no?
1: Claro, eso es importantísimo. La verdad que sin los compañeros es difícil crecer, uh-huh. Así que los esperamos a todos, calle en 890, y vamos a repetir de nuevo para que los compañeros que están con un instrumento hoy y quieran interiorizarse en qué los puede ayudar el SADEN o a qué... en qué puede servir esta herramienta, bienvenidos, lo vamos a esperar con los brazos abiertos y vamos a charlar como hacemos siempre con Marcelo ahí, como uh-huh. para interiorizarlos y bueno, y darles herramientas para que entiendan por dónde viene la cosa.
2: Prontito vamos a estar anunciando, José, ya que te aprovecho, ya, paso bien. El chivo, ahí Darío y algunos compañeros ya están organizándose, vamos a hacer capacitaciones con respecto al registro de propiedad intelectual, sí, lo que es esa de ahí.
0: Importantísimo. ADI.
2: Exactamente, viste cómo se están manejando esas cuestiones y la necesidad que tenemos los músicos de registrar nuestra...
0: Claro, y lo importante que es.
1: Hoy sabemos que hay muchas bandas que tienen temas propios, claro. Así que todo eso va a ser interesante e importante que lo absorban y, uh-huh, y se acerquen, así podemos coordinar un poquito ahí como para que se interioricen en esos temas.
0: ¿No sería la primera vez que alguien le birle en un tema?
2: Todo el tiempo. Hoy están, sí, hoy sí, haces cualquier cosa, la subís y...
0: Y es tuya.
2: Claro. Cuando la escuchás por otro, claro, lado y la querés reclamar, no está más. Bueno, todas esas herramientas nosotros las vamos a poner a disposición de los compañeros para que se saquen las dudas. Va a haber un ida y vuelta, la idea.
0: Tienen, no, redes, se informa a través de las redes.
2: Sí, sí, ahí la están preparando. Imagínate, yo estoy bastante, no, anticuado con las redes, así que ahora ellos van a... De Instagram para arriba va a ser. Pero va a ser interesante eso, lo vamos a hacer en varias etapas, porque obviamente el lugar que tenemos es pequeño.
1: Tenemos chiquito, claro.
2: Sí. Entonces, pero lo vamos, sí, a hacer en varios tramos. Ahí, y bueno, vos fijate que... Al sumarse gente nueva ya te tira nuevas ideas. Ya están tirando por ahí a hacer un ciclo de homenajes a, ajá, músicos de acá, a los pioneros de,
0: qué bueno,
2: acá, a los pioneros de esto. Muchísimos músicos que yo toco por esos tipos que tocaban antes.
0: Sí.
2: Y que andan caminando por ahí y nadie los reconoce. Uh-huh. Y de esos tenemos un montón. Bueno, vamos a reconocer a esos compañeros, que muchos hoy estamos tocando porque alguna vez los vimos en un escenario.
0: Importantísimo. Como para ir cerrando, bueno, hay todo un debate instalado desde distintos sectores. Ustedes decían, las reformas nos atraviesan a muchos sectores. ¿Cómo están viendo el momento político y la necesidad o no de algún tipo de agrupamiento, reagrupamiento, fortalecimiento de las organizaciones gremiales, sociales? ¿Cómo responder a este momento histórico?
2: Mirá, diste en el clavo. La otra vez estábamos hablando, discutiendo eso en la mesa nacional. Ajá. Y justamente discutíamos. Entonces, la discusión era que si se puede o no se pueden hacer cosas. Y bueno, hay compañeros que estamos acostumbrados a recibir los golpes. Y lo que planteamos que es este el momento para que los sindicatos hagamos lo que tenemos que hacer. Porque si no somos nosotros los que representamos a los trabajadores que tenemos que estar donde tenemos que estar. La verdad que estamos equivocados. Si vamos a esperar que el resto haga lo que nosotros debemos hacer, estamos complicados. No vemos una situación a corto plazo buena. Sí. Obviamente todo indica que esto va a ser muy cuesta arriba. Uh-huh. Vos veas una mirada en el Congreso y ya, viste, no hay manera de revertir esto a un corto plazo. Uh-huh. ¿Qué nos queda? Resistir, salir a pelearla. Ahí, donde haya una manifestación popular, tenemos que estar bancando. Lo que bancamos hoy, mañana nos bancarán a nosotros. Esto es así, tenemos que salir a las calles a manifestar nuestro descontento, buscar las herramientas para hacernos sentir. Y bueno, y trabajar para que estos tipos, honestamente, José, se vayan rápido y dejen, sí, el menor daño posible. Ya la verdad,
0: se está discutiendo si siguen.
2: Es una locura.
0: Increíblemente, ¿no?
2: Y bueno, y lo que falta también del otro lado es una clara alternativa. Uh-huh. Y no se está viendo. Y eso de alguna manera al compañero, nos desespera. Imagínate al compañero de a pie que no ve que le alcanza. ¿Viste? Y no encuentra, porque no hay trabajo. Porque encima de eso, todas las medidas, que siempre decimos lo mismo, desde que asumió este gobierno no hay una sola medida que haya favorecido a los trabajadores. De todas las medidas económicas, los empresarios no generan puestos de laburo, no hay consumo. Uh-huh. Acá vemos que se abren locales de comida y no lo ves lleno, no hay, claro, no puede funcionar porque no hay guita en el bolsillo. Entonces, las discusiones salariales con los sindicatos estatales,
0: sí,
2: cerraron un 5%,
0: sí,
2: ayer o anteayer, un 5% cuando, viste, la verdad que no es por ahí, viste. Uh-huh. Pero bueno, y encima tenemos que decir, che, estamos agradecidos porque tenemos laburo, viste. Y pensamos en aquel que está esperando esa posibilidad, esa promesa de que con todos estos cambios que han habido iban a generarse puestos de laburo y no se generan, la verdad que desespera muchísimo. Bueno, ahí tenemos que estar nosotros, los sindicatos, dando la pelea. Y a nosotros nos toca representar un sector que históricamente no no estaba en la pelea.
0: Claro.
2: ¿Viste? Porque encima lo
0: toca estaba hiper precarizado, claro, salvo alguna.
2: Exactamente. Claro. ¿Viste? Históricamente eso era, hasta ese momento, cuando nosotros empezamos, hablar de sindicato era mala palabra. Uh-huh. ¿Cómo vamos a hablar de...? Sí, sí, somos laburantes. Sí, sí. Convencer al músico, que primero es trabajador y después músico, es bravo.
0: No es fácil.
2: A nosotros nos genera una discusión tremenda. Pero bueno, somos tan laburantes como cualquier otro... La discusión que teníamos con algunos compañeros en su momento, cuando algunos tenían un buen laburo y,
1: claro,
2: y su forma de distenderse era tocando los fines de semana, que laburaban, sí, en fábrica, por ejemplo. Digo, yo me encanta, la verdad, mi hobby es poner tornillos. Pues, uh-huh, yo me voy a poner tornillos gratis al lado tuyo, vos me vas a sacar,
0: no,
2: a la mitad.
0: Claro.
2: Bueno, sí. Entonces es exactamente lo mismo. Pero bueno, son discusiones que se dan, se tienen que dar con mucha, con mucho cuidado, porque uh-huh, lo que no podemos nosotros es dividirnos entre nosotros. Esto es una cuestión de pelea diaria, mostrar consecuencias y a la larga...
1: Y aunar criterios.
2: Sí. Más, es por ahí.
1: Más que nada.
2: Trabajo de militante, todos los días un poquito.
0: Totalmente.
2: El tema es avanzar un poco. Y bueno, y esperar que esto pase pronto, y que, por favor,
0: que cambien los vientos.
2: Una alternativa donde podamos decir, che, es por acá. Hoy no aparece. Hoy la verdad que eso nos angustia muchísimo. Bueno, acá lo vemos en la provincia.
0: Uh-huh.
2: Lo vemos en la provincia. Tenemos prácticamente la provincia gobernada por un solo bloque y vemos que estos ñatos están avanzando, nos están entrando por todos lados hace poquito.

Flamante secretario general de la seccional del Sindicato Argentino de Músicos, Marcelo, parte de la conducción nacional. Y bueno, si hablamos de música y de músicos, qué mejor que para ir a la pausa el gran Luis Alberto Spinetta. Así que vamos a una pausa y enseguida seguimos.

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1: Seguimos en Desde las Bases aquí por Radio Provincia 107.9 para Río Grande y Tolhuin, 99.9 para la ciudad de Ushuaia. Y estamos también a través de nuestro Facebook en vivo, en el Facebook, perdón, de nuestro canal de YouTube, siempre no aprendo más. En nuestro canal de YouTube, el canal de la Cooperativa de Trabajo Ojo al Sur, COP Ojo al Sur, así nos busca, así nos encuentra y así nos puede escuchar y ver. Vamos a compartir una entrevista que realizábamos en estas últimas horas con el secretario general del SUTEF, Horacio Catena, secretario general del sindicato docente a nivel provincial. Bueno, fue noticia esta decisión del Ministerio de Educación de prorrogar el periodo de vacaciones de invierno, prorrogar también o correr el final del ciclo lectivo. Los docentes deberán presentarse en las escuelas hasta el 23 de diciembre, horas antes de la Nochebuena. Esto por responsabilidad del propio Ejecutivo, porque tiene que ver con la situación edilicia y los problemas que no se terminaron de resolver. Básicamente, según se reconoció desde el propio Ministerio, lo consultamos a Catena acerca de esta cuestión, también acerca un poco de la situación general, del reclamo salarial que vienen sosteniendo y de cómo va a iniciar, si bien no será este lunes, será el próximo, el ciclo lectivo en la provincia y la continuidad del plan de lucha que tienen los docentes implementando ya desde hace algún tiempo. Lo escuchamos al titular del SUTEF.
2: Es que nos enteramos como todo el mundo por los medios, no ha habido ni siquiera un llamado para avisar, y eso me parece que es algo significativo, porque no es que modifican solo la parte del receso, sino que modifican toda la parte posterior, y eso me parece que como mínimo la docencia lo debería conocer y alguna opinión debería tener. Pero bueno, tampoco nos sorprende porque se ha tomado una decisión que no le va a sumar nada a la situación que tenemos. Y por otro lado, como lo decía en otro medio hoy, una semana no solo para arreglar las escuelas, sino para convocarnos a paritaria, porque después del receso, sea el 27 o sea el 3, va a arrancar la docencia con paro por tiempo indeterminado por reclamo de salario. Así que me parece que tiene otro tema a resolver el gobierno antes del lunes que viene.
1: ¿Esto lo habían advertido ustedes antes de que se finalizara la primera parte de este año, lo que se venía, la necesidad de avanzar en discusiones o alguna nueva propuesta? ¿No hubo convocatoria alguna?
2: No ha habido ninguna convocatoria a reunión, cosa que bueno, obviamente que preocupa, porque de ser así vamos a ir a un conflicto realmente importante, ¿no?
1: ¿El estado de ánimo en general en el sector?
2: Y hay mucha bronca, José. Me parece que como está el resto de la sociedad, la plata no alcanza, las situaciones que se pueden mejorar no se mejoran, y acá los que la pagamos siempre somos los trabajadores y trabajadoras de cualquier ámbito, el estatal, el privado. Entonces se necesita más, se necesitan políticas que toquen los intereses que se las llevan en la provincia, para que derrame, como le gusta decir a muchos de ellos, el salario, en mejora de las condiciones de vida de los pueblos y de las provincias. Vos fijate que digamos uno de los temas del receso, uh-huh, es el tema del frío polar o como quiera llamar, y eso ha significado que una cantidad de familias en Tolhuin, 180 dicen, le han cortado de gas de Camus y no ha habido una reacción de parte del Estado, de parte de los gobiernos. Digo, después, no me corresponde. Bueno, ¿y a quién le corresponde? Digo, entonces, tenemos una situación, volviendo al reclamo salarial, que obviamente indigna, porque no se puede vivir con 1.200.000 pesos, pero por otro lado hay una cantidad de cosas que se tienen que resolver también.
1: Ustedes recurrieron a la legislatura en algún momento con un proyecto la situación, esto que estás describiendo, no es desconocido para nadie. ¿Entienden que, bueno, o ven alguna preocupación por parte de legisladoras, legisladores, por este tema, por buscar soluciones?
2: Mira, algunos legisladores, algunas legisladoras tienen algún grado generar fondo o reasignar fondo para educación y salud, dicen algunos. Pero acá no se mueve la aguja, sino se mueven los trabajadores y trabajadoras, ¿no? Vos fíjate lo que pasó con el problema del gas. Hasta que las familias no salieron a la calle, no hubo modificación del statu quo. Uh-huh. Digo, y eso estaba planteado, porque yo me acuerdo haber estado en reuniones en la legislatura donde ese tema estaba planteado. No es que no estaba en la agenda. Entonces me parece que hay una disociación entre los tiempos políticos y los tiempos reales que tenemos los trabajadores y las trabajadoras, ¿no? Entonces hay que tratar de hacerlo conectar, de que conecte, porque si no se va a poner más difícil. Y bueno, es tarea de las organizaciones gremiales y sociales, tal vez, poder poner en discusión lo que la agenda política no tiene.
1: Por último, Horacio, ¿qué cronograma se viene desde el gremio para las próximas semanas?
2: Bueno, nosotros ahora, a partir de esta modificación, seguramente que haremos reuniones de delegados y delegadas la semana que viene, y después obviamente que nos preparamos para un nuevo inicio que va a ser contundente para la otra semana. Mucho mucho más en el medio no vamos a poder generar, porque para que se pueda generar más tiene que haber, por ejemplo, una convocatoria del gobierno, por ejemplo, una convocatoria de la legislatura, y que ahora, en este momento, no veo que eso suceda.
1: Era el secretario general del SUTEF a nivel provincial, Horacio Catena. Este reclamo, bueno, la postura que planteaba respecto de esta prórroga del ciclo lectivo, el corrimiento del final de las vacaciones, y bueno, y lo que se viene para el final del año. Vamos a compartir ahora una entrevista que realizamos con el titular del Centro de Empleados de Comercio de la ciudad de Río Grande y de Tolhuin, Daniel Rivarola. Lo consultamos un poco por la situación general del sector mercantil y de los trabajadores en general, bueno, y puntualmente, ¿no?, sobre la postura del SEC al respecto. Escuchamos a Daniel Rivarola, esto nos respondía.
3: Compleja, nosotros vemos dos problemas que son las medidas nacionales, que la primordial que nos afecta muy directamente es obviamente esta falta de apuesta a la producción nacional, la apertura de aranceles, la apertura de la importación, la baja de aranceles, la falta de control con la ilegalidad de entrada de productos al país. Todo eso hace que la industria nacional caiga, y en la medida que la industria nacional no se recupere, el efecto dominó cae sobre nuestro sector. Así que, por lo que vos planteabas, lo primero que hay que establecer es que la medida de gobierno es la arbitrariedad de continuar con la industria nacional apostando a todo lo importado. Y lo otro, bueno, son las medidas de que supuestamente iban a modificar el empleo y a promoverlo, que es la reforma laboral, que hasta la fecha no ha servido para nada. Es solamente modificar condiciones a los trabajadores para ponerlos en situaciones más precarias, pero no ha creado un solo puesto de trabajo. Nosotros seguimos contabilizando despidos, y la confusión de la reforma más obviamente esta política de no producción hace que el comercio caiga, y hoy llevamos contabilizado 84 despidos de lo que va de este año solamente, en este primer semestre, 80 compañeros registrados perdidos, que sumados a los del 24 y 25, desde la era Milei perdimos poco más de 600 trabajadores registrados.
1: Se conoció por estas horas el cierre de una sucursal de Carrefour en Río Gallegos. Bueno, esto es una muestra, ¿podría llegar a plantearse algo similar acá en la provincia? ¿Tienen alguna noticia ustedes?
3: Mira, la baja comercial es para todos, esto no, el nombre del local puede cambiar de uno a otro de acuerdo a la espalda económica que tenga. Fíjate vos, se han producido despidos en la anónima en lo que es la semana pasada, justamente con este tema de la reestructuración por la cantidad de bajas ventas menores que tienen. Y con Carrefour hemos hablado, no tienen la vista por el momento, y ha sido esa la frase, por el momento, de tomar medidas similares a las de Río Gallegos, pero sí nos manifiestan que los números de Río Grande están muy críticos, que no pueden revertirlos, que han cambiado esta figura de venta incorporando la venta mayorista como una alternativa más de producción, y la verdad que no les da el número suficiente, así que no hay nada en el horizonte por el momento, pero la frase esa ha sido por el momento, uno no sabe porque los muchachos no te avisan con tiempo a los efectos de que te llegan la puerta y vos no puedas volver a entrar. Entonces, de suceder, no estamos ajenos, porque así como cayó el supermercadismo y caen un montón de otros mercados y otro montón de comercios, y uno puede ver día a día las puertas cerradas y locales vacíos.
1: Lo preocupante es que, bueno, no hay posibilidad de reubicarse en otro sector, ¿no? Esto atraviesa a todos por igual.
3: No, cada puesto perdido, no hay lugar, no hay, porque el sector industrial no está reactivado, no tiene incorporación de trabajadores, el Estado menos. Entonces empieza a nutrirse esta nueva área, que es el trabajador independiente, el trabajador productivo desde el punto de vista de ferias, con lo que pueda comprar y vender, o lo que pueda producir y vender, o en el Uber, o en distintas actividades que te llevan al monotributo. Y si vos ves hoy, seguramente la comparativa que puede dar Arca es la cantidad de monotributos de alta comparado con la cantidad de empleo registrado de baja.
1: Lo que crece en definitiva es el empleo de baja calidad o no registrado. Ustedes vienen trabajando también sobre el tema del trabajo negro o no registrado. ¿Esto sigue creciendo también?
3: Sí, cada vez que salimos a la calle a hacer algún local comercial, no hay manera que no encontremos empleo no registrado. Lamentablemente es así. La patronal, en vez de achicar de alguna manera en costos o de otra manera en la parte comercial, mercadería, apuesta a esto, ¿no? A seguir tratando de vender con un empleo negro. Es la única manera que ha encontrado el comerciante para reducir costos. No la oferta, no el achique del tamaño del local, sino que en esta manera de decir, no registrando sus trabajadores. Y lamentablemente estamos todos los días en la calle, todos los días encontramos a alguien, todos los días hacemos una nueva presentación al Ministerio de Trabajo para revertirla, pero obviamente resolves un problema en una esquina y a mitad de cuadra se inicia uno nuevo. Así que esta es la situación que estamos atravesando, y vuelvo a decir esto, es la falta de empleo absoluta en Tierra del Fuego, Río Grande sobre todo, y Río Grande y Tolhuin, ¿no? Porque Tolhuin tiene una situación similar.
1: Daniel Rivarola, secretario general del Centro de Empleados de Comercio, y este pantallazo sobre la situación del sector, la situación general de los trabajadores y la preocupación, obviamente, por lo que estamos atravesando. Pausen desde las bases, Inconsciente Colectivo, de Charly García. Enseguida volvemos ya para los minutos finales de nuestro programa del día de hoy.

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0: Volvemos casi para despedirnos ya, no, casi para despedirnos, pero vamos a compartir antes de irnos un nuevo podcast, Pensar la Patagonia, esta producción de la editorial Pido la Palabra. Recordamos que es un trabajo que nos hace repasar la historia de nuestra región y con él nos vamos a estar yendo. El agradecimiento a todos, todas y todos que nos estuvieron haciendo compañía. Ángel Carabajal, que como siempre está ahí pendiente y mandando un mensajito, lo saludamos, lo abrazamos. El saludo y el agradecimiento a Maya Villasante, a Nicolás Ávila, que estuvo en los controles técnicos, Maya en la producción, y nos reencontraremos el próximo lunes. Chau.
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2: La colonización galesa.
1: Lo narra el profe Silvio Binderbaum.
2: La llegada de los colonos galeses a la Patagonia se ubica en los primeros tiempos de la gran inmigración europea que llegó a nuestro país en la segunda mitad del siglo XIX. El mayor interés de esta colonización radica en el hecho de ser el primer intento exitoso de afincarse en la Patagonia argentina al sur del Río Negro y a la vez la primera colonia instalada fuera del territorio de las 14 provincias que por entonces constituían la República Argentina. En 1843, Chile ocupó el Estrecho de Magallanes y 10 años antes, Gran Bretaña había desalojado a los argentinos de las Islas Malvinas. Loberos y balleneros ingleses, franceses y norteamericanos operaban libremente en las costas patagónicas. La bandera argentina solo flameaba en el establecimiento que Luis Piedrabuena tenía a partir de 1859 en la isla Pavón, en la desembocadura del río Santa Cruz. En el establecimiento de una colonia en la Patagonia convergían los intereses de dos sectores. Por un lado, al gobernar es poblar, que era la consigna en la Argentina recién organizada, se sumaba el interés geopolítico de Buenos Aires de consolidar su dominio en el área, sobre todo al acercarse a la expiración del Tratado de 1856 que congelaba la situación limítrofe con Chile, que llevaba la delantera en la ocupación de la región. Por otro lado, convenía también a un grupo de nacionalistas galeses que buscaban una tierra desocupada donde poder desarrollar libremente su cultura, un territorio vacante donde crear un establecimiento puramente galés, donde pudieran conservarse todas las características nacionales.
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2: La Patagonia en esa época era considerada un vastísimo espacio en blanco, donde era posible empezar a escribir una nueva historia. El 28 de julio de 1865 llegaron al actual Puerto Madryn, en el barco Mimosa, 153 inmigrantes provenientes de Gales. Venían escapando de los problemas que vivían en Gran Bretaña y buscaban preservar su religión, sus tradiciones y costumbres. El gobierno argentino se había comprometido a entregarles 50 hectáreas por familia, apoyo y herramientas para comenzar a realizar tareas agrícolas. Se dirigieron al valle inferior del río Chubut y fundaron Rawson el 15 de septiembre de ese mismo año, en homenaje al ministro que había comprometido el apoyo del gobierno. Sus primeros años fueron durísimos. La mayoría de ellos no tenía experiencia agrícola y la adaptación al clima patagónico les resultó muy difícil. La colonia sobrevivió gracias a las buenas relaciones que establecieron con los tehuelche. Ellos acampaban en las cercanías, los visitaban, intercambiaban productos y enseñaron a los jóvenes a cazar y a montar caballos. Se estableció así una relación de convivencia en la que prevaleció la armonía y la complementariedad. A pesar de las dificultades, lograron prosperar y en 1874 llegaron nuevos inmigrantes galeses. La colonia tenía sus propias autoridades. En sus escuelas y capillas se enseñaba el idioma galés y se entonaban canciones religiosas. Esto provocó roces con las autoridades, pero con los años fueron logrando convivir manteniendo su autonomía cultural. Otros pueblos fueron surgiendo, Gaiman en 1874 y Trelew en 1886. En 1885, gracias a su iniciativa, el gobernador de Chubut organizó, con 29 hombres, una expedición conocida como los Rifleros del Chubut. Llegaron a una zona que denominaron Valle Hermoso y allí fundaron, en 1888, la colonia 16 de Octubre, en tierras donde más tarde se crearían las localidades de Esquel y Trevelin.
1: Hasta aquí compartimos un nuevo episodio de Pensar la Patagonia, un podcast con temáticas patagónicas que permitan reflexionar desde el presente sobre la historia, los protagonistas, la economía, los pueblos originarios y la actualidad de nuestros territorios patagónicos. Pensar la Patagonia es una producción de la editorial Pido la Palabra, guión y conducción, el profesor Silvio Binderbaum. Producción general, edición de sonido y locución. ¿Quién te habla? Fernando Barraza. Todos los títulos de nuestra editorial se encuentran en nuestra web, enseñarlapatagonia.com.ar, y en nuestras redes sociales. Pido la Palabra, YouTube, Facebook e Instagram. Allí es posible acceder al catálogo y a bibliografía y videos de libre acceso sobre los más diversos temas de nuestra agenda, que es, por supuesto, la de nuestros territorios. Hasta un próximo episodio. Nos volvemos a encontrar dentro de muy poco por esta misma vía.

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